0: sangras.
1: En el ascenso nunca hay que sacar tantas cuentas porque la cuestión es pareja, es siempre pareja. Entonces, claro, sí, matemáticamente si ganas, pero puede pasar que no, que te enreden. O sea, hoy cuando Wander estaba 2-0 arriba, bueno, o sea, cuando Unión estaba 2-0 sobre Wander, oye, ¿qué resultado para irse al descanso? Bueno, pero desbordó este muchacho, San Martín, centro, gol de Camarda. Y en el segundo tiempo, partido bajó, se tornó más espeso, pero al final Wander le metió gente arriba, fue a pelear con, pusieron a Parragué, más Camarda, más Felipe que iba desde atrás. Empataron y por ahí no estuvieron tan lejos. Entonces, son partidos muy, muy impredecibles y buenos partidos además, pues son intensos e inciertos. Veremos ahora Arica en su casa con esta vestimenta que es en homenaje al ya nos dirá nuestro corresponsal porque es de cuello subido, de la Guerra del Pacífico parece, hay algo ahí.
0: Sí, y es el único invicto del fútbol chileno, del profesionalismo, digámoslo. Esta camiseta que usted está describiendo, Igor, sí, que le gustó tanto, efectivamente, está inspirada en el asalto y toma del Morro de Arica, el granito de la Guerra del Pacífico, por cierto, 7 de junio de 1880. Es por eso que esta camiseta, Igor, está
1: homenajeando aquella. Algo sobre Arica que normalmente tiene camisetas de muy bonitas.
0: Sí, pero esta le gustó particularmente.
1: No, acá también. Otras también, sí, no sé quién es.
0: A Topiló
1: le gusta, pero la hacen bien.
0: Sí, Gonzalito Jara le gustó también, lo escribe. Seba, llama hasta abajo.
2: Sí, ya está sentado el técnico de la Universidad de Chile, Fernando Gago, para iniciar esta conferencia de prensa. Escuchamos la primera para Fernando Gago.
3: Vimos la formación que puso, consigue el gol de penal, el primer penal, de hecho, que le cobran a la U en el año. Algunos decían que tal vez era porque no pisaba tanto el área, otros porque no se estaban generando faltas en esa zona. Lo concreto es que hoy se genera el primer penal y después en el segundo tiempo nos encontramos con, me parece que a ratos, un 4-2-4, algo que vimos a veces con Racing, con este doble 9. Si nos podría decir un poco la descripción de cómo fue dándose este partido para que finalmente sea esta victoria y que vuelva a estar encumbrado quizás ahí en zona de copas con la U.
4: Buenas noches. A ver, creo que el análisis del partido durante el primer tiempo fue donde más sostuvimos el juego que buscábamos, de tratar de encontrar los espacios a la espalda de los internos y a partir de ahí tratar de finalizar, generar los espacios a la espalda de los centrales, con la superioridad por una banda o por la otra, desde los movimientos de Fabián y Marcelo, con Nacho y con Maxi. Después del gol, creo que nos metimos unos 5 o 6 metros más atrás del posicionamiento, cedimos por ahí un poco la iniciativa de lo que es tener el control del partido, y en el segundo tiempo nos costó sostener el juego. Cuando lo sostuvíamos, teníamos muchas pérdidas en zonas de ataque, donde teníamos espacio para poder seguir circulando con un marcador a favor. Después, con el empate, volvimos otra vez a subir las líneas, volvimos a tener más el control del partido, y con el ingreso del Gato, lo que busqué era más una construcción de tres con Fabián, que Fabián a partir de eso y generar más superioridad interna para poder tratar de finalizar con dos jugadores posicionados en área.
2: Estamos escuchando a Fernando Gago, estamos
5: Fernando, buenas noches.
2: Con las declaraciones, bueno, del técnico de la Universidad de Chile, que en Cooperativa de Deportes del Estadio Nacional, la U ganó 2-1 ante Deportes Concepción.
5: Que muchas veces se va dilatando, no tienen llegadas muy claras, también poca contundencia del equipo. De hecho, la Universidad de Chile es el segundo equipo que menos goles ha hecho en el campeonato, con tan solo 12 conquistas. Preguntarte cómo ves tú la claridad ofensiva que ha tenido el equipo, cómo se puede seguir trabajando esto y sobre todo cómo ves tú los jugadores que tienes en esas opciones de ataque. Muchas gracias.
4: ¿Dijiste que nos faltó ataques hoy? No te entendí la parte esa.
5: Que la Universidad de Chile nuevamente no tuvo llegadas claras al arco rival.
4: No comparto ese análisis. Tuvimos muchas situaciones para poder finalizar en situaciones de ataque, para atacar y para tener la situación de convertir. Ahora, hay veces que los rivales se posicionan más bajo, hay veces que los rivales te generan ese espacio para poder atacar, y creo que confío muchísimo en los futbolistas que tengo en la parte ofensiva para seguir trabajando y para seguir insistiendo de lo que es el camino.
2: Es Fernando Gago, el técnico de la Universidad de Chile, Cooperativa de Deportes del Nacional, escuchando al técnico de la U.
6: Porque también estaba la duda de si es que iba a ser Juan Martín Lucero, que venía siendo el delantero titular, o Eduardo Vargas, el 9 para este partido. Termina optando por el delantero chileno. ¿Qué es lo que le entrega

0: regularidad, todo lo que es la finalización, toda la presión. Es un jugador que sostiene muchos ataques desde su juego mismo y nos genera una cierta sensación de peligro constantemente.
1: Seguimos escuchando a Fernando Gago, al técnico de la Universidad de Chile, después de esta victoria ante Deportes Concepción, también valorando, por supuesto, el aporte de Eduardo Vargas. Ahora se le pregunta por Vianeider Tamayo.
2: Torneo nacional, ¿qué le entrega a Vianeider? Hoy se le vio fino prácticamente en todos los cruces.
0: A ver, vuelvo a repetir lo que repito siempre. Yo necesito y quiero entrenar a todos los futbolistas por igual, independientemente de quién juegue, porque puede pasar una lesión, puede pasar una suspensión y necesito que estén. Hoy la alineación que puse creía que era lo mejor para el equipo, independientemente de los nombres, trato de siempre darle que el equipo tenga el juego, lo que buscamos, lo que se practica durante la semana y a partir de eso tratar de llevarlo a cada partido. Vuelvo a repetir, es un jugador con mucha salida, un jugador que tiene pase inicio, es un jugador rápido en todos los cruces, pero bueno, no me gusta hablar solamente puntual de un jugador, sino de todo el equipo.
1: Continúa Leonardo Mora, sigue declarando
3: la sala de prensa nacional de la Universidad de Chile, la banda izquierda, que
1: el análisis en este caso de Vianeider Tamayo. Seguimos escuchando las preguntas para el técnico Velo.
3: Ignacio Vázquez, versus la del otro lado, donde está Fabián Mazábal con Maxi Guerrero, que quizás le costó mucho más jugar hacia adelante en el juego, por lo que también le proponía el equipo de Deportes Concepción. ¿Cómo ves justamente este juego de las bandas?
0: Intentamos jugar por el lado izquierdo el primer tiempo, porque teníamos superioridad. Teníamos a Arce, teníamos a Vázquez y teníamos a Morales. A partir de eso generábamos más la superioridad y teníamos más la profundidad por el lado derecho. Y si no me equivoco, creo que el segundo gol vino por la banda derecha. También desde el posicionamiento, ya cuando había dos jugadores más posicionados en área.
3: Diego Vega de Conexión Azul.
1: Estamos escuchando a Fernando Gago, técnico de la Universidad de Chile, que también valora lo hecho en el primer tiempo.
4: La respuesta, perdón, que aprovechó los juegos del interior hoy día de la U, Arce y Charles, y preguntarle también por qué mantuvo a Lucas Barrera, siendo que jugó con Amarilla de los 10 minutos. ¿Qué le dio Lucas hoy día al equipo para mantenerlo? Y también saber si el cambio de Bolañas que se iba a hacer antes del gol era por Lucas, justamente.
0: No, el cambio de Bolaños iba a ser por un central o por un lateral, de tratar de encontrar más profundidad para un juego de uno contra uno que Bolaños no puede dar por ese lado. Y en el caso de Lucas, no te entendí, ¿por la amarilla?
4: ¿Por qué lo mató en cancha?
0: ¿Por la amarilla decís?
4: Sí.
0: A ver, hay riesgo que hay que tomar y un jugador de primera división tiene que entender y tiene que saber de jugar con una amarilla.
1: Escuchamos a Fernando Gago, el técnico de la U, después de esta victoria ante Deportes Concepción. Somos Cooperativa de Deportes desde el Nacional.
5: Generó un cambio, un movimiento con el ingreso de Mario Sandoval, que de cierta manera desdibujó la posición de balón de Universidad de Chile. En los primeros minutos del segundo tiempo me refiero. ¿Cuál fue la lectura para sobreponerse a aquello?
0: Había un movimiento del wing interno, que era más... marcarlo con Marcelo tenía que saltar más a esa posición y a partir de ahí teníamos la superioridad con Fabián haciendo la línea de tres y Marcelo más jugando en el medio con un cuadrado, con Charles, con Lucas y con Auti.
3: Laurencio Valderrama, Radio Portales.
1: Fernando Gago.
6: Hola, está Fernando, buenas noches.
1: ¿No? Escuchamos al técnico de la U en Cooperativa de Deportes desde el Nacional.
6: Como lo vio en el segundo tiempo y se pudo ver una especie de conato que hubo con Franco Calderón al final. Sé que usted fue jugador, pueden pasar cosas en la cancha, pero ¿cómo vio ese conato al final entre Calderón y Altavirano y el rendimiento de Javier Altavirano? Gracias.
0: A ver, las cosas que pasan y quedan en el vestuario, yo no soy partícipe de hablar acá. El ingreso de los chicos, todo lo que ingresaron, sabían la situación del partido, de cómo estamos jugando. Hay cosas para corregir, tanto de lo que ingresan, tanto de los que juegan. Entonces tenemos que trabajar como equipo y tratar de sostener el rendimiento durante más tiempo de lo que buscamos en cada partido.
3: Última pregunta.
1: La palabra de Fernando Gago.
7: Fernando, buenas noches.
1: De la U. Una pregunta más para él.
7: Y con lo demostrado hoy día y con lo que usted también dijo ayer, que van a dar pelea hasta el final, que quedan muchos puntos, con el trámite del partido, ¿alcanzan con lo mostrado hoy día para poder meterle más presión a Colo Colo en este segundo semestre por la Liga de Primera?
0: Sí, estoy convencido.
7: O sea, ¿se va conforme con lo mostrado hoy día?
0: Sí, ganamos, hay que ganar.
1: Vale. Bueno, así finalizamos. Hasta ahí la palabra entonces, muchachos, de Fernando.

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1: El trabajo del Seba Aguilar en la parte baja del Estadio Nacional, una conferencia estilo Gago, no profundiza mucho Igor, nunca, muy superficial creo yo, siempre en su análisis, y ahora, bueno, para él la U llegó mucho al arco, yo ahí me perdí, no recuerdo llegar directa al arco.
2: Es que claro, siempre a él le parece que, y después te lo pueden explicar, no es culpa de ellos, la llegada es cuando no hay una aproximación, entonces, pero bueno, no importa eso, el caso es que reconoció que en el segundo tiempo sí se les empezó a enredar el asunto. Y bueno, nos quedamos con la duda porque ¿qué le reprochábamos a él? ¿O qué le decíamos? Que los cambios eran siempre uno por uno, ¿no es cierto? Cuando él hace el cambio y tiene que mover el esquema y queda con los 2-9, ahí era interesante ver el desafío. Como Altamirano tenía que recogerse un poquito para acompañar a Barrera y a ver qué pasaba ahí, porque Concepción estaba bien en el medio campo. Pero bueno, ya sabemos, viene la expulsión y entonces ya esos 2-9 se sirvieron derechamente para ir al área. No, ya no había mayor misterio en sus movimientos. Yo creo que para ser un equipo que, por ejemplo, el primer tiempo tenía unas cifras que después deben haber cambiado, obviamente, creo que tenía como un 73% de la famosa posesión. Bueno, para tener esa cantidad de tiempo, el balón no es tan pulsante. Y fíjate tú que la descripción que él hace siempre por los costados. Él dice, bueno, arce por la izquierda con Morales, con Vázquez, te arman la superioridad, y por el otro lado, bueno. Pero por dentro no. Por dentro, ¿qué hay, digamos? Porque a veces eso mismo que él está diciendo lo piensan los rivales también. Entonces, hay algo que es una temática que, bueno, vamos a ver cómo la va resolviendo. Yo creo que se le complicó mucho el partido en el segundo tiempo, porque estamos hablando de que enfrenta a un rival que bien meritorio, con un entrenador nuevo, pero el último, o sea, supuestamente a ese rival ya le estabas ganando y tenías que hacer una diferencia futbolística, y no fue así. Te empezaron a meter y bueno, no reaccionaste, digamos, ya solo el final, cuando el partido estaba dado, porque el rival se dedicaba a defender la igualdad. Entonces, un partido en el que yo te preguntaba en el primer tiempo, porque era un partido tan cómodo, tan monotemático, que era como que pasaba el tiempo y la U tenía el balón, el rival poco llegaba, porque fue un partido muy curioso. ¿Cuándo despierta Concepción? Con ese pase hacia atrás de Arce, o sea,
1: de Arce.
2: No, sí. Fue un pase de un volante de Concepción, fue un pase de un volante de la U que, bueno, casi le permite a la Reguera hacer el gol. Y como que ahí empieza un momento mejor de Deportes Concepción, pero ese dominio, y te fuiste con ese dominio, pero apenas con un gol de diferencia, con un lanzamiento penal. Entonces, no era para irte con más, si es que tú estabas jugando en los términos que quería tu entrenador. Bueno, pero ha sido la campaña de la U en el año, digamos. No es que ha tenido tantos partidos concluyentes. Ha tenido buenas victorias, sobre todo una allá en Pedrero, pero esa no estaba Gago. Otra en el Clásico Universitario, y bueno, y yo otra para mí, que igual hay que ponerla porque es el campeón vigente, cuando le ganó a Coquimbo allá.
1: Coquimbo, claro.
2: Pero ahí estaba Valladares, o sea, tampoco es que tú puedes poner en el ciclo de Gago que tenga dos o tres partidos más o menos continuos de percepciones muy nítidas, muy fuertes. Mira, este equipo está, o sea, tiene momentos los partidos, tiene individualidades que evidentemente en algún caso te van a sacar, porque hoy día al final te lo resuelve la individualidad, más allá de que la sociedad Guerrero Ormazábal está viene el año pasado. Entonces no es que ahora la van a descubrir, pero te salvo una individualidad, porque hay que hacer el gol, hay que moverse en el área, hay que tener esa capacidad. Bueno, tiene los puntos, él dice que lo importante es que ganó, bueno, en eso.
1: Sí,
2: bueno.
1: Resultadista, al final se puso resultadista. Bueno,
2: va a tener que refrendarlo en lo que venga. Hoy me quedo con una sensación ahí nomás, intermedia, ¿no? Me pareció un equipo que tenía todo controlado en el primer tiempo y después en los primeros 20 del segundo no tenía nada controlado, entonces algo pasó ahí. Evidentemente, más allá de los ajustes del rival, que ya los hemos considerado, y porque el rival te empezó a, con volantes, te empezó a confundir. Te subió a uno, Enrique, te puso a otro, Sandoval, y ahí te empezó a armar el partido. Bueno, dentro de todo, el segundo tiempo tomó vibración, tuvo discusiones, y bueno, y la famosa expulsión. El señor Salvo, en el informe, dirá que le escuchó, a Carrasco, que bueno, según él, no sé, no dijo algo, pero no se lo dijo a él. Bueno.
1: Según Larribey, insultó, pero no al árbitro. Cuando lo que vimos en la cancha fue que sí, le dice algo al árbitro y el árbitro inmediatamente lo, claro, lo expulsa del torneo. Sí.
2: Es cierto, es que cómo saber, digamos. Porque también tú dices, tanto se le fue la mano a Carrasco, tanto en una jugada que era nomás. Pero bueno, a veces pasa.
1: Lo que sí lo ve el Larribey es que buen oído el de Salvo. Bueno, digo, porque escuchó el tiro, sí, a una distancia considerable.
2: Primero, Larribey, que igual es un jugador tan importante en el área. ¿Cómo sabe jugar ese hombre ahí? Pelota que caía, armaba algo. Bueno, dijo, escuchó a 50 metros. No, a 50 metros no está.
1: No, era más.
2: A 15 con mucho.
1: ¿Cómo mucho? Mira, a ver, un par de opiniones más. Luego Sebastián Aguilar y lo cerramos. A la espera de a ver si pasa algo más en la parte baja en estos momentos. Santiago Venegas en el YouTube dice: este equipo ya no convence, no da más. La campaña muestra una gigantesca irregularidad, dice Santiago. Salvo Vargas, los refuerzos han resultado mucho menos que los que se fueron. Manuel, inteligente gago, siempre dice lo mismo. Más bien, lo justo y necesario. Porque si llega a dar más detalles, dices como el refrán: prefiero ser dueño de mi silencio que ser esclavo de mis palabras. Rodrigo, bajo el nivel de los jugadores, que no venda humo. Fernando Gago, Seba Aguilar, abajo, ya cerrando el trabajo. ¿Cómo están las cosas en el último contacto contigo?
3: Sí, por ahora ya se han ido la mayoría de los jugadores de la Universidad de Chile, poquitos quedan en el camarín. Dos de los que se tienen que ir rapidito son Fabián Ormazábal y Agustín Arce. Recordemos, se suman al trabajo de la selección chilena y se suben al avión que mañana los va a llevar hasta Portugal para jugar ante los lusos y después hasta España para jugar ante la República Democrática del Congo. La U, que también tiene actividad con la Copa de la Liga el próximo fin de semana frente al Audax Italiano. Poquitas chances tiene la U, pero aún matemáticas de seguir con vida en ese torneo. Luego enfrenta a Unión La Calera la semana siguiente por la Liga de Primera, y recordemos que tiene el duelo pendiente ante O'Higgins de Rancagua, que jugarán el 18 de junio también por la Liga de Primera, para así cerrar esta primera parte del año.
1: Sí, a ver, una más de Sepsi, dice Don Igor, lo escribió exacto. Vargas tomó la bandera y ganó el partido, bajo el nivel de la U, pero son tres puntos que suman. Allegados, dejémoslo ahí, habría sido Cobra, porque no cobró en teoría un penal, lo de Carrasco con Salvo, porque recordemos que todo viene de una jugada donde reclaman un penal que no existe. No, Cobra, y viene el clásico, claro, que saca la madre a la distancia, y ahí
2: el aditamento.
1: Claro, que era más o menos lo que se presumía. Le reclamó que no cobrara de malos términos.
2: Pero
1: así fue.
2: Está dirigido, digamos. No es al aire, bueno.
1: Sí, fue totalmente dirigido.
2: Y fíjate que Nano Díaz anunció, dijo, no, yo, el profesionalismo exige siempre ganar, y también en el campo amateur siempre hay que ganar, así que le va a poner presión a Coquimbo en ese partido.
1: Aparte, usted lo dijo, le tiene ganas, ¿no? No creo que tenga problemas con la ciudad, pero quiere volver ahí y demostrar que lo que pasó quizá el año pasado fue también, y fue, creo yo, parte de lo que él empezó hace un par de temporadas con el récord ya de ese gran Coquimbo del Chino González. Sexto partido de Gago en el torneo, Igor, acá en el Nacional, pero en Liga de Primera, los ha ganado todos.
2: A ver.
1: A la Serena, a la Católica, y hoy le gana al cuadro de Deportes Concepción. El tema es que de visita no le ha ido bien. Perdió en Chillán, perdió en El Salvador, con dos golazos de otro partido, y empató en el Sausalito. Entonces, ahí están los problemas de Gago, una irregularidad, sobre todo de visita. En la Liga de Primera, digámoslo.
2: Ya, claro, son seis partidos, entonces.
1: Sí, como técnico en el torneo.
2: Claro,
1: correcto. Seis con este. Sí, así claro. Que. Y ha ganado acá todos los tres partidos, partido, sí. Bueno, bravo el de la Católica, sobre todo.
2: El problema es que la imagen de ese primer tiempo en el clásico es como que le subió a la vara de la expectativa al equipo, y no ha vuelto a esa medida.
1: Perdió El Salvador después.
2: No, pero digo, como juego, digamos, como, sí, es verdad. Como presión, como. Entonces, bueno. En fin, un balance hasta ahí, intermedio nomás.
1: Irregular. Bueno, Igor, lo seguimos el lunes, obviamente,
2: muy bien.
1: Con todo. Porque hoy día jugó Colo-Colo, ganó, es super líder,
2: claro.
1: Ganó la U, lejos de Colo-Colo, pero se mete ahí, al menos en la línea de los que están peleando Copa con 20 puntos. Y mañana, Igor, la Católica contra Huachipato. Veremos cómo está el equipo de Garnero, que es historia esta semana en Libertadores. Y los colocolinos mirando de reojo que Huachipato, uno de los que los persigue, puede enredar más puntos. Juega Limache con Coquimbo, Igor, 12:30 mañana. Partido importante, sí. Para dos equipos que están peleando arriba. O'Higgins Everton 17:30 y lo cierra Palestino Audax. Cuatro partidos de primera, lo que tenemos mañana, mientras que el ascenso, para marcar antes de la despedida, está jugando San Marcos con esta camiseta histórica que asemeja, me dice un amigo, una chaqueta del ejército de la Guerra del Pacífico, para ser más específico. Está en este minuto igualando sin goles con Wanderers. No, usted lo está mirando.
2: Sí, señor, le están arreglando el micrófono al señor Gamboa.
1: 20 minutitos. Bueno, mañana Cobreloa Rangers, se puede mover todo en la primera vez también. Igor, un agrado este sábado en la noche de fútbol. Que esté muy bien.
2: Nos vemos.
1: Igor Federico Ochoa estuvo en los comentarios, estuvo Jaime Silva en la producción.
2: Oiga, pero
1: Diego Loncón. La puesta al aire, Igor, vuelvo con usted.
2: Denle el último toque. Porque me hablaron de la luna todo el partido.
1: Véndelo, por
2: está
1: favor.
2: Ahí, está ahí, se ve todavía.
1: Acá sabe que no lo veo porque ya subió tanto que nos tapa el techo de la marquesina.
2: Y el señor que se puso ahí tan melancólico, el país, ¿está ahí
1: puso,
2: todavía?
1: No, se puso tan melancólico que se fue
2: está a mirando la luna en otro lado. ¡Qué envidia, qué envidia!
1: Tal cual, dijo hoy quiero ver la luna y de cerquita, imagínense lo que es eso. Bueno, Ivo Valle estuvo en los relatos, okay. Igor Ochoa, grande Igor, nos vemos, cuídese. Seba Aguilar cubriendo la U, Pedro Fuentes, Miguel Aldea en la puesta al aire. Nosotros venimos a las 14 mañana, como siempre, como cada fin de semana, las tardes deportivas de Cooperativa te acompañan. Chao Igor, chao a todos, chao también a la gran comunidad de Cooperativa que acompañó hasta un fin de semana como siempre. Chao, chao, y claro, ganó Tabilo el lunes con Oyer Aliasim por los cuartos de final de Roland Garros. Ahí estaremos contándolo nosotros y cooperativa.cl. Chao.
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5: 12 grados. 12 grados en Santiago. Cooperativa. 8:31 minutos. 8:31 minutos.
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5: 10 grados. 10 grados en Santiago. Cooperativa. 9:31 minutos. 9:31 minutos.
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0: así soy yo. Tonto, enamorarme de un amor que no me corresponde.
1: Así soy yo.
0: Yo soy tonto, ¿eh? ¿Sabe usted o no? Sí, soy tonto. Tonto. Porque siempre me enamoro de un amor que no me corresponde. Ya vamos a continuar la gran fiesta del charro, aventurero del charro, del tonto del charro. Tonto.

0: Ya, chiquillo, ¿cómo están? Les saludo una vez más su amigo Charro Aventurero, compartiendo siempre, directo desde los estudios del Charro. Y vamos a continuar, vamos a avanzar con ustedes la gran noche. Porque esta tiene que ser mi gran noche, la gran noche del aventurero en vivo y en directo. Solo para ti, mi amor, tonto, tonto. Ponga risa aunque sea, pues. Haga algo por la vida, pues, señora, haga algo por la vida.
1: ¡Arriba, al paso, al paso!
0: ¿Antes de ir al paso? Bueno, va a ir al paso entonces, ¿no? Vamos a avanzar, vamos a continuar con usted. ¿Por qué hace así? Porque yo hago así, porque me pican los dedos, bro. Vamos a continuar, vamos a avanzar la gran fiesta del Charro hasta las 9 de la mañana, como cada fin de semana, compartiendo con ustedes la alegría y el sabor del aventurero. Y toda la alegría del Charro, en la mejor buena onda, por supuesto, como siempre. Acompañándoles, pues, ¿no? Sí, acompañándoles. Con buenas canciones, las mejores canciones con el Charro acá. También, ¿qué más tenemos por ustedes? Bueno, ¿qué más les puedo decir? Lo único bueno que tengo son las canciones y la compañía grata del aventurero también. ¿Por qué no decirlo? Sí, pues el Charro, yo soy una persona muy grata. No soy ingrato chaparro. 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Por supuesto, los chicos de Almacén de Patita La Ronda, un saludo para La Patita, pues, ¿no? Ahí de parte de su amigo El Charro, saludo allá a La Patita, La Rondo, que también nos acompaña, por supuesto, acá en la gran fiesta del Charro que pasó aquí. Espero la regla más tiro. Y ahí está, pum, ha vuelto el Charro. Sí, ha vuelto. Aquí ha vuelto el Charro. 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Pongámoslo que se vea mejor que mi carajo, que se vea música en línea. 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Hoy no solo para María Pastén, que me dice hola. Eduardo Aray también está indicando que le gusta. ¿Que le gusta qué? Que le gusta mi resto. Y más por ahí, porque estoy mirando por... tengo que mirar para todos lados, compadre. Voy a quedar turno, pero no importa, tanto mirar para el lado. Oiga, también... con nosotros los chicos de Barraca Ferreperto Chuapa, en la gran fiesta del aventurero. También los amigos ahí, pues, ¿no? De Fatma Gula, Ciudad Lorena. Esta semana no se me escapa. En la que nos habla mi querida Katy Escobar, que está por ahí, la mujer de la mañana. La mujer de la mañanera, ¿no? Que tiene un programa de mañana, porque entonces ya está en la mañanera. El Charro está en la nochera. 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Tampoco esta semana no se me escapa. Y mi querido amigo, don José Francisco Navarrete Ochoa, esta semana se me escapa. 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No le haga caso, señora. 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Oye, saludo a mi amigo Eduardo Araya. Pues no, también a la Marisa Castillo León. Saludo para la Marisa y toda nuestra gente que nos se junte el fin de semana con el charro para compartir y disfrutar de estas buenas canciones que son como tú. Ya, pues yo dije ya, que fome, no, no salió nada. Ya, para disfrutar con estas buenas canciones que son como tú. Ahí está.

0: al paso, que no, pero compadre, pare la música. Ok, ¿cómo es la canción? Que no pare la música. Esta canción la escuché donde, que no pare el amor. Que no pare la música. Con el Charro, que no pare la música. Oye, vamos a continuar la gran fiesta del Charro Ventura, saludando a Eduardo Araya, Isa. Nos faltan, ¿quién? Los nos faltan los desordenados, chas. Sí, están más desordenados. Oiga, saludos, Charro, dice. Del maestro Paul. Ya. ¿Qué anda otra vez cosido? Pues ya lo vi. Amarrándose los zapatos. Y está cosido. Imagínate el maestro Paul cosido ahí. ¿Eh? Con la jeta para el lado. Hoy sentado en la calle amarrándose los zapatos, ¿eh? Y la típica peina para el lado. Ah, la peina para el lado. Oiga, de verdad, yo dije, pero como tan cocido que no sé si te voy a amarrar ni los zapatos. Yo cuando estoy cocido me saco los zapatos. Para no amarrármelo. Oiga, vamos a continuar la, hasta las 9 de la mañana. Creo que me regalen un corazón. A ver, póngale corazones. Póngale. Corazones para el Charro, ahí. Póngale en TikTok.
1: Dale.
0: Quiero ver los corazones. Póngale.
1: Póngale. Dale.
0: Póngale. Eso, man. Así que, corazones para el Charro.
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0: Para que aprendan a poner corazones, man. Así que, póngale. Póngale, compadre. ¿Quiere un ranchero que desee? Póngale corazones para el Charro Aventurero. Ya vamos a avanzar. Solo por Fernando Valo Fuentes, dice Charro, te escucho. Te escucho, Lucho. Oiga. Saludo para mi querida Lidia Lira Soto. ¿Cómo estás, Lidia? Saludo para ti, ¿eh? De parte del Charro.
3: Digamos, tan bien, ¿eh?
0: Oye, le mandamos saludo a Lidia, mi querida Lidia. Oye, con ella nos ponemos a conversar, podemos estar toda la tarde hablando. Hoy se me hace la noche. Compartiendo con mi querida Lidia, así que saludo para ti, Lidia, de parte de tu amigo el aventurero. Te voy a ir para allá para que peleemos un rato. Ya, avancemos mejor, ¿eh? Saludo para. ¿Para quién? Para Elenio. Hola, ranchera, vos dices que la desea, quédense. No, me hablen de C, compadre, porque Charro dejó todos los vicios. El Charro es una nueva criatura. ¿Saludos de Chile o de Chile? De Chile. 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Oiga, también un saludo para los chicos de la farmacia Don José. Dice Elenio que me cree que deje que soy una nueva criatura. Me cree. Menos mal que me cree. Oye, saludo a don José Francisco Navarrete Ochoa, el químico de cabecera. Saludo para él, de parte del Charro Aventurero. Póngale corazones para el Charro. Póngale.
1: Póngale.
0: Nosotros. Amén. Nos vamos.
1: Dale.
0: Eso, corazones. Pete ahí el teléfono para que salga. Hágale tap, para que el Charro esté contento con este corazón que usted le regala. Póngale, compadre. No, ya tocamos ya. Vamos a la otra. Esta se llama Corazón de Piedra.
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Hoy solo mi compadre Alex Conchera dice: hola Charrito, ¿cómo estás? Bien, ¿usted cómo está? También saludo para Ruperto Astudillo. Saludos Charo de Salamanca, saludos para Ruperto.

Oiga, regálame un corazón para saludarlo. Usted me regala un corazón, yo lo saludo acá en el programa Charro. Un saludo para Jocelyn Buqueño, saludo desde Canela.

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1: Oiga, suena la cumbia, todo el mundo a gozar, pero que la cumbia no se vaya, compadre. Solamente, antes que la cumbia siga, le voy a contar algo. Oye, se nos sale la cumbia porque queremos compartir con ustedes. Queremos mandar un saludo a los chicos allá en Parral. Cuando estuve en Parral, me acuerdo, si estuve en Parral, yo, pues lo... Y amigo mío, amigo Marco, en Parral me tomé un vino que se llama... En todos lados tomo vino, pues. No puedo tomar agua ni bebida, no. Un vino que se llama Lomas de Cauquenes. Existe todavía, muy bueno. Era un vino natural, compadre. Que más cocido que botón de oro. Pero buen vino. Oiga, saludo para Hernán Alex Cortés Ramírez. Saludo a Felipe Cornejo, pues no. De Hernán Cortés. Y a la querida Jocelyn, pues no. Bugueña de allá de Canela. Dice saludos desde Canela, charro aventurero. Solo para usted también, pues no, desde Salamanca, donde estamos con ustedes compartiendo.
2: Ya,
1: me salió como medio extraño, ¿eh?
2: Me salió extraño, me dio miedo.
1: Nos estarán penando un capaz. 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
1: 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Porque el charro.
0: Usted es un berraco.
1: Un berraco, compadre. Yo soy un berraco. Así que le mandamos a los chicos ahí de El Torito.
0: Usted es un berraco.
1: ¿Verdad? Soy un berraco yo. 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
1: 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Ahí está el Alan, picando los mariscos, picando los mariscos. No te entiendes, no escucho. Y la Jimena ahí, pues no, ya, apúrate con el... Porque después tenés que venir a sacarle jugo a los limones. Ah, eso sí, este nada que ver. Mejor nos vamos con las canciones para ustedes acá en la gran fiesta del charro aventurero. ¡Hey! ¡Póngale, compadre! Aquí ¡póngale, póngale, póngale!
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1: Es el charro.
3: Con sabor.
1: El charro es feo, pero sabroso. ¿O no, damita? ¿O no, damita?
4: Ay, yo soy el pipiripao. Y aunque no soy muy bonito,
1: debe ser porque tengo el don de la palabra.
4: Ah. De tu vallavita.
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Para Bernie, dice: hola Charro, saludo a José Carmona, pues no, escuchando, dice, acá en la parte alta de Yapel, saludo a mi gente ahí con cariño, de parte del Charro. Solo para Luis Neira también y para Nicole Pérez.

0: consulta.
1: Oiga, se va la vida. Siento que se me va la vida. Salud a Rosita Liz con cariño ahí de parte del Charro.
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1: Hoy dice la Natalie, oiga, lindo el capibara con el obispo. Bueno, sí, ese me lo regaló la Antonia. Me lo trajo de allá desde Paraguay. Un capibara con audífono, ese soy yo. Y el capibara con audífono. Y se parece a mí, ¿eh? Saludos a la Rosita Liz. Rosita, se me da el tren. ¿Cómo estaba para atajarme el tren?

Sin Colco. Porque aunque me duela. Saludos para René Ramírez Fuentes. Saludos, dice. De Ale Yungay, el Ñuble. Oiga, saludos a los chicos que están en Yungay allá, en la región del Ñuble. Porque aunque me duela, no, porque me duele, dejaré a Manuela. Ah. O aunque me duela, no aunque dejaré a Manuela.

Hoy un saludo dice para Aunque me duela, Alejandro Osorio. Saludos amigo Alejandro. El cerrajero, mi compadre, de la llave, ¿eh? Saludos mi compadre, está en serio con la barba. Y es bueno para echar la talla. Sí, cuando quiera la llave del corazón de ella, hable con él, dígale, ¿sabes que no puedo abrir el corazón a esta otra? Aquí tienes la llave, con la clave y todo, ¿eh? Así que saludos a mi compadre, el cerrajero. El cerrajero Osorio. Buena la morena. Dice saludo a la Susi desde Salamanca, Charro. Te escucho, pero me gustaría escucharte en el oído. Pongas audífonos, más vieja. Saludo al cerrajero con cariño. Oye, vamos a continuar la gran fiesta del Charro, porque le voy a contar que nos acompaña siempre. 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Le da una mano amiga en las horas tristes de dolor, así que le mandamos saludos a los chicos ahí. 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

llegue el agua. Dice que el agua es vida. Vive el agua. Nada que ver. 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Está bien que me echen de menos, por eso yo me pierdo para que me echen de menos. La semana estaré allá, ir a visitarla a toda la gente de Villamelo. Oye, vamos a continuar con música, alegría y amistad hasta las 9 de la mañana con las mejores canciones. A mover tu cadera, ¿eh? Hoy solo para RM Pelo Pelo. Saludos al niño símbolo del Copa. A mi amigo Juan Latín. Él es como esos muñecos negros que compran y los ponen afuera de la casa y los sientan afuera del Copa.

0: ahí con su pollera colorada. Un saludo a nuestro amigo Rigo.
1: Oye, morenito, ven pa' acá.
0: Y para Javier Fernando, ahora dice Charro, un saludo para el Willy Zapol.
2: Bueno, mi gente, a bailar la cumbia.
0: Alexis Efraín Cortés Villalobos, que dijo, hola Charro, un saludo, dice, de cumpleaños para Elías Olivares, pues no, de parte de su amigo Chindo. El que le dicen, pégale con la del Chindo. El famoso Luchito Farca. Le mandamos saludos a Luchito Farca. El carretero le decía Luchito Farca. A Luchito Farca. Y se enojaba Luchito Farca conmigo y con el carretero. Que en paz descanse, mi amigo carretero. Pues, ¿no? Carretero, llévame en tu carreta. Un saludo al chamango, ¿eh? Donde quiera que esté, un abrazo. Si se quiere recordar, ¿eh? Al carretero. Mira. Qué buena cumbia, mira, Andrés, mira.
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0: ¿Cómo va Rosita con la cumbia? Ahora usted ahí. Ah, miren.

0: Un saludo para Jessica. Jessica Tau, Taurie.
1: ¡Baila la cumbia!
0: Un saludo para Rodri, también para Matías Mardone y para el Félix.

Oye, un saludo para Susi, dice que buena música. Me acordé de mis mejores tiempos cuando bailaba con Taco Alto. A la Rosita dice, estoy a punto de salir a chalupear. Oiga, regálenme un corazón, póngale corazones para el charro.

Para que Charo baile ahí. Mira, no, con un par de maracas estoy listo, pero si usted me quiere mandar dos más, envíe las maracas que

0: zapatilla.
1: Sácate al tiro la zapatilla. Aquí. ¡Va! ¡Salud! ¡Salud! Un saludo, aquí vi pasar a Alejandro Magna por ahí, rajado, parece que sí. Saludos a Alejandro Magna. ¡Te bate el charro! Dice charro, Susi, dice aquí en Salamanca. Hay muchas. Oiga, saludos a quien más, a ver. Dice salud, dice para mi tía, ¿cómo se llama? Bailarina. Pamela González. Dice que es muy fan de ustedes. Bueno, que baile entonces con el charro, pues, ¿no? Hay varias que quieren bailar con el charro, pero el charro ya no se para a bailar, se queda sentado. Ya, saludo dice para Juan Antonio Rivera, pues no, saludo dice desde el lago Rapel, comuna de las cabras. ¿Puedes mandar un par de cabras? Un par de cabras. Con querido saludo a toda mi gente que está en la sintonía del charro, también junto a los chicos de... ¿Dónde los chicos? ¿De qué? No me acuerdo. Aquí están. Los chicos también ahí de restaurante y sanguchería, La Comilona, bueno. Un saludo para Yolita. Para Yoli. 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Le mandamos saludos ahí al almacén de Patita de la Ronda, que dice que charro, esta hora estoy, ¿qué hora es? Esta hora está... No, todavía no está abajo. Dice, esta hora estoy arriba. Ah, ¿verdad? Hoy dice, Rodrigo, te mandó un helado. Un helado, ¿eh? Entonces, esta noche me voy a ir de helado, pues. No voy a ir de helado, nada que de helado. Oiga, me mandó un helado. Oiga, Leo. Almacén de Patita de la Ronda en calle Irarrázaval, frente a la medallita. Ahí está la patita, saludos a la patita. ¿Querés estar arriba o abajo? No está abajo. 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Saludos a Los Chamos, compadre. Voy para allá, te escuché los días, charro, no me saludaste, nada. Saludos a los chicos, saludos a la cajera de Los Chamos. La mujer de las cejas loca. Cuando anda contenta, se les dibuja redondas. Cuando andan los haces, de las dibuja como un triángulo. Vaya. Me saludan los chicos ahí de Carcería Los Chamos en Illapel. Vamos a continuar con música para ustedes acá. Un saludo desde Curicó, Molina. Dice Javi Ross. Saludos, charro. Saludos para Macarena Bravo Araya. Macarena Bravo Araya y para Sergio Navarro. Y por supuesto... saludos, chicos, salud, dice desde el lago Rapel, comuna de las cabras. Un saludo, dice, para... Ah, para la bailarina, para la Pamela, dice que es fan de usted. Muy bien, Pamela González. Continuamos, y avanzamos la noche, porque la noche es joven, la noche es feliz y la noche se vive con la música del charro. Este para todas las señoras que están en la sintonía del aventurero, y especial para esas señoras románticas que me escuchan cada fin de semana. Que suene, señora. Este para ti, señora.

0: límite de edad, Charro. Saludos, Charro, desde Canela. Saludos a todas las señoras de Canela. Esta noche quiero saludar a todas las señoras. Escuchen, señoras. Y usted, señora, regálenme un corazón, a ver.
1: Canción de amor.
0: Sí, la Rosita Lee me regaló corazones, plátano, de todo.
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0: Perdona, señora.

Y este para ti, señora. Señora romántica. Regálame una rosa, a ver, señora. Un corazón, una rosa. Por último, un helado. ¡Ah!

0: Ahí está la canción para toda la señora, para que digan, ya se acordó de nosotros. Man. Oiga, pero ya, no más música, quiero solamente que se ría de mí. Se ríen, ¿no? Oiga, saludo para... Para Pascua, sí, también. Para Carolina Rojas, Jorge, ¿cómo estás, Carolina? ¿Te gustó la canción o no? Dice, me encantó, charro. Eres un señor, ¿no? Hay que decirle saludo a todas las señoras ahí, de parte del charro. Saludo para Indomable. ¡Ay, ay, ay! Saludo para todos que están en la sintonía del charro. También para el niño símbolo del Copa. Nada que ver. Oiga, vamos a continuar. Vamos a avanzar porque la noche es joven. Y queremos acompañarle, pues, ¿no? Ando medio resfriado, que estos días estaban como helados. Después todo hace calor. Y me saco la chaqueta, güey. De verdad.
1: Ya, esta cuestión es un chiste.
0: No, si no es chiste, si se hace frío, que no sé, ahora qué hago para la garganta.
2: ¡Ofalia! ¡Tráeme una botella de aguardiente!
0: ¡Ah, esto para la garganta, el charro! Oye, dice Pascua, dice buenas noches. Buen fin de semana. Muy bien. Saludos para René Marines Fuente, dice. Para mí de Yungay. Ah, saludos a la vida de Yungay. Yungay. ¿Dónde está Yungay? Para allá, para el sur está Yungay. Oye, continuamos con ustedes la gran noche del Charro Aventurero. Queremos ir a ver, escríbanos algo acá en TikTok. Quiero leer en TikTok algo que usted me escriba algo para el Charro. Vayan con el Charro, más lo que habla, ya me. Escribo algo, ¿eh? Dice... Ah, está al lado de Chillana. De Chillana, ya está, compadre. Oiga. Oiga, mando un saludo acá para el Charro. Escribo algo ahí, póngale, hola Charro, ¿cómo estáis? Te escucho en tal lugar, no me digáis. Yo te escucho al lado de Chillana, me dijo. Escríbeme acá en Facebook también. Entonces, Charro, lo lee y lo saluda acá, pues, loco. El pueblo Charro, que queremos acompañarle, queremos estar con ustedes, queremos acompañarle esta noche, pues, ¿no? No queremos que usted esté solo, yo quiero estar solo tampoco, quiero que usted me acompañe a mí también, medio enreo. Y así nos acompañamos todos. Aquí, bueno, lo mismo. Bueno, a mí no me hizo caso. Saludos, dice, ¿cómo estáis? Te escucho en Yungay. Ya, compadre, vamos a continuar con la música, pues, lenta para ustedes acá en la gran noche del Charro Aventurero, porque esta tiene que ser mi gran noche. Y por supuesto, acompañarme con ustedes, que mejor, pues, ¿no? Y la música que tenemos para usted el día de hoy, que dice más o menos así.
3: Fantasía. 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
0: Esto para todas las tontas que no sean tontas, ¿eh?

dice, hola Rodrigo, aquí Rodrigo, ¿cómo estás? Bien, pues yo estoy compañero, gusto saludarlo, ¿sabes? Oye, saludo, ¿para quién? Dígame. Un saludo para Moniquita Blanco. Bueno, ¿cómo está Moniquita? Gusto saludarla. No me diga que quiere las mesas.

0: por esa nota que dejaste, para mí,
1: mi amor.
0: Más encima. Voy a saludando a los chicos acá. Saludo para la Moniquita Blanco. Ahí dice las medias, por favor, Charro.

Hoy dice Luis Calderón, dice: hola, Charro. Por aquí el Gordis. El Gordis. ¿Cómo estáis, pues, Gordis? Salud, dice, para mi Macarena Bravo, ¿no? Y mi bebé de Yapel. Muy bien, pues. Era Chanchi, no sé. Usted que yo digo, para el Chancho, usted saluda al Chancho. No, perdón, era para la Chanchi, no para el Chancho. Yo creo que te saluda, no sacaste la. Así que soy un Chancho, ¿eres?

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1: Y ese era la Carol, po.
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1: Con un tema ese de Por Favor, que lo pinché del sur, Atracción Fatal. Magdalena Prado se ríe nomás ya.
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1: Hoy dice Pamela, dice, saludos para el Pablo Núñez, dice, lo estamos esperando en la casa, va a comprar cigarro, y luego no vuelve.
0: En la nota yo enloquecí,
1: pero como tan loco.
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1: ¿Y hace cuánto tiempo va a comprar cigarro?

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1: Pero ponga la cortina, vos señor. Ahí está.

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También almacén de Patita de la Ronda, saludo para ella. Está como nueva, dijo Charro. No me deben ni los brazos, nada, no me digan nada. Sí, estoy como nueva. 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Saludos a la ciudadana de parte de la aventurera, Y por supuesto, en la gran fiesta del charro aventurero está con nosotros Transportes Manque. 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Vamos a continuar con la música, la alegría y la amistad, porque queremos acompañarle en buena onda. Saludando al Cheo, ahí dice hola Charro, ¿te puedo ver un tema, porfa? No, no puedes. Ah, te jodía. Esta canción no la callo, ¿quién es? Jerry. Oye, dice Pamela, dice que el otro salió a comprar cigarro como a las 7. A lo mejor no ha encontrado fósforo. Oiga. Dice Charro, ¿cómo sales? ¿A dónde, en YouTube? ¿Cómo sales en YouTube? ¡Ah! Sí, vamos a continuar con música para ustedes acá en la gran fiesta del charro aventurero, por supuesto, siempre hasta las 9 de la mañana, para que usted disfrute estas canciones. Esta canción, no sé qué canción tengo, no tengo ninguna. ¿Para qué inventé que tenéis canciones y después no tenéis ninguna? Ya voy a borrar esto, voy a hacer todo de nuevo. No, vamos con esta que dice: amor sincero yo te di y tú me engañabas. ¡Ya! ¿Pero cómo? Ahí está Rodri. Ni que estaba Rodri en la sintonía. Entonces, Pascua, le mandamos saludos a Rodri. Y ahí Rodri le contestó con un aplauso. ¡Qué lindo que se quieran! Y se saluden por a través del charro. Esta canción es para todos los que tienen un amor. Aunque no sea sincero, pero esta canción es para ustedes, para compartir esta noche con el charro aventurero. Porque cada noche con el charro es

0: mano. Ay, cómo se le gana el amor.
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0: 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Medio enreo.
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0: Pues el amor nadie lo entiende.

0: el amor. Ponga los corazones para los amores que te olvidan, ¿ah?
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0: Pues no sé si olvidarme o acordarme. ¿Qué mejor? La voy a olvidar para que no me olvide. Ah, que no me olvide. Ay, Rodrigo me mandó un par de maracas de cocharro para que para la pasillen para acá por el TikTok.

0: Un saludo para Paulina. Andrea Baez. Saludo, Charo, dice desde Iquique. A mi querido Yapel. Buena vibra, Charo.
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0: Estaré en Iquique, ¿eh? Mi hermano vivía allá, así que voy para Iquique. A esa una vuelta para Iquique. Porque esta canción la canta Los Maravillosos y cantan para allá.

Ah, no, es que nombraron a Iquique. Hoy saludo para Giselle Saavedra Cueva. Para Isabel Higuera igual, ¿eh? Para el Rulo, ah, que está por allá. Para Roberto Borges. Porque tú eres mi ilusión de mi corazón. Tú eres mi locura. ¿Qué se unió? Dice, se unió que. Solo

0: Yo creo que debe estar muerta la señora Jacinta, weón. Y ustedes preguntan qué dice. ¿Y qué dice la señora Jacinta? ¿Qué va a decir la pobre veterana?
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0: Hoy queremos acompañarle, queremos seguir adelante con la gran fiesta porque estamos hasta las 9 de la mañana. Imagínese usted, yo cansado. Y yo cansado, ya estoy como la dijita. Oiga, saludando a los chicos ahí también que nos acompañan a diario, en las noches del sábado, pues, ¿no? Ahí que estoy enfermo. Ya. 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Así que le mando un saludo de acá a la señora Lorena con cariño, de parte del Charro. Oiga, dice las tardes musicales. Saludos para Javier, que está por ahí, para la Javi. ¿Cómo estás, Javierita? Saludos para mi... Es mi Javi, ¿no? Si es mi Javi, que me diga algo, pues. Oli, ella. Mi Javi, ¿le gusta lo que dice ahí o no? ¿Las letras se ven o no se ven? Nah, está re... Impecable, ¿no? Solo a mi guagua, pues, ¿no? Que ya... corta el pelo, tiñe el pelo, te deja la cabeza, pero como nueva. La mía nunca la puedo arreglar, sí. Y ahora hace las pestañas. Así que para el otro live voy a tener así unas pestañas largas. Para ver, no, que no quiero usar más gordo, se quema con las pestañas largas. Ah, me voy a usar gorro. Saludos para Sebastián Alonso. Él dice saludos desde Quillota, quinta región. Dice la Javi que quedó lindo en la letra, es que ella me la regaló, po. Me dice, papá, tómate para que lo pongáis ahí. Y digo, pero ¿cómo? Lo pusimos pues, sí, abajo el gorro. Abajo el sombrero. Así fue un regalo que me hizo ella y con cariño la tengo ahí. Pues no sé, mi guagua es así conmigo. Me regala cosas, así que la quiero, la amo mucho la zona. A la Nati y la Javi la amo, con cariño, de verdad. Con grande amor yo te he amado, pero esa palabra no la dije yo, la dijo Dios, sí. Y no podemos tomarlo en vano. Pero también con gran amor la he amado a mi hija, pues, ¿no? Porque el amor para una hija y un hijo es un amor de adentro del alma, más allá del corazón, que traspasa los tiempos y traspasa la muerte, te lo digo yo. Ya continuamos con la gran fiesta del... Ya no lo vamos a predicar porque... Venimos a bailar, po, venimos a bailar. 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Ajá, como tú. 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Ya continuamos con la música para ustedes acá en la gran fiesta del charro. Gracias para todas las muchachitas. Para ti, muchachita enamorada. Para muchachitas tristes, que estén contentas, vos. Hoy un saludo desde Las Condes, dice.

0: Un saludo para Magali del Carmen. Para Katherine Roble, perdón, ¿no? Para Bella, pero sin alma. También para Angelo Ávila, ¿no? Para Cristina, que se unió.
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0: Si a usted le gustó esta canción, regáleme un corazón.

Robledo, aquí dijo presente. San Carlos, allá en el Ñuble. Grande el Ñuble. Saludos, dice, desde Viña del Mar. Saludos a la ciudad Jardín, de parte del Charro. René Martínez dice, Charro, me tienes sorprendido. Ya, yo estoy apagándome ya.

Dice, pelando la nuez. Con mi tía Patty, que dice que lo admira mucho. Pa, pam, pam, pa, pam, pam. Y solo a la veterana que también partiendo la nuez. Partiendo la nuez, la nuez. Oye, saludo, dice, saludo para Rebolledo, de parte de Catherine Robledo, para el amigo Rebolledo, la escribió al revés seguramente, pues no. Continuamos con la gran fiesta del charro aventurero.

0: Dice que ahora caché la onda, po. Eso me duro cabeza. Dice Charro, ¿qué pasa? Soy Catherine Rebolledo, amigo. Ay, que si ponen otras letras, yo leo cualquier cosa. Eso para Catherine Rebolledo, con cariño, un saludo de parte del Charro Aventurero. Sí, caché que era Rebolledo. Ya, pero no te enojí, po. No te enojó la cara, no te veo más. Oye, saludo para Pinocho. Pinocho Tungano. Atrasó fact. Ya, continuamos con la gran fiesta del Charro, pues, ¿no? Compartiendo buena onda siempre con la alegría y la amistad del aventurero. Hoy vamos a continuar con música. Queremos acompañarle en buena onda. Queremos estar con ustedes hasta las 9 de la mañana, compartiendo, por supuesto, y acompañándoles. Saludo para Jesse, para Max también, para Edmundo Martínez. Sí, es Martínez, ¿eh? Que a veces nos leo la... Para Carlos Bravo también un saludo, que se aparece por ahí. De pasada, compadre, de pasada para entrar. Total, ¿pa' qué? Saludo para Rosa. Para Rosalía, ahí está, ¿eh? Garrido, de parte del Charro Aventurero, compadre. También para Kennedy. Ahí está Kennedy. El presidente Kennedy será. Ya, vamos a continuar con música, porque queremos acompañarle, queremos estar con ustedes y queremos estar con la buena onda. Esto se llama Hotel California, ¿lo ha escuchado, no? Escúchela, mire. Hotel California. Soy porfiado, Hotel California, dije. Miren. Para que le guste el tema Hotel California, ahí está.
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0: Escúcheme, ¿no?

0: De los provincianos del Chuapa, que le duele la muela.
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0: Porque siempre lo digas la muela. Y tomas dipirón. Me acuerdo. Y le para el amigo Lucho, no, es que me duele la muela. Y en la cravesta que dice.
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0: Oye, que todavía toma dipirón, amigo Lucho, ¿no?

0: Oiga, póngale un tap tap, a ver.
1: Póngale.
0: Aprieta un corazón, a ver. Póngale un tap tap al charro. Dale. Póngale.
2: Ahmed.
1: Dale.
2: Ahmed.
0: Oiga, le pedimos que el charro le regale un corazón, pues a ver. Póngale.
2: Dale.
0: Ahmed. Ya, apúrense, vos.
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0: Para los que no me hacen caso, ¿no? Oiga, ya, póngale un corazón para el charro, ¿eh?
1: Póngale.
0: Póngale un corazón.
2: Ahmed.
0: Póngale un regalo para el charro.
2: Ahmed.
0: Una flor para el charro, ¿eh? O si no, o un helado.
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0: Continuamos la gran fiesta del charro, porque es hasta que amanezca, hasta las 9 de la mañana.
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Un saludo para Cecilia. También para Andrés Abel. Y para la gatita. Y para todas las engañadoras.

dice, sí, le dice saludos desde Viña. Hoy saludo para Jaime Vilches Campos.

Vilches Campo dice: ¡qué buena, cumpa! Viene un gran saludo, dice, a mi esposa, Evelyn. Dice que pronto vienen los 43 amperes. ¡Ay, ay, ay, compañero! Saludos a mi querida vecina Ruth Vergara Olivares. Saludos, vecino. Mi cariño para usted.

Saludos para Ignacio. Dice hola. Saludos para Marisol Tapia. Saludos desde Viña del Mar. Dice, ay, yo también quiero saludar a mi marido. Ya, ¿verdad, Cecilia? Sí, dijo que quiero saludarlo. Por si acaso también le da las cuerdas de Sean Pérez. Él se llama Leito Duarte. Saludos para Leito, ¿eh? De parte de su esposa, que lo quiere mucho.

Y también para Julia, mi hijo Oliver. Se ríen de los amperes. Y que los amperes los van a tener que aguantarlo usted, pues, amigo. Porque cuando después de los 46 amperes cambia el genio.

Dice un saludo de Minera a los Tres Valles. Turno de noche, Alejandro Tapia. Cecilia dice, gracias, Charro. A usted gracias a Cecilia. Se ríe Jaime Vilcha. Eres irremediablemente.

0: Oiga, Río, al paso, queremos acompañar hasta las 9 de la mañana. No hay que cansarse. Oiga, ¿sí le gustó el tema? Dice mi amigo ahí. A ver, ahí está. Mi amigo Luis dice, gran tema de alegría. Qué alegría, Charro, escucharte. Nada que ver, por... Oiga, avanzamos la gran fiesta del aventurero. Siempre hasta las 9 de la mañana. Con buena onda, alegría y amistad. Pues no, sí, siempre con la buena onda, alegría y amistad. 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También saludo a los chicos de Fatmagula, a la ciudad Lorena, ahí, a la Krishna, a Lequeco, a toda la familia ahí que se reúne alrededor del Charro, ¿no? Escuchan al Charro ahí tomando mate. 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De los troncos más para abajo, al que sabe, sabe, compadre, que no van a estar los... 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Eso lo llama el Rulo ahí que me dice, Charo, te tengo entre ceja, entre ceja. Digo, este de tenerme ahí. De que me hace entre ceja. Ya vamos a continuar, vamos a avanzar la gran fiesta del Charo. Saludando a mi querida amiga Juanita Moyano Ángel, pues no. Que me levanta la mano. Hola, me dice. Charo me dice, buena música. Yo le digo, sí, buena música, ¿qué le parece? Me encantó las canciones, dijo. Ahora, por favor, quiero que complazcas a la Moniquita, eso que me escribió. Y que le ponga, por favor, las medias negras, Juanito está esperando ahí, pilucho. ¿Verdad? Dime que... Con las medias negras, Juanito, entra en calor, pues, ¿no? Así que le mandamos un saludo a Juanito. Vamos a buscar las medias negras, porque tenemos que encontrar las medias negras, ¿o no? Al paso, rápidamente.
1: Al paso!
0: Muy... Porque si Juanito, sin las medias negras, no entra en calor. Y dice la Moniquita que... Ya, que no encuentro la frase, bueno, la me perdí. Mejor vamos con las medias negras que tenemos preparadas para acá. Para Juanito y la Moniquita que están ahí. Es la sintonía del Charro Aventura. ¿Te crees que es fácil buscar una canción acá? Buscándola, inventando para encontrarla, pero el Charro va, inventa hasta que la encuentra.

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Así soy yo. Tonto, enamorarme de un amor que no me corresponde. Así soy yo. Yo soy tonto, ¿eh? ¿Sabía usted o no? Sí, soy tonto. Tonto. Porque siempre me enamoro de un amor que no me corresponde. Ya vamos a continuar la gran fiesta del charro, aventurero del charro, del tonto del charro. Tonto.

0: Ya, chiquillo, ¿cómo están? Les saludo una vez más su amigo Charro Aventurero, compartiendo siempre, directo desde los estudios del Charro. Y vamos a continuar, vamos a avanzar con ustedes la gran noche. Porque esta tiene que ser mi gran noche, la gran noche del aventurero en vivo y en directo. Solo para ti, mi amor, tonto, tonto. Ponga risa aunque sea, pues. Haga algo por la vida, pues, señora, haga algo por la vida.
1: ¡Arriba, al paso, al paso!
0: ¿Ahorita salir al paso? Bueno, va a ir al paso entonces, ¿no? Vamos a avanzar, vamos a continuar con usted. ¿Por qué hace así? Porque yo hago así, porque me pican los dedos, bro. Vamos a continuar, vamos a avanzar la gran fiesta del Charro hasta las 9 de la mañana, como cada fin de semana, compartiendo con ustedes la alegría y el sabor del aventurero. Y toda la alegría del Charro, en la mejor buena onda, por supuesto, como siempre. Acompañándoles, pues, ¿no? Sí, acompañándoles. Con buenas canciones, las mejores canciones con el Charro acá. También, ¿qué más tenemos por ustedes? Bueno, ¿qué más les puedo decir? Lo único bueno que tengo son las canciones y la compañía grata del aventurero también. ¿Por qué no decirlo? Sí, pues el Charro, yo soy una persona muy grata. No soy ingrato chaparro. 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Ahí de parte de su amigo El Charro, saludo allá a La Patita, La Rondo, que también nos acompaña, por supuesto, acá en la gran fiesta del Charro que pasó aquí. Espero la arreglamos, tiro. Y ahí está, pum, ha vuelto el Charro, sí, ha vuelto. Aquí ha vuelto el Charro. 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Pongámoslo que se vean mejor que mi carajo, que se vea música en línea. 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Hoy no solo para María Pastén, que me dice hola. Eduardo Aray también está indicando que le gusta. ¿Que le gusta qué? Que le gusta mi resto. Y más por ahí, porque estoy mirando por... tengo que mirar para todos lados, compadre, ¿eh? Voy a quedar turno, pero no importa, tanto mirar para el lado. Oiga, también, con nosotros los chicos de Barraca Ferreperto Chuapa, en la gran fiesta del aventurero. También los amigos ahí, pues, ¿no? De Fatma Gula, Ciudad Lorena. Esta semana no se me escapa. En aquel nos habló mi querida Katy Escobar, que está por ahí, la mujer de la mañana. La mujer de la mañanera, No, que tiene un programa de mañana, porque entonces ya está en la mañanera. El Charro está en la nochera, Oiga, también, saludando a Librería Miquel, a Sandrita. Tampoco esta semana no se me escapa. Y mi querido amigo, don José Francisco Navarrete Ochoa, esta semana se me escapa. 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A usted le gusta el pan, dice que el pan lo pone tonto, no le haga caso, señora. Yo nací tonto. El buen pan. Oye, saludos a mi amigo Eduardo Araya, pues no, también a la Marisa Castillo León, saludos para la Marisa y toda nuestra gente que nos, se junte este fin de semana con el charro para compartir y disfrutar de estas buenas canciones que son como tú. Ya, pues yo dije, ya, que fome, no salió nada. Ya, para disfrutar con estas buenas canciones que son como tú. Ahí

0: al paso, al ganador. Pero compadre, pare la música. Ok, con esa canción. Que no pare la música. Esta canción la escuché ¿dónde? Que no pare el amor. Que no pare la música. Bueno, el Charo, que no pare la música. Oye, vamos a continuar la gran fiesta del Charo Ventura, saludando a Eduardo Araya, Isa. ¿Nos faltan quién? Nos faltan los desordenados, Charo. Sí, están más desordenados. Oiga, saludos, Charo, dice del macho Paul. Ya. ¿Quién anda otra vez cosido? Pues ya lo vi amarrándose los zapatos y está cosido. Imagínate el macho Paul cosido ahí, ¿eh? Con la jeta para el lado. Hoy sentado en la calle amarrándose los zapatos, ¿eh? Y la típica peina para el lado. La peina para el lado. Oiga, de verdad, yo dije, pero como tan cosido que no sé si te voy a amarrar ni los zapatos. Yo cuando estoy cosido me saco los zapatos para no amarrármelo. Oiga, vamos a continuar hasta las 9 de la mañana. Creo que me regalen un corazón. A ver, póngale corazones. Póngale. Corazones para el Charro, ahí. Póngale el TikTok.
1: Dale.
0: Quiero ver los corazones. Póngale.
1: Póngale.
0: Dale. Así que, corazones para el Charro.
2: No, le damos arriba, buscado cuando no aprendan.
0: Para que aprendan a poner corazones, man. Así que póngale. ¿Quieres un ranchero que desee? Póngale corazón de palchado, aventurero. Ya vamos a avanzar. Solo por Fernando Valo Fuentes, dice Charro, te escucho. Te escucho, Lucho. Oiga. Saludo para mi querida Lidia Lira Soto. ¿Cómo estás, Lidia? Saludo para ti, ¿eh? De parte del Charro.
3: Digamos, tan bien, ¿eh?
0: Oye, le mandamos saludo a Lidia, mi querida Lidia. Oye, con ella nos ponemos a conversar, podemos estar toda la tarde hablando. Hoy se me hace la noche. Compartiendo con mi querida Lidia, así que saludo para ti, Lidia, de parte de tu amigo El Aventurero. Entonces voy a ir para allá para que peleemos un rato. Ya, avancemos mejor, ¿eh? Saludo ¿para quién? Para Elenio. Hola, ranchera, vos dices que la deseas, quédense. No, me hablen de C, compadre, porque Charro dejó todos los vicios. El Charro es una nueva criatura. ¿Saludos de Chile o de Chile? De Chile. 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Oiga, también un saludo para los chicos de la farmacia Don José. Dice Elenio que me cree que deje que soy una nueva criatura. Él me cree. Menos mal que me cree. Oiga, saludo a Don José Francisco Navarrete Ochoa, el químico de cabecera. Saludo para él de parte del Charro Aventurero. Póngale corazones para el Charro. Póngale.
1: Dale.
0: Eso, corazones. Pete ahí el teléfono para que salga. Hágale tap, para que el Charro esté contento con este corazón que usted le regala. Póngale, compadre. No, ya tocamos ya. Vamos a la otra. Esta se llama Corazón de Piedra.
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Hoy solo mi compadre Alex Conchera dice: hola Charrito, ¿cómo estás? Bien, ¿usted cómo está? También saludo para Ruperto Astudillo. Saludos Charo de Salamanca, saludos para Ruperto.

regalo un corazón para saludarlo. A usted me regala un corazón, yo lo saludo acá en el programa El Charro. Un saludo para Jocelyn Buqueño, saludo desde Canela,

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1: Oiga, suena la cumbia, todo el mundo a gozar, pero que la cumbia no se vaya, compadre. Solamente, antes que la cumbia siga, le voy a contar algo. Oye, se nos sale la cumbia porque queremos compartir con ustedes, queremos mandar un saludo a los chicos allá en Parral. Cuando estuve en Parral, me acuerdo, si estuve en Parral, yo, pues lo... De amigo mío, amigo Marco, en Parral me tomé un vino que se llama... No, en todos lados tomo vino, bro. No puedo tomar agua ni bebida, no. Un vino que se llama Lomas de Cauquenes, existe todavía, muy bueno. Era un vino natural, compadre, que es más cocido que botón de oro. Pero buen vino, oiga. Oiga, saludo para Hernán Alex Cortés Ramírez. Saludo a Felipe Cornejo, pues no, de Hernán Cortés. Y a la querida Jocelyn, pues no, bugueña de allá de Canela. Dice, saludos desde Canela, charro aventurero. Saludos para usted también, pues no, desde Salamanca, donde estamos con ustedes compartiendo. Ya, me salió como medio extraño, ¿eh? Me salió extraño, me dio miedo. No estarán penando. 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
1: 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Porque el charro.
0: Usted es un berraco.
1: Un berraco, compadre. Yo soy un berraco. Así que le mandamos a los chicos ahí de El Torito.
0: Usted es un berraco.
1: ¿Verdad? Soy un berraco yo. Es que también con nosotros. 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
1: 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Ahí está el Alan, picando los mariscos, picando los mariscos. ¿No te entiendes, Neko? ¿No escuchaste? Y la Jimena ahí, pues no, ya, apúrate con el... Porque después tenés que venir a sacarle jugo a los limones. Ah, eso sí, este nada que ver. Mejor nos vamos con las canciones para ustedes acá. En la gran fiesta del charro aventurero. ¡Hey! ¡Dale, compadre! Aquí ¡póngale, póngale, póngale!
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1: El charro es feo, pero sabroso. ¿O no, damita? ¿O no, damita?
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3: 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De tu vida.

Para Bernie, dice: hola Charro, saludo a José Carmona, pues no. Escuchando, dice, acá en la parte alta de Yapel, saludo a mi gente ahí con cariño, de parte del Charro. Solo para Luis Neira también y para Nicole Pérez.

0: Oiga, se va la vida. Siento que se me va la vida. Saludos a Rosita, Liz, con cariño ahí de parte del Charro.
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0: Oye, dice la Natalie. Oiga, lindo el capibara con el audífono. Sí, ese me lo regaló la Antonia. Me lo trajo de allá desde Paraguay. Un capibara con audífono. Ese soy yo. Y el capibara con audífono. Y se parece a mí, ¿eh? Saludos a la Rosita Liz. Rosita, se me da el tren. ¿Cómo estaba para atajarme el tren?

Sin Colco. Porque aunque me duela. Saludos para René Ramírez Fuentes. Saludos, dice. De. Alex Yungay. El Ñuble. Oiga, saludos a los chicos que están en Yungay allá. En la región del Ñuble. Porque aunque me duela. No, porque me duele. Dejaré a Manuela. O aunque me duela, no dejaré a Manuela.

Hoy un saludo dice para Aunque me duela, Alejandro Osorio. Saludos amigo Alejandro. El cerrajero, mi compadre, el de la llave, ¿eh? Saludos a mi compadre, está en serio con la barba. Y es bueno para echar la llave. Sí, cuando quiera la llave del corazón de ella, hable con él, dígale. Sabes que no puedo abrir el corazón a esta otra. Aquí tienes la llave. Con la clave y todo, ¿eh? Sí, que saludos a mi compadre, el cerrajero. El cerrajero Osorio. Buena la morena. Dice saludos a la Susi desde Salamanca, Charro. Te escucho, pero me gustaría escucharte en el oído. Pongas audífonos, más vieja. Saludos al cerrajero. Con cariño. Oye, vamos a continuar la gran fiesta del Charro. 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

qué rica es el agua. Dice que el agua es vida. Vive el agua. Nada que ver. 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Que dijo, no ha visto al charro. Me echado de menos. Está bien que me echen de menos, por eso yo me pierdo para que me echen de menos. La semana estaré allá, ir a visitarla. A toda la gente de Villamelo. Hoy vamos a continuar con música, alegría y amistad. Hasta las 9 de la mañana con las mejores canciones. A mover tu cadera, Hoy solo para RM Pelo Pelo. Saludos al niño símbolo del Copa. A mi amigo Juan Latín. Él es como esos muñecos negros que compran y los ponen afuera de la casa y los sientan afuera del Copa.

0: Ay, con su pollera colorada. Un saludo para amigo Rigo.
1: Oye, morenito, ven pa' acá.
0: Y para Javier Fernando ahora dice Charro, un saludo para el Willis the Boss.
2: Bueno, mi gente, a bailar la cumbia.
0: Alexis Efraín Cortés Villalobos, que dijo: hola, Charro, un saludo, dice, de cumpleaños para Elías Olivares, pues no, de parte de su amigo Chindo. El que le dicen pégale con la del Chindo. El famoso Luchito Farca. Le mandamos a Luchito Farca. El carretero le decía Luchito Farca. Luchito Farca. Y se enojaba Luchito Farca conmigo y con el carretero. Que en paz descanse mi amigo carretero, pues, ¿no? Carretero, llévame en tu carreta. Un saludo a Chamango, ¿eh? Donde quiera que esté, un abrazo. Si te quiere recordar, ¿no? Al carretero.
2: Mira.
0: Qué buena cumbia, mira, el ritmo, mira. ¿Cómo va Rosita con la cumbia? Ah, miren.

0: para Jessica. Jessica Tau, Taurie.
1: ¡Baila la cumbia!
0: Bueno, para Rodri, también para Matías Mardone. Y para el Félix.

Oye, un saludo para Susi, dice que buena música. Me acordé de mis mejores tiempos cuando bailaba con Taco Alto. A la Rosita dice, estoy a punto de salir a chalupear. Oiga, regálenme un corazón, póngale corazones, póngale corazones para el charro.

Para que Char baile ahí. Mira, no, con un par de maracas estoy listo, pero si usted me quiere mandar dos más, envíe las maracas que quiera.

0: zapatillas.
1: Sácate al tiro las zapatillas.
2: Ah, qué bien. ¡Vamos! ¡Salud!
1: ¡Salud! Un saludo aquí, vi pasar a Alejandro Magna por ahí, rajado, parece que sí. Saludo a Alejandro Magna. ¡Te bate el charro! Dice charro, Susi, dice aquí en Salamanca. Hay muchas. Oiga, saludo a Ken Maver. Y salud, dice, para mi tía, ¿cómo se llama? Bailarina. Pamela González. Dice que es muy fan de usted. Bueno, que baile entonces con el charro, pues, ¿no? Hay varias que quieren bailar con el charro, pero el charro ya no se para a bailar, se queda sentado. Ya. Saludo, dice, para Juan Antonio Rivera, pues no. Saludo, dice, desde el lago Rapel, comuna de las cabras. ¿Puedes mandar un par de cabras? Un par de cabras. Con cariño, saludo a toda mi gente que está en la sintonía del charro, también junto a los chicos de... ¿Dónde los chicos de qué? No me acuerdo. Aquí están. 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Le mandamos saludos ahí al almacén de Patita de la Ronda, que dice que charro, esta hora estoy, ¿qué era, eh? Esta hora está. No, todavía no está abajo. Dice, esta hora estoy arriba. Ah, ¿verdad? Hoy dice, Rodrigo, te mandó un helado. Un helado, eh. Entonces esta noche me voy a ir de lado, po. No voy a ir de lado, nada que de lado. Oiga, me mandó un helado. Oiga, Leo. 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Ahí está la patita, saludos a la patita. ¿Querés estar arriba o abajo? No está abajo. 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Voy para allá, te escuché los días, charro, no me saludaste nada. Saludos a los chicos, saludos a la cajera de Los Chamos. La mujer de las cejas loca. Cuando anda contenta se les dibuja redondas. Cuando anda enojada se les dibuja como un triángulo. Nos saluda a los chicos ahí de Carnicería Los Chamos en Illapel. Vamos a continuar con música para ustedes acá. Y saludos desde Curicó, Molina. Dice Javi Ross. Saludos, charro. Solo para Macarena Bravo Araya. Macarena Bravo Araya, para Sergio Navarro. Y por supuesto, saludos, chicos. Salud, dice, desde el lago Rapel, comuna de las cabras. Un saludo, dice, para para la bailarina, para la Pamela, dice que es fan de usted. Muy bien, Pamela González. Continuamos y avanzamos la noche, porque la noche es joven, la noche feliz y la noche se vive con la música del charro. Este para todas las señoras que están en la sintonía del aventurero, y especial para esas señoras románticas que me escuchan cada fin de semana. Que suene, señora. Este para ti, señora.

0: límite de edad, Charro. Saludos, Charro, desde Canela. Saludos a todas las señoras de Canela. Esta noche quiero saludar a todas las señoras, ¿eh? Escuchen, señoras. Y usted, señora, regálenme un corazón, a ver.
1: Canción de amor.
0: Sí, la Rosita me regaló corazones, plátanos, de todo.
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0: Perdona, señora.

dedique para ti, señora. Señora romántica, regálame una rosa, a ver, señora. Un corazón, una rosa. Por último, un helado. ¡Ah!

0: Ahí está la canción para toda la señora, la que digan, ya se acordó de nosotros, man. Oiga, pero ya, no más música, quiero solamente que se ría de mí. Se ríen, ¿no? Oiga, saludo para... para Pascua, sí, también. Para Carolina Rojas, Jorge, ¿cómo estás, Carolina? ¿Te gustó la canción o no? Dice, me encantó, charro. Eres un señor, ¿no? Hay que decirle saludo a todas las señoras ahí, de parte del charro. Saludo para Indomable. ¡Ay, ay, ay! Saludo para todos que están en la sintonía del charro. Y también para el niño símbolo del Copa. Nada que ver. Oiga, vamos a continuar. Vamos a avanzar porque la noche es joven. Y queremos acompañarle, pues, ¿no? Ando medio resfriado. Que estos días estaban como helados. Después todos los días de calor. Y me saco la chaqueta, pues. De verdad.
1: Ya, esta cuestión es un chiste.
0: No, si no es chiste, si se hace frío que no sé. Ahora, ¿qué hago para la garganta?
2: ¡Ofalia! ¡Dame una botella de aguardiente!
0: ¡Ah, esto para la garganta el charro! Oye, dice Pascua, dice buenas noches. Buen fin de semana. Muy bien. Saludos para René Marines Fuente, dice. Para mí de Yungay. Ah, saludos a la vida de Yungay. Yungay. ¿Dónde está Yungay? Para allá, para el sur está Yungay. Oye, continuamos con ustedes la gran noche del Charro Aventurero. Queremos ir a ver, escríbanos algo acá en. TikTok, quiero leer en TikTok algo que usted me escriba algo para el charro, ¿eh? Como el charro malo que habla, yo admito. Escriba algo, ¿eh? Dice. Ah, está al lado de Chillán. De Chillán, ya está, compadre. Oiga. No. Oiga, mande un saludo acá para el charro. Escriba algo ahí, póngale, hola charro, ¿cómo estáis? Te escucho en tal lugar, no me digáis. Yo te escucho al lado de Chillán, me dijo. Escríbeme acá en Facebook también. Entonces, charro, lo lee y lo saluda acá, pues, loco. El pueblo charro que queremos acompañarle, queremos estar con ustedes. Queremos acompañarle esta noche, pues, ¿no? No queremos que usted esté solo, yo quiero estar solo tampoco. Quiero que usted me acompañe a mí también, medio enreo. Y así nos acompañamos todos. Aquí, mi pueblo, el mismo minuto, lo mismo. Bueno, a mí no me hizo caso. Saludos, dice, ¿cómo estáis? Te escucho en Yungay. Ya, compadre, vamos a continuar con la música volenta para ustedes acá en la gran noche del Charro Aventurero, porque esta tiene que ser mi gran noche. Y, por supuesto, acompañarme con ustedes, que mejor, pues, ¿no? Y la música que tenemos para ustedes el día de hoy, que dice más o menos así.

Dice, hola Rodrigo, aquí Rodrigo, ¿cómo estás? Bien, pues yo estoy compañero, gusto saludarlo, ¿sabes? Oye, saludo, ¿para quién? Escríbeme ahí. Un saludo para la Moniquita Blanco. Bueno, ¿cómo está Moniquita? Gusto saludarla. No me diga que quiere las medias. No me cuente que Juanito ya se... está como nuevo. Usted me pide las medias negras cuando Juanito ya está como nuevo. Entonces vamos a buscar las medias para usted, ¿eh? ¿Cómo está Juanito? Saludos, dice, desde Los Gallardos. Saludos a la Moniquita acá de la quebrada de Los Gallardos. Dice la Macarena Bravo Araya, dice, hola Charrit, hola Charro, saludos desde Illapel. La Romana. Amigordis, que está en la pega, pues, ¿no? Está en Calama trabajando. Mi amor.

por esa nota que dejaste, para mí, más encima. Voy saludando a los chicos acá. Saludo para la Moniquita Blanco. Ahí dice las medias, por favor, Charro.

Y dice Luis Calderón, dice: hola, charro. Por aquí el Gordis. El Gordi. ¿Cómo estáis, pues, Gordis? Salud, dice, para mi Shani. Macarena Bravo, ¿no? Y mi bebé de Yapel. Muy bien, pues. Era Chanchi, no sé. ¿Usted cree que yo digo, para Chancho, usted saluda al Chancho? No, perdón, era para la Chanchi, no para el Chancho. Yo creo que te saluda, no sacaste la. Así que soy un Chancho, ¿eres eso?

De ese era la Carol, por. Con un tema ahí, dice, por favor. Que los picheros del sur, atracción fantasma. Magdalena, no, se ríe nomás ya. Hoy dice Pamela, dice, saludos para el Pablo Núñez, dice, lo estamos esperando en la casa para comprar cigarro y luego no vuelve. Pero como tan loco. Por tu querer, por tu querer. ¿Y hace cuánto tiempo vamos a que fue a comprar cigarro?

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1: Pero ponga la cortina, vos señor. Ahí está. No sé, si yo mismo me reto. Yo me enojo y me tengo miedo cuando me enojo. 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También almacén de Patita La Rondo. Saludos para ella. Está como nueva, dijo Charro. No me deben ni los brazos, nada. No me digan nada. Sí, estoy como nueva. 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Saludos a la ciudadana de parte de la aventurera. 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Vamos a continuar con la música, la alegría y la amistad, porque queremos acompañarle en buena onda. Saludando al Cheo, ahí dice. Hola, Charro. ¿Te puedo oír un tema, porfa? No, no puedes. Ah, te jodí. Esta canción no la callo, ¿quién es? Jerry. Oye, dice Pamela, dice que el otro salió a comprar cigarro como a las 7. A lo mejor no ha encontrado fósforo. Oiga. Dice Charro, ¿cómo sales? ¿A dónde, en YouTube? No, estoy diciendo... ¿Cómo sales en YouTube? ¡Ah! Sí, vamos a continuar con música para ustedes acá en la gran fiesta del charro aventurero, por supuesto, siempre hasta las 9 de la mañana, para que usted disfrute estas canciones. Esta canción, no sé qué canción tengo, no tengo ninguna. ¿Para qué inventé que tenéis canciones y después no tenéis ninguna? Ya voy a borrar esto, voy a hacer todo de nuevo. No, vamos con esta que dice: amor sincero yo te di y tú me engañabas. ¡Ya! ¿Pero cómo? Ahí está Rodri. Ni que estaba Rodri en la sintonía. Entonces, Pascua, le mandamos un saludo a Rodri. Y ahí Rodri le contestó con un aplauso. ¡Qué lindo que se quieran! Y se saluden a través del charro. Esta canción es para todos los que tienen un amor. Aunque no sea sincero, pero esta canción es para ustedes, para compartir esta noche con el charro aventurero. Porque cada noche con el charro es especial.

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0: 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Ponga los corazones para los amores que te olvidan, ¿ah?
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0: Ay, Rodrigo me mandó un par de maracas de cocharro para que para la pasillen para acá por el TikTok.

Un saludo para Paulina. Andrea Baez. Saludos, Charo, dice desde Iquique. A mi querido Yapel. Buena vibra, Charo. Pronto estaré en Iquique, ¿eh? Mi hermano vivía allá, así que voy para Iquique. A ver, se da una vuelta para Iquique. Porque esta canción la canta Los Maravillosos y cantan para allá.

Ah, no hay que nombrar a Iquique. Hoy saludo para Giselle Saavedra Cuevas. Para Isabel Higuera igual, ¿eh? Para el Rulo, ah, que está por allá. Para Roberto Borges. Porque tú eres mi ilusión de mi corazón. Tú eres mi locura. ¿Qué se unió? Dice, se unió que.

0: creo que debe estar muerta la señora Jacinta, weón. Y Pedro Ronda, ¿qué dice? ¿Qué dice la señora Jacinta? ¿Qué va a decir la pobre veterana?
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0: Hoy queremos acompañarle, queremos seguir adelante con la gran fiesta porque estamos todas las 9 de la mañana. Imagínese usted, yo cansado. Y yo cansado, ya, estoy como la yiquita. Oiga, saludando a los chicos ahí también, que nos acompañan a diario, en las noches del sábado, pues, ¿no? Fíjate ahí que estoy enfermo acá. Ya. 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
0: 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Oiga, dice las tardes musicales. Saludos para Javier, que está por ahí, para la Javi. ¿Cómo estás, Javierita? Saludos para mi... Es mi Javi, ¿no? Si es mi Javi, que me diga algo, pues. Oli, ella. Mi Javi, ¿le gusta lo que dice ahí o no? ¿Las letras se ven o no se ven? Nah. Está re... Impecable, ¿no? Solo a mi guagua, pues, ¿no? Que ya... Corta el pelo, tiñe el pelo, te deja la cabeza pero como nueva. La mía nunca la puedo arreglar, sí. Y ahora hace las pestañas. Así que para el otro live voy a tener así unas pestañas largas. Para ver, no, que no quiero usar más gordo, se quema con las pestañas largas. Me ahorro usar gorro. Saludos para Sebastián Alonso. Él dice saludos desde Quillota, quinta región. Dice la Javi que quedó lindo en la letra, es que ella me la regaló, po. Me dice, papá, tómate para que lo pongáis ahí. Yo digo, pero ¿cómo? Lo pusí por abajo el gorro. Abajo el sombrero. Así fue un regalo que me hizo ella y con cariño la tengo ahí, pues no hace mi guagua y así conmigo. Me regala cosas, así que la quiero, la amo mucho, la zona. A la Nati y la Javi la amo, con cariño, de verdad. Con grande amor yo te he amado, pero esa palabra no la dije yo, la dijo Dios, sí, no podemos tomarlo en vano. Pero también con gran amor la he amado a mi hija, ¿no? Porque el amor para una hija y un hijo es un amor de adentro del alma, más allá del corazón, que traspasa los tiempos y traspasa la muerte, te lo digo yo. Ya continuamos con la gran fiesta del... Ya no lo vamos a predicar porque... Venimos a bailar. 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Y los chicos también de Don José Navarrete Ochoa, nuestro químico de cabecera. Con su corbata café. Se compró una nueva corbata para ese babero. Así que le mandamos un saludo ahí a... don José Francisco Navarrete Ochoa, nuestro químico de cabecera, que siempre está en la sintonía del charro. Ajá, como tú. 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Ya continuamos con la música para ustedes acá en la gran fiesta del charro. Gracias para todas las muchachitas. Para ti, muchachita enamorada. Para muchachitas tristes, que estén contentas, vos. Un saludo desde Las Condes, dice.

0: Un saludo para Magali del Carmen. Para Katherine Roble, perdón. Para Bella, pero sin alma. También para Angelo Ávila, ¿no? Para Cristina, que se unió.
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0: si a usted le gustó esta canción, regáleme un corazón.

aquí, dijo, presente. San Carlos, allá en el Ñuble. Grande el Ñuble. Saludo, dice, desde Viña del Mar. Saludo a la ciudad Jardín, de parte del Charro. René Martínez dice, Charro, me tienes sorprendido. Ya. Yo estoy apagándome ya, vos.

pelando la nuez con mi tía Patty, que dice que la admira mucho. Pam, pam, pam, pam, pam. Y solo a la veterana que también partiendo la nuez. Partiendo la nuez, la nuez. Oye, saludo, dice. Saludo para Rebolledo, de parte de Catherine Robledo. Para el amigo Rebolledo, la escribió al revés, seguramente, pues no. Continuamos con la gran fiesta del charro aventurero.

0: Dice que ahora caché la onda, po. Eso me duro cabeza. Dice Charro, ¿qué pasa? Soy Catherine Rebolledo, amigo. Ay, que si ponen otras letras, yo leo cualquier cosa. Eso es para Catherine Rebolledo, con cariño, un saludo de parte del Charro Aventurero. Sí, caché que era Rebolledo. Ya, pero no te enojí, po. Se enojó la cara, no te veo más. Hoy saludo para Pinocho. Pinocho Tungano. Atrasó fat. Ya continuamos con la gran fiesta del Charro, pues, ¿no? Compartiendo buena onda siempre con la alegría y la amistad del aventurero. Hoy vamos a continuar con música. Queremos acompañarle en buena onda. Queremos estar con ustedes hasta las 9 de la mañana, compartiendo, por supuesto, y acompañándoles. Saludo para Jesse, para Max también, para Edmundo Martínez, sí, es Martínez, que a veces nos leo la... Para Carlos Bravo también un saludo, que se aparece por ahí. De pasada, compadre, de pasada para entrar. Total, ¿pa' qué? Solo para Rosa. Para Rosalía, ahí está, Garrido, de parte del Charro Aventurero, compadre. También para Kennedy. Ahí está Kennedy. El presidente Kennedy será. Ya, vamos a continuar con música, porque queremos acompañarle, queremos estar con ustedes y queremos estar con la buena onda. Esto se llama Hotel California, lo he escuchado, ¿no? Escúchenla, mire. Hotel California. Soy porfiado, Hotel California, dije. Mire. Para que le guste el tema Hotel California, ahí está.
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0: Escúcheme, ¿no?

0: De los provincianos del Suapa, que le duele la muela.
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0: Oye, siempre lo digas la muela. Y tomas dipirón, me acuerdo. Y le para el amigo Lucho, no, que me duele la muela. Y en la cabeza que dice.
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0: Oye, que todavía tomas dipirón, amigo Lucho, ¿no?

0: Oiga, póngale un tap tap, a ver.
1: Póngale.
0: Aprenda un corazón, ¿eh? Póngale un tap tap al charro. Dale. Póngale.
2: Ahmed.
1: Dale.
2: Ahmed.
0: Oiga, le pedimos que el charro le regale un corazón, pues a ver. Una flor para el charro, ¿eh? O si no, o un helado.
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0: Continuamos la gran fiesta del charro, porque es hasta que amanezca, hasta las 9 de la mañana.
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Un saludo para Cecilia. También para Andrés Abel. Y para la gatita. Y para todas las engañadoras.

0: Oye, Cecilia dice saludos desde Viña.
1: Engañadora.
0: Hoy saludo para Jaime Vilches Campo.

Hoy dice Jaime Vilches Campo, dice, ¡qué buena, cumpa! Viene un gran saludo, dice, a mi esposa, Evelyn. Dice que pronto vienen los 43 amperes. ¡Ay, ay, ay, compañero! Saludos a mi querida vecina Ruth Vergara Olivares. Saludos, vecino. Mi cariño para usted.

Saludo para Ignacio. Dice hola. Saludo para Marisol Tapia. Saludo dice desde Viña del Mar. Dice, ay, una micro saluda a mi marido. Ya, ¿verdad, Cecilia? Sí, dijo que no saludarlo. Por si acaso también le da los 40 a Sean Pérez. Él se llama Leito Duarte. Saludos para Leito, ¿eh? De parte de su esposa, que lo quiere.

Y también para Julia, mi hijo Oliver. Se ríen de los amperes. Y que los amperes lo van a tener que aguantarlo usted, pues, amigo. Porque cuando después de los 46 amperes cambia el genio.

Dice un saludo de Minera a los Tres Valles. Turno de noche, Alejandro Tapia. Cecilia dice, gracias, Charro. A usted, gracias, gracias, Cecilia. Se ríe Jaime Vilcha. Eres irremediablemente.

0: Oiga, Río, al paso, que iremos a acompañar hasta las 9 de la mañana. No hay que cansarse. Oiga, ¿sí le gustó el tema? Dice mi amigo ahí. A ver, ahí está. Mi amigo Luis dice, gran tema de alegría. Qué alegría, Charro, escucharte. Nada que ver, por... Oiga, avanzamos la gran fiesta del aventurero, siempre hasta las 9 de la mañana, con buena onda, alegría y amistad. Pues no, sí, siempre con la buena onda, alegría y amistad. 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También saludo a los chicos de Fatmagula, a la ciudad Lorena, ahí, a la Krishna. ¡Ale Keko! A toda la familia ahí que se reúne alrededor del Charro. Nada que ver. Escuchan al Charro ahí tomando mate. 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Mañana en Illapel también día del asado. Eso lo llaman Rulo ahí que me dice, Charo, te tengo entre cejas, entre cejas. Digo, este para tenerme ahí. De que me hace entre cejas. Ya vamos a continuar, vamos a avanzar la gran fiesta del Charro, saludando a mi querida amiga Juanita Moyano Ángel, pues no, que me levanta la mano. Hola, me dice. Charro me dice, buena música. Y le digo, sí, buena música, ¿qué le parece? Me encantó las canciones, dijo, ahora por favor, quiero que complazcas a la Moniquita, eso que me escribió. Y que le ponga por favor las medias negras, que Juanito está esperando ahí pilucho. ¿Verdad? Digo, que con las medias negras Juanito entra en calor, pues no. Así que le mandamos saludos a Juanito. Vamos a buscar las medias negras, porque tenemos que encontrar las medias negras, ¿o no? Al paso, rápidamente.
1: Al paso.
0: Muy. Porque si Juanito, sin las medias negras, no entra en calor. Y dice la Moniquita que. Ya, que no encuentro la frase, bueno, la me perdí, la madre. Mejor vamos con las medias negras que tenemos preparadas para acá. Para Juanito y la Moniquita que están ahí en la sintonía del Charro Aventura. ¿Te crees que es fácil buscar una canción acá? Buscándola, inventando para encontrarla. Pero el Charro va, inventa hasta que la encuentra.

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Así soy yo, yo soy tonto, ¿ah? ¿Sabe usted o no? Sí, soy tonto, tonto. Porque siempre me enamoro de un amor que no me corresponde. Ya vamos a continuar la gran fiesta del charro, aventurero del charro, del tonto del charro, tonto.

0: Ya, chiquillo, ¿cómo están? Les saluda una vez más su amigo Charro Aventurero, compartiendo siempre, directo desde los estudios del Charro. Y vamos a continuar, vamos a avanzar con ustedes la gran noche. Porque esta tiene que ser mi gran noche, la gran noche del aventurero en vivo y en directo. Solo para ti, mi amor. Tonto, tonto. Ponga risa aunque sea, pues. Haga algo por la vida, pues, señora, haga algo por la vida.
1: ¡Arriba, al paso, al paso!
0: Ahorita salir al paso, bueno. Vais al paso entonces, ¿no? Vamos a avanzar, vamos a continuar con usted. ¿Por qué hace así? Porque yo hago así, porque me pican los dedos, bro. Vamos a continuar, vamos a avanzar la gran fiesta del Charro hasta las 9 de la mañana, como cada fin de semana, compartiendo con ustedes la alegría y el sabor del aventurero. Y toda la alegría del Charro, en la mejor buena onda, por supuesto, como siempre. Acompañándoles, pues, ¿no? Sí, acompañándoles. Con buenas canciones, las mejores canciones con el Charro acá. También, ¿qué más tenemos para ustedes? Bueno, ¿qué más les puedo decir? Lo único bueno que tengo son las canciones y la compañía grata del aventurero también. ¿Por qué no decirlo? Sí, pues, el Charro, yo soy una persona muy grata. No soy ingrato chaparro. 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Ahí de parte de su amigo El Charro, saludo allá a La Patita, La Rondo, que también nos acompaña, por supuesto, acá en la gran fiesta del Charro que pasó aquí. Espero la arreglamos al tiro. Y ahí está, ¡pum! Ha vuelto el Charro, sí, ha vuelto. Aquí ha vuelto el Charro. 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Pongamos que se vean mejor que mi carajo, que se vea música en línea. 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Hoy un saludo para María Pastén, que me dice hola. Eduardo Arae también está indicando que le gusta. ¿Que le gusta qué? Que le gusta mi reto. Y más por ahí, porque estoy mirando por... Tengo que mirar para todos lados, compadre, ¿eh? Voy a quedar turno, pero no importa, tanto mirar para el lado. Oiga, también, con nosotros los chicos de Barraca Ferreperto Chuapa, en la gran fiesta del aventurero. También los amigos ahí, pues, ¿no? De Fatma Gula, Ciudad Lorena. Esta semana no se me escapa. En aquel nos habló mi querida Katy Escobar, que está por ahí, la mujer de la mañana. La mujer de la mañanera, No, es que tiene un programa de mañana, porque entonces ya está en la mañanera. El Charro está en la nochera, Oiga, también, saludando a Librería Mique, la Sandrita. Tampoco esta semana no se me escapa. Y mi querido amigo, don José Francisco Navarrete Ochoa, esta semana se me escapa. 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No le haga caso, señora. Yo nací tonto. 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Oye, saludos a mi amigo Eduardo Araya. Pues no, también a la Marisa Castillo León. Saludos para la Marisa y toda nuestra gente que nos, se junte el fin de semana con el charro para compartir y disfrutar de estas buenas canciones que son como tú. Ya, pues yo dije ya, que fome, no, no salió nada. Ya, para disfrutar con estas buenas canciones que son como tú. Ahí está.

0: al paso, que no, pero compadre, pare la música. Ok, ¿cómo es la canción? Que no pare la música. Esta canción la escuché donde, que no pare el amor. Que no pare la música. Bueno, el Charo, que no pare la música. Hoy vamos a continuar la gran fiesta del Charo Ventura, saludando a Eduardo Araya, Isa. ¿Nos faltan quién? Nos faltan los desordenados, Chas. Sí, están más desordenados. Oiga, saludos, Charo, dice del macho Paul. Ya. ¿Quién anda otra vez cosido? Por día lo vi amarrándose los zapatos. Ahí está, cosido. Imagínate el macho Paul cosido ahí, ¿eh? Con la jeta para el lado. Hoy sentado en la calle amarrándose los zapatos, ¿eh? Y la típica peina para el lado. La peina para el lado. Oiga, de verdad, yo dije, pero como tan cosido que no sé si te voy a amarrar ni los zapatos. ¿Qué más no estoy cosido? Me saco los zapatos. Para no amarrármelo. Oiga, vamos a continuar hasta las 9 de la mañana. Creo que me regalen un corazón. A ver, póngale corazones. Póngale. Corazones para el Charro, ahí. Póngale el TikTok.
1: Dale.
0: Quiero ver los corazones. Póngale.
1: Póngale. Dale.
0: Póngale.
1: Eso, man.
0: Así que, corazones para el Charro.
2: Le damos arriba, buscador, cuando no aprendan.
0: Para que aprendan a poner corazones, man. Así que, póngale. ¿Quiere un ranchero que desee? Póngale corazón de palchado, aventurero. Ya vamos a avanzar. Solo por Fernando Valo Fuentes, dice Charro, te escucho. Te escucho, Lucho. Oiga. Saludo para mi querida Lidia Lira Soto. ¿Cómo estás, Lidia? Saludo para ti, ¿eh? De parte del Charro.
3: Digamos, tan bien, ¿eh?
0: Oye, le mandamos saludo a Lidia, mi querida Lidia. Oye, con ella nos ponemos a conversar, podemos estar toda la tarde hablando. Hoy se me hace la noche. Compartiendo con mi querida Lidia, así que saludo para ti, Lidia, de parte de tu amigo El Aventurero. Entonces voy a ir para allá para que peleemos un rato. Ya, avancemos mejor, ¿eh? Saludo ¿para qué? Para Elenio. Hola, ranchera, vamos a decir que la sea, quédense. No, me hablen de C, compadre, porque Charro dejó todos los vicios. El Charro es una nueva criatura. ¿Saludos de Chile o de Chile? De Chile. 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Oiga, también un saludo para los chicos de la farmacia Don José. Dice Elenio que me cree que deje que soy una nueva criatura. Me cree. Menos mal que me cree. Oiga, saludo a Don José Francisco Navarrete Ochoa, el químico de cabecera. Saludo para él, de parte del Charro Aventurero. Póngale corazones para el Charro. Póngale.
1: Dale.
0: Eso, corazones, apriete ahí el teléfono para que salga. Hágale tap, para que el Charro esté contento con este corazón que usted le regala. Póngale, compadre. No, ya tocamos ya. Vamos a la otra. Esta se llama Corazón de Piedra.
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Hoy solo mi compadre Alex Contreras dice: hola Charrito, ¿cómo estás? Bien, ¿usted cómo está? También saludo para Ruperto Astudillo. Saludos Charo de Salamanca, saludos para Ruperto.

Oiga, regálame un corazón para saludarlo. A usted me regala un corazón, yo lo saludo acá en el programa El Charro. Un saludo para Jocelyn Buqueño, saludo desde

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1: Oiga, suena la cumbia, todo el mundo a gozar, pero que la cumbia no se vaya, compadre. Solamente, antes que la cumbia siga, le voy a contar algo. Oye, se nos sale la cumbia porque queremos compartir con ustedes, queremos mandar un saludo a los chicos allá en Parral. Cuando estuve en Parral, me acuerdo, si estuve en Parral, yo, pues lo... Y amigo mío, amigo Marco, en Parral me tomé un vino que se llama... No, en todos lados tomo vino, bro. No puedo tomar agua ni bebida, no. Un vino que se llama Lomas de Cauquenes, existe todavía, muy bueno. Era un vino natural, compadre, que es más cocido que botón de oro. Pero buen vino, oiga. Oiga, saludo para Hernán Alex Cortés Ramírez. Saludo a Felipe Cornejo, pues no, de Hernán Cortés. Y a la querida Jocelyn, pues no, bugueña de allá de Canela. Dice, saludos desde Canela, charro aventurero. Saludos para usted también, pues no, desde Salamanca, donde estamos con ustedes compartiendo. Ya, me salió como medio extraño, ¿eh? Me salió extraño, me dio miedo. No estarán penando un zapato. 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
1: 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Porque el charro.
0: Usted es un berraco.
1: Un berraco, compadre. Yo soy un berraco. Así que le mandamos a los chicos ahí de El Torito.
0: Usted es un berraco.
1: ¿Verdad? Soy un berraco yo. 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
1: 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Ahí está el Alan, picando los mariscos, picando los mariscos. No te entiendes, Nico, no escucho. Y la Jimena ahí, pues no, ya, apúrate con el... Porque después tenés que venir a sacarle jugo a los limones. Ah, eso sí, este nada que ver. Mejor nos vamos con las canciones. Para ustedes acá, en la gran fiesta del charro aventurero.

0: El charro es feo, pero sabroso. ¿O no, damita? Hola, damita.
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0: el pipiripao.
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0: debe ser porque tengo el don de la palabra.
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0: Boris, saludos. So, para René Martínez también ahí.
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0: Por todo para Bernie, dice: hola, Charro, saludos. A José Carmona, pues no. Escuchando, dice: acá en la parte alta de Yapel, saludo a mi gente ahí con cariño. De parte del Charro.
2: La parabólica.
0: Solo para Luis Neire también y para Nicole Pérez.

0: Oiga, se va la vida. Siento que se me va la vida. Saluda a Rosita Liz con cariño ahí de parte del Charro.
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0: Hoy dice la Natalie, oiga, lindo el capibara con el audífono. Sí, ese me lo regaló la Antonia. Me lo trajo de allá desde Paraguay. Un capibara con audífono, ese soy yo. Y el capibara con audífono. Y se parece a mí, ¿eh? Saluda a Rosita Liz. Rosita, se me da el tren. ¿Cómo estaba para atajarme el tren?

Jim Colco. Porque aunque me duela. Saludos para René Ramírez Fuentes. Saludos de Ale Yungay, el Ñuble. Oiga, saludos a los chicos que están en Yungay allá, en la región del Ñuble. Porque aunque me duela, no, porque me duele, dejaré a Manuela. Ah. O aunque me duela, no aunque dejaré a Manuela.

Hoy un saludo dice para Aunque me duela, Alejandro Osorio. Saludo amigo Alejandro. El cerrajero, mi compadre, el de las llaves, ¿eh? No, mi compadre está en serio con la barba. Y es bueno para echar la talla. Sí, cuando quiera la llave del corazón de ella, hable con él, dígale: ¿sabes que no puedo abrir el corazón a esta otra? Aquí tienes la llave, con la clave y todo, ¿eh? Sí, que saludo a mi compadre, el cerrajero. El cerrajero Osorio. Buena la morena, ¿eh? Dice saludos a la Susi desde Salamanca, Charro. Te escucho, pero me gustaría escucharte en el oído. Póngase audífonos, mi hija. Saludos al cerrajero. Con cariño. Oye, vamos a continuar la gran fiesta del Charro, porque le voy a contar que nos acompaña siempre. 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Saludos a mi amigo Kiko Suazo ahí, que le da una atención especial, pues no. Le da una mano amiga en las horas tristes de dolor, así que le mandamos saludos a los chicos ahí. 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

qué rica es el agua. Dice que el agua es vida. Viva el agua. Nada que ver. 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Está bien que me echen de menos, por eso yo me pierdo para que me echen de menos. 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Oye, vamos a continuar con música, alegría y amistad hasta las 9 de la mañana con las mejores canciones. A mover tu cadera, Hoy un saludo para RM Pelo Pelo. Saludos al niño símbolo del Copa. A mi amigo Juan Latín. Él es como esos muñecos negros que compran y los ponen afuera de la casa y los sientan afuera del Copa.

0: Ay, con su pollera colorada. Un saludo para amigo Rigo.
1: Oye, morenito, ven pa' acá.
0: Y para Javier Fernando, ahora dice Charro, un saludo para el Willis the Boss.
2: Bueno, mi gente, a bailar la cumbia.
0: Alexis Efraín Cortés Villalobos, que dijo: hola, Charro, un saludo, dice. De cumpleaños para Elías Olivares, pues no. De parte de su amigo Chindo. El que le dicen, pégale con la del Chindo. El famoso Luchito Farca. Le mandamos a Luchito Farca. El carretero le decía Luchito Farca. A Luchito Farca. Y se enojaba Luchito Farca conmigo y con el carretero. Que en paz descanse, mi amigo carretero. Perdón. Carretero, llévame en tu carreta. Un saludo a Chamango, ¿eh? Donde quiera que esté, un abrazo. Si se quiere recordar, ¿eh? Al carretero. Mira. ¡Oh! ¡Qué buena cumbia! Mira, Andrés, mira. ¿Cómo va Rosita con la cumbia? Ahora usted ahí. Ah, miren.

0: Un saludo para Jessica. Jessica Tauo, Taurie.
1: ¡Baila la cumbia!
0: Un saludo para Rodri, también para Matías Mardone. Y para el Félix.

Oye, un saludo para Susi, dice que buena música. Me acordé de mis mejores tiempos cuando bailaba con Taco Alto. A la Rosita dice, estoy a punto de salir a chalupear. Oiga, regálenme un corazón, póngale corazones, póngale corazones para el charro.

Para que Charro baile ahí. Mira, no, con un par de maracas estoy listo, pero si usted me quiere mandar dos más, envíe las maracas.

0: zapatilla.
1: Sácate al tiro la zapatilla. Aquí. ¡Va! Un saludo aquí, vi pasar a Alejandro Magna por ahí, rajado, parece que sí. Saludo a Alejandro Magna. Te va a tener el charro. Dice charro, Susi, dice aquí en Salamanca. Hay muchas. Oiga, saludo a quien más, a ver. Dice saludo, dice para mi tía, ¿cómo se llama? Bailarina. Pamela González. Dice que es muy fan de usted. Bueno, que baile entonces con el charro, pues, ¿no? Hay varias que quieren bailar con el charro, pero el charro ya no se va a bailar, se queda sentado. Ya, saludo dice para Juan Antonio Rivera, pues, ¿no? Saludo dice desde el lago Rapel, comuna de las cabras. ¿Puede mandar un par de cabras? Un par de cabras. Con cariño saludo a toda mi gente que está en la sintonía del charro, también junto a los chicos de... ¿Dónde los chicos de qué? No me acuerdo. Aquí están, los chicos también ahí de restaurante y sanguchería, La Comilona, bueno. Un saludo para Yolita. Para Yoli. 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Le mandamos saludos ahí al almacén de Patita de la Ronda, que dice que charro, esta hora estoy, ¿qué hora es? Esta hora está, no, todavía no está abajo. Dice, esta hora estoy arriba. Ah, ¿verdad? Hoy dice, Rodrigo, te mandó un helado. Un helado, ¿eh? Entonces, esta noche me voy a ir de helado, pues. No voy a ir de helado, nadie es de helado. Oiga, me mandó un helado. 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Ahí está la patita, saludos a la patita. ¿Querés estar arriba o abajo? No está abajo. 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Saludos a Los Chamos, compadre. Voy para allá, te escuché los días, charro, no me saludaste, nada. Saludos a los chicos, saludos a la cajera de Los Chamos. La mujer de las cejas loca. Cuando anda contenta se les dibuja redondas. Cuando andan los haces de las dibujas como un triángulo, vaya. Nos saludan a los chicos ahí de Carnicería Los Chamos en Illapel. Vamos a continuar con música para ustedes acá. Un saludo desde Curicó, Molina. Dice Javi Ross. Saludos, charro. Saludos para Macarena Bravo Araya. Macarena Bravo Araya para Sergio Navarro y por supuesto. Saludos chicos, salud, dice desde el lago Rapel, comuna de las cabras. Un saludo, dice, para... Ah, para la bailarina, para la Pamela, dice que es fan de usted. Muy bien, Pamela González. Continuamos y avanzamos la noche, porque la noche es joven, la noche es feliz y la noche se vive con la música del charro. Este para todas las señoras que están en la sintonía del aventurero y especial para esas señoras románticas que me escuchan cada fin de semana. Que suene, señora. Este para ti, señora.

0: sin límite de edad, Charro. Saludos, Charro, desde Canela. Saludos a todas las señoras de Canela. Esta noche quiero saludar a todas las señoras. Escuchen, señoras. Y usted, señora, regáleme un corazón, a ver.
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0: Sí, la Rosita Lee me regaló corazones, plátano, de todo.
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0: Perdona, señora.

siguiente para ti, señora. Señora romántica, regálame una rosa, a ver, señora. Un corazón, una rosa. Por último, un helado.

0: Ahí estaba la canción para todas las señoras, que digan, echarse acordó de nosotros. Oiga, pero ya, no más música, quiero solamente que se ría de mí, se ríen. Oiga, saludo para Pascua, sí, también. Para Carolina Rojas, Jorge, ¿cómo estás, Carolina? ¿Te gustó la canción o no? Dice, me encantó, charro. Eres un señor. Hay que decirle saludo a todas las señoras ahí, de parte del charro. Saludo para Indomable. Ay, ay, ay. Saludo para todos que están en la sintonía del charro. También para el niño símbolo del Copa. Nada que ver. Oiga, vamos a continuar. Vamos a avanzar porque la noche es joven. Y queremos acompañarle, pues, ¿no? Ando medio resfriado, que estos días estaban como helados. Después todo los días de calor. Y me saco la chaqueta, pues. De verdad.
1: Ya, esta cuestión es un chiste.
0: No, si no es chiste, si se hace frío como sea. Ahora quedo para la garganta.
2: ¡Ofalia! ¡Dame una botella de aguardiente!
0: ¡Ah, esto para la garganta, charro! Oye, dice Pascua, dice buenas noches. Buen fin de semana. Muy bien. Saludos para René Marines Fuente, dice. Para mí de Yungay. Ah, saludos a la vida de Yungay. Yungay. ¿Dónde está Yungay? Para allá, para el sur está Yungay. Oye, continuamos con ustedes la gran noche del Charro Aventurero. Queremos ir a ver, escríbanos algo acá en. TikTok, quiero leer en TikTok algo que usted me escriba algo al charro, ¿verdad? Como el charro más lo que habla, yo admito. Escriba algo, ¿verdad? Dice. Ah, está al lado de Chillana. De Chillana, ya está, compadre. Oiga. No. Oiga, mando un saludo acá para el charro. Escriba algo ahí, póngale, hola charro, ¿cómo estáis? Te escucho en tal lugar, no me digáis. Yo te escucho al lado de Chillana, me dijo. Escríbeme acá en Facebook también. Entonces, charro, lo lee y lo saluda acá, pues, loco. El puleto charro que queremos acompañarle, queremos estar con ustedes. Queremos acompañarle esta noche, pues, ¿no? No queremos que usted esté solo, yo quiero estar solo tampoco, quiero que usted me acompañe a mí también, medio enreo. Y así nos acompañamos todos. Aquí, me gusta lo mismo. Bueno, no me hizo caso. Saludos, dice, ¿cómo estáis? Te escucho en Yungay. Ya, compadre, vamos a continuar con la música volenta para ustedes acá en la gran noche del Charro Aventurero, porque esta tiene que ser mi gran noche. Y por supuesto, acompañarme con ustedes, que mejor, pues, ¿no? Y la música que tenemos para usted el día de hoy, que dice más o menos así.

Dice, hola Rodrigo, aquí Rodrigo, ¿cómo estás? Bien, pues yo estoy compañero, gusto saludarlo, ¿sabes? Hoy saludo, ¿para quién? Escríbeme ahí. Un saludo para la Moniquita Blanco. Bueno, ¿cómo está Moniquita? Gusto saludarla. No me diga que quiere las medias. No me cuente que Juanito ya se está como nuevo. Usted me pide las medias negras cuando Juanito ya está como nuevo.

por esa nota que dejaste, para mí, más encima. Voy saludando a los chicos acá. Saludo para la Moniquita Blanco. Ahí dice las medias, por favor, Charro.

Oye, dice Luis Calderón, dice: hola, charro. Por aquí el Gordis. El Gordi. ¿Cómo estáis, vos, Gordis? Saludos, dice, para mi Shani. Macarena Bravo, ¿no? Y mi bebé de Yapel. Muy bien, pues. Era Chanchi, no sé. ¿Usted cree que yo digo, para el Chancho, usted saluda al Chancho? No, perdón, era para la Chanchi, no para el Chancho. Yo creo que te saluda, la sacaste la. Así que soy un Chancho, ¿eres?

0: De ese era la Carol, po. Con un tema ahí, dice, por favor, que lo pichera el sur, atracción fantasma. Magdalena Prado se ríe nomás, ya. Hoy dice Pamela, dice, saludos para el Pablo Núñez, dice, lo estamos esperando en la casa para comprar cigarro y luego no vuelve. Pero como tan loco, ¿no?
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0: ¿Y hace cuánto tiempo vamos a que fue a comprar cigarro?

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0: 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También almacén de Patita La Rondo. Saludos para ella. Está como nueva, dijo. Charro, no me deben ni los brazos, nada. No me digan nada. Sí, estoy como nueva. 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Vamos a continuar con la música, la alegría y la amistad, porque queremos acompañarle en buena onda. Saludando al Cheo, ahí dice. Hola, Charro. ¿Te puedo ver un tema, porfa? No, no puedes.
1: Ah, te jodí.
0: ¿Qué está haciendo la calle? ¿O quién es? Jerry. Oye, dice Pamela, dice que el otro salió a comprar cigarro como a las 7. A lo mejor no ha encontrado fósforo. Oiga. Dice Charro, ¿cómo sales? ¿A dónde, en YouTube? No, estoy... ¿Cómo sales en YouTube? ¡Ah! Sí, vamos a continuar con música para ustedes acá en la gran fiesta del charro aventurero, por supuesto, siempre hasta las 9 de la mañana, para que usted disfrute estas canciones. Esta canción, no sé qué canción tengo, no tengo ninguna. ¿Para qué inventé que tenéis canciones y después no tenéis ninguna? Ya voy a borrar esto, voy a hacer todo de nuevo. No, vamos con esta que dice: amor sincero yo te di y tú me engañabas. Ya. ¿Pero cómo? Ahí está Rodri. Ni que estaba Rodri en la sintonía. Entonces, Pascua, le mandamos saludos a Rodri. Y ahí Rodri le contestó con un aplauso. ¡Qué lindo que se quieran! Y se saluden por a través del charro. Esta canción es para todos los que tienen un amor. Aunque no sea sincero, pero esta canción es para ustedes, para compartir esta noche con el charro aventurero. Porque cada noche con el charro

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0: 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Medio enreo.
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0: Pues el amor nadie lo entiende.

0: El amor, ponga los corazones para los amores que te olvidan, ¿eh?
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0: Pues yo no sé si olvidarme o acordarme. ¿Qué mejor? La voy a olvidar para que no me olvide.
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0: Ay, Rodrigo me mandó un par de maracas de cocharro para que para la pasillen para acá por el TikTok.

Un saludo para Paulina. Andrea Baez. Saludos, Charo, dice desde Iquique. A mi querido Yapel. Buena vibra, Charo. Pronto estaré en Iquique, ¿eh? Mi hermano vivía allá, así que voy para Iquique. A ver, se da una vuelta para Iquique. Porque esta canción la canta Los Maravillosos, cantan para

Ah, no hay que nombrar a Iquique. Hoy saludo para Giselle Saavedra Cuevas. Para Isabel Higuera igual, ¿eh? Para el Rulo, aquí está por allá. Para Roberto Borges. Porque tú eres mi ilusión de mi corazón. Tú eres mi locura. ¿Qué se unió? Dice, se unió en qué. Solo tú.

0: Yo creo que debe estar muerta la señora Jacinta, weón. Y Pedro Ronda, ¿qué dice? ¿Y qué dice la señora Jacinta? ¿Qué va a decir la pobre veterana?
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0: Pues queremos acompañarle, queremos seguir adelante con la gran fiesta porque estamos todas las 9 de la mañana. Imagínese usted, yo cansado. Y yo cansado, ya estoy como la viejita. Oiga, saludando a los chicos ahí también que nos acompañan a diario, en las noches del sábado, pues no. Ahí que estoy enfermo la ya. 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Oiga, dice las tardes musicales. Saludos para Javiera que está por ahí, para la Javi. ¿Cómo estás,
2: Javierita?
0: Saludos para mi. Es mi Javio, ¿no? Si es mi Javi que me diga algo, pues. Oli, ella. Mi Javi, ¿le gusta lo que dice ahí o no? ¿Las letras se ven o no se ven? Nah, está re... Impecable, ¿no? Solo a mi guagua, pues, ¿no? Que ya... corta el pelo, tiñe el pelo, te deja la cabeza, pero como nueva. La mía nunca la puedo arreglar, sí. Y ahora hace las pestañas. Así que para el otro live voy a tener así unas pestañas largas. Para ver, no, que no quiero usar más gordo, sé que me hago unas pestañas largas. Ah, me ahorro usar gorro. Saludos para Sebastián Alonso. Él dice saludos desde Quillota, Quinta Región. Dice la Javi que quedó lindo en la letra, es que ella me la regaló, po. Me dice, papá, tómate para que lo pongáis ahí. Y digo, pero ¿cómo? Lo pusimos pues, sí, abajo el gorro. Abajo el sombrero. Así fue un regalo que me hizo ella y con cariño la tengo ahí. Pues no, si mi guagua es así conmigo. Me regala cosas, así que la quiero, la amo mucho la forma. A la Nati y la Javi la amo, con cariño, de verdad. Con grande amor yo te he amado, pero esa palabra no la dije yo, la dijo Dios, sí, no podemos tomarlo en vano. Pero también con gran amor la he amado a mi hija, pues, ¿no? Porque el amor para una hija y un hijo es un amor de adentro del alma. Más allá del corazón, que traspasa los tiempos y traspasa la muerte, te lo digo yo. Ya continuamos con la gran fiesta del... Ya no lo pongamos a predicar porque... Venimos a bailar, pues, venimos a bailar. 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Ajá, como tú. 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Ya continuamos con la música para ustedes acá en la gran fiesta del charro. Y esto para todas las muchachitas. Para ti, muchachita enamorada. Para muchachitas tristes, que estén contentas, vos. Hoy un saludo desde Las Condes, dice.

0: Un saludo para Magali del Carmen. Para Katherine Para Bella, pero sin alma. También para Angelo Ávila, ¿no? Para Cristina, que se unió.
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0: Si a usted le gustó esta canción, regáleme un corazón. Confía.

Toledo, aquí dijo presente. San Carlos, allá en el Ñuble. Grande el Ñuble. Salud, dice, desde Viña del Mar. Salud a la ciudad Jardín, de parte del Charro. René Martín dice, Charro, me tienes sorprendido. Ya. Yo estoy apagándome ya, vos.

Dice, pelando la nuez. Con mi tía Patty, que dice que la admira mucho. Pam, pam, pam, pam, pam. Y solo a la veterana que también partiendo la nuez. Partiendo la nuez. Hoy saludo, dice. Saludo para Rebolledo, de parte de Catherine Robledo. Para el amigo Rebolledo, la escribió al revés seguramente, pues no. Continuamos con la gran fiesta del charro aventurero.

0: Dice que ahora caché la onda, po. Eso me duro cabeza. Dice Charro, ¿qué pasa? Soy Catherine Rebolledo, amigo. Ay, es que si ponen otras letras, yo leo cualquier cosa. Dice para Catherine Rebolledo, con cariño, un saludo de parte del Charro Aventurero. Sí, caché que era Rebolledo. Ya, pero no te enojí, po. Se enojó la cara, no te veo más. Hoy saludo para Pinocho. Pinocho Tungano. Atrasó Fat. Ya continuamos con la gran fiesta del Charro, pues, ¿no? Compartiendo buena onda siempre con la alegría y la amistad del aventurero. Hoy vamos a continuar con música. Queremos acompañarle en buena onda. Queremos estar con ustedes hasta las 9 de la mañana, compartiendo, por supuesto, y acompañándoles. Saludo para Jesse, para Max también, para Edmundo Martínez, sí, es Martínez, que es de Noruega. Para Carlos Bravo también un saludo, que se aparece por ahí. De pasada, compadre, de pasada por el chat. Total, ¿pa' qué? Saludo para Rosa, para Rosalía, ahí está, Garrido, de parte del Charro Aventurero, padre. También para Kennedy. Ahí está Kennedy. El presidente Kennedy será. Ya, vamos a continuar con música, porque queremos acompañarle, queremos estar con ustedes y queremos estar con la buena onda. Esto se llama Hotel California, ¿lo ha escuchado, no? Escúchenla, mire. Hotel California. Soy porfiado, Hotel California, dije. Mire. Para que le guste el tema Hotel California, ahí está.
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0: Escúcheme, ¿no?

Oigo un buen saludo para mi amigo, el amigo Luyo, que le doy la muela. Así que saludo a mi amigo Luyo, que le doy la muela.

0: De los provincianos del Chuapa, que le duele la muela.
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0: Hoy siempre lo diga la muela. Y tomas dipirón, me acuerdo. Y le para el amigo Lucho, no, es que me duele la muela. Y en la cabeza que dice.
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0: Oye, que todavía tomas dipirón, amigo Lucho, ¿no?

0: Oiga, póngale un tap tap, a ver.
1: Póngale.
0: Aprenda un corazón, ¿eh? Póngale un tap tap al charro. Dale. Póngale.
1: Póngale.
2: ¡Ahmed!
1: Dale.
2: ¡Ahmed!
0: Oiga, le pedimos que el charro le regale un corazón, pues a ver. Una flor para el charro, ¿eh? O si no, o un helado.
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0: Continuamos la gran fiesta del charro, porque es hasta que amanezca, hasta las 9 de la mañana.
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Un saludo para Cecilia. También para Andrés Abel. Y para la gatita. Y para todas las engañadoras.

0: Oye, Cecilia dice saludos desde Viña.
1: Engañadora.
0: Hoy saludo para Jaime Vilches Campos.

Hoy dice Jaime Vilches Campo, dice, ¡qué buena, cumpa! Viene un gran saludo, dice, a mi esposa, Evelyn. Dice que pronto vienen los 43 amperes. ¡Ay, ay, ay, compañero! Saludos a mi querida vecina Ruth Vergara Olivares. Saludos, vecino. Mi cariño para usted.

Saludos para Ignacio. Dice hola. Saludos para Marisol Tapia. Saludos desde Viña del Mar. Dice, ay, yo también quiero saludar a mi marido. Ya, ¿verdad, Cecilia? Sí, dijo que no saludarlo. Por si acaso también le da los 40 de Sean Pérez. Él se llama Leito Duarte. Saludos para Leito, ¿eh? De parte de su esposa, que lo quiere mucho.

Y también para Julia, mi hijo Oliver. Se ríen de los amperes. Y que los amperes lo van a tener que aguantarlo usted, familia. Porque cuando después de los 46 amperes cambia el genio.

Un saludo de Minera Los Tres Valles. Turno de noche, Alejandro Tapia. Cecilia dice, gracias, Charro. Gracias a usted, gracias, Cecilia. Se ríe Jaime Vilcha. Eres irremediablemente.

0: Oiga, Río, al paso, al paso, al paso, queríamos acompañar hasta las 9 de la mañana. No hay que cansarse. Oiga, ¿y le gustó el tema? Dice mi amigo ahí. A ver, ahí está. Mi amigo Luis dice, gran tema de alegría. Qué alegría, Charro, escucharte. Nada que ver, por... Oiga, avanzamos la gran fiesta del aventurero, siempre hasta las 9 de la mañana, con buena onda, alegría y amistad. Pues no, sí, siempre con la buena onda, alegría y amistad. 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A toda la familia ahí que se reúne alrededor del charro, nada que ver. Dicen al charro ahí tomando mate. 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De los troncos más para abajo, al que sabe, sabe, compadre, que no ando tan loco. 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Eso lo llaman Rulo ahí que me dice, Charo, te tengo entre ceja, entre ceja. Digo, este de tenerme ahí. De que me hace, entre ceja. Ya vamos a continuar, vamos a avanzar la gran fiesta del Charo. Saludando a mi querida amiga Juanita Moyano Ángel, pues no, que me levanta la mano. Hola, me dice. Charo me dice, buena música. Yo le digo, sí, buena música, ¿qué le parece? Me encantó las canciones, dijo. Ahora, por favor, quiero que complazcas a la Moniquita, eso que me escribió. Y que le ponga, por favor, las medias negras, Juanito está esperando ahí, pilucho. ¿Verdad? Dime que... Con las medias negras, Juanito, entra en calor, pues, ¿no? Así que le mandamos un saludo a Juanito. Vamos a buscar las medias negras, porque tenemos que encontrar las medias negras, ¿o no? Al paso, rápidamente.
1: ¡Arriba, al paso, al paso!
0: Muy... Porque si Juanito, si las medias negras, no entra en calor. Dice la Moniquita que... Ya, que no encuentro la frase, bueno, la me perdí. Mejor vamos con las medias negras que tenemos preparadas para acá. Para Juanito y la Moniquita que están ahí. En la sintonía del Charro Aventura. ¿Te crees que es fácil buscar una canción acá? Buscándola, inventando para encontrarla, pero el charro va, inventa hasta que la encuentra.

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Tonto, así soy yo. Tonto, enamorarme de un amor que no me corresponde. Así soy yo, yo soy tonto, ¿eh? ¿Sabe usted o no? Sí, soy tonto, tonto. Porque siempre me enamoro de un amor que no me corresponde. Ya vamos a continuar la gran fiesta del charro, aventurero del charro, del tonto del charro, tonto.

0: Ya, chiquillo, ¿cómo están? Les saludo una vez más su amigo Charro Aventurero, compartiendo siempre, directo desde los estudios del Charro. Y vamos a continuar, vamos a avanzar con ustedes la gran noche. Porque esta tiene que ser mi gran noche, la gran noche del aventurero en vivo y en directo. Solo para ti, mi amor. Tonto, tonto. Ponga risa aunque sea, pues. Haga algo por la vida, pues, señora, haga algo por la vida.
1: ¡Arriba, al paso, al paso!
0: Antes de ir al paso, bueno. Va a ir al paso entonces, ¿no? Vamos a avanzar, vamos a continuar con usted. ¿Por qué hace así? Porque yo hago así, porque me pican los dedos, bro. Vamos a continuar, vamos a avanzar la gran fiesta del Charro hasta las 9 de la mañana, como cada fin de semana, compartiendo con ustedes la alegría y el sabor del aventurero. Y toda la alegría del Charro, en la mejor buena onda, por supuesto, como siempre. Acompañándoles, pues, ¿no? Sí, acompañándoles. Con buenas canciones, las mejores canciones con el Charro acá. También, ¿qué más tenemos por ustedes? Bueno, ¿qué más les puedo decir? Lo único bueno que tengo son las canciones y la compañía grata del aventurero también. ¿Por qué no decirlo? Sí, pues el Charro, yo soy una persona muy grata. No soy ingrato chaparro. 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Ahí de parte de su amigo El Charro, saludo allá a La Patita, La Rondo, que también nos acompaña, por supuesto, acá en la gran fiesta del Charro que pasó aquí. Espero la arreglamos, Chiro. Y ahí está, pum, ha vuelto el Charro, sí, ha vuelto. Aquí ha vuelto el Charro. 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Pongámoslo que se vea mejor que mi carajo, que se vea música en línea. 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

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Hoy un saludo para María Pastén, que me dice hola. Eduardo Arae también está indicando que le gusta. ¿Que le gusta qué? Que le gusta mi reto. Y más por ahí, porque estoy mirando por... Tengo que mirar para todos lados, compadre. Voy a quedar turno, pero no importa tanto mirar para el lado. 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También los amigos ahí, pues no, de Fatma Gula, Ciudad Lorena. Esta semana no se me escapa. En la que nos habló mi querida Katy Escobar, que está por ahí, la mujer de la mañana. La mujer de la mañanera, ¿no? Es que tiene un programa de mañana, porque entonces ya está en la mañanera. El charro está en la nochera. 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Tampoco esta semana no se me escapa. Y mi querido amigo, don José Francisco Navarrete Ochoa, esta semana se me escapa. 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Oye, saludo a mi amigo Eduardo Araya, pues no, también a la Marisa Castillo León, saludo para la Marisa y toda nuestra gente que nos se junte el fin de semana con el charro para compartir y disfrutar de estas buenas canciones que son como tú. Ya, pues yo dije ya, que fome, no salió nada. Ya, para disfrutar con estas buenas canciones que son como tú. Ahí está.

0: al paso, que no, pero compadre, pare la música. Ok, con esa canción, que no pare la música. Esta canción la escuché donde, que no pare el amor. Que no pare la música. Con el Charo, que no pare la música. Oye, vamos a continuar la gran fiesta del Charo Ventura, saludando a Eduardo Araya, Isa. Nos faltan quién. Los nos faltan los desordenados, chat. Sí, están más desordenados. Oiga, saludos, Charro, dice del maestro Paul. Ya. ¿Qué anda otra vez cosido? Pues ya lo vi amarrándose los zapatos. Y está cosido. Imagínate el maestro Paul cosido ahí. ¿Ah? Con la jeta para el lado. Hoy sentado en la calle amarrándose los zapatos, ¿eh? Y la típica peina para el lado. La peina para el lado. Oiga, de verdad, yo dije, pero como tan cosido que no se te puede amarrar ni los zapatos. Yo cuando estoy cosido me saco los zapatos. Para no amarrármelo. Oiga, vamos a continuar hasta las 9 de la mañana. Creo que me regalen un corazón. A ver, póngale corazones. Póngale. Corazones para el Charro, ahí. Póngale el TikTok.
1: Dale.
0: Quiero ver los corazones. Póngale.
1: Póngale. Dale.
0: Eso, man. Así que, corazones para el Charro.
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0: Para que aprendan a poner corazones, man. Así que, póngale. Póngale, compadre. ¿Quiere un ranchero que desee? Póngale corazones para el Charro Aventurero. Ya vamos a avanzar. Solo por Fernando Valo Fuentes, dice Charro, te escucho. Te escucho, Lucho. Oiga. Saludos para mi querida Lidia Lira Soto. ¿Cómo estás, Lidia? Saludos para ti, De parte del Charro.
3: Digamos, tan bien, ¿eh?
0: Oye, le mandamos un saludo a Lidia, mi querida Lidia. Oye, con ella nos ponemos a conversar, podemos estar toda la tarde hablando. Hoy se me hace la noche, Compartiendo con mi querida Lidia, así que saludo para ti, Lidia, de parte de tu amigo el aventurero. Entonces voy a ir para allá para que peleemos un rato. Ya, avancemos mejor, ¿eh? Saludo ¿para quién? Para Elenio. Hola, ranchera, vos dices que la desea, quédense. No, me hablen de C, compadre, porque Charro dejó todos los vicios. El Charro es una nueva criatura. ¿Saludos de Chile o de Chile? De Chile. 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Oye, también un saludo para los chicos de la farmacia Don José. Dice Elenio que me cree que deje que soy yo una nueva criatura. Él me cree. Menos mal que me cree. Oye, saludo a Don José Francisco Navarrete Ochoa, el químico de cabecera. Saludo para él de parte del Charro Aventurero. Póngale corazones para el Charro.
1: Póngale.
0: Nosotros. Amén. Nos vamos nosotros.
1: Dale.
0: Eso, corazones. Pete ahí el teléfono para que salga. Hágale tap, para que el Charro esté contento con este corazón que usted le regala. Póngale, compadre. No, ya tocamos ya. Vamos a la otra. Esta se llama Corazón de Piedra.
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Hoy solo mi compadre Alex Contreras dice: hola Charrito, ¿cómo estás? Mire usted cómo está. También saludo para Ruperto Astudillo. Saludos Charo de Salamanca. Saludos para Ruperto.

que regalarme un corazón para saludarlo. Usted me regala un corazón, yo lo saludo acá en el programa Charro. Un saludo para Jocelyn Buqueño, saludo desde Canela.

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1: Oiga, suena la cumbia, todo el mundo a gozar, pero que la cumbia no se vaya, compadre. Solamente, antes que la cumbia siga, le voy a contar algo. Oye, se nos sale la cumbia porque queremos compartir con ustedes, queremos mandar un saludo a los chicos allá en Parral. Cuando estuve en Parral, me acuerdo, si estuve en Parral, yo, pues lo... De amigo mío, amigo Marco, en Parral me tomé un vino que se llama... No, en todos lados tomo vino, pues. No puedo tomar agua ni bebida, no. Un vino que se llama Lomas de Cauquenes, existe todavía, muy bueno. Era un vino natural, compadre, que es más cocido que botón de oro. Pero buen vino, oiga. Oiga, saludo para Hernán Alex Cortés Ramírez. Saludo a Felipe Cornejo, pues no, de Hernán Cortés. Y a la querida Jocelyn, pues no, bugueña de allá de Canela. Dice, saludos desde Canela, charro aventurero. Saludos para usted también, pues no, desde Salamanca, donde estamos con ustedes compartiendo. Ya, me salió como medio extraño, ¿eh? Me salió extraño, me dio miedo. Nos estarán penando un capaz. 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
1: 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Porque el charro...
0: Usted es un berraco.
1: Un berraco, compadre. Yo soy un berraco. Así que le mandamos a los chicos ahí de El Torito.
0: Usted es un berraco.
1: ¿Verdad? Soy un berraco yo. 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
1: 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Y la Jimena ahí, pues no, ya, apúrate con el... Porque después tenés que venir a sacarle jugo a los limones. Eso sí, este nada que ver. Mejor nos vamos con las canciones para ustedes acá en la gran fiesta del charro aventurero.

0: El charro es feo, pero sabroso. ¿O no, damita? ¿O no, damita?
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2: Américo.

0: voy. Saludos para René Martínez también ahí.
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0: Por todo para Bernie, dice: hola, Charro, saludos. A José Carmona, pues no. Escuchándolo, dice: acá en la parte alta de Yapel, saludo a mi gente ahí con cariño, de parte del Charro. Saludos para Luis Neira también y para Nicole Pérez.

0: Oiga, se va la vida. Siento que se me va la vida. Salud a Rosita Liz con cariño ahí de parte del Charro.
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0: Hoy dice la Natalie, oiga, lindo el capibara con el audífono. Sí, ese me lo regaló la Antonia. Me lo trajo de allá desde Paraguay. Un capibara con audífono, ese soy yo. Y el capibara con audífono. Y se parece a mí, ¿eh? Saludos a la Rosita Liz. Rosita, se me da el tren. ¿Cómo estaba para atajarme el tren?

Sin Colco. Porque aunque me duela. Saludos para René Ramírez Fuentes. Saludos, dice. De. Ale Yungay. El Ñuble. Oiga, saludos a los chicos que están en Yungay allá. En la región del Ñuble. Porque aunque me duela. No, porque me duele. Dejaré a Manuela. Ah. O aunque me duela,

Hoy un saludo dice para... Aunque me duela, Alejandro Osorio. Saludos, amigo Alejandro. El cerrajero, mi compadre, de la llave, ¿eh? Saludos, mi compadre, está en serio con la barba. Y es bueno para echar la talla. Sí, cuando quiera la llave del corazón de ella, hable con él, dígale. ¿Sabes que no puedo abrir el corazón a esta otra? Aquí tienes la llave, con la clave y todo, ¿eh? Así que saludos, mi compadre, el cerrajero. El cerrajero Osorio. Buena la morena. Dice saludo a la Susi desde Salamanca, Charro. Te escucho, pero me gustaría escucharte en el oído. Pongas audífono, mamija. Saludo al cerrajero. Con cariño. Oye, vamos a continuar la gran fiesta del Charro. 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

que rica es el agua. Dice que el agua es vida. Vive el agua. Nada que ver. 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A toda la gente de Yapé. Hoy vamos a continuar con música, alegría y amistad. Hasta las 9 de la mañana con las mejores canciones. A mover tu cadera, Hoy solo para RM Pelo Pelo. Saludos al niño símbolo del Copa. A mi amigo Juan Latín. Él es como esos muñecos negros que compran y los ponen afuera de la casa y los sientan afuera del Copa.

0: Negrita llegará. Un saludo para Luis Camus. Ay, con su pollera colorada. Un saludo para amigo Rigo. Y para Javier Fernando lo dice Charro. Un saludo para el Willis the Boss.
1: Bueno, mi gente, a bailar la cumbia.
0: Alexis Efraín Cortés Villalobos, que dijo: hola, Charro, un saludo, dice, de cumpleaños para Elías Olivares, pues no, de parte de su amigo Chindo, el que le dicen pégale con la del Chindo. El famoso Luchito Farca, le mandamos a Luchito Farca. El carretero le decía Luchito Farca, Luchito Farca. Y se enojaba Luchito Farca conmigo y con el carretero. Que en paz descanse mi amigo carretero, perdón. Carretero, llévame en tu carreta. Un saludo a Chamango, ¿eh? Donde quiera que esté, un abrazo. Si se quiere recordar.

0: Un saludo para Jessica. Jessica Tauo, Taurie.
1: ¡Baila la cumbia!
0: Un saludo para Rodri, también para Matías Mardone. Y para el Félix.

Un saludo para Susi, dice que buena música. Me acordé de mis mejores tiempos cuando bailaba con Taco Alto. A la Rosita dice, estoy a punto de salir a chalupear. Oiga, regálenme un corazón, póngale corazones, póngale corazones para el charro.

Para que Char baile ahí. Mira, no, con un par de maracas estoy listo, pero si usted me quiere mandar dos más, envíe las maracas que quiera.

0: zapatilla.
1: Saca del tiro la zapatilla. Aquí. ¿Eh? Con un saludo aquí vi pasar a Alejandro Magna por ahí, rajado, parece que sí. ¿Eh? Saludo a Alejandro Magna. Te va a tener un charro. Dice charro, Susi, dice aquí en Salamanca. Hay muchas. Oiga, saludo a Ken Maver. Mi saludo dice para mi tía, ¿cómo se llama? Bailarina. Pamela González. Dice que es muy fan de usted. Bueno, que baile entonces con el charro, pues, ¿no? Hay varias que quieren bailar con el charro, pero el charro ya no se para a bailar, se queda sentado. Ya, saludo dice para Juan Antonio Rivera, pues no, saludo dice desde el lago Rapel, comuna de las cabras. ¿Puedo mandar un par de cabras? Un par de cabras. Con cariño saludo a toda mi gente que está en la sintonía del charro, también junto a los chicos de... ¿Dónde los chicos de qué? No me acuerdo. Aquí está. 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Oiga, también nos acompaña como siempre, pues no. 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Le mandamos saludos ahí al almacén de Patita de la Ronda, que dice que charro, esta hora estoy, que era esta hora está, no, todavía no está abajo. Dice, esta hora estoy arriba, ah, ¿verdad? Hoy dice, Rodrigo, te mandó un helado. Un helado, ¿eh? Entonces esta noche me voy a ir de helado, pues. No voy a ir de helado, nada que de helado. Oiga, me mandó un helado. Oiga, Leo. 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Ahí está la patita, saludos a la patita. ¿Querés estar arriba o abajo? No está abajo. 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Voy para allá, te escuché los días, charro, no me saludaste, nada. 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La mujer de las cejas loca. Cuando anda contenta, se les dibuja redondas. Cuando andan los haces, las dibuja como un triángulo. Nos saluda a los chicos ahí de Carnicería Los Chamos en Illapel. Vamos a continuar con música para ustedes acá. Y saludos desde Curicó, Molina. Dice Javi Ross. Saludos, charro. Saludos para Macarena Bravo Araya. Macarena Bravo Araya y para Sergio Navarro. Y por supuesto... saludos chicos, salud, dice desde el lago Rapel, comuna de las cabras. Un saludo, dice para. Ah, para la bailarina. Para la Pamela, dice que es fan de usted. Muy bien, Pamela González. Continuamos. Y avanzamos la noche, porque la noche es joven. La noche es feliz y la noche se vive. Con la música del charro, este para todas las señoras que están en la sintonía del aventurero. Y especial para esas señoras románticas que me escuchan cada fin de semana. Que suene, señora. Este para ti, señora.

0: límite de edad, Charro. Saludos, Charro, desde Canela. Saludos a todas las señoras de Canela. Esta noche quiero saludar a todas las señoras, Escuchen, señoras. Y usted, señora, regálenme un corazón, a ver.
1: Canción de amor.
0: Sí, la Rosita me regaló corazones, plátanos, de todo.
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0: Para todas las señoras.

Y este para ti, señora. Señora romántica. Regálame una rosa, a ver, señora. Un corazón, una rosa. Por último, un helado.

0: Ahí está la canción para toda la señora, que digan, ya se acordó de nosotros. Man. Oiga, pero ya, no más música, quiero solamente que se ría de mí, se ríen. Oiga, saludo para Pascua, sí, también. Para Carolina Rojas, Jorge, ¿cómo estás, Carolina? ¿Te gustó la canción o no? Dice, me encantó, charro. Eres un señor. Hay que decir que saludo a todas las señoras ahí, de parte del charro. Saludo para Indomable. ¡Ay, ay, ay! Saludo para todos que están en la sintonía del charro. También para el niño símbolo del Copa. Nada que ver. Oiga, vamos a continuar. Vamos a avanzar porque la noche es joven. Y queremos acompañarle, pues, ¿no? Ando medio resfriado, que estos días estaban como helados. Después todo de calor. Y me saco la chaqueta, pues. De verdad.
1: Ya, esta cuestión es un chiste.
0: No, si no es chiste, si se hace frío, que no sé, ahora quedo para la garganta.
2: ¡Ofalia! ¡Dame una botella de aguardiente!
0: ¡Ah, esto para la garganta, el charro! Oye, dice Pascua, dice buenas noches. Buen fin de semana. Muy bien. Saludos para René Marines Fuente, dice. Para mí de Yungay. Ah, saludos a la vida de Yungay. Yungay. ¿Dónde está Yungay? Para allá, puta Yungay. Oye, continuamos con ustedes la gran noche del Charro Aventurero. Queremos ir a ver, escríbanos algo acá en. TikTok, quiero leer en TikTok algo que usted me escriba algo para el charro, ¿eh? Como el charro malo que habla, transmite. Escriba algo, ¿eh? Dice. Ah, está al lado de Chillán. De Chillán, ya está, compadre. Oiga. No. Oiga, mande un saludo acá para el charro. Escriba algo ahí, póngale, hola charro, ¿cómo estáis? Te escucho en tal lugar, no me digáis. Yo te escucho al lado de Chillán, me dijo. Escríbeme acá en Facebook también. Entonces, charro, lo lee y lo saluda acá, pues, loco. El poleto charro que queremos acompañarle, queremos estar con ustedes. Queremos acompañarle esta noche, pues, ¿no? No queremos que usted esté solo, yo quiero estar solo tampoco. Quiero que usted me acompañe a mí también, medio enreo. Y así nos acompañamos todos. Aquí, me pongo el mismo, me pongo lo mismo. Bueno, a mí no me hizo caso. Saludos, dice, ¿cómo estáis? Te escucho en Yungay. Ya, compadre, vamos a continuar con la música volenta para ustedes acá en la gran noche del Charro Aventurero, porque esta tiene que ser mi gran noche. Y, por supuesto, acompañarme con ustedes, que mejor, pues, ¿no? Y la música que tenemos para ustedes el día de hoy, que dice más o menos así.

Dice, hola Rodrigo, aquí Rodrigo, ¿cómo estás? Bien, pues yo estoy compañero, gusto saludarlo, ¿sabes? Oye, saludo, ¿para quién? Dígame. Un saludo para la Moniquita Blanco. Bueno, ¿cómo está Moniquita? Gusto saludarla. No me diga que quiere las medias. No me cuente que Juanito ya se... está como nuevo. Usted me pide las medias negras cuando Juanito ya está como nuevo. Entonces vamos a buscar las medias para usted, ¿eh? ¿Cómo está Juanito? Saludos, dice, desde Los Gallardos. Saludos a la Moniquita acá de la quebrada de Los Gallardos. Dice la Macarena Bravo Araya, dice, hola Charrit, hola Charro, saludos desde Illapel. La Romana. A mi Gordis, que está en la pega, pues no. Está en Calama trabajando.

por esa nota que dejaste, para mí, más encima. Voy a saludando a los chicos acá. Saludo para la Moniquita Blanco. Ahí sí, las medias, por favor, Charro.

Oye, dice Luis Calderón, dice: hola, Charro. Por aquí el Gordis. El Gordis. ¿Cómo estáis, pues, Gordis? Saludos, dice, para mi Macarena Bravo, ¿no? Y mi bebé de Yapel. Muy bien, pues. Era Chanchi, no sé. ¿Usted cree que yo digo, para Chancho, usted saluda al Chancho? No, perdón, era para la Chanchi, no para el Chancho. Yo creo que te saluda, te la sacaste la. Así que soy un Chancho, ¿eres?

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1: De ese era la Carol, por.
0: Y no te conté.
1: Con un tema ese de Por Favor. Yo lo pinché del sur, Atracción Fantasma. Magdalena Prado se ríe nomás ella.
0: En la nota yo enloquecí. Por tu querer, te busqué aquel día en el lecho de amor. 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
1: Hoy dice Pamela, dice, saludos para el Pablo Núñez. Dice, lo estamos esperando en la casa para comprar cigarro. Y luego no vuelve.
0: En la nota yo enloquecí.
1: Pero como tan loco.
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1: ¿Y hace cuánto tiempo que fue a comprar cigarro?

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1: Pero ponga la cortina, vos señor. Ahí está. No sé, si yo mismo me reto. Yo me enojo y me tengo miedo cuando me enojo. Oiga, vamos a continuar la gran fiesta del charro con ustedes junto a los chicos de Carnicería Los Chamos acá en Illapel. 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También almacén de Patita de la Rondo. Saludos para ella. Está como nueva, dijo Charro. No me deben ni los brazos, nada. No me digan nada. Sí, estoy como nueva. 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

0: 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Vamos a continuar con la música, la alegría y la amistad, porque queremos acompañarle en buena onda. Saludando al Cheo, ahí dice hola Charro, ¿te puedo oír un tema, porfa? No, no puedes.
1: Ah, te jodía.
0: Está haciendo la calle, ¿quién es? Jerry. Hoy dice Pamela, dice que el oso salió a comprar cigarro como a las 7. A lo mejor no ha encontrado fósforo. Oiga. Dice Charro, ¿cómo sales? ¿A dónde, en YouTube? No, YouTube. ¿Cómo sales en YouTube? Sí, vamos a continuar con música. Para ustedes acá en la gran fiesta del Charro Aventurero, por supuesto, siempre hasta las 9 de la mañana, para que usted disfrute estas canciones. Esta canción, no sé qué canción tengo, no tengo ninguna. ¿Para qué inventé que tenéis canciones y después no tenéis ninguna? Ya voy a borrar esto, voy a hacer todo de nuevo. No, vamos con esta que dice: amor sincero yo te di y tú me engañabas. ¡Ya! ¿Pero cómo? Ahí está Rodri, ni que estaba Rodri en la sintonía, entonces Pascua le mandamos saludos a Rodri. Y ahí Rodri le contestó con un aplauso, qué lindo que se quieran. Y se saluden por a través del Charro. Esta canción es para todos los que tienen un amor. Aunque no sea sincero, pero esta canción es para ustedes, para compartir esta noche con el Charro Aventurero, porque cada noche con el Charro...

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0: 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Medio enreo.
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0: El amor, ponga los corazones para los amores que te olvidan, ¿eh?
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0: Pues no sé si olvidarme o acordarme. ¿Qué mejor? La voy a olvidar para que no me olvide.
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0: Ay, Rodrigo me mandó un par de maracas de cocharro para que para la pasivien para acá por el TikTok.

un saludo para Paulina Andrea Baez. Saludos, Charo, dice desde Iquique. A mi querido Yapel, buena vibra, Charo. Pronto estaré en Iquique, ¿eh? Mi hermano vivía allá, así que voy para Iquique. A ver, se da una vuelta para Iquique. Porque esta canción la canta Los Maravillosos, que cantan para allá.

Ah, no hay que nombrar a Iquique. Hoy saludo para Giselle Saavedra Cuevas. Para Isabel Higuera igual, ¿eh? Para el Rulo, que está por allá. Para Roberto Borges. Porque tú eres mi ilusión de mi corazón. Tú eres mi locura. ¿Qué se unió? Dice, se unió en qué.

0: Yo creo que debe estar muerta la señora Jacinta, weón. Y Pedro Ronda, ¿qué dice? ¿Qué dice la señora Jacinta? ¿Qué va a decir la pobre veterana?
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0: Hoy queremos acompañarle, queremos seguir adelante con la gran fiesta porque estamos hasta las 9 de la mañana. Imagínese usted, yo cansado. Y yo cansado, ya, estoy como la víctima. Oiga, saludando a los chicos ahí también, que nos acompañan a diario, en las noches del sábado, pues, ¿no? Fíjate que estoy enfermo acá. Ya. 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
0: 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Así que le mando un saludo de acá a la señora Lorena con cariño, de parte del Charro. Oiga, dice las tardes musicales. Saludos para Javier, que está por ahí, para la Javi. ¿Cómo estás, Javierita? Saludos para mi... Es mi Javi, ¿no? Si es mi Javi, que me diga algo, pues. Oli, ella. Mi Javi, ¿le gusta lo que dice ahí o no? ¿Las letras se ven o no se ven? Nah. Está re... Impecable, ¿no? Solo a mi guagua, pues, ¿no? Que ya corta el pelo, tiñe el pelo, te deja la cabeza pero como nueva. La mía nunca la puedo arreglar, sí. Y ahora hace las pestañas. Así que para el otro live voy a tener así unas pestañas largas. Para ver, no, que no quiero usar más gordo, se quema con las pestañas largas. Me ahorro usar gorro. Saludos para Sebastián Alonso. Y dice saludos desde Quillota, quinta región. Dice la Javi que quedó lindo en la letra, es que ella me la regaló, po. Me dice, papá, tómate para que lo pongáis ahí. Y digo, pero ¿cómo? Lo pusimos abajo el gorro. Abajo el sombrero. Así fue un regalo que me hizo ella y con cariño la tengo ahí. Pues no, si mi guagua es así conmigo. Me regala cosas, así que la quiero, la amo mucho, la dos. A la Nati y la Javi la amo, con cariño, de verdad. Con grande amor yo te he amado, pero esa palabra no la dije yo, la dijo Dios, sí, no podemos tomarlo en vano. Pero también con gran amor la he amado a mi hija, ¿no? Porque el amor para una hija y un hijo es un amor de adentro del alma, más allá del corazón, que traspasa los tiempos y traspasa la muerte, te lo digo yo. Ya continuamos con la gran fiesta del llano, lo vamos a predicar porque... Venimos a bailar. 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Con su corbata café. Se compró una nueva corbata para ese babero. Así que le mandamos un saludo ahí a... don José Francisco Navarrete Ochoa, nuestro químico de cabecera, que siempre está en la sintonía del charro. Ajá, como tú. 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Ya continuamos con la música para ustedes acá en la gran fiesta del charro. Gracias para todas las muchachitas. Para ti, muchachita enamorada. Para muchachitas tristes, que estén contentas, vos. Hoy un saludo desde Las Condes, dice.

0: Un saludo para Magali del Carmen. Para Katherine Roble, perdón, ¿no? Para Bella, pero sin alma. También para Angelo Ávila, ¿no? Para Cristina, que se unió.
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0: Si a usted le gustó esta canción, regáleme un corazón.

Robledo, aquí dijo presente. San Carlos, allá en el Ñuble. Grande el Ñuble. Saludos, dice, desde Viña del Mar. Saludos a la ciudad Jardín, de parte del Charro. René Martínez dice, Charro, me tienes sorprendido. Ya, yo estoy apagándome ya, vos.

Acá dice pelando la nuez. Con mi tía Patty, que dice que la admira mucho. Pam pam pam pam pam pam. Y solo a la veterana que dice también partiendo la nuez. Partiendo la nuez. Hoy saludo, dice. Saludo para Rebolledo, de parte de Catherine Robledo. Para el amigo Rebolledo, la escribió al revés seguramente, pues no. Continuamos con la gran fiesta del charro aventurero.

0: Dice que ahora caché la onda, po. Eso me duro cabeza. Dice Charro, ¿qué pasa? Soy Catherine Rebolledo, amigo. Ay, es que si ponen otras letras, yo leo cualquier cosa. Eso para Catherine Rebolledo, con cariño, un saludo de parte del Charro Aventurero. Sí, caché que era Rebolledo. Ya, pero no te enojí, po. Se enojó la cara, no te veo más. Hoy saludo para Pinocho, Pinocho Tungano. Atrasó Fat. Ya continuamos con la gran fiesta del Charro, pues, ¿no? Compartiendo buena onda siempre con la alegría y la amistad del aventurero. Hoy vamos a continuar con música, queremos acompañarle en buena onda, queremos estar con ustedes hasta las 9 de la mañana, compartiendo, por supuesto, y acompañándoles. Saludo para Jesse, para Max también, para Edmundo Martínez, sí, es Martínez, que es de Noruega, para Carlos Bravo también un saludo, que se aparece por ahí. De pasada, compadre, de pasada por el chat. Total, ¿pa' qué? Pero para Rosa, para Rosalía, ahí está, ¿eh? Garrido, de parte del Charro Aventurero, padre. También para Kennedy. Ahí está Kennedy. El presidente Kennedy será. Ya, vamos a continuar con música, porque queremos acompañarle, queremos estar con ustedes y queremos estar con la buena onda. Esto se llama Hotel California, ¿lo ha escuchado, no? Escúchela, mire. Hotel California. Soy porfiado, Hotel California, dije. Mire. Para que le guste el tema Hotel California, ahí está.
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0: Escúcheme, ¿no?

Oiga, un buen saludo para mi amigo, el amigo Luyo, que le doy la muela. Así que saludo a mi amigo Luyo, que le doy la muela.

0: de los provincianos de Chuapa, que le duele la muela.
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0: Oye, siempre lo digas la muela. Y tomas dipirón, me acuerdo. Y le para el amigo Lucho, no, es que me duele la muela. Y en la cravesta que dice.
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0: Oye, que todavía toma dipirón, amigo Lucho.

0: Oiga, póngale un tap tap, a ver.
1: Póngale.
0: Aprieta un corazón, ¿eh? Póngale un tap tap al charro. Dale. Póngale.
2: Ahmed.
1: Dale.
2: Ahmed.
0: Oiga, le pedimos que el charro le regale un corazón, pues a ver. Una flor para el charro, ¿eh? O si no, o un helado.
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0: Continuamos la gran fiesta del charro, porque es hasta que amanezca, hasta las 9 de la mañana.
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Un saludo para Cecilia. También para Andrés Abel. Y para la gatita. Y para todas las engañadoras.

0: Oye, Cecilia dice saludos desde Viña.
1: Engañadora.
0: Hoy saludo para Jaime Vilches Campos.

Hoy dice Jaime Vilches Campo, dice, ¡qué buena, cumpa! Viene un gran saludo, dice, a mi esposa, Evelyn. Dice que pronto vienen los 43 amperes. ¡Ay, ay, ay, compañero! Saludos a mi querida vecina Ruth Vergara Olivares. Saludos, vecino. Mi cariño para usted.

Saludos para Ignacio. Dice hola. Saludos para Marisol Tapia. Saludos desde Viña del Mar. Dice, ay, yo también quiero saludar a mi marido. Ya, ¿verdad, Cecilia? Sí, dijo que quería saludarlo. Por si acaso también le da los 40 a Esteban Pérez. Él se llama Leito Duarte. Saludos para Leito, ¿eh? De parte de su esposa, que lo quiere.

Y también para Julia, mi hijo Oliver. Se ríen de los amperes. Y que los amperes lo van a tener que aguantarlo usted, pues, amigo. Porque cuando después de los 46 amperes cambia el genio.

Dice un saludo de Minera a los tres Valles. Turno de noche, Alejandro Tapia. Cecilia dice, gracias, Charro. A usted, gracias, Cecilia. Se ríe Jaime Vilcha. Eres irremediablemente.

0: Oiga, Río, al paso, queríamos acompañar hasta las 9 de la mañana. No hay que cansarse. Oiga, ¿y le gustó el tema? Dice mi amigo ahí. A ver, ahí está. Mi amigo Luis dice, gran tema de alegría. Qué alegría, Charro, escucharte. Nada que ver, por... Oiga, avanzamos la gran fiesta del aventurero. Siempre hasta las 9 de la mañana. Con buena onda, alegría y amistad. Pues no, sí, siempre con la buena onda, alegría y amistad. 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También saludo a los chicos de Fatmagula, a la ciudad Lorena, ahí, a la Krishna, a Lequeco, a toda la familia ahí que se reúne alrededor del Charro, nada que ver. Escuchan al Charro ahí tomando mate. 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De los troncos más para abajo, al que sabe, sabe, compadre, que no van a buscar los troncos. 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Eso lo llaman Rulo ahí, que me dice, Charo, te tengo entre cejas, entre cejas. 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Así que me hace, entre cejas. Ya vamos a continuar, vamos a avanzar la gran fiesta del Charo. Saludando a mi querida amiga Juanita Moyano Ángel, pues no. Que me levanta la mano. Hola, me dice. Charo me dice, buena música. Y le digo, sí, buena música, ¿qué le parece? Me encantaron las canciones, dijo. Ahora, por favor, quiero que complazcas a la Moniquita, eso que me escribió. Y que le ponga, por favor, las medias negras, que Juanito está esperando ahí, pilucho. ¿Verdad? Digo, que con las medias negras, Juanito entra en calor, pues, ¿no? Así que le mandamos un saludo a Juanito. Vamos a buscar las medias negras, porque tenemos que encontrar las medias negras, ¿o no? Al paso, rápidamente.
1: ¡Arriba, al paso!
0: Muy... Porque si Juanito, si las medias negras, no entra en calor. Y dice la Moniquita que... Ya, que no encuentro la frase, bueno, la me perdí, la madre. Mejor vamos con las medias negras que tenemos preparadas para acá. Para Juanito y la Moniquita que están ahí. Es la sintonía del Charro Aventura. ¿Te crees que es fácil buscar una canción acá? Sin no, buscándola, inventando para encontrarla, pero el Charro va, inventa hasta que la encuentra.

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0: 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Tonto, así soy yo. Tonto, enamorarme de un amor que no me corresponde.
1: Así soy yo.
0: Así soy yo. Yo soy tonto, ¿eh? ¿Sabe usted o no? Sí, soy tonto. Tonto. Porque siempre me enamoro de un amor que no me corresponde. Ya vamos a continuar la gran fiesta del charro, aventurero del charro, del tonto del charro. Tonto.

0: Y vamos a continuar, vamos a avanzar con ustedes la gran noche. Porque esta tiene que ser mi gran noche, la gran noche del aventurero en vivo y en directo. Solo para ti, mi amor. Tonto, tonto. Ponga risa aunque sea, pues. Haga algo por la vida, pues, señora, haga algo por la vida.
1: Arriba, al paso, al paso.
0: Antes de ir al paso, bueno. Va a ir al paso entonces, ¿no? Vamos a avanzar, vamos a continuar con usted. ¿Por qué hace así? Porque yo hago así, porque me pican los dedos, pues. Vamos a continuar, vamos a avanzar la gran fiesta del Charro hasta las 9 de la mañana, como cada fin de semana, compartiendo con ustedes la alegría y el sabor del aventurero. Y toda la alegría del Charro, en la mejor buena onda, por supuesto, como siempre. Acompañándoles, pues, ¿no? Sí, acompañándoles con buenas canciones. Las mejores canciones con el Charro acá. También, ¿qué más tenemos para ustedes? Bueno, ¿qué más les puedo decir? Lo único bueno que tengo son las canciones. Y la compañía grata del aventurero también, ¿por qué no decirlo? Sí, pues, el Charro, yo soy una persona muy grata. No soy ingrato chaparro. 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Espero la arreglamos al tiro. Y ahí está, pum, ha vuelto el Charro, sí, ha vuelto. Aquí ha vuelto el Charro. 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Pongámoslo que se vea mejor que mi carajo, que se vea música en línea. 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Oiga, solo para María Pastén, que me dice hola. Eduardo Araya también está indicando que le gusta. ¿Que le gusta qué? Que le gusta mi reto. Y más por ahí, porque estoy mirando por, tengo que mirar para todos lados, compadre. Voy a quedar turno, pero no importa, tanto mirar para el lado. 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También los amigos ahí, pues, ¿no? De Fatma Gula, Ciudad Lorena. Esta semana no se me escapa. En la que nos habló mi querida Katy Escobar, que está por ahí, la mujer de la mañana. La mujer de la mañanera, no, es que tiene un programa de mañana, porque entonces ella está en la mañanera, el Charro está en la nochera, Oiga, también, saludando a Librería Miquel, a Sandrita. Tampoco esta semana no se me escapa. Y mi querido amigo, don José Francisco Navarrete Ochoa, esta semana se me escapa. También, a los chicos también ahí de

al paso, que no, pero compadre, pare la música. Ok, con esa canción, que no pare la música. Esta canción la escuché donde, que no pare el amor. Que no pare la música. Bueno, el Charro, que no pare la música. Oye, vamos a continuar la gran fiesta del Charro Ventura, saludando a Eduardo Araya, Isa. Nos faltan quién. Los nos faltan los desordenados, chas. Sí, están más desordenados. Oiga, saludos, Charro, dice del maestro Paul. Ya. ¿Qué anda otra vez cosido? Por día lo vi amarrándose los zapatos. Y está cosido. Imagínate el maestro Paul cosido ahí. ¿Eh? Con la jeta para el lado. Hoy sentado en la calle amarrándose los zapatos, ¿eh? Y la típica peinada para el lado.

0: Una palabra. Oiga, de verdad, yo dije, pero como tan cocido que no sé si te voy a guardar ni los zapatos. Yo cuando estoy cocido me saco los zapatos. Para no amarrármelo. Oiga, vamos a continuar hasta las 9 de la mañana. Quiero que me regalen un corazón. A ver, póngale corazones. Póngale. Corazones para el charro, ahí. Póngale el TikTok.
1: Dale.
0: Quiero ver los corazones. Póngale.
1: Póngale. Dale.
0: Así que, corazones para el charro.
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0: Para que aprendan a poner corazones. Así que, póngale. ¿Qué es un ranchero que desee? Póngale corazones para el charro, aventurero. Ya vamos a avanzar. Solo por Fernando Valo Fuentes, dice Charro. Te escucho, Lucho. Oiga, saludo para mi querida Livia Lira Soto. ¿Cómo estás, Livia? Saludo para ti, ¿eh? De parte del Charro.
3: Digamos, ¿están bien? ¿Eh?
0: Oye, le mandamos saludo a Livia, mi querida Livia. Oye, con ella nos ponemos a conversar, podemos estar toda la tarde hablando. Hoy se me hace la noche. Compartiendo con mi querida Lidia, así que saludo para ti, Lidia, de parte de tu amigo El Aventurero. Entonces voy a ir para allá para que peleemos un rato. Ya, avancemos mejor, ¿eh? Saludo ¿para quién? Para Elenio. Hola, ranchera, vos dices que la deseas, quédense. No, me hablen de C, compadre, porque Charo dejó todos los vicios. El Charro es una nueva criatura. ¿Saludos de Chile o de Chile? De Chile. 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Oiga, también un saludo para los chicos de la farmacia Don José. Dice Elenio que me cree que deje que soy una nueva criatura. Él me cree. Menos mal que me cree. Oiga, saludo a Don José Francisco Navarrete Ochoa, el químico de cabecera. Saludo para él de parte del Charro Aventurero. Póngale corazones para el Charro. Póngale.
1: Dale.
0: Eso, corazón, apriete ahí el teléfono para que salga. Hágale tap, para que el Charro esté contento con este corazón que usted le regala. Póngale, compadre. No, ya tocamos ya. Vamos a la otra. Esta se llama Corazón de Piedra.
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Hoy solo mi compadre Alex Conchera dice: hola Charrito, ¿cómo estás? Mire usted cómo está. También saludo para Ruperto Astudillo. Saludos Charo de Salamanca, saludos para Ruperto.

diga, regálame un corazón para saludarlo. A usted me regala un corazón, yo lo saludo acá en el programa El Charro. Un saludo para Jocelyn Buqueño, saludo desde Canela,

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1: Oiga, suena la cumbia, todo el mundo a gozar, pero que la cumbia no se vaya, compadre. Solamente, antes que la cumbia siga, le voy a contar algo. Oye, se nos sale la cumbia porque queremos compartir con ustedes, queremos mandar un saludo a los chicos allá en Parral. Cuando estuve en Parral, me acuerdo, si estuve en Parral, yo, pues lo... Un amigo mío, amigo Marco, en Parral me tomé un vino que se llama... No, en todos lados tomo vino, bro. No puedo tomar agua ni bebida, no. Un vino que se llama Lomas de Cauquenes, existe todavía, muy bueno. Era un vino natural, compadre, que es más cocido que botón de oro. Pero buen vino, oiga. Oiga, saludo para Hernán Alex Cortés Ramírez. Saludo a Felipe Cornejo, pues no, de Hernán Cortés. Y a la querida Jocelyn, pues no, bugueña de allá de Canela. Dice, saludos desde Canela, charro aventurero. Saludos para usted también, pues no, desde Salamanca, donde estamos con ustedes compartiendo. Ya, me salió como medio extraño, ¿eh? Me salió extraño, me dio miedo. Nos estarán penando un capaz. 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
1: 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Porque el charro.
0: Usted es un berraco.
1: Un berraco, compadre. Yo soy un berraco. Así que le mandamos a los chicos ahí de El Torito.
0: Usted es un berraco.
1: ¿Verdad? Soy un berraco yo. 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
1: 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Ahí está el Alan, picando los mariscos, picando los mariscos. No te entiendes, Neko, no escucho. Y la Jimena ahí, pues no, ya, apúrate con el... Porque después tenés que venir a sacarle jugo a los limones. Ah, eso sí, este nada que ver. Mejor nos vamos con las canciones para ustedes acá en la gran fiesta del charro aventurero. ¡Hey! ¡Dale, compadre! Aquí ¡póngale, póngale, póngale!
2: ¡Nuevamente! ¡El Pipiripao!
1: Es el charro, ¿eh?
2: Con sabor.
1: El charro es feo, pero sabroso. ¿O no, damita? ¿O no, damita?
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1: debe ser porque tengo el don de la palabra.
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0: Saludos a Bardolini Martínez también ahí.
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0: Por todo para Bernie, dice: hola Charro, saludos. A José Carmona, pues no. Escuchando, dice: acá en la parte alta de Yapel, saludo a mi gente ahí con cariño. De parte del Charro. La parabólica. Saludos para Luis Neire también y para Nicole Pérez.

0: Oiga, se va la vida. Siento que se me va la vida. Saluda a Rosita Liz con cariño ahí de parte del Charro.
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0: Hoy dice la Natalie, oiga, lindo el capibara con el audífono. Sí, ese me lo regaló la Antonia. Me lo trajo de allá desde Paraguay. Un capibara con audífono, ese soy yo. Y el capibara con audífono. Y se parece a mí, ¿eh? Saludos a la Rosita Liz. Rosita, se me da el tren. ¿Cómo estaba para atajarme el tren?

Sin colco. Porque aunque me duela. Saludos para René Ramírez Fuentes. Saludos de Ale Yungay, el Ñuble. Oiga, saludos a los chicos que están en Yungay allá, en la región del Ñuble. Porque aunque me duela, no, porque me duele, dejaré a Manuela. O aunque me duela, no dejaré a Manuela.

Hoy un saludo dice para... Aunque me duela, Alejandro Osorio. Saludos, amigo Alejandro. El cerrajero, mi compadre, de la llave, ¿eh? Saludos, mi compadre, está en serio con la barba. Y es bueno para echar lata, ¿eh? Sí, cuando quiera la llave del corazón de ella, hable con él, dígale. ¿Sabes que no puedo abrir el corazón a esta otra? Aquí tienes la llave, con la clave y todo, ¿eh? Así que saludos, mi compadre, el cerrajero. El cerrajero Osorio. Buena la morena. Dice saludos a la Susi desde Salamanca, Charro. Te escucho, pero me gustaría escucharte en el oído. Póngase audífonos, más vieja. Saludos al cerrajero. Con cariño. Oye, vamos a continuar la gran fiesta del Charro. Porque le voy a contar que nos acompaña siempre. 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Así que le mandamos un saludo a los chicos ahí. 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

qué rica es el agua. Dice que el agua es vida. Vive el agua. Nada que ver. 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Que dijo, no ha visto al charro. Me echado de menos. Está bien que me echen de menos, por eso yo me pierdo para que me echen de menos. La semana estaré allá, ir a visitarla. A toda la gente de Villamelo. Hoy vamos a continuar con música, alegría y amistad. Hasta las 9 de la mañana con las mejores canciones. A mover tu cadera, a ver. Hoy solo para RM Pelo Pelo. Saludos al niño símbolo del Copa. A mi amigo Juan Latín. Él es como esos muñecos negros que compran y los ponen afuera de la casa y los sientan afuera del Copa.

0: Ay, con su pollera colorada. Un saludo para amigo Rigo.
1: Oye, morenito, ven pa' acá.
0: Y para Javier Fernando ahora dice Charro, un saludo para el Willis the Boss.
2: Bueno, mi gente, a bailar la cumbia.
0: Alexis Efraín Cortés Villalobos que dijo, hola Charro, un saludo, dice, de cumpleaños para Elías Olivares, pues no, de parte de su amigo Chindo. El que le dicen, pégale con la del Chindo. El famoso Luchito Farca. Le mandamos a Luchito Farca. El carretero le decía Luchito Farca. A Luchito Farca. Y se enojaba Luchito Farca conmigo y con el carretero. Que en paz descanse mi amigo carretero, pues, ¿no? Carretero, llévame en tu carreta. Un saludo a Chamango, ¿eh? Donde quiera que esté, un abrazo. Si se quiere recordar, ¿eh? Al carretero. Mira. Qué buena cumbia, mira, el ritmo, mira.
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0: ¿Cómo va Rosita con la cumbia? Usted ahí. Ah, mire.

0: solo para Jessica. Jessica Tau, Taurie.
1: Baila la cumbia.
0: Solo para Rodri, también para Matías Mardone y para el Félix.

Un saludo para Susi, dice que buena música, ¿eh? Me acordé de mis mejores tiempos cuando bailaba con Tao Cuarto. A la Rosita dice, estoy a punto de salir a chalupear. Oiga, regálenme un corazón, póngale corazones para el charro.

Ahí. Para que Charo baile ahí. Mira, no, con un par de maracas estoy listo, pero si usted me quiere mandar dos más, envíe las maracas que...

0: zapatilla.
1: Saca del tiro la zapatilla. Aquí. Ah, ¿eh? Un saludo, aquí vi pasar a Alejandro Magna por ahí, rajado, parece que sí. Un saludo a Alejandro Magna. ¡Te va a tener un charro! Dice charro, Susi, dice aquí en Salamanca. Hay muchas. Oiga, saludo a quien más, a ver. Dice saludo, dice para mi tía, ¿cómo se llama? Bailarina. Pamela González. Dice que es muy fan de usted. Bueno, que baile entonces con el charro, pues, ¿no? Hay varias que quieren bailar con el charro, pero el charro ya no se para a bailar, se queda sentado. Ya, saludo dice para Juan Antonio Rivera, pues, ¿no? Saludo dice desde el lago Rapel, comuna de las cabras. ¿Puede mandar un par de cabras? Un par de cabras. Con cariño saludo a toda mi gente que está en la sintonía del charro, también junto a los chicos de... ¿Dónde los chicos de qué? No me acuerdo. Aquí están, los chicos también ahí de restaurante y sanguchería, la comilona, bueno. 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Oiga, también nos acompaña, como siempre, pues, ¿no? 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Le mandamos un saludo ahí al almacén de Patita de la Ronda, que dice que charro, esta hora estoy, ¿qué era? Esta hora está, no, todavía no está abajo. Dice, esta hora estoy arriba. Ah, ¿verdad? Hoy dice, Rodrigo, te mandó un helado. Un helado, ¿eh? Entonces, esta noche me voy a ir de helado, pues. No voy a ir de helado, nadie es de helado. Oiga, me mandó un helado. 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Ahí está la patita, saludos a la patita. ¿Querés estar arriba o abajo? No está abajo. 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Voy para allá, te escuché los días, charro, no me saludaste, nada. Saludos a los chicos, saludos a la cajera de Los Chamos. La mujer de las cejas loca. Cuando anda contenta, se les dibuja redondas. Cuando andan enojados, se las dibuja como un triángulo. Nos saludan a los chicos ahí de Carcería Los Chamos en Illapel. Vamos a continuar con música para ustedes acá. Un saludo desde Curicó, Molina. Dice Javi Ross. Saludos, charro. Saludos para Macarena Bravo Araya. Macarena Bravo Araya y para Sergio Navarro y, por supuesto... saludos, chicos, salud, dice desde el lago Rapel, comuna de las cabras. Un saludo, dice, para... Ah, para la bailarina. Para la Pamela, dice que es fan de usted. Muy bien, Pamela González. Continuamos. Y avanzamos la noche, porque la noche es joven. La noche es feliz y la noche se vive. Con la música del charro, este para todas las señoras que están en la sintonía del aventurero. Y especial para esas señoras románticas que me escuchan cada fin de semana. Que suene, señora. Este para ti, señora.

0: límite de edad, Charro. Saludos, Charro, desde Canela. Saludos a todas las señoras de Canela. Esta noche quiero saludar a todas las señoras, ¿eh? Escuchen, señoras. Y usted, señora, regáleme un corazón, a ver.
1: Canción de amor.
0: Sí, la Rosita me regaló corazones, plátano, de todo.
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0: Perdona, señora.

Y este para ti, señora. Señora romántica. Regálame una rosa, a ver, señora. Un corazón, una rosa. Por último, un helado. ¡Ah!

0: Ahí está la canción para toda la señora, que digan, Char se acordó de nosotros. Man. Oiga, pero ya, no más música, quiero solamente que se ría de mí, se ríen. Oiga, saludo para Pascua, sí, también. Para Carolina Rojas, Jorge, ¿cómo estás, Carolina? ¿Te gustó la canción o no? Dice, me encantó, Charro. Eres un señor, man. Hay que decirle saludo a todas las señoras ahí, de parte del Charro. Saludo para Indomable. Ay, ay, ay. Saludo para todos que están en la sintonía del Charro. También para el niño símbolo del Copa. Nada que ver. Oiga, vamos a continuar. Vamos a avanzar porque la noche es joven. Y queremos acompañarle, pues, ¿no? Ando medio resfriado, que estos días estaban como helados. Después todo de calor. Me saco la chaqueta, bro. De verdad.
1: Ya, esta cuestión es un chiste.
0: No, si no es chiste, si se sube que no sé, ahora qué hago para la garganta.
2: ¡Ofalia! ¡Dame una botella de aguardiente!
0: ¡Ah, esto para la garganta, Charro! Oye, dice Pascua, dice buenas noches. Buen fin de semana. Muy bien. Saludos para René Marines Fuente, dice, para mí de Yungay. Ah, saludos para mí de allá de Yungay. Yungay, ¿dónde está Yungay? Para allá, para el sur está Yungay. Oye, continuamos con ustedes la gran noche del Charro Aventurero. Queremos ir a ver, escríbanos algo acá en... TikTok, quiero leer en TikTok algo que usted me escriba algo al Charro, ¿eh? Como el Charro más lo que habla, yo admito. Escriba algo, ¿eh? Dice. Hasta al lado de Chillana. De Chillana, ya está, compadre. Oiga. No. Oiga, mande un saludo acá para el Charro. Escriba algo ahí, póngale, hola Charro, ¿cómo estáis? Te escucho en tal lugar, no me digáis. Yo te escucho al lado de Chillana, me dijo. Escríbeme acá en Facebook también. Entonces, Charro lo lee y le saluda acá, pues loco. El poleto Charro que queremos acompañarle, queremos estar con ustedes. Queremos acompañarle esta noche, pues, ¿no? No queremos que usted esté solo, yo quiero estar solo tampoco, quiero que usted me acompañe a mí también, medio enreo. Y así nos acompañamos todos. Aquí, bueno, me gusta lo mismo. Bueno, no me hizo caso. Saludos, dice, ¿cómo estáis? Te escucho en Yungay. Ya, compadre, vamos a continuar con la música volenta para ustedes acá en la gran noche del Charro Aventurero, porque esta tiene que ser mi gran noche. Y por supuesto, acompañarme con ustedes, que mejor, pues, ¿no? Y la música que tenemos para ustedes el día de hoy, que dice más o menos así.

Dice, hola Rodrigo, aquí Rodrigo, ¿cómo estás? Bien, pues yo estoy compañero, gusto saludarlo, ¿sabes? Oye, saludo, ¿para quién? Escríbeme ahí. Un saludo para Moniquita Blanco. Bueno, ¿cómo está Moniquita? Gusto saludarla. No me diga que quiere las medias. No me cuente que Juanito ya se está como nuevo. Usted me pide las medias negras cuando Juanito ya está como nuevo. Entonces vamos a buscar las medias para usted, ¿eh? ¿Cómo está Juanito? Saludos, dice, desde Los Gallardos. Saludos a la Moniquita acá de la quebrada de Los Gallardos. Dice la Macarena Bravo Araya, dice, hola Charrit, hola Charro, saludos desde Illapel. La Romana. A mi Gordis, que está en la pega, pues no. Está en Calama trabajando.

0: por esa nota que dejaste, para mí,
1: mi amor. Más
0: encima. Oye, saludando a los chicos acá. Saludo para la Moniquita Blanco. Ahí sí, las medias, por favor, charro.

Hoy dice Luis Calderón, dice: hola, Charro. Por aquí el Gordis. El Gordis. ¿Cómo estáis, vos, Gordis? Salud, dice, para mi Macarena Bravo, ¿no? Y mi bebé de Yapel. Muy bien, pues. Era Chanchi, no sé. Usted cree, yo digo, para el Chancho, usted saluda al Chancho. No, perdón, era para la Chanchi, no para el Chancho. Yo creo que te saluda, no sacaste la. Así que soy un Chancho, ¿eres?

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1: Ese era la Carol, por.
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1: Con un tema ese de Por Favor, de los Pincheros del Sur, Atracción Fantasma. Magdalena Tao se ríe nomás ya.
0: En la nota yo enloquecí, por tu querer, te busqué aquel día en el hecho de amor, y no te encontré, y no te encontré.
1: Hoy dice Pamela, dice, saludos para el Pablo Núñez, dice, lo estamos esperando en la casa para comprar cigarro, y luego no vuelve.
0: En la nota yo enloquecí.
1: Pero como tan loco, bro.
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1: ¿Hace cuánto tiempo va a comprar cigarro?

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1: Pero ponga la cortina, vos señor. Ahí está. No, si yo mismo me reto, yo mismo me enojo y me tengo miedo cuando me enojo. 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También almacén de Patita La Rondo, saludo para ella. Está como nueva, dijo Charro. No me deben ni los brazos, nada, no me digan nada. Sí, dijo, estoy como nueva. 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Saluda a la ciudadana de parte de la aventurera, Y por supuesto, en la gran fiesta del charro aventurero está con nosotros Transportes Manque. 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Vamos a continuar con la música, la alegría y la amistad, porque queremos acompañarle en buena onda. Saludando al Cheo, ahí dice. Hola, Charro. ¿Te puedo oír un tema, porfa? No, no puedes. Ah, te jodí. Esta canción no la callo, ¿quién es? Jerry. Hoy dice Pamela, dice que el oso salió a comprar cigarro como a las 7. A lo mejor no ha encontrado fósforo. Oiga. Dice Charro, ¿cómo sales? ¿A dónde, en YouTube? No, estoy diciendo... ¿Cómo sales en YouTube? Ah. Sí, vamos a continuar con música para ustedes acá en la gran fiesta del charro aventurero, por supuesto, siempre hasta las 9 de la mañana, para que usted disfrute estas canciones. Esta canción, no sé qué canción tengo, no tengo ninguna. ¿Para qué inventé que tenéis canciones y después no tenéis ninguna? Ya voy a borrar esto, voy a hacer todo de nuevo. No, vamos con esta que dice: amor sincero yo te di y tú me engañabas. Ya. ¿Pero cómo? Ahí está Rodri. Ni que estaba Rodri en la sintonía. Entonces, Pascua, le mandamos un saludo a Rodri. Y ahí Rodri le contestó con un aplauso. ¡Qué lindo que se quieran! Y se saluden a través del charro. Esta canción es para todos los que tienen un amor. Aunque no sea sincero, pero esta canción es para ustedes, para compartir esta noche con el charro aventurero. Porque cada noche con el charro

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0: 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Medio enreo.
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0: 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Ponga los corazones para los amores que te olvidan, ¿ah? No te olvida. Pues eso, no sé si olvidarme o acordarme. ¿Qué mejor? La voy a olvidar para que no me olvide.
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0: Ay, Rodrigo me mandó un par de maracas de cocharro para que para la pasé bien para acá por el TikTok.

no es que nombraron a Iquique. Hoy saludo para Giselle Saavedra Cuevas. Para Isabel Higuera igual, ¿eh? Para el Rulo, aquí está por allá. Para Roberto Borges. Porque tú eres mi ilusión de mi corazón. Tú eres mi locura. ¿Qué se unió? Dice, se unió en qué. Solo

0: creo que debe estar muerta la señora Jacinta, weón. Y Pedro Ronda, ¿qué dice? ¿Y qué dice la señora Jacinta? ¿Qué va a decir la pobre veterana?
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0: Hoy queremos acompañarle, queremos seguir adelante con la gran fiesta porque estamos hasta las 9 de la mañana. Imagínese usted, yo cansado. Y yo cansado, ya estoy como la víctima. Oiga, saludando a los chicos ahí también que nos acompañan a diario, en las noches del sábado, pues, ¿no? Ahí que estoy enfermo. Ya. 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Oiga, dice las tardes musicales. Saludos para Javier, que está por ahí, para la Javi. ¿Cómo estás,
2: Javierita?
0: Saludos para mi. Es mi Javi, ¿no? Si es mi Javi que me diga algo, pues. Oli, ella. Mi Javi, ¿le gusta lo que dice ahí o no? ¿Las letras se ven o no se ven? Nah, está re bueno. Impecable, ¿no? Solo a mi guagua, pues, ¿no? Que ella corta el pelo, tiñe el pelo, te deja la cabeza, pero como nueva. La mía nunca la puedo arreglar, sí. Y ahora hace las pestañas. Así que para el otro live voy a tener así unas pestañas largas. Para ver, no, que no quiero usar más gordo, sé que me hago unas pestañas largas. Ah, me ahorro usar gorro. Saludos para Sebastián Alonso. Él dice saludos desde Quillota, Quinta Región.

Dice la Javi que quedó lindo la letra, es que ella me la regaló, po. Me dice, papá, tómate para que lo pongáis ahí. Y digo, pero ¿cómo? Lo pusimos abajo el gorro. Abajo el sombrero. Así fue un regalo que me hizo ella y con cariño la tengo ahí. Pues no sé, mi guagua es así conmigo. Me regala cosas, así que la quiero, la amo mucho las dos. A la Nati y la Javi la amo, con cariño, de verdad. Con grande amor yo te he amado, pero esa palabra no la dije yo, la dijo Dios, sí, sí, no podemos tomarlo en vano. Pero también con gran amor la he amado a mi hija, ¿no? Porque el amor para una hija y un hijo es un amor de adentro, del alma, más allá del corazón, que traspasa los tiempos y traspasa la muerte, te lo digo yo. Ya continuamos con la gran fiesta del llano, lo vamos a predicar porque venimos a bailar, venimos a bailar. 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Se compró una nueva corbata para ese babero. 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Ajá, como todo. 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Ya continuamos con la música para ustedes acá en la gran fiesta del charro. Gracias para todas las muchachitas. Para ti, muchachita enamorada. Para muchachitas tristes, que estén contentas, vos. Hoy un saludo desde Las Condes, dice.

0: Un saludo para Magali del Carmen. Para Katherine Roble, perdón, ¿no? Para Bella, pero sin alma. También para Angelo Ávila, ¿no? Para Cristina, que se unió.
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0: Si a usted le gustó esta canción, regáleme un corazón.

Dedo aquí, dijo, presente. San Carlos, allá en el Ñuble. Grande el Ñuble. Saludos, dice, desde Viña del Mar. Saludos a la ciudad Jardín, de parte del Charro. René Martínez dice, Charro, me tienes sobreprendido. Ya, ya estoy apagándome ya, vos.

Acá dice pelando la nuez. Con mi tía Patty, que dice que la admira mucho. Pa, pam, pam, pa, pam, pam. Y solo a la veterana que dice también partiendo la nuez. Partiendo la nuez. Hoy saludo, dice. Saludo para Rebolledo, de parte de Catherine Robledo. Para el amigo Rebolledo, la escribió al revés seguramente, pues no. Continuamos con la gran fiesta del charro aventurero.

0: Dice que ahora caché la onda, pues. Eso me duro cabeza. Dice Charro, ¿qué pasa? Soy Catherine Rebolledo, amigo. Ay, es que si ponen otras letras, yo leo cualquier cosa. Es para Catherine Rebolledo, con cariño, un saludo de parte del Charro Aventurero. Sí, caché que era Rebolledo. Ya, pero no te enojí, po. Se enojó la cara, no te veo más. Hoy saludo para Pinocho. Pinocho Tungano. Atraso fat. Ya continuamos con la gran fiesta del Charro, pues, ¿no? Compartiendo buena onda siempre con la alegría y la amistad del aventurero. Hoy vamos a continuar con música, queremos acompañarle en buena onda, queremos estar con ustedes hasta las 9 de la mañana, compartiendo, por supuesto, y acompañándoles. Saludos para Jesse, para Max también, para Edmundo Martínez, que a veces nos leo la, para Carlos Bravo también un saludo que se aparece por ahí. De pasada, compadre, de pasada por el chat. Total, ¿pa' qué? Solo para Rosa. Para Rosalía, ahí está, ¿eh? Garrido, de parte del Charro Aventurero, compadre. También para Kennedy. Ahí está Kennedy. El presidente Kennedy será. Ya, vamos a continuar con música, porque queremos acompañarle, queremos estar con ustedes y queremos estar con la buena onda. Esto se llama Hotel California, ¿lo ha escuchado, no? Escúchela, mire. Hotel California. Soy porfiado, Hotel California, dije. Mire. Para que le guste el tema Hotel California, ahí está.
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0: Escúcheme, ¿no?

Hoy un buen saludo para mi amigo, el amigo Luyo, que le doy la muela. Así que saludo a mi amigo Luyo, que le doy la muela.

0: de los provincianos del Chuapa, que le duele la muela.
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0: Porque siempre lo diga la muela. Y tomas dipirón.
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0: Y le para el amigo Lucho, no, que me duele la muela. Y en la cabeza que dice.
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0: Oye, que todavía tomas dipirón, amigo Lucho, ¿no?

0: Oiga, póngale un tap tap, a ver.
1: Póngale, póngale, póngale.
0: Aprenda un corazón, ¿eh? Póngale un tap tap al charro. Dale, dale, dale. Póngale, póngale, póngale.
1: Póngale, póngale, póngale.
2: ¡Ahmed!
1: Dale, dale, dale, dale.
2: ¡Ahmed!
0: Oiga, le pedimos que el charro le regale un corazón, pues a ver. Póngale, póngale.
1: Póngale, póngale, póngale.
0: Póngale, póngale, póngale,
1: póngale. Póngale, póngale, póngale. Póngale, póngale, póngale.
0: Póngale, póngale.
1: Dale, dale, dale, dale.
2: ¡Ahmed!
0: Ya, pues apúrense, vos.
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0: Para los que no me hacen caso, ¿no? Oiga, ya, póngale un corazón para el charro, ¿eh?
1: Póngale, póngale, póngale.
0: Póngale un corazón.
2: ¡Ahmed!
0: Póngale un regalo para el charro.
2: ¡Ahmed!
0: Una flor para el charro, ¿eh? O si no, o un helado.
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0: Continuamos la gran fiesta del charro, porque es hasta que amanezca, hasta las 9 de la mañana.
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Un saludo para Cecilia. También para Andrés Abel. Y para la gatita. Y para todas las engañadoras.

Hoy dice Jaime Vilches Campo, dice, ¡qué buena, cumpa! Viene un gran saludo, dice, a mi esposa, Evelyn. Dice que pronto vienen los 43 amperes. ¡Ay, ay, ay, compañero! Saludos a mi querida vecina Ruth Vergara Olivares. Saludos, vecino. Mi cariño para usted.

Saludos para Ignacio. Dice hola. Saludos para Marisol Tapia. Saludos desde Viña del Mar. Dice, ay, yo también quiero saludar a mi marido. Ya, ¿verdad, Cecilia? Sí, dijo que quería saludarlo. Por si acaso también le dan las cuerdas de Sean Pérez. Él se llama Leito Duarte. Saludos para Leito, ¿eh? De parte de su esposa, que lo quiere mucho.

Y también para Julia, mi hijo Oliver. Se ríen de los amperes. Y que los amperes los van a tener que aguantarlo usted, pues, amigo. Porque cuando después de los 46 amperes cambia el genio.

Di un saludo de Minera a los Tres Valles. Turno de noche, Alejandro Tapia. Cecilia dice, gracias, Charro. A usted, gracias, Cecilia. Se ríe Jaime Vilcha. Eres irremediablemente.

0: Oiga, Río, al paso, al paso, al paso, queríamos acompañar hasta las 9 de la mañana. No hay que cansarse. Oiga, ¿y le gustó el tema? Dice mi amigo ahí. A ver, ahí está. Mi amigo Luis dice, gran tema de alegría. Qué alegría, Charro, escucharte. Nada que ver, por... Oiga, avanzamos la gran fiesta del aventurero, siempre hasta las 9 de la mañana, con buena onda, alegría y amistad. Pues no, sí, siempre con la buena onda, alegría y amistad. 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A toda la familia ahí que se reúne alrededor del Charro. Nada que ver. Pusen al Charro ahí tomando mate. 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De los troncos más para abajo, al que sabe, sabe, compadre, que no vamos a los. 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Eso lo llaman Rulo ahí que me dice, Charo, te tengo entre cejas, entre cejas. Digo, este de tenerme ahí. De que me hace entre cejas. Ya vamos a continuar, vamos a avanzar la gran fiesta del Charro, saludando a mi querida amiga Juanita Moyano Ángel, pues no, que me levanta la mano. Hola, me dice. Charro me dice, buena música. Y le digo, sí, buena música, ¿qué le parece? Me encantó las canciones, dijo, ahora por favor, quiero que complazcas a la Moniquita, eso que me escribió. Y que le ponga por favor las medias negras, Juanito está esperando ahí Pilucho. ¿Verdad? Digo que con las medias negras Juanito entra en calor, pues no. Así que le mandamos saludos a Juanito. Vamos a buscar las medias negras, porque tenemos que encontrar las medias negras, ¿o no? Al paso, rápidamente.
1: ¡Al paso, al paso!
0: Muy... Porque si Juanito, si las medias negras, no entra en calor. Y dice la Moniquita que... Ya, que no encuentro la frase, bondada, me perdí a la bondada. Mejor vamos con las medias negras que tenemos preparadas por acá. Para Juanito y la Moniquita que están ahí. Que la sintonía del Charro Aventura. ¿Te crees que es fácil buscar una canción acá? Buscándola, inventando para encontrarla. Pero el Charro va, inventa hasta que la encuentra.

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Así soy yo. Tonto, enamorarme de un amor que no me corresponde. Así soy yo. Yo soy tonto, ¿eh? ¿Sabe usted o no? Sí, soy tonto. Tonto. Porque siempre me enamoro de un amor que no me corresponde. Ya vamos a continuar la gran fiesta del charro, aventurero del charro, del tonto del charro. Tonto.

0: Y vamos a continuar, vamos a avanzar con ustedes la gran noche. Porque esta tiene que ser mi gran noche, la gran noche del aventurero en vivo y en directo. Solo para ti, mi amor. Tonto, tonto. Ponga risa aunque sea, pues. Haga algo por la vida, pues, señora, haga algo por la vida.
1: ¡Arriba, al paso, al paso!
0: Antes de ir al paso, bueno. Va a ir al paso entonces, ¿no? Vamos a avanzar, vamos a continuar con usted. ¿Por qué hace así? Porque yo hago así, porque me pican los dedos, pues. Vamos a continuar, vamos a avanzar la gran fiesta del Charro hasta las 9 de la mañana, como cada fin de semana, compartiendo con ustedes la alegría y el sabor del aventurero. Y toda la alegría del Charro, en la mejor buena onda, por supuesto, como siempre. Acompañándoles, pues, ¿no? Sí, acompañándoles con buenas canciones. Las mejores canciones con el Charro acá. También, ¿qué más tenemos para ustedes? Bueno, ¿qué más les puedo decir? Lo único bueno que tengo son las canciones. Y la compañía grata del aventurero también, ¿por qué no decirlo? Sí, pues el Charro, yo soy una persona muy grata. No soy ingrato chaparro. 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Ahí de parte de su amigo el Charro, saludo allá a La Patita La Ronda, que también nos acompaña, por supuesto, acá en la gran fiesta del Charro. Que pasó aquí, espero la arreglamos, Chiro. Y ahí está, pum, ha vuelto el Charro, sí, ha vuelto. Aquí ha vuelto el Charro. 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Pongámoslo que se vean mejor que mi carajo, que se vea música en línea. 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Oiga, solo para María Pastén, que me dice hola. Eduardo Araya también está indicando que le gusta. ¿Que le gusta qué? Que le gusta mi reto. Y más por ahí, porque estoy mirando por... Tengo que mirar para todos lados, compadre. Voy a quedar turno, pero no importa tanto mirar para el lado. Oiga, también... con nosotros los chicos de Barraca Ferreperto Chuapa, en la gran fiesta del aventurero. También los amigos ahí, pues, ¿no? De Fatma Gula, Ciudad Lorena. Esta semana no se me escapa, no se me escapa. En la que nos habla mi querida Katy Escobar, que está por ahí, la mujer de la mañana. La mujer de la mañanera, No, es que tiene un programa de mañana, porque entonces ella está en la mañanera. El Charro está en la nochera, Oiga, también, saludando a Librería Miquel, a Sandrita. Tampoco esta semana no se me escapa, Y mi querido amigo, don José Francisco Navarrete Ochoa, esta semana se me escapa, También, a los chicos también ahí de San Pan, qué rico es el pan. A usted le gusta el pan, dice que el pan lo pone tonto, no le haga caso, señora. Yo nací tonto. El buen pan. Oye, saludo a mi amigo Eduardo Araya, pues, ¿no? También la Marisa Castillo León, saludos para la Marisa y toda nuestra gente que nos, se junte el fin de semana con el Charro para compartir y disfrutar de estas buenas canciones que son como tú. Ya, pues yo dije ya, que fome, no salió nada. Ya, para disfrutar con estas buenas canciones que son como tú.

0: Al paso, que no, pero compadre, pare la música. Ok, con esa canción, que no pare la música. Esta canción la escuché donde, que no pare el amor. Que no pare la música. Bueno, el Charo, que no pare la música. Oye, vamos a continuar la gran fiesta del Charo Ventura, saludando a Eduardo Araya, Isa. Nos faltan, ¿quién? Nos faltan los desordenados, Charo. Sí, están más desordenados. Oiga, saludos, Charro, dice del maestro Paul. Ya. ¿Qué anda otra vez cosido? Un día lo vi amarrándose los zapatos. Y está cosido. Imagínate el maestro Paul cosido ahí, ¿eh? Con la jeta para el lado. Hoy sentado en la calle amarrándose los zapatos, ¿eh? Y la típica peinada para el lado. La peinada para el lado. Oiga, de verdad, yo dije, pero como tan cosido que no sé si te voy a amarrar ni los zapatos. ¿Qué más está cosido? Me saco los zapatos. Para no amarrármelo. Oiga, vamos a continuar hasta las 9 de la mañana. Quiero que me regalen un corazón. Póngale corazones. Póngale. Corazones para el Charro, ahí. Póngale el TikTok.
1: Dale.
0: Quiero ver los corazones. Póngale.
1: Dale.
0: Así que corazones para el Charro.
2: No, le damos arriba a buscar los culos cuando no aprendan.
0: Para que aprendan a poner corazones. Así que póngale.
1: Dale.
0: ¿Quiere un ranchero que desee? Póngale corazones para el Charro, aventurero. Ya vamos a avanzar. Solo por Fernando Valo Fuentes, dice Charro. Te escucho, Lucho. Oiga, saludo para mi querida Lidia Lira Soto. ¿Cómo estás, Lidia? Saludo para ti, de parte del Charro.
3: Digamos, tan bien, ¿eh?
0: Oye, le mandamos un saludo a Lidia, mi querida Lidia. Oye, con ella nos ponemos a conversar, podemos estar toda la tarde hablando.

0: Saludos de Chile o de Chile. De Chile. 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Oye, también un saludo para los chicos de la farmacia Don José. Dice el Enio que me cree que deje que soy una nueva criatura. Me cree. Menos mal que me cree. Oye, saludo a Don José Francisco Navarrete Ochoa, el químico de cabecera. Saludo para él de parte del Charro Aventurero. Póngale corazones para el Charro. Póngale.
1: Póngale.
0: Nosotros.
1: Amén.
0: Nos vamos nosotros.
1: Dale.
0: Eso, corazones, pete ahí el teléfono para que salga. Háganle tap, para que el Charro esté contento con este corazón que usted le regala. Póngale, compadre. No, ya tocamos ya. Vamos a la otra. Esta se llama Corazón de Piedra.
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Hoy solo mi compadre Alex Conchera dice: hola Charrito, ¿cómo estás? Bien, ¿usted cómo está? También saludo para Ruperto Astudillo. Saludos Charo de Salamanca, saludos para Ruperto.

que regalarme un corazón para saludarlo. Usted me regala un corazón, yo lo saludo acá en el programa Charro. Un saludo para Jocelyn Buqueño, saludo desde Canela,

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1: Oiga, suena la cumbia, todo el mundo a gozar, pero que la cumbia no se vaya, compadre. Solamente, antes que la cumbia siga, le voy a contar algo. Oye, se nos sale la cumbia porque queremos compartir con ustedes, queremos mandar un saludo a los chicos allá en Parral. Cuando estuve en Parral, me acuerdo, si estuve en Parral, yo, pues lo... Y amigo mío, amigo Marco, en Parral me tomé un vino que se llama... No, en todos lados tomo vino, pues. No puedo tomar agua ni bebida, no. Un vino que se llama Lomas de Cauquenes, existe todavía, muy bueno. Era un vino natural, compadre, que es más cocido que botón de oro. Pero buen vino, oiga. Oiga, saludo para Hernán Alex Cortés Ramírez. Saludo a Felipe Cornejo, pues no, de Hernán Cortés. Y a la querida Jocelyn, pues no, bugueña de allá de Canela. Dice, saludos desde Canela, charro aventurero. Saludos para usted también, pues no, desde Salamanca, donde estamos con ustedes compartiendo. ¡Ya! Me salió como medio extraño, ¿eh? Me salió extraño, me dio miedo. No estarán penando un zapato. 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
1: 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Porque el charro.
0: Usted es un berraco.
1: Un berraco, compadre. Yo soy un berraco. Así que le mandamos a los chicos ahí de El Torito.
0: Usted es un berraco.
1: ¿Verdad? Soy un berraco yo. 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
1: 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No te entiendes, negro, no escucho. Y la Jimena ahí, pues no, ya, apúrate con el... Para que después tenés que venir a sacarle jugo a los limones. Ah, eso sí, este nada que ver. Mejor nos vamos con las canciones. Para ustedes acá, en la gran fiesta del charro aventurero. ¡Hey! Dale, compadre. Aquí póngale, póngale, póngale.
2: Nuevamente, el Pipiripao.
1: Es el charro.
2: Con sabor.
1: El charro es feo, pero sabroso. ¿O no, damita? Hola, damita.
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1: debe ser porque tengo el don de la palabra.
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0: Para René Martínez también ahí.
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0: Por todo para Berni, dice: hola Charro, saludo a José Carmona, pues no. Escuchándolo, dice, acá en la parte alta de Yapel, saludo a mi gente ahí con cariño, de parte del Charro. Saludo para Luis Negre también y para Nicole Pérez.

0: Oiga, se va la vida. Siento que se me va la vida. Saluda a Rosita Liz con cariño ahí de parte del Charro.
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0: Hoy dice la Natalie, oiga, lindo el capibara con el audífono. Sí, ese me lo regaló la Antonia. Me lo trajo de allá desde Paraguay. Un capibara con audífono, ese soy yo. El capibara con audífono. Y se parece a mí, ¿eh? Saludos a la Rosita Liz. Rosita, se me da el tren. ¿Cómo estaba para atajarme el tren?

Sin Colco. Porque aunque me duela. Saludos para René Ramírez Fuentes. Saludos de Alex Yungay, el Ñuble. Oiga, saludos a los chicos que están en Yungay allá, en la región del Ñuble. Porque aunque me duela, no, porque me duele, dejaré a Manuela. Ah. O aunque me duela, no aunque dejaré a Manuela.

Hoy un saludo dice para Aunque me duela, Alejandro Osorio. Saludo amigo Alejandro. El cerrajero, mi compadre, el de la llave, ¿eh? Saludo mi compadre, está en serio con la barba. Y es bueno para echar la talla. Sí, cuando quiera la llave del corazón de ella, hable con él, dígale: ¿sabes que no puedo abrir el corazón a esta otra? Aquí tienes la llave, con la clave y todo, ¿eh? Sí, que saludo a mi compadre, el cerrajero. El cerrajero Osorio. Buena la manera, ¿eh? Dice: saludo a la Susi desde Salamanca, Charro. Te escucho, pero me gustaría escucharte en el oído. Póngase audífonos, mi hija. Saludo al cerrajero. Con cariño. Oye, vamos a continuar la gran fiesta del Charro, porque le voy a contar que nos acompaña siempre. 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Le da una mano amiga en las horas tristes de dolor, así que le mandamos saludos a los chicos ahí. 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

qué rica es el agua. Dice que el agua es vida. Vive el agua. Nada que ver. 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Me echado de menos. 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Oye, vamos a continuar con música, alegría y amistad hasta las 9 de la mañana con las mejores canciones. A mover tu cadera, a ver. Hoy un saludo para RM Pelo Pelo. Saludos al niño símbolo del Copa. A mi amigo Juan Latín. Él es como esos muñecos negros que compran y los ponen afuera de la casa y los sientan afuera del Copa.

0: Ay, con su pollera colorada. Un saludo para amigo Rigo.
1: Oye, morenito, ven pa' acá.
0: Y para Javier Fernando, ahora dice Charro, un saludo para el Willy Zapot.
2: Bueno, mi gente, a bailar la cumbia.
0: Alexis Efraín Cortés Villalobos, que dijo: hola, Charro, un saludo, dice. Mi cumpleaños para Elías Olivares, pues no, de parte de su amigo Chindo. El que le dicen, pégale con la del Chindo. El famoso Luchito Farca. Le mandamos a Luchito Farca. El carretero le decía Luchito Farca. Luchito Farca. Y se enojaba Luchito Farca conmigo y con el carretero. Que en paz descanse, mi amigo carretero, perdón. Carretero, llévame en tu carreta. Un saludo a Chamango, ¿eh? Donde quiera que esté, un abrazo. Siempre hay que recordarlo, ¿eh? Al carretero. Mira. ¡Oh, qué buena cumbia! Mira, mira, mira. ¿Cómo va Rosita con la cumbia? Ahora usted ahí. Ah, miren.

0: Un saludo para Jessica. Jessica Tau, Taurie.
1: ¡Baila la cumbia!
0: Un saludo para Rodri, también para Matías Mardone. Y para el Félix.

Oye, un saludo para Susi, dice que buena música, ¿eh? Me acordé de mis mejores tiempos cuando bailaba con Taco Alto. A la Rosita dice, estoy a punto de salir a chalupear. Oiga, regálenme un corazón, póngale corazones, póngale corazones para el charro.

Para que Char baile ahí. Mira, no, con un par de maracas estoy listo, pero si usted me quiere mandar dos más, envíe las maracas que quiera.

0: zapatilla.
1: Sácate al tiro la zapatilla. Aquí. ¡Salud! ¡Salud! Un saludo aquí, vi pasar a Alejandro Magna por ahí, rajado, parece que sí. Saludo a Alejandro Magna. ¡Se va a tener el charro! Dice charro, Susi, dice aquí en Salamanca. Hay muchas. Oiga, saludo a quien más, a ver. Dice saludo, dice para mi tía, ¿cómo se llama? Bailarina. Pamela González. Dice que es muy fan de usted. Bueno, que baile entonces con el charro, pues, ¿no? Hay varias que quieren bailar con el charro, pero el charro ya no se va a bailar, se queda sentado. Ya, saludo dice para Juan Antonio Rivera, pues, ¿no? Saludo dice desde el lago Rapel, comuna de las cabras. ¿Puede mandar un par de cabras? Un par de cabras. Con cariño saludo a toda mi gente que está en la sintonía del charro, también junto a los chicos de... ¿Dónde los chicos de qué? No me acuerdo. 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Un saludo para Yolita. Para Yoli. 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La damita, la damita. Oiga, también nos acompaña, como siempre, pues no. 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Le mandamos saludos ahí al almacén de Patita de la Ronda, que dice que charro, esta hora estoy, ¿qué hora es? Esta hora está, no, todavía no está abajo. Dice, esta hora estoy arriba. Ah, ¿verdad? Hoy dice, Rodrigo, te mandó un helado. Un helado, ¿eh? Entonces, esta noche me voy a ir de helado, pues. No es de helado, nadie es de helado. Oiga, me mandó un helado. Oiga, le... almacén de Patita de la Ronda en calle Irrazábal, frente a la medallita. Ahí está la patita, saludos a la patita. ¿Quiere estar arriba o abajo? No está abajo. 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Saludos a Los Chamos, compadre. Voy para allá, te escuché los días, charro, no me saludaste, nada. Saludos a los chicos, saludos a la cajera de Los Chamos. La mujer de las cejas loca. Cuando anda contenta, se les dibuja redondas. Cuando andan enojadas, se las dibuja como un triángulo, vaya. Nos saludan a los chicos ahí de Carnicería Los Chamos en Illapel. Vamos a continuar con música para ustedes acá. Un saludo desde Curicó, Molina. Dice Javi Ross. Saludos, charro. Saludos para Macarena Bravo Araya. Macarena Bravo Araya, para Sergio Navarro y, por supuesto, saludos, chicos, salud, dice desde el lago Rapel, comuna de las cabras. Un saludo, dice, para... Ah, para la bailarina, para la Pamela, dice que es fan de usted. Muy bien, Pamela González. Continuamos y avanzamos la noche, porque la noche es joven, la noche es feliz y la noche se vive con la música del charro. Este para todas las señoras que están en la sintonía del aventurero, y especial para esas señoras románticas que me escuchan cada fin de semana. Que suene, señora, este para ti, señora.

0: sin límite de edad, Charro. Saludos, Charro, desde Canela. Saludos a todas las señoras de Canela. Esta noche quiero saludar a todas las señoras. Escuchen, señoras. Y usted, señora, regálenme un corazón, a ver.
1: Canción de amor.
0: Sí, la Rosita Lee me regaló corazones, plátano, de todo.
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0: Perdona, señora.

Y este para ti, señora. Señora romántica. Regálame una rosa, a ver, señora. Un corazón, una rosa. Por último, un helado.

0: Ahí estaba la canción para todas las señoras que digan, ya se acordó de nosotros. Oiga, pero ya, no más música, quiero solamente que se ría de mí, se ríen. Oiga, saludo para Pascua, sí, también. Para Carolina Rojas, Jorge, ¿cómo estás, Carolina? ¿Te gustó la canción o no? Dice, me encantó, charro. Eres un señor. Hay que decirle saludo a todas las señoras ahí, de parte del charro. Saludo para Indomable. Ay, ay, ay. Saludo para todos que están en la sintonía del charro. También para el niño símbolo del Copa. Nada que ver. Oiga, vamos a continuar. Vamos a avanzar porque la noche es joven. Y queremos acompañarle, pues, ¿no? Ando medio resfriado, que estos días estaban como helados. Después todo los días de calor. Y me saco la chaqueta, pues. De verdad.
1: Ya, esta cuestión es un chiste.
0: No, si no es chiste, si se frío que no sé, ahora qué hago para la garganta.
2: ¡Ofalia! ¡Dame una botella de aguardiente!
0: ¡Ah, esto para la garganta, charro! Oye, dice Pascua, dice buenas noches. Buen fin de semana. Muy bien. Saludos para René Marines Fuente, dice. Para mí de Yungay. Ah, saludos a la vida de Yungay. Yungay. ¿Dónde está Yungay? Para allá, para el sur está Yungay. Oye, continuamos con ustedes la gran noche del Charro Aventurero. Queremos ir a ver, escríbanos algo acá en. TikTok, quiero leer en TikTok algo que usted me escriba algo al charro, ¿verdad? Como el charro más lo que habla, yo admito. Escriba algo, ¿verdad? Dice. Ah, está al lado de Chillana. De Chillana, ya está, compadre. Oiga. No. Oiga, mande un saludo acá para el charro. Escriba algo ahí, póngale, hola charro, ¿cómo estáis? Te escucho en tal lugar, no me digáis. Yo te escucho al lado de Chillana, me dijo. Escríbeme acá en Facebook también. Entonces, charro, lo lee y lo saluda acá, pues, loco. El puleto charro que queremos acompañarle, queremos estar con ustedes. Queremos acompañarle esta noche, pues, ¿no? No queremos que usted esté solo, yo quiero estar solo tampoco. Quiero que usted me acompañe a mí también, medio enreo. Y así nos acompañamos todos. Aquí, me gusta lo mismo. Bueno, no me hizo caso. Saludos, dice, ¿cómo estáis? Te escucho en Yungay. Ya, compadre, vamos a continuar con la música volenta para ustedes acá en la gran noche del Charro Aventurero, porque esta tiene que ser mi gran noche. Y por supuesto, acompañarme con ustedes, que mejor, pues, ¿no? Y la música que tenemos para ustedes el día de hoy, que dice más o menos así.

Dice, hola, Rodrigo. Aquí, Rodrigo, ¿cómo estás? Bien, pues yo estoy, compañero. Gusto saludarlo, ¿sabes? Hoy saludo, ¿para quién? Escríbeme ahí. Un saludo para la Moniquita Blanco. Bueno, ¿cómo está, Moniquita? Gusto saludarla. No me diga que quiere las medias. No me cuente que Juanito ya se... está como nuevo. Usted me pide las medias negras cuando Juanito ya está como nuevo. Entonces vamos a buscar las medias para usted, ¿eh? ¿Cómo está Juanito? Saludos, dice, desde Lo Gallardo. Saludos a la Moniquita acá de la quebrada de Lo Gallardo. Dice la Macarena Bravo Araya, dice, hola Charrit, hola Charro, saludos desde Illapel. La Romana. A mi Gordis, que está en la pega, pues, ¿no? Está en Calama trabajando. Mi amor.

esa nota que dejaste, para mí, más encima. Voy a saludando a los chicos acá. Saludo para la Moniquita Blanco. Ahí sí, las medias, por favor, Charro.

0: Hoy dice Luis Calderón, dice: hola, Charro. Por aquí el Gordis. El Gordis. ¿Cómo estáis, vos, Gordis? Saludos, dice, para mi Macarena Bravo, ¿no? Y mi bebé de Yapel. Muy bien, pues. Era Chanchi, no sé. ¿Usted cree que yo digo, para el Chancho, usted saluda al Chancho? No, perdón, era para la Chanchi, no para el Chancho. Yo creo que te saluda y la sacaste la. Así que soy un Chancho.
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0: Oye, ya lo saludo, dice. Saludo, dice, a... dice a la Carol, por... con un tema, dice, de, por favor, de los Picheros del Sur, Atracción Fantasma. Magdalena, no, se ríe, no vaya. Hoy dice Pamela, dice, saludos para el Pablo Núñez, dice, lo estamos esperando en la casa para comprar cigarro y luego no vuelve. Pero como tan loco.
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0: ¿Y hace cuánto tiempo vamos a que fue a comprar cigarro?

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1: Pero ponga la cortina, vos señor. Ahí está. No, si yo mismo me reto, yo mismo me enojo y me tengo miedo cuando me enojo. 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Está como nueva, dijo Charro. No me deben ni los brazos, nada, no me digan nada. Sí, estoy como nueva. 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Oiga, también nos acompaña acá en la gran fiesta del charro. 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Le vamos a entender igual. 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Vamos a continuar con la música, la alegría y la amistad, porque queremos acompañarle en buena onda. Saludando al Cheo, ahí dice. Hola, Charro. ¿Te puedo oír un tema, porfa? No, no puedes. Ah, te jodí. ¿Qué está haciendo la calle? ¿Quién es? Jerry. Oye, dice Pamela, dice que el otro salió a comprar cigarro como a las 7. A lo mejor no ha encontrado fósforo. Oiga. Dice Charro, ¿cómo sales? ¿A dónde en YouTube? No, YouTube no. ¿Cómo sales en YouTube? Ah. Sí, vamos a continuar con música para ustedes acá en la gran fiesta del charro aventurero, por supuesto, siempre hasta las 9 de la mañana para que usted disfrute estas canciones. Esta canción, no sé qué canción tengo, no tengo ninguna. ¿Para qué inventé que tenéis canciones y después no tenéis ninguna? Ya voy a borrar esto, voy a hacer todo de nuevo. No, vamos con esta que dice: amor sincero yo te di y tú me engañabas. ¡Ya! ¿Pero cómo? Ahí está Rodri. Ni que estaba Rodri en la sintonía. Entonces, Pascua, le mandamos un saludo a Rodri. Y ahí Rodri le contestó con un aplauso. ¡Qué lindo que se quieran! Y se saluden por a través del charro. Esta canción es para todos los que tienen un amor. Aunque no sea sincero, pero esta canción es para ustedes, para compartir esta noche con el charro aventurero. Porque cada noche con el charro es especial.

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Hola, hola, amigos auditores. Un gusto nuevamente estar este día domingo con ustedes en este programa Ranchero Alegrando Corazones, esta prestigiosa radio Juan Pablo y Las. Saludamos en primer lugar a nuestro director y DJ, don Sergio Guzmán, y también a cada uno de ustedes, amigos, amigas, que están en el campo, que están en la ciudad, que están en Illapel, que están en Salamanca, en Canela, en Los Vilos, en Combarbalá y en muchas comunas más del país que están ahí sintonizando la radio. Un día bastante helado, muy helado, pero vendrá el sol después, así que hay que cuidarse después de los resfríos, pero está bastante, bastante helado. Tenemos muchas cosas que contarles, ahí tenemos también ahí en el fútbol rural, que está bueno, ¿no es cierto? El campeonato largo, pero bueno, el campeonato de fútbol rural. El canal laboral está espectacular también, hoy día comienza a las 10 de la mañana a jugar. También los rodeos, que están bastante buenos, buen deporte ahí, ¿no? Los bingos a beneficio, que han estado muy buenos, ahí el de Cristian Flores, saludarlo ahí en las calles sur, a toda su familia, que se esfuerzan por tener la plata ahí también para hacer estos bingos para Cristian Flores. La rifa a beneficio de Diego Vivar, que también tenía fecha, que era el día 30, bueno, y también cumplieron, se efectuó esa rifa. Espero que les haya ido muy bien, que hayan recaudado bastantes luquitas para ayudar al Diego Vivar González. Se efectuó ayer, también tenemos listado. Por Facebook lo hicieron, creo, pero ya me llegó el listado para poderlo dar cuáles son los ganadores. También está la otra rifa de la yegua, que también se corre hoy día. El domingo que se habían vendido los números, así que hoy día quedó de correrse, ¿no es cierto? También la ayuda para el asistente social, que queríamos ver, fui a ver a Angelina Pereira, asistente social de la Municipalidad de Illapel, y de verdad que necesita apoyo, pero urgente, de todos. Así que un saludo para ella, para su hijo, y bueno, a apoyarla, ¿no? Sé que hay varias personas que le están haciendo lotas, bingo, pero nosotros con algunos funcionarios municipales que los pidió ella misma, vamos a salir en otros días más también uno grande para poder ayudar ahí también a ella, y estamos viendo lugares donde ayudarla porque necesita de su ayuda urgente. También tenemos, voy a saludar a los amigos de Huintil Norte, Charchal, estuvimos en esa gran inauguración y cena también ahí en Huintil, se pasaron, son excelentes amigos, todos vecinos, dirigentes, todo excelente, ahí lo vamos a estar conversando ya. Y la rica cena, y también nuestra amiga Gladys y Pamela y su personal, que es los mejores del río Buena. También saludar a ahí también a todos nuestros amigos de que están en sintonía de la radio hoy día, ya muchos, ¿no es cierto?, en el campo y en la ciudad. Así que comenzamos este programa ranchero Alegrando Corazones.

0: alcalde Matancilla. 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Ya llegan ya los mensajes tempranito, así que vamos a escuchar este mensaje que los llegue en audio, porque de inmediato comienzan a llegar los saludos en la mañana acá, ¿no es cierto? Vamos a ver aquí ya. ¿Qué pasa en este saludo?
1: Desde acá, ahora el día de hoy, día domingo, estamos acá en el recinto deportivo de La Guada, trabajando acá en este recinto tan bonito de acá de la comunidad de La Guada. Un saludo para mi bella esposa que está escuchándole y para mi población, la población Angelmó. Un saludo para todos quienes conforman esta linda población. Y bueno, saludo a usted también y a su DJ. Que tengan un bello día y muchas bendiciones para usted en este bello día. Y vamos por más con este lindo programa. Bendiciones. Hasta luego, don Ricardo.
0: Ahí está don Armando Pérez. Armando Pérez también siempre sintonizando la radio. Así que un gran saludo para él y también para su esposa Paulita, que siempre están en sintonía de la radio ahí también. Tengo un saludo para Nancy Núñez, quien está en sintonía de la radio y quiere saludar a sus hijas, y también para su hermano Raimundo, que siempre está en sintonía. Dice que lo quiere mucho y que le desea lo mejor, que se porte bien. Y también para saludar a la señora Olga Castillo. Dice que ella también la saluda en este día. Nancy Núñez, la Nancy Núñez, ¿no es cierto? Así que bueno, vamos a ir de inmediato con otra canción para ustedes.

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Ahí está el José Álvarez y su familia. 9 de la mañana y 25 minutos. Seguimos con las canciones.

La 9 de la mañana y 29 minutos. Estamos en este programa Ranchero Alegrando Corazones. 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En un ratito más vamos, tenemos muchos saludos, pero en un ratito más los vamos a dar ahí, ¿no es cierto? 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Tenemos dos bingos que han llegado acá, mira, los llegan dos bingos de inmediato a nuestros amigos cuando se enferman ahí. De verdad, ¿qué tal este? Aquí tenemos uno, bingo, dice bailable, para Josefa Cortés Castillo, por la salud de la pequeña Josefa, el sábado 6 de julio a las 3 de la tarde en la sede de Los Perales. Está la Nueva Dimensión, el grupo, y también el grupo Ocasión. Siempre ahí también estará el llanero José. Todos ellos estarán allá en Los Perales el día 6, sábado 6, a partir de las 15 horas, con el bingo bailable, con la orquesta también, grupo Ocasión. También está la Nueva Dimensión y el José, el llanero. El llanero José también, que están allá en Los Perales el 6. Y hay otro más, ¿para cuándo? Para también para el 6, sí. Plato único y bingo a beneficio de Diego Vivar González, con tu ayuda es una esperanza. El menú será pollo al horno con arroz, cabrito al jugo con arroz y ensalada surtida. Y un rico postre también. Dice, todo lo podemos hacer diferente, valor 5.000 pesos. Cuando iré también puede voluntariamente, puede pagar un poquito usted. El bingo también es para el día 6, a partir de las 15 horas comienza el bingo en Casino Comunitario Santa Virginia. Para sus pedidos del almuerzo, anote el numerito, quien quiera pedir almuerzo para ese día. Es más 569-8950-8365. Ahí está el bingo también de Diego Vivar González, el sábado 6 y almuerzo, quien quiera también el día 6 en Santa Virginia. Dos bingos bastante buenos ahí también en Santa Virginia y en Los Perales. Seguimos con las canciones.

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Tenemos más saludos que lo que dice por acá. Me dicen que hoy día es un dato, dice que en la avenida Cementerio está la fiesta de la Cruz de Mayo, ya, la fiesta de la Cruz de Mayo, y está también la fiesta aquí en la parte alta, ahí en la avenida Cementerio. Está con bastantes bailes religiosos, me dijeron, así que va a estar bonita, ¿no es cierto? Ahí también arriba en la avenida Cementerio, esa fiesta que se hace todos los años, bastante bonita. Seguimos con las canciones.

Ahí escuchamos los talismanes del ritmo, talismanes del ritmo, buen grupo también, ¿no es cierto? 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Tenemos José el Inocente, saludos para él, para su familia, para su mamita, que se recupere pronto también. 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Me dice Armando Pérez que la fiesta de hoy es la fiesta de hoy aquí en la parte alta, es en Avenida Cementerio, ¿no es cierto? Dice que es desde las 8:30 de la mañana que empezó a escuchar los bailes de chino. Es la fiesta de la Santa Cruz, que están hoy día ahí también en la parte alta de Illapel. Así dice nuestro amigo Armando Pérez, que está también ahí viendo cómo están los chinos bailando, ¿no es cierto? Cómo están ahí también en ese lado. Le quiero contar que mañana, ahí, bueno, inauguramos allá en el sector mío, el sector de Carén, donde se va a inaugurar. Y que quede claro, porque de repente, no sé, cuando no hay voluntad para ver las cosas, de repente una palabra cambia las cosas. Me gustaría que fuéramos todos unidos, todos de verdad, y agradecidos como lo hacen en otras localidades. Se va a inaugurar, que quede claro, es el estanque de agua, el estanque nuevo de agua, que costó mucho, pero muchos años, mucho tiempo que llegara, y hoy día llegó, y se inaugura como corresponde en todos lados. Dar los agradecimientos ahí también a las autoridades que nos hicieron la posibilidad de conseguirlo. Y este estanque de agua es el único en la comuna, de esta modelo, de esta fibra de vidrio. Hay muchos fibras de vidrio, pero este es el único, primero, que llega acá a la comuna de Illapel, y me decían que parece que es el 1 o el 2 de Chile que están llegando acá, que lo fabrican. Pero tenemos la oportunidad de tenerlo, así que se inaugura. Es un estanque nuevo que se inaugura con su caseta para tenerlo. Y no es el APR, que quede claro, que no es la inauguración de agua potable, de APR, porque eso está funcionando desde el 2004, que tenemos el APR de Carén con agua artesanal, rica, buena, pero que de repente también hay que mejorarla, y lo faltaba un estanque como corresponde, un estanque de fibra de vidrio, que hoy día ha llegado. Así que la inauguración es del estanque de agua este que está inaugurando, y bueno, después tendrá que el comité verlo ahí cómo se cambia del otro, ¿no es cierto? Del otro lado también, si se va a dejar uno, se va a dejar los dos, pero que pase el agua ahí clarita por el tanque fibra de vidrio. Así que se inaugura mañana para que nuestros amigos vecinos, no sé, que son socios también, vayan a compartir un rato ahí, un rico almuerzo ahí con nosotros. ¿Qué más tengo que contarles? Tengo que contarles varias cosas que tuve esta semana, muchas cosas que tuve esta semana, pero en un ratito más le daremos, porque vamos con esta otra canción para ustedes. ¿Cuál tenemos, director? Los Cristales del Valle. Saludo al Carlitos Cáceres y nuestro amigo Alfonso González, Los Cristales del Valle, que grabaron un CD, pero ojalá que graben muchos más, ¿no? Cantan muy bien. Así que ahí tenemos El Gorrión y Yo.

Gorrión y yo de los Cristales del Valle. Saludos, amigos míos, a todos Charcial, a todo Huintil Norte, especialmente también a ustedes, los Cristales del Valle. 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Así seguimos, vamos con otro tema de los Cristales del Valle.

0: 10 de la mañana y un minuto, estamos en este programa ranchero alegrando corazones para todos ustedes, amigos míos. Ahí estaban los Cristales del Valle. Quiero darles un gran saludo a los Cristales del Valle. Estuve con ellos compartiendo ahí también en Huintil Norte una linda tarde, una linda cena. No me quedé al baile, me fui. Sí, estaba bueno quedarse al baile, ¿no es cierto? Estaba muy lindo ahí. Tenían también nuestros amigos ahí, el Pancho, con sus colegas cantando. Estaba muy, muy bonito. Quiero agradecer ahí a la presidenta de la Junta de Vecinos de Huintil Norte, a mi comadre María General, y a toda su directiva, a todos los socios, porque fue una linda inauguración, muy linda, y una inauguración de las cortinas metálicas también del casino, del club deportivo de la Junta de Vecinos, el casino comunitario de Huintil, y también los manteles, todas las cosas que van a hacer ahí para servirse, ¿no es cierto?, en las mesas. Muy linda inauguración. De verdad fue un 7 total para nuestros amigos de Huintil Norte, y quiero destacar varias cosas de ellos. Ahí en el grupo Los Cristales, como lo decía, grandes artistas locales que ojalá sigan grabando, sus dirigentes todos unidos, vecinos todos ahí destacados, ¿no es cierto? Y se destaca la unión, de verdad que la unión, es muy pocas partes que se ve tanta unión como la de ellos. Y también el otro que también le destaco es saber agradecer, porque sabe lo que pasa, que yo soy concejal varios años y siempre que he ido a esas localidades ellos siempre dicen, ¿sabe qué más? Alcaldes, concejales, queremos que los ayuden, pero nosotros colocamos una parte, y eso siempre se valora porque ellos están siempre cooperando, colocando, y cuando se hacen las cosas ellos siempre hacen un rico almuerzo, ricas once para todos, y eso es bonito también. La autoridad, los concejales, los alcaldes, nosotros no vamos, como también se ha dicho en alguna localidad, que vamos solamente a comer. No es así. Nosotros cuando los invitamos, y los invitan de corazón, pues bienvenida sea, vamos, compartimos, y Charchal lo hace así, como muchas localidades, pero no todas, y ellos lo hacen así, y sabe que hacen y destacan esa unión por siempre, compartir, hacer unos ricos almuerzos, y eso estuvo muy lindo. Así que agradecer a todos sus socios, dirigentes, de verdad que siempre están ahí haciendo los aportes, ¿no es cierto? Y quiero agradecer también a la señora Gladys y Castillo, y señora Pamela también, y su personal. De verdad, un gran reconocimiento a ellos, cocinan muy rico, así que son los mejores, así que un gran saludo, porque son muy buenas cocineras, muy rico todo, así que felicidades, ¿ya? También quiero destacar lo que hicieron con don Jorge Vega y Carlito. Eso es muy lindo cuando se destaca a las personas en vida, y lo pillaron de sorpresa. Nuestro amigo Jorge Vega fue para allá y de verdad muy lindo. O sea, que él quedó muy feliz con Carlito, porque la inauguración fue para él también darle un reconocimiento por los años de servicio que él tiene en su micro, trayendo toda la gente de Huintil. Y lo decía, traje sus abuelos, traje sus papás y ahora traigo sus niños, así que muy lindo. Hola, hola.
1: Aló, don Ricardo, buenos días.
0: Buenos días, ¿con quién hablo?
1: Con el Pedro, que está afuera del banco.
0: ¿Cómo está, amigo? ¿Cómo le va?
1: Bien, usted.
0: Cuénteme, ¿a quién quiere saludar, amigo Pedro?
1: A don Sergio, don Sergio.
0: ¿Ya?
1: Y quiero que me ponga un tema del Uribe.
0: ¿Del Tito Uribe? ¿Cuál quiere?
1: Cualquiera, el gusto suyo.
0: Ya, ahí le estamos buscando el Pedro, así que lo vamos a llevar estos días.
1: Ya.
0: Del Tito Uribe, ahí tiene muy lindas canciones. Le vamos a buscar, amigo, ¿ya?
1: Ya, listo, muchas gracias.
0: Saludos a usted, a su pareja, que estén bien. Chau. Como le decía, qué lindo don Sergio reconocer en vida a don Jorge Vega, un caballero ya de edad, que viene muchos años trabajando en su micro de Huintil Norte, y hoy día lo enviaron de sorpresa, hicieron un reconocimiento muy lindo, y a Carlito igual. Así que de verdad mostraban imágenes de cuando comenzaron con unas micros viejitas y hoy día más modernas. Así que de verdad muy, muy, muy agradecido de ellos también ese reconocimiento a don Jorge Vega, porque fue muy, pero muy bonito. De verdad también ahí destacar la unión, como le decía, y tal, que destacar el catolicismo también. Escucha la gente que es católica, yo soy católico, y de verdad ha visto pocas localidades que están quedando gente tan católica como Huintil Norte, así que con el padre ahí, con su bendición, todo lindo, unido, muy, muy, muy bonito, ¿ya? Con toda la gente de la localidad, con la gente que llega de afuera, y me decían algo muy importante, que ellos siguen con toda su unión de la gente que ha vivido por años, con sus tradiciones, con todo lo que han hecho siempre ellos, y la gente de afuera que llega de nuevo tiene que adaptarse a ellos, de ver las fuerzas como son. Pueden traer ideas muy buenas, pero siempre valorando lo que tienen, lo que han hecho la gente anterior, y eso parece, me parece muy importante, porque a veces pasa de que de repente llega alguien de afuera y dice, ay, las sé todas, las hago todas, y no es así, porque hay que hacer las cosas como con esfuerzo, gigante. ¿Sabe qué es lo que pasa? Quiero decirlo, antes no había ninguna ayuda de las municipalidades, antes se sacaba la mugre, los dirigentes, los vecinos, para hacer un agua potable, para hacer un camino, para hacer cualquier cosa, no había ayuda de nadie, y hoy día se les da la ayuda, así que de verdad, valorar también a ustedes, amigos de Huintil, son un ejemplo para todos, así que valorar a todos ustedes, que siempre les vaya bien. Seguimos con las canciones.

0: Las 10 de la mañana y 10 minutos, está el Charro Olivares con la puerta negra para todos ustedes. Tenemos llamado, hola, hola.
1: Hola, buenos días.
0: ¿Cómo está? ¿Cómo le va?
1: Bien, un poco resfriada, pero bien.
0: Me parece que esa fiesta estuvo tan buena que quedó con la garganta bastante mala.
1: Sí, un poco.
0: Cuénteme, ¿a quién quiere saludar, amigo mío?
1: Mire, quiero saludar a mis papitos de acá de Los Perales, Felipe y la señora Felisa, que cumplieron 50 años de matrimonio.
0: ¿Ya?
1: Sí.
0: Me sumo a la felicitación de sus padres, que le vayan siempre bien, ¿no?
1: ¿Cómo?
0: Me sumo a las palabras, le digo felicitar a sus padres, que les vaya siempre bien, son grandes personas.
1: Sí, las saludamos, sus cuatro hijas, sus 9 nietos y sus 3 bisnietos.
0: ¿Ya?
1: Sí, mis papitos son un ejemplo a seguir. Estamos muy orgullosas de ellos. Ayer le hicimos una cosita acá en la casa familiar. Voy a agradecer a que vinieron mis tíos, mis primos.
0: Qué bueno.
1: Su madrina. Así que sí, los queremos mucho, mucho. Y espero que Diosito los tenga siempre con nosotros.
0: Claro que sí.
1: Y gracias por ser los papás que son. Porque nosotros, sin decirle nada, ellos saben que necesitamos algo.
0: Claro.
1: Eso.
0: Qué bien, pues, felicidades. ¿Algún tema para ello?
1: Cualquiera.
0: Cualquier tema, ¿ya? Ya, amiga, saludo a ellos, saludo a usted, saludo a su hija, campeona siempre en los campeonatos de cueca, ¿ya?
1: Ya, listo, que esté muy bien, muchas gracias.
0: Chao, chao. Ahí estaba María Elena saludando a sus padres, queridos, también ahí, ¿no es cierto? Don Felipe y la señora Felisa en Los Perales. 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Seguimos con los temas, porque ahora vamos con este temita para ustedes.

Qué bonito tema del Charro Olivario, que era para ustedes también ahí, ¿no es cierto? Bonito tema del Charro Olivario, que también se estaba tocando esta mañana para ustedes. Lindo temita, ¿no? Del Charro Olivario. 10 de la mañana, 16 minutos. Seguimos con nuestros auspiciadores, que es imposible que el programa esté con ustedes. 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

0: Te lo cuide y lo proteja por siempre, de Claudia y familia. También un saludo para mi tía Martita Díaz, que Dios le llene de bendiciones. Claudia desde Antofagasta. Dice lo siguiente. Bueno, Diego, ¿puedo dar esta visita económica? Dígame, amiga mía, ¿qué se trata? Se encontró un documento compraventa de una vivienda a nombre de Cristina de la Cruz Tapia Valencia, Cristina de la Cruz Tapia Valencia. Lo pueden retirar en la garita de la línea colectivo número 68, ubicada en Mayacura, 115, Villa San Rafael, desde las 10 de la mañana hasta las 12:50, de lunes a viernes. Ahí está una amiga que dice que encontró un documento compra-venta a nombre de Cristina de la Cruz Tapia Valencia. ¿Ya? Ahí está para que lo retiren. Tenemos este otro que dice lo siguiente. Buenos días, don Ricardo. Quiero pedirle si me da esta visita a todos los socios de la Junta de Vecinos de Alcaparrosa, que hoy a las 2 de la tarde tenemos reunión. Habrán puntos importantes a tratar. Quien invite es la directiva. Así que todos ahí a la reunión en Matancilla. Tenemos también, dice, hola, ¿puede dar el número de la radio? Sí, ya lo tenemos aquí, el 2256-1980. 2256-1980. Tenemos llamado, vamos con ese llamado entonces, ¿ya? Hola, hola.
1: Hola, Ricardo.
0: Don Sergio, le pido por favor, se lo he dicho miles de veces, no me llame con la radio ahí encendida, llame por teléfono, por favor, ¿ya?
1: Hola, Ricardo.
0: Retírese la radio, porfa, porque sabe que se acopla y me revienta el oído.
1: ¿Ya? ¿Me escucha?
0: ¿Sabe qué? De verdad, así tiene que retirarse la radio, si no sabe que me queda aquí, no puedo contestarle.
1: Don Ricardo.
0: Don Sergio, ¿me escucha o no? ¿Aló? ¿Aló?
1: ¿Me escucha?
0: Oiga, porfa, retírese de la radio y ya para que me llame por teléfono.
1: Quiero mandar un saludo a Peralillo.
0: ¿Para quién?
1: Para la señora Lucy.
0: ¿Ya?
1: Y al amigo Omar de Rancagua.
0: ¿Ya?
1: Y quiero un temita.
0: ¿Cuál?
1: A mi amiga también, muchos saludos.
0: ¿Ya?
1: Los chajos rubacos, como dejar de amar.
0: Ok, que esté bien. Chao. Ahí está, don Sergio. Le hemos dicho montones de veces que cuando alguien llame fuera, que no esté la radio encendida porque se acopla y sale un pito por los audífonos muy fuerte. Así que cuando llame, salga afuera o llame de otro lado para que no salga ahí por la radio, ¿ya? Tenemos más canciones y vamos con este temita al tiro.

Las 10 de la mañana, 25 minutos, estaba el caminante solitario, ¿no es cierto?, con esa linda canción para ustedes. 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Tenemos más saludos, vamos con estos saluditos. Dice lo siguiente: Ricardo, también quiero saludar a la familia Castillo Guerra, a don Javier y a la señora Mónica y a sus dos hijas, Patricia y Javiera, y a sus nietos. Son la localidad de Césped, pronto voy por allá, dice, pasaré a visitarlo con un temita de los Proderos de la familia, que la saluda Ricardo Leiva de Valle, dice, o el R15 de los Reales del Valle también. Ahí está, un gran saludo para nuestro amigo Javier y la señora Mónica. Dice, buenos días Ricardo, me puedes pasar y te visito. Dice que hoy tenemos reunión de la Junta de Vecinos de Santa Virginia a las 2:30 de la tarde, se agradece la asistencia de los socios. De día, muchas gracias a la Junta de Vecinos de Santa Virginia, 2:30 de la tarde, reunión también entonces en Santa Virginia. También tengo más saludos, un saludo para usted, vos Margarita, que está en San Agustín con Roberto, con su familia, siempre escuchando la radio, así que ahí está la Margarita en San Agustín, gran saludo para ella. ¿La ha llamado o no ha contestado? No sé qué le pasa al teléfono, ¿no? Sí, un gran saludo para usted en San Agustín, Zapallar. Saludos, tenemos también, dice, aquí un saludo para la señora Teresa Pérez con la canción El Viejito, porque será El Viejito. En un ratito más le vamos a contar la canción del viejito, ¿ya? La canción del viejito, un gran saludo para usted también allá en Santa Virginia. Tenemos también saludos, dice, a Las Cañas Sur, a todos los vecinos, nuestros amigos Las Cañas Sur, que están ahí en el gran bingo de Cristian Flores. A todos sus socios, dirigentes, a todos los que cooperaron, todos los gente que estuvo también del bingo ahí en Las Cañas Sur. Especialmente a usted, señora Mariela Cabrera Costa, quien se acercó ahí, me dijo, quiero que me salude, me dio su carnet para que la saludara ahí, ¿no? Mariela Cabrera Costa, un gran saludo para usted, amiga mía, que también la pase muy bien, también para la señora Cecilia Erras, señora Cecilia Erras, también un gran saludo, para la señora Elsa, la tía Pelo, dijeron que era, también gran saludo para usted, su familia, para Marta Araya, para Vicente Maturana, para el señor Guerrero, el hombre que sacaba los premios, también ahí, un gran saludo para usted, para Rosa Paulaza, para Walter Altamirano, el mono, un gran saludo para ellos también, pero también las condolencias por la muerte de un familiar, también para Belarmino Flores, un gran saludo para usted, don Belarmino Flores, también para Mario Contreras y su señora, su familia, también el Tómate la Leche, un gran saludo, también para la Jocelyn, la que está encargada también de hacer el bingo, así un gran saludo para la Jocelyn, gente muy esforzada, luchadora, así que fuerza arriba, salida adelante también Jocelyn, y también a todos los vecinos y vecinas de Las Cañas Sur, Canelillo, Cañas 2, Cañas 1, La Pintacura, Vían de Tunga y de Iapel. Saludos a todos, que estén pero muy bien y muy lindo el bingo que le hizo a Cristian Flores. Seguimos con las canciones.

Las 10 de la mañana y 34 minutos. 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Tenemos que darle, que sabe que el otro día se guarda, bueno, yo soy bien responsable en esto también, de que cuando la gente le pide a uno que se van a hacer rifas, beneficios, cumplan por favor con la fecha, porque acá lo dijeron, ¿sabe qué? La fecha del sorteo de la rifa de Diego Vivar va a ser el 30 y se cumplió y hoy día aquí están los premios. ¿Se guarda que eran 45 premios que se rifaban en ese pequeño Diego Vivar, en la ayuda para él, en esa rifa? 45 premios, aquí están, se rifaron ya ayer por Facebook, creo, y hoy día me envían el listado de todos los premiados. El premio número 45, que consistía en una premio sorpresa, fue, dice, para el alcalde Sergio Huerta de Matancilla. Te ganaste un premio, Sergio Huerta, ya. El 44, premio sorpresa para Amparo Navarro. Amparo Navarro. Premio número 43, que era también sorpresa para Julieta Cortés. El premio número 42, que era un perfume de crema Avon. Bernardita Calderón. 6 vasos para Tomás Manque. El premio número 40, que es un set de 208 lápiz, más fue para Silvia Álvarez. El premio de 39, perfume Natura, para la familia González Leiva. El 38, conjunto de plata, para Adriana Tapia Gómez. El número 37, premio 37, un hervidor para Catalina Vargas. El premio 36, vasos cerveceros, para Marcia Lara. El premio número 35, cadena de aros y de plata, para Don Pedro Ramírez Ramírez. El número 34, premio 34, para cartera de niña, para Gladys Maturana. Premio número 33, hervidor Santino Jorquera. El premio 32, un hervidor para Don Hugo Calderón. Premio 31, ampolletas ventilador y control, para Fran González Pérez. El premio número 30, compoteras, para Lorena Aguilera Ramírez. Premio número 29, hervidor, para Carla Esquivel. Premio número 28, eran 10,000 pesos para Don Manuel Guerrero. El premio número 27, set de cubierto más vasos, para Don Edson Villarruel Dorado. El premio número 26 era pisco más bebida, para Víctor Peña. El premio número 25 eran 20 luquitas para la familia González Leiva. El premio 24, batidora, para Doña Jimena Monteros. El 23, un juego de taza, para Miriam López González. El número 22, un tostador, para Sofía Ponce Arancibia. Premio 21, un secador de zapatos, para Cindy. El premio 20, whisky más bebida, para la familia Geria Aguilera. El premio 19, una lonchera eléctrica, para Rosabel Sandoval Morales. El premio 18, un hervidor, para Tomás González. Premio 17, juego de sábanos de plaza y media, para Eli Tapia. Premio 16, una cafetera francesa, para Agustina Rojas. Premio 15, frazada de Teneo, para Cristóbal Díaz. El premio 14, para juego de losas, para Amaya Salinas Jamet.
El premio número 13 es para Budinera de Vidrios, para Maritza y Jacinto Calderón. La premio número 12 es cobertor de dos plazas para Felisa González Pérez. El premio número 11, juego de losa, Rafael Sandoval Morales. Premio número 10, un termo de 3 litros para Martín Espinosa Ramírez. El premio número 9, un cobertor con chiporro, plaza y media, para la familia Borques Borques. El premio número 8, una torta para Danae Uribe Pérez. El premio número 7, batidora para Miriam Astudillo. Premio número 6, combo de mochila más audífonos para Magali Cisterna. El premio número 5, linterna LED recargable, también para María Soledad Pérez. El premio número 4, una frazada de polar de plaza y media, para la mascota, dice Canela Ramírez González. El premio número 3, sábana de dos plazas para la familia Calderón Soto. El premio número 2, un cobertor de dos plazas para la familia Vivar Maturana. Y el primer premio, que era el número 1, un calientacama doble para don Daniel Araya Peña. Esos son los últimos premios, también dice lámpara de cuarzo para Cecilia Piñones. Y también dice infinitas gracias a todas las personas que nos cooperaron en doble causa de Dieguito y su mamá y familia. Están muy agradecidos de toda la gente que compró rifa, compró números y que se hizo esta rifa. Ahí está la rifa entonces de Diego Vivar, que ya se ha cumplido. Los 45 premios se fueron, ahí está el listado. Seguimos con las canciones.

0: Las 10 de la mañana y 46 minutos, estamos en este programa Ranchero Alegrando Corazones, gracias a nuestros auspiciadores que siempre están con ustedes, como es también nuestro amigo de Panadería Nueva Esperanza, la parte alta de Yapel, buenas, ricos panes, ¿no es cierto? 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Tenemos más saludos, que dice lo siguiente: buenos días. Buenos días, me dice, estamos esperando la rifa que hoy se correrá de la yegua. Oye, ¿sabes lo que pasa? Que me he llenado de mensajes, porfa, la señorita que corre la rifa, me he llenado de mensajes que el domingo dijo que ya le quedaban 10 numeritos, los vendimos acá y que se iba a rifar hoy día. Entonces me están preguntando mucho por la rifa que se va a hacer hoy día. ¿Ah? Viene ya, ¿qué se va a hacer? Entonces ya. Dice Gonzalo que viene, sí que se correrá la rifa más rato. Entonces ya. Para este, tenemos más acá que dice: hola, buenos días, don Ricardo. Saludo a usted. Yo soy Ignacio y una consulta. Es para saber cuándo se va a mejorar el camino de la quebrada Los Gallardos, que está en muy mal estado. Está horrible de mal estado. Sí, me lo dijo el otro día, amigo mío. Lo vamos a ver ahí en el consejo, porque ahí es un camino no enrolado, me parece. Así que vamos a ver ahí qué pasa ya. Te debo llamado, ¿qué pasa aquí en estos llamados? Hola, hola, ¿cómo está?
1: ¿Cómo está, Ricardo?
0: ¿Cómo le va, señor Nanín? ¿Cómo está usted?
1: Bien, gracias. ¿Y usted cómo está?
0: Uno de los mejores corredores del río Yapel, que siempre da alegría ver correr. ¿Cómo le va, amigo? ¿Cómo está?
1: Bien, oiga, ¿no? ¿Mejores corredores de qué?
0: De la vaca, pues sí, yo sé que lo he visto correr y lo admiro mucho como corre. Muy bueno para correr, de verdad.
1: Oiga, lo estamos escuchando aquí en la radio y...
0: Oiga, pero le voy a decir una cosa primero.
1: ¿Cómo?
0: Le voy a decir una cosa primero.
1: Dígame.
0: Retírese de la radio, no haga lo mismo de don Sergio, porque sabe que... para que no se acople. Segundo Sergio. Ahora sí, ahora sí, cuénteme.
1: No, pues felicitarlo por su programa y... mandarle un saludo aquí a los amigos que estamos compartiendo.
0: ¿A dónde está?
1: Aquí en Santa Virginia.
0: No me diga que está en la casa de los lagartos.
1: Aquí estamos, en el corral de los lagartos,
0: oiga. ¿A quién quiere saludar?
1: Quiero saludar aquí a los amigos que están con nosotros, a los cuyaños, al Peter, al Carreño y Lucianito, porque es el fundador de todo este corral acá, po.
0: No, sí, el dueño de todo ese lado, sí.
1: Sí, sí, po. Así que, puta, pasando el día domingo, po, oiga.
0: Qué bien, po, amigo.
1: Sí, po. Bueno. Así que, para que nos coloque un tema que dé sed nomás, po, yo.
0: Ahí le vamos a dar unos que le dan sed a ustedes, ahí, sí.
1: Sí, po.
0: ¿Ya?
1: Porque tenemos un desafío aquí con la rayuela, po.
0: ¿Ya? ¿Van a jugar?
1: Sí, de ahí vamos a tomar un par de cervecitas y de ahí vamos a jugar a la rayuela a ver quién cae más la raya.
0: Larga y corta.
1: No, pues sí, para la corta estamos buenos, pero no sé para ahora.
0: Espero que les vaya bien, ya, que se hagan ahí buenas apuestas. ¿Ya?
1: Sí, ya, Ricardo.
0: Vale, amigo, que le vaya muy bien y bueno, tus compañeros igual. Cuídense.
1: Lo felicito por su programa, así que...
0: Gracias.
1: Buena música nomás.
0: Gracias, amigo. Ahí le vamos a poner buenas canciones. Saludos a todos.
1: Aquí los cuchayos dicen que quieren una tonadita.
0: ¿Quiere tonada? Don Sergio, le vamos a pedir una tonadita, ¿ya?
1: Una tonadita, por favor,
0: vale.
1: Ricardo.
0: ¿Y una cueca igual?
1: Sí, también vale.
0: Vale, vale. Cuídense, que estén bien. Chao, chao.
1: Gracias, igual ustedes.
0: Chao.
1: Ya, chao, chao.
0: Ahí está, un saludo desde Santa Virginia, el Corral Los Lagartos, donde está también Nanín con sus compañeros ahí, los Chañitos, el Peter y otros más. Hola, hola.
2: Hola, muy buenos días.
0: Buenos días, ¿con quién hablo?
2: Con Juan Ricardo.
0: Diga, mi amigo, ¿con qué, quién quiere saludar?
2: Quiero, ya salimos de la primera rifa de la señora.
0: Sí,
2: ahora estamos esperando la de la yegua.
0: ¿Ya?
2: Ojalá que no los quede grande hoy día, pues.
0: Ya, la hija quedó grande, ya. No, sí, dice que sí, pero si el domingo quedó que se iba a rifar hoy día, yo creo que se va a rifar, así que estamos esperando.
2: Yo creo que le quedan 10 números y lo había vendido todo y a rifar hoy día la rifa, pero estamos esperando.
0: Ah, sí, sí, se vendieron, sí. Ya.
2: Sí.
0: Ya, así espero que...
2: Estamos esperando que...
0: Oye, si me han llamado harta gente por lo mismo, sí.
2: Sí. ¿Ya? Así que por eso que nosotros queremos escuchar la rifa esa.
0: ¿Quién se gana la yegua?
2: Sí, porque no le quede grande, hombre, pues. Ojalá que los si me la gano yo, me queda chica.
0: Pues. Ay, ay, ay, ¿no? Vamos a ver entonces. En un rato más se verá si se rifa la rifa de esa yegua que se quedó está hartos días en esta dándose a saber. ¿Ya?
2: Sí.
0: Ya, amigo, cuídense. Chao.
2: Un saludo, amigo Juan Manque.
0: ¿A Juan Manque, ya?
2: Sí.
0: ¿Ya?
2: ¿Ah? Y de por acá la negra dice un saludo a la mamita.
0: Ah, un saludo también, vale. Ok. Gracias.
2: Y al amigo Churrasca y a Caparrosa.
0: Churrasquita, bien también, ¿ya?
2: Que se veía muy bonito en el rodeo.
0: Ok. Vale, vale. Chao, chao. Cuídense. Saludos a usted. Dice, buenos días, saludito todos los domingos acá, Yerno Regalón, José Miguel de Santiago. Saludos a don Jorge Manqui y a toda la familia, que usted, como siempre, señor locutor, con un temita que le dice... Padre de Alvarito Flores. Ah, sí, ahí está, de los Alvarito Flores también, ¿no es cierto? Dice el Alvarito Flores, tenemos más acá, que dice lo siguiente. Dice, dice, hola, buenos días, puedo mandar un saludo a mi suegra Guillermina, a la Guillermina, ¿no es cierto? Suegra Guillermina, también a toda su familia, señora Lorena, a su hija, para nuestro amigo Mario Contreras, tómate la leche, así que bien, pues, ¿no es cierto? Para todos ellos que se ganaron cualquier cantidad de premios, así que no, bien, bien, bien. Así que un gran saludo para el Mario, para la señora Lorena y para también para la señora Guillermina, que tiene que estar ahí con ellos, ahí en casita. Saludos para ellos, para todos que estén ahí en sintonía. Seguimos con las canciones para ustedes.

0: Los maestros de la música ranchera, como son los manantiales para todos ustedes, ahí nuestros amigos Nanín Sotos, los Chañitos, Luciano, Peter y todos sus compañeros tienen que estar ahí. De esos que dan sed, miren cómo ellos tomando ahí, es una rica heladita, ¿no? Y yo tomando pura agüita aquí. Saludos, amigos míos, también, muchos que también están ahí con sed, danse esas canciones, ¿eh? Algún día vamos a compartir, Nanín, no te preocupes, algún día vamos a estar compartiendo con ustedes también ahí. Y también jugando rayuela, si yo antes también jugaba rayuela, ¿eh? Jugaba rayuela, pero a la larga ahí, a los tejos cayendo ahí con mi padre, sabéis que de verdad jugamos harta rayuela, era muy bueno la rayuela mi papá, y jugamos muchas veces campeonato por Santa Virginia, y bueno, sí, después dejamos de jugar, tenemos los tejos todavía, así que algún día vamos a estar nuevamente jugando rayuela, ¿eh? Saludando a nuestra gente que está en sintonía de la radio, siempre presente. Si usted quiere hacer un saludo, hágalo al 2256-1980 o lo escribe al 859-58516. ¿Sabe que el pollito tiene los mejores pollos asados, todo tipo de carnes, tenemos todo tipo de licores, bebidas, todo con el pollito 8811-659? 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Tenemos también acá, ¿qué tal los bingos? Tenemos bingos nosotros, también está este que apoyar a nuestros amigos, ¿no? Los bingos siempre presentes. Aquí hay dos bingos. Aquí hay un bingo que es, dice lo siguiente: dice plato único y bingo a beneficio de Diego Ibar González. Hay pollo al horno, cabrito al jugo, ensaladas y ahí está con rico arroz, ¿no es cierto? También todo este plato único vale 5,000 pesos. El también puede cooperar usted si lo va a dejar como bien. Y también grandes atractivos premios en el bingo también, que a partir de las 3 de la tarde, el día 6 de junio, a partir de las 3 de la tarde, en el Casino Comunitario Santa Virginia. 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Y tenemos el otro que es otro bingo más, que es a beneficio de Josefa Cortés Castillo, Solidario Baile también, por la noche el Gran Baile con la Nueva Dimensión y también Grupo Ocasión, y el José del Llanero José también. Esto es el 6 de junio también en la localidad de Los Perales, a partir de las 3 de la tarde, este gran bingo también a beneficio de Josefa Cortés Castillo, que está, dice, también se pide la oración para la pequeña Josefa, que está hospitalizada en el Hospital Roberto del Río en Santiago, y mañana, si Dios quiere, harán cirugía de corazón. Se agradece a todos quienes nos ayuden en esta oración. Están pidiendo por la pequeña Josefa. Hola, hola. Tenemos llamado. Hola, hola.
1: Buenos días, Ricardo, ¿cómo estás?
0: ¿Cómo está, amiga Silvia? ¿Cómo le va?
1: Ahí está mi mamita, le puse la radio al lado de su velador, ahí, al lado de la camita, que lo quería escuchar.
0: Saludos para Pepita, entonces.
1: ¿Ya? Y le dije, mamita, la ha saludado, Ricardo.
0: ¿Ya?
1: Pero ella no ve mucho.
0: Vale.
1: Oiga, Ricardo, ¿me puede tocar un tema de los Llaneros de la Frontera para ella, para que la escuche?
0: ¿Por los Llaneros de la Frontera, ya?
1: Sí. Oiga, le manda un saludo a la Llanera y que le vaya súper bien el jueves. Ahí la vamos a estar apoyando igual.
0: Vale, vale, que le vaya bien.
1: Gracias mucho a ella.
0: Saludos a Levita, cuídese.
1: ¿Ya? Sí.
0: Vale, vale.
1: A Ricardo, ojalá que me toque el tema bien bonito a mi mamita.
0: Un temita lindo le va a tocar ahí, ¿ya?
1: Ya, ya.
0: Vale, cuídese. Chaito,
1: gracias.
0: Ya. Y seguimos, mientras contesto el teléfono, seguimos con estas lindas canciones para ustedes.

Las 11 de la mañana y 9 minutos, estamos en este programa Ranchero Alegrando Corazones. Como siempre, alegría, tristeza, todo pasa por este programa. Tenemos el sensible, ¿no es cierto?, comunicado de dar el sensible fallecimiento de quien fuera en vida. Ricardo Felipe Cáceres Briceño, que acaba de fallecer en la localidad de Tunga Sur. Dice, siempre te recordaremos, tío Mini, dice tío Mini, con gran pesar tenemos que ser, despedir a este querido, que deja en nuestra memoria un legado de amor, bondad, ejemplo eterno, nuestro querido tío Ricardo Felipe Cáceres Briceño. Su resto está siendo velado en el domicilio de Tunga Sur, de parte de la familia Cáceres Briceño. Y bueno, mañana será su funeral también y su misa ya en la iglesia de Tunga Sur. Así que para que toda la gente que conoce a don Ricardo Felipe Cáceres Briceño de Tunga Sur, él acaba de fallecer allá en Tunga y sus restos están siendo velados en la casa habitación. Mañana será su funeral y la misa en Tunga Sur. Así es la vida, amigo. Uno primero, otro después. ¿No es cierto? Pudimos estar contentos, pudimos estar enfermos, pudimos estar, no sé, ahí cualquier rato uno no sabe cuándo se va de este mundo. Seguimos con las canciones y saludamos acá a Cecilia.

Las 11 de la mañana y 13 minutos estamos en este programa Ranchero Alegrando Corazones, gracias a la Violeta Astudillo, que siempre está con nosotros, ahí también con Ripio, Arena, también ahí también con las máquinas y camiones. 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Las 11 de la mañana y 14 minutos. Saludamos a Cecilia. ¿En un ratito más? ¿O al tiro? En un ratito más, dice que en un ratito más, Cecilia, ya está un poquito nerviosa, un ratito más, ya. 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Usted lo puede seguir llamando al 2256-1980 y también al 859-58516 los mensajes. Recordándole también que acaba de fallecer un amigo ahí en Tunga, que de verdad, David es así. Acaba de fallecer don Ricardo Felipe Cáceres Briceño y bueno, será velado en Tunga y también mañana su funeral será en la iglesia de Tunga. Seguimos con las canciones. Gracias.

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0: La 11 de la mañana y 20 minutos, estamos en este programa ranchero Alegrando Corazones. Ahora sí que va a hablar Cecilia por la rifa de la yegüita, el cordero, la cabra y el cabrito que se va a rifar hoy día. Me parece que va a quedar para la otra semana. Bueno, ¿cómo está? ¿Cómo le va?
1: Buenos días a los auditores, ¿cómo están? Estoy acá con todas las rifas y en el día de ayer, bastante tarde, me devolvieron personas que se habían llevado listas. Para apoyarme con esta venta, tengo 5 listas en blanco que me devolvieron en el día de ayer, bastante tarde. ¿Qué hago yo con esas 5 listas en blanco? La verdad, no llego a la meta. Honestamente, no llego a la meta de la deuda que hay en la clínica, porque los números y la cantidad de los números están pensados para saldar la deuda justo. O sea, no sobran ni siquiera 10.000 pesos, ya. Queda de excedente de la venta de estos números. Entonces, no.
0: ¿Cuánta rifa le queda? ¿Cuántas listas le quedan?
1: Me devolvieron 5 listas en blanco, pero...
0: 5 o 3. Serían 250 lucas.
1: Más o menos. Sí. Suena como que no es tanto, pero en la situación en la que nosotros estamos...
0: Recién llegó un caballero que quería comprar. No sé si alguien los quedan... No alcanza. Yo creo que preferí dejarlo para el próximo domingo o no, Sergio, porque sabe que queda poco rato. Preferí dejarlo para el otro domingo porque sabe que la gente empieza a comprar. ¿Ah? ¡Ay! No sé, hay que ir a pasar. Bueno, depende de usted es la dueña, así que diga.
1: Sí, si la yo dejo la verdad estoy bastante sorprendida y descolocada, porque esperaba por lo menos que me avisaran con anticipación. ¿Sabes qué, Cecilia? No te pude vender la lista y haberme dicho unos días antes, yo hubiera podido hacer algo y moverme para vender estas listas. Pero como le digo, esto fue ayer tarde en que me llegaron estas 5 listas en blanco. Había pensado yo, por un lado, dije, pucha, remato los números rápido en el programa, pero me dijeron que no era justo para las personas que pagaron el valor completo. Estoy siendo totalmente honesta y estando aquí presente y dando la cara por esto. Y también pensé en ya, lo hago así como está y después vemos nosotros cómo reunimos lo que falta para la deuda de la clínica. También lo pensé de esa manera y estoy bastante descolocada. Es primera vez que me encuentro organizando una rifa, es primera vez que me encuentro haciendo este tipo de actividades y no...
0: Pero no se preocupe más, dejamos para el próximo domingo, amigos auditores, si quedan varios números, quedan 5 listas que pueden comprar y el domingo, no sé, ¿es buena hora esta hora rifarla? A las 11 de la mañana, próximo domingo, si usted quiere venir acá para poderla rifar. La otra iba a estar vendido todo, así que...
1: Yo no tengo ningún problema, yo estoy disponible y la verdad...
0: Próximo domingo, entonces.
1: Me caigo de la cara y con mucha vergüenza digo esto y pido perdón a todos, pero...
0: No se preocupe. Vamos con otra canción para todos ustedes. Próximo domingo, sorteo de la yegua, la cabra, el cabrito y el cordero.

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Vamos con esta canción para todos ustedes, amigos y amigas.

Las 11:34 minutos estamos en este programa Ranchero Alegrando Corazones para todos ustedes. Gracias también a quien, a todos nuestros amigos, por supuesto, ¿no es cierto? 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Vamos.

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1: Las 11 de la mañana y 39 minutos, estamos en este programa Ranchero Alegrando Corazones. Gracias a nuestros auspiciadores, pero vamos a conversar con Cecilia, que ha vuelto ahora ya mejor. Dígame, ¿qué va a hacer ahí? Vamos a hacerte las listas, estaba gente llamando. De su número para que le puedan contactar directamente a usted.
2: Es el 968-150027. Para aquellos que quieren ayudar a completar la meta de la rifa, la verdad es que en el día de ayer a altas horas de la noche yo recibí estas 5 listas en blanco. Me sorprendió bastante. Me tiene bastante afectado, honestamente me tiene bastante afectado el tema, pero...
1: Ya, repite el número, entonces es
2: 968-150027.
1: A mí me han llamado como 7 personas para comprar un número, así que espero que también ahí todos les puedan llamar a usted para que vende su numerito. Y bueno, el domingo entonces como las 11 de la mañana, ¿sería?
2: Sí, ¿está bien? Sí, no hay problema.
1: ¿Tenemos llamado? Vamos con este llamado entonces. Hola, hola. Hola. Hola.
3: ¿Aló?
1: ¿Sí? Hola.
3: Sí, don Ricardo.
1: Alcalde, ¿cómo está?
3: Bien, ¿usted cómo está?
1: Bien. Cuénteme, ¿cómo le ha ido? ¿Dónde se encuentra ahora?
3: Oiga, no, ahora estamos aquí en la casita. Estamos aquí en la casita, que como había estado todos estos días afuera, así que estoy en labores hogareñas. ¿Eh?
1: Qué bueno. Bueno, alcalde, sé que hay varias cosas que pasaron durante la semana, pero una muy buena que yo creo que usted también quedó muy contento, muy feliz. Y como ejemplo lo quiero decir, en la localidad de Huintil Norte, Charchal, donde fue invitado usted como alcalde, nosotros como concejales, estuvimos presentes otros concejales con Eduardo también, y en la cual fue muy bonito el recibimiento, muy agradecido, y siempre lo he dicho, como ejemplo esa localidad siempre está presente, apoyando en todo y trabajando muy unido.
3: Sí, ¿cómo está? Bueno, don Ricardo, bueno, saludar a todos los vecinos y que lo están escuchando, y tal como dice usted, una actividad bonita que estuvimos ahí porque en Huintil Norte, bueno, ahí la señora María, toda su directiva, y por muchos años han venido trabajando, hicieron un casino bonito, con mucho esfuerzo, pero tenían ahí, se podría decirlo, cubrían una zona con malla Rachel, nos pusimos a trabajar para ver cómo poníamos unas cortinas, y quedaron impecables, quedaron muy bonitas, porque ahí hacen el festival de Huintil, hacen distintas actividades, pero también actividades solidarias, y quedó muy bonito. Nosotros como municipio, junto a ustedes como el consejo, todos apoyando esa actividad, pero ellos habían hecho toda la estructura, es decir, ellos levantaron todo ese techado, toda esa estructura hace muchos años, y también mejoramos ahí la placita, que estaba en muy malas condiciones, pusimos un juego, y eso también demuestra que el municipio está llegando a distintos sectores, y sobre todo también a los sectores rurales. Pero además ellos han mantenido una forma muy bonita, que es juntarse, nos invitaron ahí a tomar un tecito, a compartir una cena, y que además fue el esfuerzo que hicieron con el festival, claro. Debido a todos los beneficios que hicieron, ellos dijeron, bueno, vamos a juntar esta platita, así arreglamos unas cosas en la localidad, pero dejaron también un recurso para poder juntarse, y creo que eso es bonito, porque en algunos sectores se ha ido perdiendo, sí, en que la comunidad se junte. Y a veces alguien puede decir, oye, ¿cómo vamos a invertir plata en una comidita o en algo? Y no se trata de la comida, se trata como de compartir, se trata de juntarse, cosa que en los sectores rurales siempre se ha hecho. Entonces, ellos estaban felices, nosotros igual, porque para ellos era un sueño de 20 años de tener unas cortinas. Ya el año pasado habíamos levantado el techito de la sede, también el mejoramiento de ahí de la placita. Entonces, habían motivos para celebrar, pero habían motivos para juntarse. Y creo que eso es muy bonito destacar.
1: Es verdad, alcalde, yo lo decía en la mañana, mire, yo creo, lo pongo como ejemplo, y creo que está igual ahí a Huintín Norte. Son muchas las localidades que hacen igual, que ellos dicen, ¿sabe qué más, alcalde, concejales, necesitamos acá hacer este proyecto? Pero, ¿sabe qué? Nosotros colocamos la mano de obra, nosotros colocamos un aporte. Exacto. Y después ellos, cuando todo sale bien, se inaugura, yo lo digo como muchas partes, pero no todos los lugares, porque hay lugares también que miran de otra manera, dicen, no, es que ¿sabe lo que pasa? Que después los concejales y alcaldes vienen puro a comer. Aquí no es así, lo dije en la mañana, aquí Huintil Norte siempre ha sido así, se destacan, ellos hacen una linda cena, ellos con la plata que juntaron, como lo dice usted, del festival, no le cobraron un peso a nadie, y con eso hicieron una cena, hasta con una maestra ahí de ceremonia, con un lindo, una buena cocinera, de verdad, que ellos también ahí se sentaron a la mesa, y eso de verdad lo valoro, porque es algo muy lindo.
3: Sí, es algo bonito, y yo creo que todas esas cosas se tienen que mantener, y yo creo que es bueno que usted diga eso, porque usted sabe que yo como alcalde, usted como concejal, bueno, todo, nosotros no le exigimos a las personas que nos tengan ni comidas, ni once, ni nada. La gente lo hace porque quiere compartir, porque se siente feliz, porque se juntan. ¿Cuántas veces nos invitan para el Día de la Mamá? Y los vecinos hacen sus actividades. Claro. Entonces, yo creo que eso, más que un problema, yo creo que ayuda, porque ¿cuál es el tema que vivimos hoy día, don Ricardo? Cada uno en su casa. Muchas veces no se conoce con los vecinos, en algunos sectores rurales llegan también personas nuevas, y para que se integren bien hay que compartir, y para que las personas nuevas que llegan a los sectores rurales también conozcan la cultura de lo que hacemos. Entonces yo creo que es bonito lo que se hizo en Huintil, y es lo que hemos venido haciendo en distintos lugares. Hace un tiempo atrás estuvimos en Socavón, ahí con el Club de Rodeo, nosotros aportamos, ¿se acuerda?, para un techo, pero ellos pusieron toda la mano de obra, y nos juntamos en un aniversario de ellos a almorzar.
1: En césped también, ¿se acuerda cuando fue y dijeron, ¿sabes?
3: Claro, más, ¿cierto?
1: El piso no tenemos nada, pero ¿sabe qué? Si los apoyan, nosotros colocamos todo lo otro, y también se cumplió.
3: Exacto, y ahí ellos mismos hacen, oiga, y vamos a hacer una cosita, venga para acá, y todo lo contrario, uno tiene que ir, porque si no los vecinos se sienten mal si uno no llega. Entonces, yo creo que estamos trabajando de buena manera. Ya usted ve que el lunes vamos a andar en Carén, apoyando, pusiendo un estanque, que para mucha gente un estanque puede ser poquito, pero son caros los estanques, y pasar de un estanque de plástico a fibra de vidrio, que es lo que nos exige hoy día la normativa, es un avance importante. Después en la tarde, si me da el tiempo, quiero ir a Socavón para ver cómo los equipos echan a andarle, poner las luminarias, y claro, son mejorar algunas luminarias, otras ponerlas nuevas, que también para mucha gente que escucha puede ser poquito, pero ¿cuántas luminarias faltan en Socavón? Y la gente se siente feliz con eso, porque son pequeños avances, ya que estamos hablando de ahí en Porcarén. Hace poco tiempo, ¿se acuerda que inauguramos la cancha preciosa ahí en Los Perales? ¿Cuándo ahí en la escuela íbamos a tener una multicancha? Pero el año pasado hicimos la de Cañas de Michío. Entonces, estamos generando avances en los sectores rurales, y obviamente también acá en Illapel. Ayer estuve viendo los avances de afuera del cementerio, que está quedando precioso, don Ricardo. Las nuevas pérgolas van a quedar muy bonitas, afuera iluminado, ya los adultos mayores no se van a tropezar cuando lleguen al cementerio, vamos a poner cámaras, y todo eso son avances en los departamentos que se fueron a ver, que están quedando preciosos. Entonces, ¿cómo compatibilizamos esas grandes obras de un hospital, cierto?, de las obras del cementerio, de las obras de los departamentos, este nuevo politécnico que queremos construir, pero también con estas obras que son más pequeñitas, pero son muy significativas para los vecinos, porque son logros importantes y logros en conjunto entre ellos y nosotros?
1: Es verdad, alcalde, mire, lo decía, y yo creo que es bueno decirlo. Yo lo miraba como Charchal, como toda la gente de Charchal, la mayoría, pero yo creo que el 98-99% son gente que han vivido siempre en la localidad, pero la gente que llega de afuera tiene que acomodarse a sus costumbres, a su forma de ser, y eso lo decían. Entonces yo creo que todos lados es igual, porque sabe que uno tiene costumbres de diferentes, trabajar de diferentes lados. Yo quiero decirlo, ante alcalde nadie ayudaba, nadie de ayudar, que decirle, oiga, te va a ayudarlo con una cancha, vamos a ayudarlo con, no sé, con una sede, vamos a ayudarlo con un estanque. Todo se lo arreglaba cada uno haciendo beneficios, haciendo cosas, y hoy día sabe que de verdad se está apoyando bastante. Yo en el sector de Carén quiero decirle que nosotros, para que quede claro, se inaugura mañana el estanque, que fueron años que se pidieron, que muchos decían, no, si no van a cumplir nunca el alcalde, los concejales, no va a llegar nunca. Llegó, yo sabía que iba a llegar, y es el primero, de verdad, a lo mejor pueden decir, pero un estanque es valor poco. Para nosotros, el sector de Carén es muy valioso, es un proyecto chico, pero es muy valioso porque el comité es un tan chiquitito que no iba a tener cómo comprar esos 6, 7, 8 millones de pesos para comprar ese estanque. Pero hoy día lo que pasa es que es un estanque que va a servir y va a servir tanto para el agua potable, que es el único en la comuna, y me parece que es el segundo en Chile, que llega con fibra de vidrio de la forma que es. Por lo tanto, lo que se inaugura mañana es, no es el APR, se inaugura el estanque, que va a ser para todo un estanque que no vamos a tener problema con él ahí, porque es un estanque nuevo que, como les digo, es único acá en la comuna de Illapel. Y eso, de verdad, alcalde, se lo quiero agradecer personalmente, y todos los socios que piensan igual que yo, que son socios que han vivido por años, que conocen la realidad de cuando nosotros pasamos sin tomar agua porque no habían ni siquiera los canales, que después tuvimos que conseguir camiones para que fueran a dejar agua, hoy día de verdad que lo valoramos demasiado.
3: Sí, no, Ricardo, yo creo que esas cosas tenemos que irlas valorando, y no es porque uno diga hoy que la MUNI es todo perfecto, que el alcalde, lo conoce, no, porque cuestan. Si para una APR gastarse 4 millones en un estanque o más, no es llegar, pues. Entonces, y son APR chiquititos. Entonces, ¿cómo no vamos a estar contentos por ese logro? Y si uno llega a Carén, me decían los chiquillos que pusimos ahora unas luminarias que faltan, pero y pusimos como 3 o 4. Y claro, y entonces son pequeñas cositas, pero con lo caro que está hoy día, cada luminaria de esas solares cuesta como 500 lucas, don Ricardo.
1: Y más.
3: Entonces, entonces más la instalación y todo, claro, estamos como los 800 lucas cada luminaria, incluso pueden costar 1 millón. Entonces uno a veces ve esas cosas y los vecinos a veces no digo que no valoren, a veces no conocen los montos, lo difícil que es generar avance. Uno ve y dice, oiga, la cancha que hicimos ahí en Peñarol, claro, quedó listo, bonita, oiga, pero si uno saca las horas máquinas que hicimos, nos gastamos más de 20 millones, po,
1: claro. ¿Verdad?
3: Pero lo podemos hacer, ¿por qué? Porque la MUNI tiene máquinas, tiene camiones. Ahí en Carén igual la cancha, que es un poquito más chica porque el cerro está complicado, pero ¿cuándo se hubiera imaginado uno en Carén tener una canchita, aunque fuera más chica, así como estábamos?
1: No.
3: Más el estanque, el mismo estadio que en no más de 30 días vamos a poner la primera piedra. Entonces, si usted se viene del río Illapel para abajo, una multicancha, que ¿Cuándo, hace cuántos años lo esperaba el colegio? Ahí está la multicancha construida. Si bajamos ahora un estadio en Santa Virginia, en Carén arreglamos la canchita, ahora pusimos las luminarias, tenemos el estanque. Si vamos a Peñarol, arreglamos ahí la cancha. Si vamos a Huintil, ya inauguramos la posta y esperamos a fin de año partir la multicancha también, que la vamos mejorando. Entonces, así uno va viendo que van generándose avances, y esos avances son importantes, y yo creo que hay que hacer un llamado a que valoremos lo que tenemos. Usted va a veces a jornadas como concejales, y yo también como alcalde, y uno se siente contento que digan, oye, que Illapel está bonito, oye, que sacan proyectos, oye, que esto otro, y parece que para nosotros fuera algo común, toda la semana estará haciendo algo, pero usted sabe que en otras comunas eso no pasa, pues. Y eso no es por casualidad, pues, porque hay un equipo municipal que hace el trabajo, es porque buenos dirigentes, es porque el consejo municipal nos apoya, nos ponemos de acuerdo, bueno, y entre todos sacamos estas cosas adelante, que son muy bonitas y son logros importantes para toda la comuna.
1: Es verdad, alcalde, yo quiero desearle que tenga un buen día con su familia, una buena tarde, y mañana, si Dios quiere, los encontraremos ahí en el sector de Carén también, junto a concejales, autoridades, usted y vecinos, para inaugurar también ese estanque. Que le vaya muy bien y gracias por todo.
3: No, gracias a usted, pues que pase muy bien. Un gran saludo a todos, un lindo domingo. Muchas gracias. Chao, chao.
1: Seguimos con las canciones.

0: una sed de ganas de salir ahí al campo a jugar a la pelota y tomarse una heladita con estas canciones, ¿no es cierto? Tenemos los últimos saludos de la mañana, amigo mío, que dice lo siguiente, dice... Me han llamado mucho por el número de la rifa de Cecilia, me siguen ahí escribiendo, se lo estoy pasando todo. Me dice Ricardo, te escribo, aprovechar la oportunidad que está el cantante de Villa Santa Virginia, mandamos una solicitud para el alcalde que nos visite en nuestra villa, también con los concejales, por supuesto que sí, pues amiga mía, mañana mismo le voy a decir para confirmar fecha para ir a su Villa Santa Virginia, ¿ya? Por favor, números, números, números, números, y acá hay otro saludo. Dice, hola, quiero poder saludar a mis papás antes que termine el programa de Trilogía del Sabor de nuestra amiga Claudia, saludando a sus papitos, a don Manuel y su señora también, la Puntilla, que lo pasan pero muy, muy bien, que los quiere mucho, así que un gran saludo de la Claudita, y me sumo el saludo también para ellas, que son grandes personas que están ahí en la Puntilla, y a toda la Puntilla que siempre sintoniza también la radio. A todos nuestros auditores que están en el campo, que están en la ciudad, grandes saludos para ellos también. Para terminar el programa, quiero agradecer a toda la sintonía también de cada uno de ustedes, de cada auspiciador que siempre está con nosotros, agradecer a don Sergio, y bueno, para despedirlos, yo les digo que los vemos si os quiere el próximo domingo, y durante la semana siempre en contacto, si necesiten lo que necesiten, ahí gestiones siempre, la voluntad está al 859-58516. Y bueno, los amigos que conocían, a nuestro amigo Tocayo de Tunga también, las condolencias para ellos, y bueno, estará velado nuestro amigo Ricardo allá en Tunga, mañana también será la misa allá también en Tunga, donde será don Ricardo Felipe Cáceres Briceño, velado en su casa habitación desde hoy a la noche también, y mañana será la misa y en la iglesia de Tunga, así que quien quiera conocer a Ricardo Felipe Cáceres Briceño puede acompañarlo. Cecilia, que esté muy bien, despídase de la gente, fueron varios llamados, espero que venda todos esos números que le quedan, y el domingo como a las 11 de la mañana estaremos haciendo la rifa de la yegua, la cabra, el cabrito y el cordero.
1: Una vez más le pido a los auditores que me perdonen, fue algo que me pilló así de imprevisto, y gracias por su paciencia, su comprensión, y voy a estar contestando el número y a Canillapel y a todos los que lo necesiten, es el 968-150027. Muchas gracias por todo, agradezco la comprensión también.
0: Que esté muy bien, chao, chao, chao, Sergio.

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0: 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La indican la hora en Radios Juan Pablo II.
1: Es la hora 12, 2 minutos.
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6: Con fe y recogimiento, iniciamos esta Eucaristía en el nombre del Padre, del Hijo y del Espíritu Santo. Recibamos a Monseñor Julio cantando.

En el nombre del Padre, del Hijo y del Espíritu Santo. Amén. La paz del Señor esté con ustedes. Hoy día, como se nos dijo recién en la introducción, celebramos la solemnidad de la Santísima Trinidad, algo que hacemos habitualmente cuando invocamos para bendecir los alimentos, cuando nos persignamos. Estamos siempre entonces invocando esa presencia trinitaria de este Dios que, siendo Dios, son tres personas: el Padre, el Hijo y el Espíritu Santo. Así que le pedimos al Señor hoy día que nos ayude a abrir el corazón para acogerlo siempre en esta Trinidad, ya que Él nos ha acogido en su Hijo Jesús cuando Él resucitó y volvió a la diestra del Padre. Preparemos el corazón pidiendo al Señor que tenga misericordia de nosotros, que perdone nuestros pecados. A ti, el Hijo de Dios vivo, te invocamos.

Dios, que es rico en misericordia, tenga piedad de nosotros, perdone nuestros pecados y nos lleve a la vida eterna. Alabamos, glorificamos a este Dios trino, que es Padre, que es Hijo y que es Espíritu, con el canto del Gloria.

0: Oremos. Dios Padre Todopoderoso, que has enviado al mundo la palabra de la verdad y el espíritu de la santificación, para revelar a los hombres tu admirable misterio, concédenos profesar la fe verdadera, conocer la gloria de la eterna Trinidad y adorar su unidad toda poderosa. Te lo pedimos por nuestro Señor Jesucristo, tu Hijo, que vive y reina contigo en la unidad del Espíritu Santo y de Dios por los siglos de los siglos. Amén. Asiento y escuchemos la palabra.
1: Dios se revela a Moisés como un Dios compasivo y misericordioso. Escuchemos su palabra.

Primera lectura. Lectura del libro del Éxodo. En aquellos días, Moisés subió a la montaña de Sinaí, como el Señor se lo había ordenado, llevando las dos tablas en su mano. El Señor descendió en la nube y permaneció allí junto a él. Moisés invocó el nombre del Señor. El Señor pasó delante de él y exclamó: El Señor es un Dios compasivo y bondadoso, lento para enojarse y prodigio por en amor y fidelidad. Moisés cayó de rodillas y se postró diciendo: Si realmente me has brindado tu amistad, dignamente, Señor, ir en medio de nosotros. Es verdad que este es un pueblo obstinado, pero perdona nuestra culpa y nuestro pecado, y conviértenos en tu herencia. Palabra de Dios.

Bendito seas, Señor, Dios de nuestros padres, alabado y exaltado eternamente. Bendito sea tu santo y glorioso nombre, alabado y exaltado eternamente.

Bendito sea en el templo de tu santa gloria, aclamado y glorificado eternamente por encima de todo. Bendito seas en el trono de tu reino, aclamado por encima de todo y exaltado eternamente.

Bendito seas tú que sondeas los abismos y te sientas sobre las querubines. Alabados y exaltados eternamente por encima de todo. Bendito seas en el firmamento del cielo, aclamado y glorificado eternamente.

Hermanos, hermanos, alégrense, trabajen para alcanzar la perfección. Anímense unos a otros, vivan en armonía y paz. Y entonces el Dios del amor y de la paz permanecerá con ustedes. Salúdense mutuamente con el beso santo. Todos los hermanos les envían saludos. La gracia del Señor Jesucristo, el amor de Dios y la comunión del Espíritu Santo permanezcan con todos ustedes. Palabra de Dios.

0: El Señor está con ustedes.
1: Y con tu espíritu.
0: Les anuncio el Evangelio de nuestro Señor Jesucristo según San Juan.
1: Gloria a ti, Señor.
0: Dijo Jesús: Dios amó tanto al mundo que entregó a su Hijo único, para que todo el que cree en Él no muera, sino que tenga vida eterna. Porque Dios no envió a su Hijo para juzgar al mundo, sino para que el mundo se salve por Él. El que cree en Él no es condenado. El que no cree ya está condenado, porque no ha creído en el nombre del Hijo único de Dios. Queridas hermanas y hermanos, esta es la palabra del Señor.

0: siento. La celebración del día de hoy de la Santísima Trinidad nos ayuda a reflexionar acerca del Dios que seguimos, del Dios que profesamos, del Dios que invocamos. Y la lectura de hoy, tanto la primera lectura como el Evangelio, nos revelan justamente el Dios al que seguimos. ¿Y por qué digo esto? Porque de repente nosotros nos hemos creado un Dios que a veces no es el que está revelado en la palabra. Muchos de los que estamos aquí crecimos cuando nos decían como pequeños, cuando uno se portaba mal, Dios te va a castigar. Y si a uno le sufría alguna desgracia, Dios te castigó porque no hiciste esto. O si ese día, qué sé yo, no pudo ir a misa, entonces, y estaba preparando la comida y se cortó un dedo, ¡ay! Dios me castigó porque no fui a misa. Entonces, nos vamos inventando un Dios castigador, un Dios que me hace sufrir. O bien, también, cuando uno escucha decir a algunos, incluso católicos, bautizados, confirmados, casados por la iglesia, con todos los sacramentos. No, yo vivo la fe a mi manera. Y uno dice, ¿cuál será la manera de él? Y después uno va descubriendo que la manera de él o de ella es súper cómoda. Voy a la comunidad, voy a la iglesia cuando me siento afligido, cuando estoy con alguna necesidad. Ahí voy. O cuando me falta un sacramento, ya. Me falta, como que le faltara una medallita a uno, entonces va a la iglesia a buscar eso, pero después desaparece. Fíjense que, ¿quiénes se confirmaron el viernes? Una. ¿No hay nadie más? Dos. Hay dos. ¿Y saben cuántos se confirmaron? Más de 40. Espero que sea no más que una falta de hoy día, ¿no? Porque si no, justamente responden a lo que uno está diciendo. El Dios a su manera, la fe a su manera. Y no es lo que nos revela la palabra. En primer lugar, la primera lectura que escuchamos del libro del Éxodo, Moisés, nos decía el texto, subió a la montaña e invocó a Dios. En el fondo quería ver a Dios. Y como Dios no lo podemos ver, Dios pasó por ahí y le habló a Moisés. ¿Y qué le dijo? El Señor es un Dios compasivo, bondadoso, lento para enojarse, pródigo en amor y fidelidad. ¿Le suena parecido a este? ¿Hiciste mal ¿Por eso Dios te castigó? Es un Dios compasivo. Es un Dios bondadoso. Es un Dios lento para enojarse. Es un Dios grande en amor y fidelidad. Ese es el Dios que seguimos. Es el Dios que Jesucristo nos ha revelado. Es el Dios que no quiere que ninguno de nosotros nos perdamos. Decía el texto de San Juan del Evangelio: Dios amó tanto al mundo, en este caso el mundo somos nosotros. Dios nos amó tanto que entregó a su Hijo único. ¿Para qué? Para que el que crea en Él, lo siga y lo viva, la palabra de Él, no muera, sino que tenga vida eterna. Eso es lo que quiere Dios. Y cuando nosotros nos inventamos un Dios distinto, lógicamente que las cosas no tienen esa visión y también esa mirada que podemos hacer cuando Dios quiere entrar en nosotros. Porque el día en que fuimos bautizados, Dios se metió en nuestra vida. Él nos selló con amor. Y Él, en el momento en que nos confirmamos, ratificó el amor que tiene por nosotros. Y Él es fiel, como decía Moisés. Él es fiel. Él no nos abandona. Somos nosotros los que a veces abandonamos a Dios, los que nos enojamos con Dios, porque no me concedió esto, porque yo le recé tanto y no me concedió eso. Es que Dios no es mago para nosotros. Dios nos acompaña. Dios nos quiere fiel como su hijo, aún sufriendo lo más, incluso hasta la muerte. Dios nos quiere fiel a su amor, como respuesta de camino en nuestra vida. Y cuando Jesús dice que el que cree en Él no es condenado, y el que no cree ya está condenado, lo que está diciendo que el que no acoge a Jesús, el que no acoge su palabra, el que no acoge su Espíritu y el que no descubre a Dios como Padre, se está condenando a sí mismo porque no cree en Dios. Y no es que Dios lo esté juzgando a él, sino que es la persona que no quiere. Estamos llamados a vivir, si creemos en Jesús, estamos llamados a vivir la fidelidad al camino de Jesús, a vivir su verdad y a no expresar de vivir a mi manera la fe en Jesús, porque vivir la fe de Jesús es vivirla a su manera y no a mi manera. Es vivir en su amor y no solamente en mi amor, que a veces se vuelve egoísta, exclusivista y a veces también se vuelve así de estar eligiendo a quien le doy mi amor. Nosotros nos relacionamos con un Dios trino, y este Dios trino es de tres personas. Nos relacionamos con un Dios que es alguien, que es Padre, que es Hijo y que es Espíritu. No es un Dios desconocido, es un Dios que conocemos a través de lo que Jesús ha pasado revelándonos en medio nuestro, en la palabra y en el testimonio que escuchamos de los apóstoles, que escuchamos de los escritos que nos hablan en el Nuevo Testamento. Por eso que leer el Evangelio, leer los hechos de los apóstoles, leer las distintas cartas, inclusive el Apocalipsis, nos hablan de este amor de Dios bondadoso, misericordioso, que nos juzga y que quiere nuestra salvación. Por eso que hoy día es un día de alegría, es un día de fiesta, es un día para alegrarnos de que Dios quiere estar en nosotros, quiere vivir en nosotros, y que nuestra respuesta tiene que ser también querer vivir en Él. Y que Dios, en su infinito amor, mucho más grande que el nuestro, nos va a perdonar cada vez que a lo mejor nos demos un costalazo. No nos va a juzgar. Pero tampoco no se trata de que uno pase a puro costalazo nomás, sino que aprenda de cada costalazo que uno se da, que allí no está el amor, que hay que hacerlo de otra manera. Que Dios, entonces, este Dios trino, nos ayude a vivir con esperanza, con alegría, de saber que nos acompaña a Él y que ya nos invita a vivir este camino a la vida eterna. Que desde el día de nuestro bautismo hemos iniciado este camino a la vida eterna. Que así sea. Profesemos nuestra fe. Creo en Dios Padre Todopoderoso,
1: Creador del cielo y de la tierra. Nació de Santa María Virgen, padeció bajo el poder de Poncio Pilato, fue crucificado, muerto y sepultado, descendió a los infiernos, al tercer día resucitó entre los muertos, subió a los cielos y está sentado a la derecha de Dios Padre Todopoderoso. Desde allí ha de venir a juzgar a los vivos y a los muertos. Creo en el Espíritu Santo, en la Santa Iglesia Católica, en la comunión de los santos, en el perdón de los pecados, en la resurrección de la carne y en la vida eterna. Amén. Oremos al Padre por Jesucristo, su Hijo, en la unidad del Espíritu Santo, por nuestras intenciones y por las intenciones de la Iglesia y del mundo.
2: Por la Iglesia, para que sea signo vivo de unidad y amor trinitario, y por los pastores, para que guíen con sabiduría y espíritu de servicio.

Pidamos también por la paz en el mundo, para que este Dios trino pueda alojar en los corazones de quienes tienen el deber de gobernar, el deber de contribuir a la paz social y también al crecimiento de las ciudades.

0: Pedimos por la salud de los enfermos. Pedimos por la salud especialmente de aquellos que nos van siguiendo por las redes y también por la radio. Por cada uno de ellos, para que se sientan acompañados de esa presencia de Dios que anima, que fortalece. Pedimos especialmente por la salud de Nena, de Carlos Manuel Herrera Gutiérrez, Margarita González, la señora Peta, Alejandrina Soto, Silvia Povea Herrera, Ángela Pablaza Pablaza. Por ellos, roguemos al Señor.
1: Señor, Señor, hoy escúchanos.
0: Pedimos también por aquellos que ya han partido a la casa del Padre. Por Manuel José Rivadeneira Ramírez, Luis Alejandro Aguilera Opaso, Julio Cristian Vega Díaz, Benjamín Nicolás Orrego Guerrero, José Esquivel Saavedra en su primer mes de su partida, Delina del Carmen Araya Martínez en su segundo aniversario de su Pascua, Alfonso del Carmen Araya Araya, Patricio Javier Hidalgo, Luis Humberto Hidalgo Villalobos, Magali del Rosario Hidalgo Mánquez, Joaquín Núñez Araya, Ángela Negrete Olivares, Benjamín Núñez Vargas. Creo que era aquí. Joaquín Ignacio Apablaza Morales, en su quinto mes. Guillermina Castillo, José Tomás Pinto, María Inés Zúñiga, Mamerto Quesada, Arnoldo Araya Tapia, Orfelina Tapia Álvarez, Jaime Muñoz Vilches, Iván Muñoz Vilches, Víctor Huerta González, José Eduardo Huerta González, Felipe Eduardo Huerta Bravo, Salvador y Elena, Ibsen Yapur, René González, Helmut Adiazola, Renato Aguirre, Fresia Soto Olivares, Teodoro Díaz Guerra, Jorge Moya, Domingo Berna, Hilda Pavez Castro, Nancy Quesada y Rosa Donoso. Por todos ellos roguemos al Señor.
1: Señor, Señor, hoy escúchanos.
0: En un momentito de silencio pidamos también por nuestras propias intenciones.

0: Con nuestras intenciones roguemos al Señor.
1: Señor, Señor, hoy escúchanos.
0: Todo esto te lo pedimos a ti, Padre, Hijo y Espíritu Santo, por los siglos de los siglos.
2: Amén.
0: Asiento.
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0: Oremos, hermanos y hermanas, para que estas ofrendas y las que han presentado la catequesis sean aceptadas por Dios Padre Todopoderoso.
1: Señor, recibe de tus manos este sacrificio para la alabanza y la gloria de su nombre, para nuestro bien y de toda su santa iglesia.
0: Señor y Dios nuestro, por la invocación de tu nombre, santifica los dones que te presentamos y por ellos conviértenos también a nosotros en ofrenda eterna. Por Jesucristo nuestro Señor. El Señor está con ustedes. Levantemos el corazón. Demos gracias al Señor nuestro Dios.
2: Es justo y necesario.
0: En verdad es justo y necesario. Es nuestro deber y salvación darte gracias siempre y en todo lugar. Señor Padre Santo, Dios Todopoderoso y Eterno, que con tu Hijo unigénito y el Espíritu Santo eres un solo Dios, un solo Señor, no una sola persona, sino tres personas distintas de una misma naturaleza. Cuanto creemos de tu gloria, Padre, porque tú lo revelaste, lo afirmamos también de tu Hijo y del Espíritu Santo sin diferencia alguna. Por eso, al proclamar nuestra fe en la verdadera y eterna divinidad, adoramos a tres personas distintas de única naturaleza e iguales en dignidad. A ti, los ángeles y arcángeles, con todos los coros celestiales, no cesan de aclamarte diciendo a una sola voz.

Santo eres en verdad, Señor, fuente de toda santidad. Por eso te pedimos que santifiques estos dones con la efusión de tu Espíritu, de manera que se conviertan para nosotros en el cuerpo y la sangre de Jesucristo nuestro Señor. Él mismo, cuando iba a ser entregado a su pasión voluntariamente aceptada, tomó pan. Dándote gracias, lo partió y lo dio a sus discípulos diciendo: tomen y coman todos de él, porque esto es mi cuerpo, que será entregado por ustedes.

cena, tomó el cáliz y dándole gracias de nuevo, lo pasó a sus discípulos diciendo: tomen y beban todos de él, porque este es el cáliz de mi sangre, sangre de la alianza nueva y eterna, que será derramada por ustedes y por muchos para el perdón de los pecados. Hagan esto en conmemoración mía.

0: Queridas hermanas y hermanos, este es el sacramento de nuestra fe.
1: Anunciamos tu muerte y proclamamos tu
0: resurrección. Así, Padre, al celebrar ahora el memorial de la muerte y resurrección de tu Hijo, te ofrecemos el pan de vida y el cáliz de salvación y te damos gracias porque nos hace digno de servirte en tu presencia. Te pedimos humildemente que el Espíritu Santo congregue la unidad a cuantos participamos del cuerpo y la sangre de Cristo. Acuérdate, Señor, de tu Iglesia, extendida por toda la tierra y reunida aquí en el domingo, día en que Cristo ha vencido la muerte y nos ha hecho partícipes de su vida inmortal. Y con el Papa León, conmigo, indigno servidor tuyo, y todos los pastores que cuidan de tu pueblo, llévala a su perfección por la caridad. Acuerda también de nuestros hermanos y hermanas que se durmieron en la esperanza de la resurrección. De manera especial a todos los que hemos nombrado en nuestra oración. Y de todos los que han muerto en tu misericordia, admítelos a contemplar la luz de tu rostro. Ten misericordia de todos nosotros, de los enfermos que te hemos nombrado, los que están en sus casas y que nos escuchan a través de la radio. Y así con María, la Virgen, Madre de Dios, su esposo San José, los apóstoles y cuantos vivieron tu amistad a través de los tiempos, merezcamos por tu Hijo Jesucristo compartir la vida eterna y cantar tus alabanzas. Por Cristo, con Él y en Él, a ti Dios Padre omnipotente, en la unidad del Espíritu Santo, todo honor y toda gloria por los siglos de los siglos.
1: Amén.
0: Movidos por el Espíritu Santo, es que nos atrevemos a rezarle al Padre como nos enseñó su Hijo Jesús. Digamos juntos: Padre nuestro que estás en el cielo, santificado sea tu nombre. Venga a nosotros tu reino, hágase tu voluntad en la tierra como en el cielo. Danos hoy nuestro pan de cada día, perdona nuestras ofensas como también nosotros perdonamos a los que nos ofenden. No nos dejes caer en la tentación y líbranos del mal. Líbranos de todos los males, Señor, y concédenos la paz en nuestros días, para que, ayudados por tu misericordia, vivamos siempre libres de pecado y protegidos de toda perturbación, mientras esperamos la gloriosa venida de nuestro Salvador Jesucristo.
1: Tuyo es el reino, tuyo es el poder y la gloria.
0: Señor Jesucristo, que dijiste a tus apóstoles: la paz les dejo, mi paz les doy, no tengas en cuenta nuestros pecados, sino la fe de tu Iglesia, y conforme a tu palabra, concédele la paz y la unidad. Tú que vives y reinas por los siglos de los siglos. La paz del Señor esté siempre con cada uno de ustedes. Compartamos la paz de Cristo el Señor.

Este es Jesús, el que nos ha revelado al Padre y que junto al Padre nos han enviado al Espíritu Santo. Es el Cordero de Dios. Felices hoy los que hemos sido invitados a participar de la Cena del Señor. El cuerpo de Cristo nos guarde para la vida eterna.

En la comunión recibimos a Cristo, que nos une al Padre y nos llena del Espíritu Santo. Acerquémonos a recibirlo cantando.

0: al confesar nuestra fe en la Trinidad Santa y Eterna y en su unidad indivisible, concédenos, Señor y Dios nuestro, encontrar la salud del alma y del cuerpo en el sacramento que hemos recibido. Por Jesucristo nuestro Señor.
1: Amén.
0: ¿Hay algún aviso, no? ¿Cuándo? Julio, muy tiempo. Bien. El padre Mauricio no está porque tiene que celebrar, terminado aquí, una misa de difunto. Y después tiene otra más. Y ya ha celebrado una más, así que va a llevar tres. Me ganó 3-2. Así que yo esta era la segunda que celebraba. Bien, dispongámonos a recibir la bendición, especialmente en este día. ¿Alguien viene por primera vez? ¿Nadie? Es que como hoy día es el día del patrimonio, que no vayan a pasar para acá porque van a creer que somos parte del patrimonio aquí. Somos parte de la historia en alguna... Bien, el Señor está con ustedes.
2: Con tu espíritu.
0: El Señor los bendiga y los guarde.
2: Amén.
0: Haga brillar su rostro sobre ustedes y les conceda su favor.
2: Amén.
0: Que Él vuelva su mirada a ustedes y les conceda la paz.
2: Amén.
0: Y la bendición de Dios Todopoderoso, Padre, Hijo y Espíritu Santo, descienda sobre ustedes y los acompañe siempre.
2: Amén.
0: Pueden ir en la paz y en la alegría del Señor.
3: Gracias.
0: Marlon va a estar firmando a los niños que tienen que firmarle la primera comunión en la avenida del domingo, porque yo me voy a dedicar a despedir a todos ustedes. Entonces, él va a firmar. Bien, cantamos.

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2: ¡Sergio!
3: Queridos auditores y auditoras que nos escuchan siempre aquí en Conversando con nuestro queridísimo senador Sergio Gaona. Los saludo de inmediato, querido senador. ¿Cómo está usted?
4: Muy bien, Gabriela. Qué gusto de saludarla y, por supuesto, saludar a todos nuestros auditores a lo largo y ancho de toda la región de Coquimbo. Un gran saludo para todos mis amigos y amigas de las 15 comunas de nuestra querida región.
3: Así es, querido senador. Saludamos a toda la gente que nos escucha a esta hora del día. Se está terminando el mes de mayo. Le vamos a dar la bienvenida ya el próximo programa, todo lo que viene en junio. Le vamos a estar comentando también dónde va a estar, qué estuvo realizando durante este días, pero también despidiendo el mes de mayo para darle la bienvenida al mes de junio, donde ocurren también bastantes cosas importantes que le vamos a estar comentando. Pero, querido senador, cuéntele usted a nuestros queridos auditores que estuvo ahí participando e intercambiando experiencias legislativas, digo, entre Perú y Chile, sobre todo en materia de salud.
4: Así es, efectivamente, Gabriela, tuvimos una grata reunión el lunes pasado, durante toda la tarde, con congresistas de la República del Perú, específicamente la presidenta de la Comisión de Salud del Congreso peruano, Magaly Ruiz, y también, por supuesto, con los parlamentarios que tienen trabajan o participan de esa comisión. Y fuimos junto al presidente de la Comisión de Salud del Senado de Chile y conversamos de materias muy importantes. Conversamos respecto a todo lo que se está haciendo en Chile, tanto en Chile como en Perú, respecto del cáncer. Ellos también nos contaron que tienen una legislación del cáncer, al igual que Chile. En Chile tenemos un plan nacional del cáncer que se ampara en una ley, que es la ley del cáncer, que es una ley que se promulgó en el año 2020 en el gobierno del presidente Piñera y que tiene ejes rectores, como por ejemplo la constitución de un plan nacional del cáncer, una red oncológica nacional y varias materias relacionadas con ello. Y pudimos intercambiar esa experiencia y la verdad que

0: el Plan Garantizado de Salud, el auge o GES, o patología de cáncer no incluida en el GES. Y le contamos el detalle en qué consistía, cuánto se había avanzado en estos días, estos meses, desde que se decretó la alerta sanitaria el 15 de abril, en fin. Y se fueron muy, muy convencidos de esto y ver la posibilidad de implementar algo similar en Perú también. Así que, como les decía, tuvo una grata conversación, un grato intercambio legislativo. Siempre es bueno intercambiar ideas y opiniones con otros parlamentarios del resto de los países del mundo y especialmente de Latinoamérica, porque tienen características o tienen problemas similares a los nuestros. Entonces, esa perspectiva yo creo que fue muy positivo, y junto al presidente de la comisión, el presidente Juan Luis Castro, presidente de la Comisión de Salud del Senado, tuve la oportunidad de compartir con los parlamentarios peruanos el lunes pasado.
1: Una buena iniciativa ahí, querido senador, porque sabemos también que usted lo mencionaba ahí en lo que nos estaba contando, todo lo que está ocurriendo acá en nuestro país, y precisamente aquí en La Serena también está bien compleja la situación, porque finalmente se actualizó la situación de un joven fallecido de 19 años que finalmente falleció de meningitis. Así que ahí están pasando varias cosas en materia de salud. También nos han dicho sobre la reducción también, y nos han preguntado respecto a ese tema de la reducción de recursos que afectaría principalmente a todo lo que se realiza en los hospitales, los medicamentos, etcétera. Y también nos han consultado, nos preguntan también, querido senador, respecto a lo que, bueno, la próxima semana se viene la primera cuenta pública del presidente José Antonio Kast. Tenemos que dejar claro que obviamente él nos va a demostrar también, a decir cómo recibió el gobierno, porque sabemos también que él ya va a cumplir tres meses, usted también lo ha mencionado anteriormente, no es mucho lo que se puede hacer, pero ya se han visto también señales en materia de seguridad. Pero precisamente, querido senador, en materia de salud, ¿qué espera usted que se pueda concretar o que venga ahora en futuro respecto a toda la que tiene que realizar el actual presidente José Antonio Kast?
0: Bueno, son varias preguntas, Gabriela, al mismo tiempo. Vamos a ir por parte. Primero, la situación del caso de meningitis, que fue claramente diagnosticado y se están tomando todas las medidas en el hospital de La Serena y, por supuesto, el servicio de salud para tener claridad respecto de este tipo de infecciones que no son fáciles de controlar, y evidentemente es una sorpresa que un caso de esta naturaleza podamos tener en nuestra región. Por tanto, se tienen que tomar todas las medidas sanitarias correspondientes y las medidas epidemiológicas que correspondan ante este tipo de situaciones. En segundo término, lo que usted señalaba respecto, Gabriela, en el ámbito de las reducciones, hay que dejar en claro que estas reducciones no deberían abordar ni generar problemas en la parte clínica, en la parte que es directamente asistencial, en lo que tiene que ver con los hospitales. Esto tiene fundamentalmente que apuntar, y en eso vamos a estar muy vigilantes nosotros, lo que va a ser los hospitales y la atención primaria, que apunte a mejorar y hacer eficiencias, más que estar reduciendo insumos, estar reduciendo número de cirugías o estar afectando la situación clínica de cada uno de los hospitales. Apenas nosotros nos enteremos de una situación similar con eso, vamos a poner los reclamos respectivos, porque esa no es la tarea que se le ha dado para que puedan ajustar el presupuesto. El ajuste presupuestario tiene que ver con indicadores de eficiencia, con evitar los malos gastos, el despilfarro, y eso es un poco lo que se está abordando, entendiendo que así lo están haciendo los distintos servicios de salud del país y también el de la región. Así que, como te digo, en materia de salud, yo espero, para responder a tu tercera parte de la pregunta, yo espero que abordemos bien todo lo que significa la alerta oncológica, y es un tema que vamos a abordar las próximas semanas con el servicio de salud de la región de Coquimbo, para que nos den una detallada cuenta de cómo va el proceso de contactibilidad de los pacientes, cómo va el proceso de diagnóstico, tamizaje y tratamiento, y que no esté ningún paciente. No se trata de que los pacientes se van a mejorar en 30, 60, 90 o 120 días. La idea es que los pacientes estén siendo atendidos, porque hay pacientes que están a la espera del diagnóstico, hay pacientes que están a la espera del tamizaje. El tamizaje es la comprobación diagnóstica a través de las biopsias y todo eso. Hay pacientes que aún no le hacen las biopsias, hay pacientes que ya han diagnosticado su cáncer y han pasado meses y aún no entran en tratamiento. Todo eso tiene que estar ordenado en los próximos días, y eso es lo que decreta la alerta sanitaria, y en el plazo hasta septiembre va a poder tener a toda la gente enreglada, en el sentido de que toda la gente que no tenía diagnóstico cuente ya con su diagnóstico y empiece con su proceso de tamizaje. Todas aquellas personas que tienen que teniendo el diagnóstico no se le ha hecho el tamizaje, se le haga el tamizaje y se descarte o se compruebe o se ratifique su diagnóstico y empiece su tratamiento. Y todas aquellas personas que estando diagnosticadas y tamizadas, que no estén con el tratamiento respectivo estén ya en tratamiento. Esa es la tarea que hay que hacer. Son 33.000 casos en el país, de las cuales son alrededor de 14.000 son de patologías de cáncer que están incluidas en el

0: han garantizado salud, es decir, en el GES, y la diferencia que son 19.000 son patologías no GES, pero todas tienen que estar cubiertas por este sistema de alerta sanitaria y tienen que ser atendidas en sus mismos hospitales de origen. Y si no son atendidas, no pueden por distintas razones, porque no hay pabellones, porque incluso se ordenó que el 20% de los pabellones de todo Chile están reservados exclusivamente para intervenciones relacionadas con cáncer y a la semana, y por tanto tienen prioridad absoluta a todas las intervenciones relacionadas con cáncer, y esperamos que eso se esté cumpliendo. Y por lo demás también, lo que decreta esta alerta sanitaria es que efectivamente las personas puedan estar ya en su tratamiento respectivo, como decía al principio. Esa es la idea, vamos a estar nosotros monitoreando que esto se esté cumpliendo, vamos a tener claridad respecto a las cantidades de personas que están en esta situación en la región de Coquimbo, y vamos a hacer el seguimiento uno a uno de todos estos problemas a través de la información que nos entreguen los distintos servicios de salud, Gabriela.
1: Vamos a estar pendiente entonces, querido senador, de todo lo que ocurre acá en nuestra región de Coquimbo en materia de salud, porque mucha gente también lo reconoce y también dice que usted siempre ha estado preocupado de la salud y de cómo mejorar también la atención acá en nuestra región de Coquimbo, y no solo acá, sino que a nivel país. Querido senador, y también la próxima semana, antes de que se nos acabe el tiempo, vayamos a la pausa musical. La próxima semana usted va a estar ahí en la cuenta pública del presidente José Antonio Kast, va a estar ahí acompañando y escuchando también y esperando también los objetivos que se vienen a futuro también en materia de seguridad, de crecimiento económico, no solo para acá, para nuestra región de Coquimbo, sino que a nivel país.
0: Sí, efectivamente, Gabriela, vamos a estar en la cuenta pública del presidente José Antonio Kast este lunes 1 de junio. Vamos a estar ahí recibiéndolo en el Congreso y escuchando todo lo que nosotros queremos escuchar. Una cuenta detallada, cuenta de cómo recibió el Estado de la Nación y qué cosas están haciendo los primeros 90 días para poder mejorar la situación que tiene el país, producto de toda la situación económica que vivimos durante el año pasado y que todavía nos sigue golpeando. Más aún con toda la alza del precio de los combustibles y todo lo que ha provocado la guerra también en Medio Oriente. Por tanto, va a ser una interesante oportunidad de poder escuchar cuáles son los resultados y las expectativas que vamos a tener en materias de salud, de seguridad, en materias económicas, en materias de vivienda, en materias culturales, en distintas materias. Así que yo creo que va a ser una buena oportunidad para hacer un balance de cómo se recibió el país y cómo efectivamente se pretende enfrentar todos los problemas que han sido heredados de la administración anterior. Y además, por supuesto, colocar un acento en todas aquellas cosas que están en el programa de gobierno del presidente Kast y se van a llevar adelante en este periodo.
1: Esperamos entonces, querido senador, escuchar y estaremos atentos a esa cuenta pública. De vuelta, nosotros tenemos que hacer una pausa en esta grata conversación. De regreso le vamos a estar preguntando todo lo que está relacionado con la reconstrucción, con el plan de reconstrucción nacional impulsado por el presidente José Antonio Kast, y también dónde va a estar la próxima semana y qué va a ocurrir acá en nuestra región de Coquimbo también. Pero antes, querido senador, tenemos que hacer una pausa en esta grata conversación. ¿Con qué canción nos va a sorprender hoy día?
0: Bueno, tal como usted lo señalaba, Gabriela, vamos a ir a la pausa, y a propósito de esa canción que nosotros quisiéramos escuchar, y en el Día del Padre se acerca prontamente, a mediados del próximo mes, vamos a tener este día tan importante para todos los padres de Chile. Así que vamos con una canción para el recuerdo de Elvis Presley.

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2: Qué buena canción estábamos escuchando, querido senador, precisamente porque ya estamos despidiendo el mes de mayo y se viene el mes de junio, que ingresa a celebrar precisamente no solo el Día del Padre, sino que también vamos a estar ahí celebrando el Día del Pescador también a fines de junio. Vamos a estar celebrando también el Día del Medio Ambiente y varios días que también se conmemoran durante el mes de junio. Pero querido senador, antes de irnos a esta pausa musical, le preguntaba sobre el plan de reconstrucción nacional impulsado por el presidente José Antonio Kast.
3: Bueno, el Plan de Reconstrucción Nacional es un proyecto de ley, además que no solo tiene que ver con la reconstrucción de la zona devastada por los incendios durante los años pasados, en el caso de Viña del Mar, Valparaíso, y en el caso de Ñuble y Biobío, sino también desarrollar una serie de acciones que permitan fortalecer el crecimiento económico del país, el desarrollo de las inversiones y la recuperación del empleo. Por tanto, es una ley grande, importante, que no estuvo exenta de dificultades y polémicas en la Cámara de Diputados. Sin embargo, fue aprobada por mayoría y hoy día estamos a la espera ya de empezar a discutirla en el Senado de la República. Y el gobierno ha manifestado su intención de introducir los ajustes necesarios al proyecto de reconstrucción nacional durante la tramitación que tenemos que hacer en el Senado. Ahora, evidentemente, uno esperaría que esos ajustes no desnaturalizaran todo lo que significa este proyecto. Y esperamos que haya un diálogo fructífero y que haya apertura no solo del gobierno, sino también de la oposición, de tal manera de efectivamente llegar a un proyecto de consenso. Porque, claro, si el gobierno quisiera aprobar su proyecto, debasta con los votos que tienen en el Senado y ganar por uno o dos votos. La idea no es esa, la idea es que sea una cuestión mucho más consensuada, y es por eso que todo el mes de junio se va a discutir y se va a conversar esto, en la idea de que se pueda mantener una actitud abierta a perfeccionar la reforma económica durante este proceso de discusión en el Senado. También nosotros como oficialismo tenemos una disposición al diálogo para fortalecer las iniciativas sin perder de vista los objetivos principales, que yo les decía, la reconstrucción de las zonas devastadas por los incendios y, por supuesto, todo lo que tiene que ver con todas aquellas medidas que nos permitan fortalecer la economía y el desarrollo de las inversiones y el crecimiento del empleo. También buscar todos los ajustes que respondan a un escenario fiscal más exigente. O sea, los ajustes que se pueden hacer a este proyecto no tienen que ver con que haya más gasto, sino que efectivamente cómo restringir el gasto sin afectar todas las materias sociales que son importantes para Chile. Hay que recoger todos los aportes parlamentarios y de todos los actores relevantes para mejorar este proyecto en el Senado. El objetivo, evidentemente, tiene que seguir siendo siempre impulsar el crecimiento, la inversión y el empleo mediante una reforma sólida y muy responsable, Gabriela.
2: Así es, querido senador, y eso esperamos, y eso esperan también toda la gente que votó por este actual gobierno, el gobierno de José Antonio Kast, que lo mencionábamos también, que está bien expectante y han sido bien críticos, pero hay que entender también que lleva recién dos meses casi, tres meses ya, y esperamos y que esto avance no solo en materia también de economía, de crecimiento, sino que también de seguridad. Y en otros temas, querido senador, le vamos a comentar a nuestros queridos auditores y le vamos a preguntar también dónde va a estar usted la próxima semana. Entiendo que nos van a visitar muchos alcaldes, vamos a tener muchas visitas ilustres aquí en la capital regional, y que también vamos a tener un despacho, nos va a estar informando nuestro querido amigo Alfonso San Juan, acompañado de nuestro querido alcalde Mario Aro, nos va a estar comentando qué se celebra también la próxima semana en Vicuña. Pero antes, querido senador, ¿qué visitas ilustres vamos a tener la próxima semana acá en nuestra región?
3: Así es, Gabriela, tenemos un importante encuentro nacional de alcaldes y alcaldesas 2026, el martes 2, miércoles 3, jueves 4 y viernes 5 de junio. Y va a haber una ceremonia inaugural, evidentemente con el gobernador regional, la alcaldesa de La Serena, porque es la sede de este encuentro de alcaldes. También interviene el presidente de la Asociación Chilena de Municipalidades, el alcalde de Zapallar, don Gustavo Alessandri. Va a haber, por supuesto, también otras actividades plenarias, análisis y discusión del financiamiento municipal, del fondo común, de las contribuciones, la ley de renta, la ley general de urbanismo y construcción, los servicios locales de educación pública. Hay varios temas que se van a abordar. También van a haber importantes materias relacionadas con con la actualidad política. Va a estar el jueves 4, yo voy a estar también allí, va a estar el senador Manuel José Sandón, la senadora Paulina Bodano, y va a estar Guido Girardi, también va a estar el ex ministro de Estado Pablo Longueira, el ministro Iván Poduje, el ministro José García Ruminor, y vamos a tener un panel también a propósito del proyecto que hablamos recién de la reconstrucción nacional y el mejoramiento de la actividad económica y social. Vamos a tener un panel con senadores de la región y también con la presidenta del Senado. Así que va a ser una jornada interesante para todos los alcaldes y alcaldesas de Chile que van a estar reunidos en la ciudad de La Serena estos días 2, 3, 4 y 5 de junio en esta semana que viene.
2: Así es, querido senador, y usted va a estar participando precisamente de esas jornadas el día jueves acá en nuestra querida región de Coquimbo. Oye, querido senador, se nos está acabando el tiempo, nos está diciendo ayer Leo que hemos dejado bien informados nuestros queridos auditores de lo que usted está realizando no solo acá, sino que también a nivel internacional y también a nivel nacional por nuestro país y por nuestra querida región de Coquimbo. Pero antes de despedirnos, yo quiero que usted le dé el pase a nuestro querido amigo corresponsal de Vicuña, que nos va a estar comentando algunas actividades que van a tener en los próximos días, porque allá solamente le quiero decir que siguen celebrando el Día del Pisco.
3: Así es, oiga, ¿por qué no le damos el pase entonces a Alfonso San Juan, periodista amigo, que nos cuente en qué están en el municipio de Vicuña en estos días que vienen?
2: Así es, Alfonso, te escuchamos.
4: Hola, ¿qué tal, Gabriela? Senador, muchas gracias por este pase. Así es, estamos en este despacho, en este contacto con el alcalde de la comuna de Vicuña, Mario Aros Carvajal, porque tenemos cosas interesantes que contarles. Tenemos que invitarlos a todos quienes escuchan este programa, senador, Gabriela, a lo que es la fiesta del Pisco. Este mes se celebra el mes del Pisco y estamos junto a nuestro alcalde de la comuna de Vicuña, capital del Valle de Elqui, Mario Aros Carvajal. Alcalde, ¿cómo le va? Bienvenido. Aprovechemos este contacto que tenemos, que nos entrega el senador Sergio Gaona, para poder hacer la invitación a la gran actividad que tiene usted en su comuna.
5: Efectivamente, Alfonso, gusto de saludar también a nuestro senador Sergio Gaona Salazar, a Gabrielita, que siempre está en contacto con nosotros, y los queremos dejar cordialmente invitados para la fiesta del Pisco, la más grande de Chile. El día 6 y 7 de junio vamos a tener a más de 41 pisqueras de la tercera y cuarta región aquí en Vicuña, en nuestra Plaza Gabriela Mistral. También van a haber cervecerías artesanales, viñas y, por supuesto, la rica gastronomía del Valle del Elqui. Así es que estamos muy contentos de poder recibir a toda la gente de nuestra región y, por supuesto, a los turistas que nos visitan de diferentes partes del país. Así que no se pueden olvidar, un panorama imperdible para el fin de semana del 6 y 7 de junio, la fiesta del Pisco, la más grande de Chile, aquí en Vicuña, en el Valle de Elqui, en la tierra de Gabriela Mistral.
4: Alcalde, y aprovechar de preguntarle también, todo dispuesto, todo preparado, ¿tiene seguridad, tiene resolución sanitaria, es tranquilo? ¿Qué le dice a la gente que está en La Serena, en Coquimbo, o en otros lugares de la región de Coquimbo, que puede venir y que además va a tener un lindo show también?
5: Bueno, primero, van a venir a tomar sol, esperamos que así el clima también nos acompañe, y efectivamente tenemos gastronomía que tiene su resolución sanitaria. Hemos trabajado con la Seremi de Salud, con la Seremi de Seguridad, para darle tranquilidad a toda la gente. Y por supuesto, Vicuña siempre ha sido una comuna muy tranquila, donde la gente es muy cariñosa, es muy afable. Así es que lo dejamos cordialmente invitado para que vengan a disfrutar, porque esta es una fiesta familiar que se vive en el Valle de Elqui y que tiene una resonancia, digamos, a nivel nacional. Así es que estamos contentos porque hay un trabajo programado, muy profesional, que lo está liderando nuestra Corporación de Turismo, con nuestra Corporación de Cultura, y bueno, y en síntesis, el Pisco es nuestro orgullo chileno, así que lo vamos a celebrar como Dios manda aquí en la capital y el corazón del Valle del Elqui.
4: Así es, ya lo saben todos, invitados, fiesta del Pisco, y también va a haber sorpresa musical, alcalde, importante también mencionar eso.
5: Sí, efectivamente, vamos a tener un espectáculo bien variado estos dos días. Vamos a tener el primer día finalizando con un grupo ya de connotación nacional como es Hechizo, y también el día domingo vamos a tener grandes artistas nacionales y regionales, y también terminando con un conjunto musical, Los Charros del Valle del Elqui, que también tienen presentaciones a nivel nacional. Así es que esta es una fiesta muy cercana, muy familiar, que no se la pueden perder.
4: Así que ya lo saben, le hacemos la invitación al senador, a Gabriela, si quieren venir a bailar, a pasarlo bien, a que vengan a la fiesta del pisco, ya lo saben, sábado 6, domingo 7 de junio en la Plaza Gabriela Mistral de la comuna de Vicuña, capital del Valle del Quí. Nada más que agradecerle al alcalde Aros y le damos el pase a Gabriela y al senador. Adelante ustedes allá en el estudio.
2: Así que ya saben, queridos auditores, dónde tienen que ir, qué comuna deben visitar. Vayan a nuestro querido Valle del Elqui, también pueden ir a nuestro querido Valle del Limarí y Choapa, pero especialmente a visitar Vicuña, ahí liderado por nuestro querido y gran amigo alcalde Mario Aros. Querido senador, se nos ha acabado el tiempo. Nosotros nos encontramos,
3: vemos, oímos y escuchamos la próxima semana.
2: Chao, chao.

0: Y de esta forma despedimos la edición de hoy del programa Conversando con el senador Sergio Gaona. 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

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Se invita a familiares y amigos, favor que compromete la eterna gratitud de la familia. 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

0: Es la hora de los que aman el deporte. 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
1: Pero la U tiene problema con el gol. Y en el segundo, yo creo que el arquero Araya, igual que el portero de la U en el gol de Sandoval, creo que debieron haber hecho mucho más. La pelota, el remate de Sandoval es a la mano, no es que va clavado en el ángulo, pegado al palo. Con velocidad sí, pero el arquero para eso tiene las manos. La pelota le pasa, toca con la mano y no tiene la suficiente fuerza el arquero para manotearla. Y al otro lado, buen control y rapidez de Vargas para buscarlo. Él ataca la pelota, él ataca la jugada, remate al primer palo, está el arquero, y creo que el arquero, la defensa que tiene es muy débil.
2: Voy a la crítica que hace el hincha, especialmente Toño. Una falta de actitud terrible en el segundo tiempo, poquita intensidad del equipo, y los cambios que no terminan dándole resultados. Ayer hay una jugada que se ve en la televisión, una pelota que pierde a Sadi, que después termina en una llegada de Aguilar, un remate que tapa abajo Castillón, y después Gago estaba molestísimo con Asadi y con Altamirano porque no hicieron el retroceso, no bajaron a hacer la marca. Sobre todo el ingreso a Asadi, que fue, la verdad, un fantasma ahí en el segundo tiempo.
1: Bueno, por algo son suplentes hoy día. Por algo Asadi, sobre todo, es suplente. Altamirano, que pasó de ser titular nominado en la selección a estar también de suplente. Bueno, el futbolista en cada entrenamiento, en cada partido, cada minuto que le da un entrenador en el partido, tiene la oportunidad de mostrarse mejor y de decirle al entrenador: mira, yo quiero ser titular. Pero los que entraron ayer, ninguno le dijo al entrenador: oye, quiero pelear la camiseta. No, entraron porque entraron nomás, porque levantaron un cartel y tuvieron que entrar. Y lo de Calderón con Altamirano, así como estamos hablando de las expulsiones, Calderón caminó en la cornisa.
2: No se pudo ir, por doble amarilla.
1: Claro, sí. Amarilla por la falta.
2: Y después por el pechazo.
1: O sea, a ver, merecía la amarilla. Exacto, los dos. Merecían, sí, la amarilla, los dos. Aunque si el VAR hubiera revisado, hubiera determinado quién fue el que fue a empujar, fue Calderón.
2: Una pausa. Jaime García, lo escuchamos en la televisión.
3: Donde sí se puede, los jugadores chilenos tienen condiciones para poder enfrentar ambientes un poco hostiles, por llamarlo así, un poco en lo deportivo, y que no estén representando de buena manera. Ahora viene que ese empujón anímico aquí en el campeonato nacional se lo podamos frenar nosotros. Pero es parte de esto, es parte de lo que también nosotros tenemos que frenar, toda la velocidad que ellos van, que ellos traen también, independiente que hayan jugado y algunos muchachos jueguen hoy día. Yo creo que enfocarme en el rol nuestro.
2: Daniel Garnero, lo escuchamos.
4: Bien. La verdad que ya en octavos no se puede. Y nosotros tuvimos una zona de clasificación muy de octavos. La verdad que nos entrenaron bien para que lo que nos toque lo vamos a afrontar de la mejor manera. Y nos tocó un equipo con mucha historia, copero, que está acostumbrado a este tipo de partidos. Y bueno, nosotros tenemos que ir a disputarle y a ganárselo.
5: Respecto al partido de hoy, la decisión de dejar a Sebastián, a Johan, ¿o es algo específico?
4: Johan tuvo un golpe muy fuerte, fue una batalla hermosa, salimos victoriosos, pero tuvimos algunos heridos, el partido fue muy intenso, venimos muy bien en ese tipo de intensidades, estamos elevando todos los partidos, vamos superando el partido Colo-Colo, había sido el que más, ahora este pasó a ser el otro, y eso trae consecuencias. La verdad que hay chicos que vienen teniendo un trajín muy intenso, de mitad de marzo que no paramos de jugar entre semana. Hay otros que vienen con una cierta inactividad y después ponerlo a jugar tanto también es un montón, entonces tenemos que ir regulando en algunos casos para no sufrir ningún inconveniente.
2: Ahí estaba Daniel Garnero, Jaime García, entrenadores de los dos equipos, Seba Aguilar.
6: Respecto a lo que decía Garnero de los heridos después de esa batalla en la Boca, claro, fueron golpes, pero no hay lesiones graves. En el caso de Arancibia, tiene una pequeña sobrecarga, por eso decidieron dejarlo en Santiago, y en el caso de Johan Valencia es un golpe en el gemelo, pero tampoco es de consideración. Prefieren cuidar a ambos jugadores antes de seguir arriesgándolos, y por eso se quedaron en la capital para este partido ante Huachipato.
1: Sí. Fue duro lo de Buenos Aires, sí. Un amigo que también terminó medio herido.
2: Muy herido.
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2: Ya hablamos de la U, ahora hablamos del superlíder de Colo-Colo, que ayer otra vez gana de manera contundente, Ibobay.
8: Imparable Colo-Colo, 4-2 ante Deportes La Serena, con goles de Méndez, de Leandro Hernández, Pastrán. El gol que se comió de seguido, terminó el 92, se le pasó entre las piernas. Descontó Bruno Gutiérrez y Diego Rubio para el conjunto granate puntero. No lo molesta a nadie, Colo-Colo, que tras 14 fechas alcanza la línea de los 33. En estos momentos, 10 de distancia tiene con el segundo, que ahora pasó a ser Coqui Murió, que tiene 23. Podría recortar Huachipato en el caso de que derrote a la Católica, pero ahora lo que hay en la tabla es que Colo-Colo tiene 33 primero y el que le sigue tiene 10 menos, y es Coquimbo Unido. Se encamina de buena forma, por lo menos a ilusión en el pueblo colo-colino con lo que está haciendo el equipo de El Tano Ortiz en esta temporada. Sobre el partido ayer, que en algún momento se ajustó en el marcador, pero que terminó como resuelto para el elenco del Cacique, habló el técnico colo-colino. Esto fue lo que dijo Fernando Ortiz.
9: Sí, me gustó cada reacción que tuvimos, no solo en la ventaja primera, sino cuando nos empataron, de querer insistir en sacar un marcador que no es fácil en esta cancha. El rival juega muy bien. Eso es a rescatar y a resaltar, se los dije a los chicos terminando el partido, y han sacado un resultado muy importante para seguir en carrera. Ellos saben que en el momento que si nosotros decidimos modificar el sistema, lo tienen ya en su cabeza, trabajado y pensado en cada semana. Es algo que hacemos hincapié cada trabajo diario, donde enfrentamos al rival y vamos viendo qué es lo que podemos sacar a provecho en cada situación. Buenísimo, Javi venía de lesiones que no le permitían quizás terminar, hoy pudo terminar, terminó bien. Entró Max también está bien, así que de a poquito se están poniendo todos.
8: Colo-Colo, que la siguiente fecha va a recibir a Cobresal, es la fecha 15, el sábado 13 de junio, para concluir su participación en la primera rueda. Por su parte, el conjunto granate va a tener que medirse ante el Audax Italiano en la Florida, el día viernes 12. No dijimos lo que va a pasar con la Universidad de Chile y el Audax de Conce. Repasémoslo rápido. El Audax va a jugar frente a la Calera el domingo 14 a las 3 de la tarde en la Calera, mientras que el Conce chocará con Limache en el Biobío.
2: Eso, en el cierre de la primera rueda.
8: En el cierre de la primera rueda, y recordemos que lo tiene el partido pendiente frente a Ojín de Rancagua, que se va a jugar el 18. 18-20 horas.
2: Exactamente. Y la otra semana, recordemos, habrá definición de la Copa de la Liga para los equipos nacionales. El viernes Colo-Colo va a saber cómo encarar ese partido del domingo. Increíblemente, contra los reglamentos, van a jugar en días separados. Por decisión de la autoridad local. Y bueno, el sábado se define lo de la Católica, el grupo de la Católica, y el domingo a mediodía el grupo de la U, donde la U tiene que ganar y esperar que pierda la Calera ante Deportes de La Serena para clasificar. En el caso de la Católica, Seba, tiene que esperar una derrota de Ñublense.
6: De Ñublense, exactamente. Es la única alternativa que tiene la Universidad Católica para seguir con vida en la Copa de la Liga.
2: Y si Coquimbo le gana al Conce el viernes, Colo-Colo el domingo con Huachipato en Talcahuano jugará solo por cumplir. Toño Prieto, lo de Colo-Colo ayer, ¿qué te pareció?
10: Da otro paso. Las cifras parecen más amplias de lo que sucedió en la cancha. Ese gol final, claro, un error del arquero. Se amplía la cifra, era un 3-2, pasa un 4-2, parece que fue más amplio, no lo fue tanto. Sí, pero creo que Colo-Colo va tomando una postura de que el objetivo es la victoria porque está de líder. Me recuerdo cuando en el ciclo de Bielsa la selección entró ya entre los cuatro primeros y los futbolistas decían, no, nosotros entramos a la cancha para seguir entre los cuatro primeros. O sea, es distinto esperar que otro pierda, no, dependemos de nosotros. Tenemos que, ganando, empatando, sostenemos la clasificación. Aquí Colo-Colo está en esa. ¿Entienden? Saben que ganando son líderes, sostienen una distancia amplia y yo diría que al sostenerlas, los cálculos numéricos se ven cada vez más difícil de una remontada. En el fútbol han pasado remontadas grandes, pero puede llegar a puede llegar Colo Colo a la mitad de la temporada con 10 puntos de distancia, lo que es muy, muy amplio, significa 4 partidos. O sea, ¿qué significa eso? Que el que viene por detrás tiene que ganar 4 y Colo Colo perder 4. O sea, de esa magnitud estamos hablando. Por lo tanto, la victoria en La Serena le da un paso más hacia adelante a Colo Colo, se reafirma como líder. Ahora, en cuanto a los rendimientos como equipo, sí, hay mejoras. Esta vez Colo Colo gana con Vidal jugando de volante, por ejemplo, y un equipo que encuentra en Hernández siempre un jugador peligroso, distinto, que te genera otras cosas. Pastrán tuvo algunos momentos buenos. Claro, el equipo que está líder y que está con una amplia ventaja, se permiten muchas más situaciones que a veces los que juegan con dientes apretados por mantener la categoría, no se permite de repente un juego más vistoso. Ayer Colo Colo dio un paso más, evidentemente sostiene el liderato con la misma distancia que cuando comenzó la fecha. Nadie podrá recortarle en cuanto como estaban antes, y sí, algunos niveles del juego de futbolistas individuales mejoran. Eso también te da ser líder, así que Colo Colo da un paso más en su carrera buscando una nueva corona.
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11: Amistosos por el mundo ya, metiéndonos en la fecha FIFA, que es la previa para la Copa del Mundo que va a comenzar el próximo 11 de junio en Dubái.
8: Sí, lo que se está jugando ahora, 7 minutos del primer tiempo, está jugando Alemania ante Finlandia, 0-0, aquí el marcador. En un rato vamos a saltar a la cancha Brasil, que va a jugar ante Panamá, eso va a ser a las 17:30 horas. 2 horas antes Estados Unidos se medirá con Senegal, uno de los 3 anfitriones que tiene esta Copa del Mundo. Resultados ya definitivos: ganó Japón 1-0 a Islandia, Suiza derrotó 4-1 a Jordania, Singapur 4-0 a Mongolia, República Checa ante Kosovo 2-1.
10: ¿Sí? Usted vio Singapur Mongolia, me imagino.
8: Sí, puse la alarma. 7:30 empezaron a jugar. Polonia Ucrania, ganó Ucrania 2-0. Y Cabo Verde, también participante de la próxima Copa del Mundo, derrotó 3-0 a Serbia. Son los resultados que ya están definidos.
6: No necesita alarma para el partido.
11: La próxima semana, recordemos, el sábado próximo estaremos con Portugal y Chile, amistoso, que se va a jugar en Oeiras, en Portugal, Cooperativa Deportes. La próxima semana, Portugal-Chile, estaremos con la Roja y también con la definición de la Copa de la Liga en su fase de grupos la próxima semana.
12: ¿A qué hora juega Brasil y Panamá?
8: Brasil y Panamá juegan a las 5:30, Toñito.
10: ¿5:30 de qué hora? ¿De la mañana, de la tarde?
8: No, por nuestra, 17:30.
10: Sí, sí. Quiero ver a Neymar.
8: ¿Quiere ver a Neymar?
10: Sí, ¿va a jugar o no?
6: Está lesionado.
10: Sí, 2 semanas.
11: Que puedo creer. Pero Ancelotti lo confirmó, dice que va sí o sí a la Copa del Mundo.
10: Sí. ¿Llegó en helicóptero o en submarino?
8: Marcelo Bielsa dio a conocer la nómina de Uruguay.
11: Eso, sí.
8: Sí. Y que no tiene, por ejemplo,
6: a Nández. Y Nández también, que fue lo más polémico, creo yo. Sí. Uno de los referentes de la selección uruguaya se quedó afuera.
8: Mulera, Rochet, lo arquero.
6: Mulera vuelve. Estado considerado por Bielsa.
8: Roland Araujo del Barcelona, Josema Jiménez, Santiago Bueno, Sebastián Cáceres, Olivera, Varela, Viña, Piquerés, Sanabria, los defensores, Valverde, Real Madrid, Betancourt, del Tottenham, Manuel Ugarte, Emiliano Martínez, Salazar Rodrigo, Darrascaeta, Nicolás de la Cruz, Canovio, no, ya está, Araujo, Rodríguez y Pelistri, Núñez, Viña, Aguirre. La nómina de 26 nombres para...
12: ¿Viste el video de la presentación?
6: Uno de tus grupos favoritos.
8: Sí. Lo tiraron rapidito, lo vi en redes sociales.
6: No te va a gustar.
8: Van a estar en Santiago.
6: ¿Sí?
8: En la cúpula. Sí.
10: Una canción bien particular que habla de la historia y cultura del fútbol uruguayo, que es la que rompió Bielsa. Esa eligió el público.
8: ¿Hay un mensaje subliminal?
10: Siempre.
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8: Uruguay se va a estrenar en la Copa del Mundo ante Arabia Saudita. Eso por el grupo H, zona que comparte con España y Cabo Verde.
11: Y los equipos que asoman al campo de juego del estadio Huachipato en Talcahuano. Ya viene el equipo local, ya viene la Católica. La Católica con cortaviento, pantalones y medias blancas para el equipo cruzado. Con cortaviento de color azul sale a la cancha. Acereros y cruzados en busca de los tres puntos. Partido importante en la parte alta de la tabla. 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Ya están en el campo de juego los cruzados, encabezados por su capitán, por Branco Ampuero. Al otro lado, los acereros con su capitán Claudio Sepúlveda. Ya están en la cancha Huachipato y la Universidad Católica, que juegan por Cooperativa Deportes.
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11: Y el saludo de los visitantes hacia los locales. Decíamos Branco Puero encabezando la fila de los cruzados. Reiteremos la formación de la Universidad Católica. Rápidamente se va a Aguilar.
6: ¿Qué tiene a Vicente Berneo en el arco? Hernando Cerezo, Daniel González, Branco Ampuero y Nicolás Lulier en defensa. Agustín Faría junto a Jimmy Martínez y Matías Palavecino en el medio campo, para dejar en ataque a Clemente Monte, Justo Gianni, Juan Francisco Rosell.
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11: Y la formación de Huachipato, Sergio.
13: Cristian Bravos, el portero. Guayquil, Caroca, Vargas y Velázquez cerrando el bloque defensivo. En volante, Sepúlveda, Silva y Cañete. En ofensiva, Mario Briceño, Álvaro Barzúa y Lionel Altamirano.
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11: Ya repasamos los jueces. Posa para los reporteros gráficos. Ambos elencos, la Católica con vestuario alternativo. Seba Aguilar finalmente.
6: La segunda camiseta de Universidad Católica. La roja con mangas y cuello azul, pantalones blancos y media blanca. Es una camiseta que hace reminiscencia a un atuendo noventero también de la Universidad Católica. Y Vicente Berneo va completamente de lima.
14: Sí, recordemos que esa camiseta roja viene también desde la década de los 60, fines de los 50. El mito dice que Fernando Riera, siendo entrenador del Stade de Reims en Francia, camiseta roja con mangas blancas, le regaló a un tirero de la Católica un juego completo. La utilizaron y ha quedado siempre dando vueltas ese color rojo a raíz de ese hecho. Se remonta el nombre nada más y nada menos que de Fernando Riera.
7: 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Ya se viene, señoras y señores, el relato de Rodrigo Contreras, RCL.
11: Bien, estamos esperando para revisión de los jueces de línea. Van a revisar las redes del campo de juegos y los cubiertos, como ya nos anticipaba Sergio Godoy en Talcahuano. ¿Cuánto público finalmente, Sergio, en las tribunas del estadio Huachipato?
15: Me parece que no superamos las 3.800 personas aproximadamente. Atacará hacia el arco que habitualmente Huachipato pide, ¿no? Arrancar hacia el arco sur.
11: Muy bien, partido válido por la fecha 14 del Campeonato Nacional. Y Bobay, partidos que van a restar para esta jornada serán dos, ¿no?
8: Sí, señor. Aparte de este. Son cuatro para este domingo. Uno ya concluyó, el otro va a arrancar ahora en un ratito más. Y los dos que van a quedar en cartelera, 5:30 de la tarde, O'Higgins ante Everton en Rancagua. Y 20 horas en la Cisterna Palestina se va a medir ante el Audax Italiano. Ya ganó Coquimbo Unido 3-2 a Limache.
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11: Saludos a la gente que nos escucha en nuestro canal de YouTube. Sí. Reinaldo Cariaga, Cristian Quintanilla, siempre pegado a la antena de Cooperativa.
8: Cristian Monsalve, saludo desde Maipú, la comuna histórica, esperando el relato de Cooperativa Deportes después de almorzar con un rico mate. Tiene todo solucionado.
11: Y comienza a rodar la pelota, ya juegan en el sur Huachipato y la Universidad Católica por la antena de Cooperativa. Es la 14ª fecha del Campeonato Nacional de Primera División.
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11: La pelota está fuera de la cancha, será lateral. El primer saque de banda que será para la escuadra acerera. Sector derecho vendrá Guillermo Guayquil a jugar el saque de costado. Guayquil jugando el lateral, un lateral largo. Va a marcar Ampuero, no puede controlar la pelota, insiste Santiago Silva, el charrúa. Balón, balón que se va fuera de la cancha. Será otro lateral ahora en ataque para Huachipato desde la derecha.
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11: Lateral saque de banda que será para Huachipato, seguramente un lateral centro. Guillermo Guayquil toma carrera, toma distancia para el saque de banda que será para el equipo acerero. Ahí está, saque de banda, un lateral centro, lo juega a la altura del punto penal, sacando el fondo de la Católica. Le queda para el remate al Rafa Caroca, el balón se va fuera del campo de juego. Lateral, no, será saque de fondo para la Universidad Católica. La pelota se va por la última línea. Saque de fondo que será para el equipo cruzado.
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11: Va a jugar la pelota el equipo cruzado por abajo. Ahí está tocando Ampuero con Bernedo, con el portero Vicente Bernedo, saliendo con toque a ras de piso por el sector derecho con el Dani González. Largo pelotazo de González buscando en ofensiva a Clemente Montes, un pivoteo que no resulta. Viene a buscarla a Rosel. Rosel y el pase para Palavecino, se limpia el camino Palavecino, viene el pelotazo largo para Gianni. La pelota se va por la última línea, se la saca de fondo para Huachipato.
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14: Sí, buena salida con el pie desde Bernedo para la Católica. Claro, algunos dicen ¿por qué siempre se sale? Bueno, Huachipato dio ventajas en una buena jugada, el pase buena por sector derecho, participaron tres jugadores y después el pase cruzado de Palavecino no tuvo precisión porque al otro lado entraba destapado Gianni. A veces también la jugada de atrás te permite una jugada de gol. Aquí van los cruzados.
11: Recupera la Católica que viene para Vecino. Apertura hacia el costado derecho para Clemente Montes. El balón se va fuera del campo de juego. Lateral que será para Huachipato finalmente desde su territorio. 2 minutos en este primer tiempo. 0-0.
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11: En el saque de banda lo juega Lucas Velázquez, uno de los jugadores sub-21 de Huachipato. Pelotazo largo que no resulta, balón que está a la mitad de la cancha, cabezazo de Branco Ampuero, insiste Jim Martínez, un ex Huachipato. Sale jugando el equipo acerero desde el fondo a través de Guayquil, largo pelotazo de Guayquil buscando sector derecho. Aquí viene Silva, se lanza el ataque, viene Silva, viene Santiago Silva, última línea, se barre Branco Ampuero, la pelota se va fuera de la cancha, tiro de esquina. Será córner. Córner para Huachipato. Póngale número, se va Aguilar.
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11: Tiro de esquina. Que será para Huachipato desde el costado derecho. Le va a pegar desde esa zona. Cañete, el argentino, está Martín Ezequiel, le va a pegar con pierna derecha, también se acerca para el lanzamiento de Rincón, Álvaro Abarzúa, otro jugador juvenil de la cantera, se va de la escena Abarzúa, le va a pegar finalmente Cañete, viene al centro abierto de Cañete, saca la pelota Gianni, con golpe de cabeza, habrá segunda jugada para Huachipato, rebobinando el equipo acerero, en mitad de terreno aparece Guayquil.
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11: Viene Huachipato, centro, el cabezazo de Altamirano, el centro perfecto de Cañete, cabezazo de Altamirano, ojo, a la salida de Bernedo y ahora se la encuentra en el camino, quiso salir rápido, rebotó la pelota en un hombre de la Católica y que se la encuentra Bernedo, si no, el arco estaba prácticamente descubierto, Seba Aguilar por dos pasos susto, el arco de la Católica.
6: Y era el chascarro del año el de Bernedo en la salida, pero primero vino el centro de Cañete desde el sector derecho, encontró solo entre punto penal y Arachica al Altamirano que sacó el cabezazo, pero las manos del portero cuando quiso salir por abajo, esa pelota rebotó, le quedó incómoda a Altamirano que no pudo empujarla y se pudo rehacer el portero de la Católica para quedarse nuevamente con el balón. Lo pasó mal la retaguardia cruzada en 4 minutos.
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14: Sí, lo que se perdió Altamirano, impresionante. El centro de Cañete, buenísimo. Poquito más adelante, el punto penal, sin marca. Se levantó, se peinó para la foto, eligió el perfil, movió el cuello, metió el frentazo, pero al medio del arco. Bernedo tuvo suerte en esa, y ni hablar en la siguiente, cuando trata de jugar rápido, se genera un rebote y le quedó al Altamirano que no pudo conectarla.
11: Y va Huachipato, aquí viene Briceño, sector derecho, Briceño. Viene el centro de Briceño, cabezazo abajo. otra vez Altamirano, cabezazo abajo, se la encuentra, Bernedo se queda con la pelota, se va a Aguilar otra vez, llega el equipo acerero.
6: Repitió la ejecución Altamirano, ahora fue Briceño el que lanza el centro más pegadito a la línea lateral, pero encuentra en el punto penal al goleador acerero que conecta de cabeza, pero nuevamente a las manos de Bernedo, cuidado.
11: Sale jugando el equipo cruzado otra vez, arriesga Bernedo, va con todo Huachipato, él va a recuperar la pelota, no deja salir a la Católica. Aquí viene Claudio Sepúlveda, pelotazo de Sepúlveda hacia la derecha, saca la pelota al fondo cruzado.
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14: Claro, va Huachipato, pero podría estar perfectamente ganando 2-0 el equipo local. Increíble las dos que dejó pasar Altamirano. Alguien dirá detalles del fútbol, detallazos, o sea, de frente nuevamente encuentra la posición sin marca, de frente al arco, y Bernedo tiene que ir a jugar, tiene que ir a jugar un casino, tiene que ir a apostar algo, la fortuna que tuvo en las dos primeras impresionante.
6: Además le ha costado mucho salir a la Católica jugando, Bernedo ahogado contra la línea final en un par de oportunidades, y ahora es Cerezo quien intenta salir ante la marca de un hombre de Huachipato, se lo lleva por delante y hay tiro libre a favor de los acereros.
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11: 6 minutos en esta primera parte, 0-0 el marcador, pero se acerca con todo Huachipato en los primeros minutos. No hay goles en Talcahuano, es la fecha 14 del Campeonato Nacional.
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11: Tiro libre que será para la escuadra acerera, sector izquierdo, se arman las parejas en el área. Lanzamiento libre que será para Huachipato. Está Cañete, viene al centro de Cañete, centro. Bernedo la deja pasar. Que se va por la última línea, saque de fondo que será para la Universidad Católica.
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14: Y Huachipato sale a buscarlo desde el comienzo. La Católica intenta decir presente con la pelota saliendo desde por abajo, desde atrás, aunque ahora cambian después de los intentos fallidos. Van a jugar largo por ahora el partido. Y las más claras son de Huachipato. Se perdió dos, increíble.
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11: Ampuero tiene la pelota en su territorio. Retrocede para Bernedo. Sale a presionar alto Huachipato. Sacando largo Bernedo, buscando mitad de terreno. Gianni ante la marca de Guayaquil. Ganando finalmente el de Huachipato. Ahora va a trabar Jimmy Martínez. Martínez jugando con Gianni. Gianni con Martínez. Sector izquierdo. Junto a la banda. Aquí viene Martínez con la pelota. Martínez, dos en la marca. Le cierra los caminos a Martínez. Van a trabar los hombres de Huachipato. Balón fuera de la cancha. Lateral para la Católica. Sector izquierdo.
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11: Saque de banda que será para el equipo cruzado. Vendrá Nicolás Lulier a jugar el saque de banda. Sector izquierdo, Lulier hacia atrás. Jugando el lateral. Salida de Farías para la Católica. Tocando el balón para Ampuero. Ampuero jugando el balón para el Dani González. Viene a presionar Huachipato. La salida de Bernedo. Saca largo. Pelotazo largo de Bernedo. Buscando territorio acerero. Pivoteo de Gianni. Recupera. Mira la pelota, Nico Vargas, para Huachipato.
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11: Largo pelotazo del portero Cristian Bravo del juvenil. Sacando largo, largo, largo. Buscando el territorio acerero. Ahora recupera la pelota el Dani González en su terreno. La pelota no se va por un costado. Sale jugando Bernardo Cerezo. Tiene la pelota Cerezo. Un ex dirigido de Jaime García en Huachipato. Cerezo tocando corto con Agustín Farías.
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11: Sale jugando Bernedo, tocando la pelota Bernedo para el Dani González. Otra con Bernedo, otro pase. Ahora con Branco Ampuero. Salida de Ampuero, 9 minutos en este primer tiempo. No hay goles, 0-0. Se juega en Talcahuano. Cielos cubiertos. A esta hora en la región del Bío Bío, no hay goles.
6: 13 grados.
11: 7.
6: 13. Sí, señor.
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6: Fútbol femenino a esta hora porque juega Huachipato, pero en Santiago en La Pintana está jugando ante Colo Colo. Van 10 minutos, 0-0. Esto se marca en la fecha 11 de la Liga Femenina.
11: Bueno, el viernes tiene partido muy importante Chile.
6: Sí, pues, ante Ecuador en la cancha del Nacional.
11: Si gana Chile, clasifica al repechaje mundialista.
6: Sí, sí, ante las ecuatorianas. Es la última chance, depende de ella.
11: Exacto. Si ganan, van al repechaje mundialista, tienen una oportunidad de clasificar al Mundial. Se va a jugar en el Nacional, eso a las 7 de la tarde. Ahora que la gente vaya a alentar a las muchachas, esperan estadio lleno. 45.000 esperan para el viernes. Ojalá que sea así.
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14: Sí, la presión de Huachipato alta sobre la Católica se hace sentir. Juega en el límite, en la cornisa, el equipo cruzado, que intenta una y otra vez salir desde el fondo. La cancha no se ve tan buena, algo pesada como para salir con toques. No hay, está pesada, no sale la pelota rápida. Y Huachipato, decidido a la presión, lo encajona a la Católica, que juega largo, dividido, y ahí está ganando Huachipato otra vez.
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11: Aquí viene Briseño, sector derecho, Briseño. Briseño, toda carrera, centro. Sacando el balón Branco Ampuero. La pelota por los aires, cabezazo de Silva. La controla Altamirano. Centro de Guayaquil, la pelota va rebotada. El balón se va por un costado. No, no se va, no se alcanza y recupera la pelota Jimmy Martínez. Ahora sí, cobró. Posición de adelanto, claro, la jugada anterior. Tiro libre indirecto que será para la Católica.
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11: ¿Cómo está Sergio Godoy? Jaime García, un costado de la cancha. Buenos primeros minutos de Huachipato.
16: Sí, con más tranquilidad, sin duda. Algunas instrucciones particularmente de mayor comunicación entre Briseño y Guillermo Guayaquil, pero mayormente tranquilo, a diferencia de lo que ocurre en el otro banco.
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6: Claro, en el otro banco es Daniel Carnero, el que está muy activo al borde de la cancha, dando instrucciones, haciendo que su equipo presione cuando Huachipato maneja la pelota en la retaguardia. Intenta que tenga algo más de intensidad su equipo en estos primeros minutos.
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11: A la Católica insistía Montes, recupera la pelota Huachipato y salida del equipo acerero con Velázquez, el lateral izquierdo Velázquez con la pelota, se junta con Amarzúa, recupera la pelota, se barre el Dani González, vuelve a recuperar la pelota el cuadro de Huachipato a través de Velázquez, retrocede Velázquez, el balón para Cañete, cambio de frente, sector derecho, para acá aparece Guayaquil. Guayaquil con la pelota, tocando Guayaquil, pase de Guayaquil, pase corto, va a buscar a Briseño, otra con Guayaquil, Guayaquil con el balón, tocando con Silva, el uruguayo, viene Santiago Silva, centro que no resulta, a media altura las manos de Vicente Bernedo, se queda con la pelota.
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14: Sí, la Católica sostiene el 4-1-4-1 con Farías como volante central, los mediocampistas adelantados por interiores son Palavecino y Jimmy Martínez, aunque Jimmy Martínez ha retrocedido bastante, intenta venir a jugar juego, buscar juego cuando salen jugando por abajo. La Católica no ha podido todavía inquietar al joven portero Bravo de los acereros.
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11: La pelota la controla el portero Bravo, saliendo por abajo Bravo, tocando para Caroca. Caroca buscando al Nico Vargas, hay salida de Huachipato, tocando ahora para Claudio Sepúlveda. Otra para Caroca, Caroca para Bravo, salida con zurda de primera hacia la derecha con el lateral con Guayaquil.
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11: Ahí va Sepúlveda, tiene la pelota Sepúlveda, se limpia el camino. Aplauso para el capitán, para el formado en la cantera de la Católica, Claudio Sepúlveda, tocándose a la derecha con Guayaquil. Guayaquil se equivoca, recupera Farías para el equipo cruzado, retrocede con Ampuero. Ampuero tocando hacia el centro, la pierde el equipo cruzado, la pierde Montes, ganando la pelota Cañete. Aquí viene Velázquez a toda velocidad, viene Velázquez, Velázquez se mete al área, lo van tomando. No, dice Matías Riquelme. Párese nomás, el balón se va fuera de la cancha lateral. Que será para la Universidad Católica.
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11: Lateral saque de banda que será para la Universidad Católica. 14 minutos en este primer tiempo. No hay goles, 0-0 entre Huachipato y el equipo cruzado.
7: 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Aguantará la presión, Rodrigo. 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
8: A esta hora se disputa la fecha 18 del Brasileirao con un chileno en cancha defendiendo los colores del Atlético Mineiro. 14 minutos, Iván Román titular en la saga del equipo del Galo. Igual a 0-0 ante el Vasco da Gama.
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11: Va a jugar el tiro libre en la Universidad Católica. En la última posición de adelanto.
14: Pero como la jugada. Esta oportunidad la cortó antes de que terminara.
11: Es que como no tenía riesgo de gol, puede cortar el juez de línea. Por eso.
14: Sí, pero.
11: Claro, no estaba adelantado.
14: Yo te diría que el jugador de la Católica iba desequilibrando, se podía haber perdido pie. Bueno, yo creo que se apuró. Muchas veces reclamamos que se demora. Creo que se apuró.
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11: Recupera la Católica en tres cuartos de terreno. Pase para buscar a Jimmy Martínez, pero muy larga para Martínez. Se barre y la pelota se va por la última línea. Será saque de fondo para Huachipato.
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11: El ojo izquierdo viene a maltraer Sergio Aguilar. Jimmy Martínez.
6: Sí, recibió un golpe contra Boca en el primer tiempo. Tiene una dificultad ahí en el cerquita del pómulo, entre el ojo y el pómulo, y quedó a maltraer el volante ex Huachipato.
14: Atendió el mismo de Rosel, me imagino.
6: No, es que en este caso no tuvo una lesión ocular como tuvo Rosel, pero sí recibió un golpe.
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14: A propósito de Rosel, todavía no ha entrado en juego como ninguno de los delanteros de la Católica, o sea, no llega a juego desde atrás hacia adelante, no ha habido claridad de circulación o de poner alguna pelota con ventaja. Huachipato se lo hace difícil porque presiona en todos los sectores. Claro, Huachipato dice, vienen de jugar mucho, vamos a desgastarlo físicamente. El punto está que hay 7 que no jugaron frente a Boca, o sea, tampoco físicamente se ven mal los de la Católica. Va Montes,
11: atención, viene Montes, sigue Montes, se mete al área, Montes se la pincha, se demoró un montón Clemente Montes, se demoró un montón, un mundo se demoró Montes. La pelota se va fuera de la cancha y será lateral para Huachipato. Pudo hacer otra cosa el delantero de la Católica, Sergio Godoy, el anterior.
16: Exactamente, disputa ahí con Nicolás Vargas, quien acusa un golpe en el rostro, se tiende en el suelo el defensor central de Huachipato en ese arranque de Montes por el sector derecho, visiblemente afectado, de hecho se desentiende totalmente de esa jugada el hombre de Huachipato, lo termina perdiendo finalmente Clemente Montes, pero ya se pone nuevamente de pie, algo todavía aturdido el defensor acerero.
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11: Bien, juego detenido ya en 18 minutos en este primer tiempo. No hay goles, 0-0 entre Huachipato y la Universidad Católica. Es la fecha 14 de la Liga de Primera del Campeonato Nacional de Primera División. Colo Colo es el líder. Ambos equipos están buscando trepar en la tabla de ubicaciones, tratando de ir en la búsqueda del líder Colo Colo.
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11: La pelota está en territorio acerero, saliendo largo Silva, la dejó corta, la dejaba corta Lulier, pero finalmente se rehace muy bien el jugador Blanco Ampuero. Ahora traba la pelota Caroca con Lulier, lateral que será para el equipo cruzado, sector izquierdo defensivo.
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14: Sí, la cancha no está para jugar rápido, está muy lenta, Pasto lo veo alto y pesada, ¿no? La circulación que intenta la Católica no tiene velocidad, por lo tanto no tiene sorpresa. Y Huachipato, que presiona lo más arriba que puede.

0: Rosell se mete al área, viene Rosell. Rosell se le arrancó la pelota a Rosell. Segunda jugada, le queda para Vecino. Para Vecino, para Rosell. Le puede pegar, le puede pegar. No, se quiso acomodar para la zurda. Sale jugando Guachipato desde el fondo.
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0: Saliendo otra vez el equipo cruzado desde el fondo con Farías. Jugando Farías para Martínez. Martínez para Montes, quiso centralizar para buscar a Gianni. Le queda Rosell. Rosell le pegó. Bravo, el rebote. Le queda Rosell. Se le arranca la pelota a Rosell y la hace rebotar. En el hombre de la Católica. El balón se va fuera de la cancha. Será tiro de esquina. Finalmente, Sergio Godoy. Póngale número.
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0: Tiro de esquina lo tuvo la Católica. Llevó el con Sergio Godoy. La primera chance que tiene el equipo cruzado en el partido. Lanzamiento de esquina que será para el equipo cruzado. Vendrá el lanzamiento de Rincón. Desde el sector izquierdo vendrá el lanzamiento. Le va a pegar al balón para Vecino. Desde el sector izquierdo está para Vecino frente a la pelota. Que viene para Vecino, centro abierto. Quiso buscar el primer palo. La pelota que se va por detrás del arco. Lo tuvo la Católica el anterior, Sergio.
2: Muy buen remate con pierna izquierda, efectivamente. Matías Palavecino es el que insiste ante ese despeje a medias de Cristian Bravo. Débil en la salida Rafael Caroca, buscando eventualmente una mejor cobertura el defensor central izquierdo. Y la Católica estuvo muy cerca en una jugada que termina en ese balón de esquina desaprovechado por el ataque cruzado.
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3: Durísimo el remate de Palavecino, pero le salió, llevaba velocidad y potencia, bien al centro y responde bien Bravo. Aquí arranca Guachipato en tres cuartos.
0: Viva otra vez el equipo acelero, atención a toda velocidad, viene Briceño, le pegó, rebota la pelota en Ampuero. Briceño se limpió el camino de izquierda hacia el centro, remató, cruce oportuno de Blanco Ampuero, se va a Aguilar.
4: Sí, buena la jugada del hombre de Guachipato, que al entrar al área hace una bicicleta y deja en el piso a Daniel González, se acomoda para el derechazo y es Blanco Ampuero el que se interpone en el camino de la pelota para evitar la caída del arco de la Católica. Estuvo ahí el primero de Guachipato.
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3: Sí, la cancha está blanda y por lo tanto el enganche corto lanzado en velocidad de diseño hizo estragos, pasó uno de largo y el cruce de Ampuero fue salvador. Tiene buen lejos la cancha, pero de cerca no está bien, no se ve bien. Nos engañaron.
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0: Estaba una salida rápida de la Católica, pero se barre muy bien el Nico Vargas. En eso es muy bueno el Nico Vargas, tiempista. Saca la pelota fuera de la cancha, lateral, ¿qué será? El equipo cruzado en ataque, sector derecho.
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0: El Dani González tocando la pelota para Farías. Farías para Franco Ampuero. Ampuero con la pelota, tiene Ampuero el balón. Ampuero buscando a Gianni, el taco de Gianni. Se junta con Martínez, otra con Gianni. Se limpia el camino, aquí viene Gianni. Cayó Gianni, falta. Falta frenos GTX. El tiro libre será para la Universidad Católica.
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0: Lanzamiento libre que será para el equipo cruzado. Prácticamente tres cuartos de terreno, cargados a la izquierda, 23 minutos en este primer tiempo. Somos Cooperativa Deportes, 0-0 Guachipato y la UC.
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0: Lanzamiento libre, está Martínez y está Palavecino frente a la pelota, sector izquierdo. Lanzamiento libre que será para el equipo cruzado, se arma las parejas en la media luna del área. Palavecino con zurda, Martínez con pierna derecha, se va de la escena Martínez. Se la van a dejar a Palavecino. Aquí viene Palavecino, centro, segundo palo, cabezazo. La pelota que queda picando en el área, la saca a Barzúa, la manda al tiro de esquina o al lateral. Lateral que será para la Católica finalmente.
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0: Lo de esquina finalmente que será para el equipo cruzado. Saca la pelota desde el fondo Guachipato. Balón que llega a la mitad de la cancha y recupera el equipo cruzado.
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0: Largo pelotazo buscando la ofensiva a Gianni, no podía Rosell, sacando el Nico Vargas, hay falta en ataque, el tiro libre será para Huachipato, otra falta, frenos GTX, será tiro libre para el acerero.
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0: Repasemos la banca de Huachipato, Sergio Godoy.
2: Claro, tiene a Ignacio Cruzat, Renzo Malanca, Maximiliano Rodríguez, Luciano Arriagada, Cris Martínez, Michael León, Claudio Torres, Kevin Altés y Maximiliano Osorio.
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0: Y la banca de la Católica, Seba Aguilar.
3: Tiene a Darío Melo como portero suplente, el que nomena, Juan Ignacio Díaz, Cristian Elcimbi Cuevas, Vicente Cárcamo, Alfred Canales, Fernando Zucchi, Diego Corral y el pesadillo. Martín Gómez.
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0: Pelota que está en territorio cruzado, sacando Farías por arriba a Rosell. Otro cabezazo ahora de Caruca, recuperando el balón para Huachipato. Entre cuarto de terreno, bien alto aparece Caruca. Presiona bien Huachipato. Aquí viene Barzúa, juega para Guayquil. Guayquil tocando el balón hacia el costado derecho. Silva, le queda el balón a Barzúa. ¡Centro! Aparecía Briseño, pero primero el portero Vicente Bernedo se queda con la pelota.
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0: Viene una falta, pero no me parece, párese nomás, le dicen a Juan Francisco Rosell, lateral que será para la Católica, sector derecho, minutos o 21 en la Católica, se va a Aguilar. Rosell solamente, ¿no?
3: Exactamente, Juan Francisco Rosell es el único que está, suma.
0: En el lado de Huachipato, cuento tres.
2: ¿No? Claro, con Cristian Bravo, tiene unos 90, más Velázquez llega a los 120 por partido. Huachipato es uno de los dos equipos que llevan más minutos, 1.292.
3: Nicolás Lulier también es otro que suma en la Católica, y suma apenas, tiene 15 días de margen, nació el 15 de enero del 2005. Justo está sumando en el lateral izquierdo de la Católica.
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0: Va la Católica, traba para vecino con la pelota, para vecino recupera una pelota y va, ataca, viene para vecino, encara para vecino, sigue para vecino, toca hacia la derecha, mira el centro, la carrera de Cerezo, pero se cayó Gianni en el segundo palo, se resbala, para recuperar Huachipato, ahí mano, Manuel Ulier, si termina el gol, lo anulan, le consiguieron los juegos del partido. Saca la pelota a la escuadra de Huachipato. Esta es una segunda jugada. Le queda Farías. Lo mandó a las nubes. Claro, una mano en la jugada anterior. Clarísima de Lulier. La dejó seguir Riquelme. Pero se anotaba la Católica. El bar lo iba a anular de todas maneras.
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3: 863 minutos tiene sumado en la Católica hasta la fecha número 13. En cuanto a los minutos de sub-21.
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0: A los que está en territorio acerero, falta otra más. Ahora de Matías Palavecino, no puede Juan Francisco Rosell, la falta. Falta frenos GTX, el tiro libre será para la escuadra de Huachipato.
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4: El partido intenta hacer, los jugadores que quieren intentan que sea mejor, pero la cancha no está favoreciendo, está mucho jugarle asociadamente, pase preciso, rápido, la cancha no está buena. Pero bueno, en eso están, creo que también tienen que adaptarse a la cancha y si tú no puedes con el juego asociado, tendrás que buscar otros caminos.
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0: Largo pelotazo, saca el balón desde el fondo. El Nico Vargas para Huachipato, recupera Agustín Farías en mitad de terreno. Cabezazo de Montes, la jugaba Jimmy Martínez para Rosell. Primero interrumpe todo el Rafa Caroca. Caroca jugando con Velázquez. Se saca el problema de encima Velázquez. Largo pelotazo, mitad de terreno. No puede por arriba el Altamirano. Ganaba Branco Cuero. Vuelve recuperar Huachipato. Aquí viene el equipo acerero con Briceño. Encara Briceño, centro de Briceño, pero desmedido el centro. Además cambió de posición con Abarzúa. Ahora Abarzúa se fue hacia la derecha y Briceño hacia el costado izquierdo. Será saque de fondo para la Universidad Católica en 29 en este primer tiempo.
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0: Sepúlveda la descarga hacia la derecha con Silva. Silva tocando con Cañete, el argentino. Centro de Cañete, altura del punto penal. Ojo, la pelota queda picando. Barzúa. Muy bien Farías. Como la hace rebotar en el hombre de Huachipato. El balón se va por la última línea. Saque de fondo. Y respiro para la Católica.
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4: Siempre hay que los futbolistas tienen que intentar una jugada más individualmente, o sea, un control más, porque la cancha, la pelota sale, no sale en una misma línea, y es ahí donde se pierden segundos preciosos y llega la marca del contrario para ensuciarla.
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0: Cuando la pelota al equipo cruzado en su territorio, salida de González tocando el balón para Puero, el capitán esta tarde en el cuadro cruzado que juega de rojo, tocando el balón para González, otra con Branco Puero, balón en territorio cruzado, 31 minutos en este primer tiempo, 0-0.
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4: Con este empate, tanto Huachipato como la Católica pierden distancia del líder.
5: Pero queda todavía.
4: Pero claro. Están con una sonrisa los líderes por ahora.
3: Huachipato llega al segundo lugar con Coquimbo 23 puntos. A día del líder Colo-Colo, la Católica 21. De momento.
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0: Excelente recuperación de Nico Vargas y se anima, rompe líneas. Viene Vargas, un centro, la terminó mal. Ojo, se la arranca Bernedo. Ahora sí la tomó Bernedo. Se la arrancaba, parecía que se le iba hacia adelante al portero de la Católica. Sale rápido jugando con Cerezo. Ahora responde la Católica con Cerezo. Pasa al mitad de la cancha Cerezo. Apertura para Clemente Montes. Se acomoda para la zurda. Viene Montes, el central área, cabezazo del Rafa Caroca, segunda jugada, remate que se va por arriba del arco, por arriba se va el remate de Jimmy Martínez, lo que se va por arriba de la puerta, saque de fondo que será para Huachipato.
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0: Bueno, muy bien el Nico Vargas, Toño Prieto, tiempista, salir jugando del fondo, yo diría que físicamente sobre todo.
4: Yo diría que lo mejor del partido está en sus movimientos, anticipa bien, no ha dejado a Rosell, le ha ganado los intentos del atacante de Católica, que suele jugar de frente al arco, a diferencia de San Pedro, que juega siempre de espalda. Rosell va de frente y quiere ir a encararlo, y ahí ha tenido muy buen tiempista, como dices tú, y además buena técnica para salir jugando.
0: Lo bien que está físicamente también.
4: Sí, perdió muchos años de su carrera.
0: ¿Te acuerdas cuando jugaban con Villapol 2024?
4: Con 15 kilos más, ¿cómo olvidarlo?
0: Por lo menos, 10 o 15 kilos más. Sí. Por cómo se ve hoy día.
4: Bueno, eso es otro jugador, es otro futbolista, sí, con otras condiciones. Evidentemente. El partido sigue lo mismo, los dos intentan, pero no hay posibilidad de mucha conexión en el juego asociado. Rápido, hay imprecisión, porque la cancha te juega malas pasadas. A veces la pelota va más rápido, a veces va más lenta. En eso están, se tratan de adaptar. Briceño es uno que le ha sacado provecho. Acelera rápido y se la juega la individual.
0: Toca bien Huachipato, Velázquez buscando Altamirano para Cañete, le quiere pegar, no, prefiere apertura para Barzúa, el centro al área, atención, le va a quedar la pelota, Velázquez, media vuelta con zurda, se cruza un cuero y rompe desde el fondo el zaguero de la Católica, pero vuelve a recuperar Huachipato. Va Barzú a pelear la pelota también. Caroca finalmente ganando el balón. Lulier, aplauso para Nicolás Lulier, tocando el balón para Gianni. Puede venir la contra para la Católica, que viene Gianni. Gianni para Lulier, pasillo central. No, no, rebotó en Gianni, se cruzó Gianni en el camino, recupera Huachipato.
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0: Es interesante la presión alta que hace Huachipato, ¿eh? Los zagueros sí. No tienen temor de ir bien arriba, pasada la mitad de la cancha.
4: Sí, el plan de juego lo cumplen y es uno de los motivos por los cuales al equipo de Garnero le ha costado generar jugadas en ataque. No aparecen los volantes, lo intentan todos, si no es que no aparecen porque es tan estático para el chino, la viene a buscar. La viene a buscar Diego Martínez, la viene a buscar Rosell. Gianni probablemente es el más estático en el sector izquierdo, lo demás con mucha movilidad, pero con poca opción de juego. Ahí va Huachipato, a ver qué pasa.
0: Viene el equipo acerero tocando la pelota. Cañete se junta con Silva, otra con Cañete, sector derecho, pase de evolución para Silva. Mira el Charrúa, Silva con la pelota, pisa la pelota, Silva la juega para Cañete. Viene Cañete al centro al área, sacando a medias el fondo de la Católica, le queda Barzúa, pero también se le arranca la pelota a Barzúa. Sepúlveda, de carga, sector izquierdo. Aquí viene Velázquez, un centro, rebota en Clemente Montes y se va al lateral, saca de banda para Huachipato en ataque.
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0: Lateral que será para el equipo acerero. Sector izquierdo vendrá Lucas Velázquez. Velázquez para el saque de costado. Será un lateral centro, al parecer, porque toma distancia. Desde el otro sector vendrá un lateral centro para Huachipato. Esta vez con Velázquez. Viene el lateral centro. No podía pivotear Briseño. Saca la pelota desde el fondo el Dani González. Quiere recuperar Rosell. No consigue controlar el balón. La gana el Nico Vargas. Jugando con Sepúlveda. Sepúlveda con Velázquez. Se anima en ataque. Viene Velázquez al centro. Sacando la pelota en fuero con golpe de cabeza. Recupera el equipo cruzado.
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0: Viva la Católica con Palavecino. Buena jugada de Palavecino. Apertura para Monte. Primero llega el Nico Vargas. Vargas sacando el peligro para el equipo cruzado. Jugando el balón hacia la izquierda. Recuperando la Católica, sector derecho, va Montes a pelear el balón. Montes lo gana, Montes finalmente. Montes hacia atrás, el pase para Gianni, la deja pasar. Queda para vecino, se la perdió. Se la perdió para vecino frente a la portería. Era colocarla y la quiso colocar hacia el palo izquierdo, pero la pelota se va desviada. Increíble, Sergio Godoy, para su mejor pierna y la mandó desviada.
2: Todavía no lo puede creer, exacto, cómo le queda después de esa muy buena jugada de Católica por el sector derecho, de cómo le deja justo Gianni el espacio y se lleva a Guillermo Guayquil puesto. Buscó el espacio para vecino, buscó el poste izquierdo del meta Cristian Bravo, se le fue demasiado ancho. Quizás la oportunidad más clara del partido fue hoy para el visitante.
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4: Claro, Montes gana metiendo el cuerpo a su lateral, levanta la cabeza, el centro atrás, la deja pasar, me parece que Jimmy Martínez, y de frente venía desde fuera del área para la vecina, se acomoda para la zurda. Y le buscó el contrapié al portero Bravo. Todos los de Huachipato iban a la derecha y Palavecino remata a la izquierda, pasó muy muy cerca, la mejor y la más clara de la Católica.
2: La carita que le puso Clemente Montes, así te la encargo también.
4: ¿Porque no fue gol?
2: Sí, claro, miró a Palavecino y...
4: Bueno, o sea, si se van a poner caritas cuando no hacen goles, vamos a hacer el campeonato de las caritas.
2: No sé si te acuerdas del episodio de Clemente Montes con Palavecino en su minuto, cuando tuvo tiro libre la Católica al principio del campeonato.
4: Y la carita, sí. Por eso te digo, si van a ponerse caritas...
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0: Minuto 38 en este primer tiempo. No hay goles, 0-0 entre Huachipato y la Universidad Católica. 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Es la fecha 14 de la Liga de Primera. Lateral centro que será para Huachipato. Tomás Carrera, Guayquil. Viene el lateral, lo juega para Altamirano, sacando la pelota. El Dani González complementa. Jimmy Martínez sacando el peligro.
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0: Sacaba mal el Nico Vargas. Va Rosell. Ventaja. Sí, ventaja porque la pelota la tiene Rosell. Rosell. Atención, viene Rosell. Se mete al área Rosell. Altura del punto penal. Pero le sacó la pelota. Se la puntea. Sepúlveda en un momento oportunísimo cuando se prestaba Gatilla Rosell. Hizo Tehuachipato con Briseño. Le tiene todo el juez del partido. Va a trabar Briseño con un jugador de la Católica. Falta en ataque, dice el juez del partido Matías Riquelme. Sergio Godoy, ¿qué pasó ahí en la mitad de la cancha?
2: Así es lo que termina cobrando el tiro libre en favor de la de Huachipato, ¿no? Está ahí para Nicolás Vargas después de esa buena combinación entre Yanni Rosell, que alcanza a ser trabado. Se perfilaba muy bien el delantero de Católica, pero Claudio Sepúlveda estuvo impecable para evitar esa apertura de la cuenta.
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0: Ahí la Católica y con Rosell a la cabeza aceleró de frente al arco, buscó pared, le llegó la de Gianni, pero la pelota siempre saltando, se va frenando. Por eso cuesta ganar en esa faceta a los delanteros, es más cómodo para los que defienden. Siempre tienen que hacer un control más. Siguen 0-0, partido es intenso, todos corren, pero la cancha ayuda poco.
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0: Largo pelotazo para buscar a Rosell. Se cruza muy bien al Rafa Caroca. Retrocede de Guayquil. Juega para Bravo, para el juvenil arquero de Huachipato. Saca, rompe. Desde el fondo, Cristian Bravo. Largo pelotazo buscando territorio cruzado. No puede por arriba Cañete. Viene a recuperar el balón a Barzúa. Barzúa para Guayquil. Guayquil lo va tomando Guayquil. De José Aguirre después del partido. Ventaja. Porque la pelota es de Huachipato. A Barzúa. A Barzúa tocando para Silva. Silva, balón que rebota el líder lateral, que será para Huachipato desde la derecha. 40. Entramos en la recta final de esta primera parte.
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0: Somos Cooperativa Deporte, 0-0. Huachipato y Universidad Católica, es la fecha 14 del Campeonato Nacional de Primera División. Ayer ganó Colo Colo, ayer ganó la U, esta mañana ganó Coquimbo Unido. En la cancha sintética de Quillota sobre Limache, los títulos de esta fecha 14 del Campeonato Nacional.
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0: Recuperando la pelota el equipo cruzado. Aquí viene Juan Francisco Rosell. Pasa la mitad de la cancha. Pone primera, pone segunda, pone tercera. Aquí viene Rosell. Sigue Rosell. Tocando Rosell el balón. Atención. Pase para Palavecino. Palavecino para Rosell. Le queda para el remate. ¡Bravo! ¡Bravo! ¡Bravo! Estuvo sensacional. Manda la pelota al tiro de esquina. Corner para la Universidad Católica.
2: El tercero.
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0: Tapadón de Bravo, Sergio.
2: Exactamente, después de ese muy buen remate en diagonal de Rosell a la derecha, estuvo notable el portero acerero.
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0: A la Católica, aquí viene Palavecino. Palavecino el centro, sacando el fondo de Huachipato, recupera Barzúa. A Barzúa, la dejó cortita Barzúa. Atención para el remate de Martínez, el picotón, buscando a Clemente, Clemente Montes. Sacando la pelota Nico Vargas, desde el fondo complementa muy bien Silva, sacando el peligro a medias, porque vuelve a recuperar la Católica, insiste el equipo cruzado, a través de Palavecino, sector izquierdo, pisa la pelota Palavecino hacia atrás, juega hacia atrás, mitad de terreno, la toca con Branco Ampuero, cambio de frente, sector derecho, para acá aparece Bernardo Cerezo, aquí viene Cerezo, centro de Cerezo, cabezazo de Gianni, la pelota que se va ancha. Saque de fondo que será para Huachipato. Toño Prieto, lo tuvo Rosell el anterior.
4: Sí, como siempre Rosell, que se perfila para estar de frente al arco, recibe de Jimmy Martínez en 2 metros, no duda, acelera, se acomoda para la zurda y saca un remate durísimo entrando al área. Muy buena la tajada del joven Bravo, jugada de gol.
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0: Interesante patrulla juvenil de Huachipato. Bravo, Velázquez, Abarzúa. Guayquil también formado en la cantera de Huachipato, Sergio, ¿no?
2: Exactamente, antes de ser enviado a préstamo.
0: Mira, ha apostado por estos chicos Jaime García, después de esa mala racha, termina apostando por estos jugadores jóvenes. Y le ha resultado al equipo acerero, que está ahí peleando en la parte alta. El balón lo tiene Velázquez, que pasa a la mitad de la cancha por el sector izquierdo, minuto 43. Aquí viene Velázquez, el pelotazo largo de Velázquez, buscando el área, cabezazo de Marzú, el pivoteo, le queda Briceño, la controla, la domina Briceño, intenta un taco, no resulta, sigue Briceño, pero no puede. Rompe desde el fondo el Dani González, chocaba con Ampuero, lateral que será para Huachipato en ataque, sector derecho.
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0: Lateral centro, pero había falta, sí, falta en ataque de Altamirano, empujaba Altamirano. Tiro libre que será para la Universidad Católica, falta frenos. GTX.
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0: Para Católica, a toda velocidad, sector derecho, conduce el balón para Vecino, el zurdo para Vecino, tocando el balón para Montes, apertura hacia la derecha de Montes, aquí viene el centro de Cerezo, centro al área para Martínez, sacando Silva, cabezazo, complementa a Barzúa, sacando el peligro para Huachipato, recuperando la pelota. El Dani González hacia el costado derecho con Cerezo, Cerezo para Martínez. Aquí viene Jimmy, centro de Martínez. Pivoteo, era de Rosell, pero no llega nadie por el sector izquierdo del ataque de la Católica. Saliendo a Barzúa, se limpia el camino a Barzúa, deja el camino a Gianni. Toque corto para buscar a Silva. Toca Huachipato en su territorio. Estamos en 45 del primer tiempo.
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0: Ojo, y Huachipato. Pato centro de Briceño buscando el segundo palo, cabezazo de Altamirano, pero fue muy débil a las manos de Vicente Pernedo. ¿Cuánto más se va a jugar en Talcahuano, Seba?
3: 3 minutos más.
6: Es que no escuché, me puedo repetir.
3: 3 minutos. 1, 2.
6: Gracias, señor.
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0: A la Católica a través de Martínez. Jugando para Palavecino, sector izquierdo, viene Palavecino, 3 más, sí. Aquí viene Palavecino. Palavecino la juega, altura, el punto penal, Gian, una contorsión, pide mano de Nico Vargas. Según Riquelme, no. Y será tiro de esquina nomás. Corner para la Católica.
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0: Que no reclame Gianni porque fue en el pecho. Ni siquiera fue en el brazo, en la costilla. Exactamente.
4: Demasiado, estas pelotas son demasiado justas. Te raspa o te roza, cambia cualquier mirada, pero estaba bien ubicado en la pelota, ¿no?
0: Exactamente. Estaba de frente a la jugada. Tiro de esquina que será. Para la Católica, viene para Vecino, centro, se va cerrando, cabezazo de Caroca, saca el peligro para Huachipato, a lo que queda ahí picando, 3/4 de terreno, Cerezo, Martínez, la juega para González, a trabar la pelota con Sepúlveda, rompe desde el fondo, Lucas Velázquez, el balón se va fuera de la cancha, pero en terreno cruzado, sector izquierdo, lateral que será para la Católica.
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0: Sacando Bernedo, largo pelotazo de Bernedo, cabezazo de Velázquez, va a pelear en ofensiva Cañete, sacando Ampuero, viene a presionar Cañete a la salida del Dani González, rompe desde el fondo, cabezazo en mitad de terreno de Silva, aquí viene Mario Briceño, Briceño con la pelota, sigue Briceño, intenta pasar entre dos, no lo consigue, le sacan la pelota, ahora le queda Altamirano, intenta un remate que rebota el Lulier a las manos de Vicente Bernedo, se queda con la pelota el portero de la Católica.
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0: Gana muy bien una pelota Rosella, juega para Palavecino, aquí viene Palavecino, el picotón de Palavecino buscando a Montes, saca el fondo de Huachipato, largo pelotazo de Silva buscando, está mirando ofensiva, la va a pelear con Ampuero, ganando finalmente Briceño, pero se resbala, se cae Mario Briceño, se fastidia consigo mismo porque le ganaba bien la posición a Branco Ampuero.
3: Sí, le metía bien el cuerpo Briceño de Ampuero y le ganaba la posición cuando iba a controlar, como que se resbala el número 7 de Huachipato y por eso termina en el piso casi riéndose, pero más lamentándose por no haber podido controlar esa pelota.
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0: Se baja el telón del primer tiempo, nos vamos al descanso, dice el señor Matías Riquelme. 0 para Huachipato, 0 para la Universidad Católica, fecha 14 de la Liga de Primera. Sergio Godoy, cuéntame la reacción de los jugadores acereros.
2: Sí, poco diálogo hacia el árbitro del partido. Los de Huachipato y la Católica se van a ir rápidamente por un túnel muy particular, ¿no? Porque recordemos que Huachipato va a comparecer el próximo martes ante el Tribunal de Disciplina por la agresión aquella en el duelo ante Calera, en la que Rodrigo Carvajal recibe un monedazo en el pómulo izquierdo, y eso originó la citación a Huachipato, que lo más probable el martes conozca de alguna decisión desfavorable, incluso con presencia de público en el sector norte. Por eso es que se ha utilizado hoy una manga mucho más amplia de la que habitualmente tenemos aquí en Talcahuano. Se van a camarines los protagonistas tras este primer tiempo.
0: Bien, se acaba la primera parte, no hay goles, Toño Prieto.
4: Sí, no hay goles, pero hubo ocasiones claras. El partido fue equilibrado. Huachipato, que presionó los primeros 20 minutos a la Católica, no dejó que armara juego desde atrás. La cancha tampoco ayudaba. Palavecino tuvo dos, comenzando en los primeros 5 minutos, muy parecido, centro desde la derecha. Cabeció el goleador de Huachipato solo, frontal. Bernedo tuvo mucha fortuna. Los dos fueron hacia las manos, muy al centro del arco, pero eran jugadas netas de gol. Y después los cruzados, donde hubo partido muy físico, no hubo juego muy asociado. Apareció dos veces Palavecino, una con un zurdazo que se fue muy cerca del poste izquierdo, centro de Montes, y después Rosell de frente exigió a Bravo con un remate fuerte, rápido, bien el joven de Huachipato resistiendo. El 0-0, sí, se ajusta, aunque hubo buenas ocasiones. Eso sí, el juego no ha sido de buen nivel. La cancha no ayuda y no va a ayudar, ya está claro.
0: 0-0 el marcador. Y Bobay, ¿cómo quedaría la tabla con este empate en blanco y parcial?
7: Digamos, Huachipato queda tercero, tiene 23 puntos, está alcanzando la línea de Coquimbo Unido, que ya ganó en el primer partido de esta jornada de domingo. Ambos con 23, a 10 de distancia que del líder, que es Colo-Colo, tiene 33. La Católica, 21.
0: Muy bien, así está la tabla de ubicaciones. Es la fecha 14 de la Liga de Primera. 0 para Huachipato, 0 para la Universidad Católica. Nos vamos al descanso, Andrés Solar.
1: Así es, fueron los primeros 45 minutos. Pero usted no se mueva de la sintonía de Cooperativa Deportes, porque ya volvemos con el segundo tiempo y el relato de RCL. 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
9: Estamos de retorno para analizar este primer tiempo sin goles, 0-0, un abúlico 0-0, sin grandes llegadas a los pórticos. Están empatando Huachipato y la Universidad Católica Ibobay. Repasemos marcadores de esta fecha 14, aprovechando el tiempo.
7: Sí, pues, que arrancó el día viernes con dos partidos. Ganó Ñublense por 1-0 a Cobresal en condición de visitante. Igualaron 0-0 en el Biobío la Universidad de Concepción ante La Calera. Ayer jugó Colo-Colo, ganó 4-2 a La Serena en La Portada y jugó la U, que hizo lo propio ante Deportes Concepción por 2-1 en Ñuñoa. Hoy, al mediodía, triunfo de Coquimbo Unido 3-2 ante Deportes Limache. Lo está narrando Rodrigo Contreras, 0-0 en el entretiempo en Talcahuano, Huachipato y La Católica. Van a quedar dos partidos. Se van a jugar este día domingo. 17:30 horas, O'Higgins ante el Everton de Viña del Mar. Y a las 20, Palestino ante el Audax Italiano. La Liga de Primera, que en estos momentos tiene solamente un líder, es Colo Colo, tiene 33 puntos.
9: En el campeonato de ascenso, hoy se jugó un partido. ¿Y cuántos van a quedar para finalizar esta fecha, que es la 14, ¿no?
7: La 14 van a la par con la Liga de Primera. Ganó Magallanes 4-3 a Deportes Iquique sobre el final. El Manojito logró quedarse con el triunfo en San Bernardo. En un rato más va a saltar a la cancha Cobreloa, que quiere retomar el liderato. Se lo arrebató Wander, que alcanzó los 26 puntos después del empate ante la Unión Española. Cobreloa tiene 25. También tiene 25, pero que no es San Marcos Arica, pero ya jugó San Marcos Arica, el equipo de Santos, que perdió justamente en esta jornada ante Temuco. Cobreloa Ranger, 17:30 horas en el Zorro del Desierto. Ranger, el colista de la competencia, con solamente 3 puntos, Rodrigo Contreras.
9: Se juega con Cobreloa.
7: Sí, pues. No, de lo extremos. A las 5:30.
9: 5:30.
4: Sí, antes que nos vayamos de las tablas, te quiero preguntar, por ejemplo, ¿quién está cuarto en el torneo?
7: ¿El de ascenso?
4: No, primera división.
7: Ah, la primera división. Está Limache, tiene 21 puntos.
4: ¿Y quién está quinto?
7: La Católica con 21.
4: Sí, ¿cuál es la diferencia? Ahí está la novedad. Limache pasó a ser el equipo más goleador del campeonato. Un gol más de la Católica.
7: Claro, tiene 28.
4: La Católica tiene 27. Y la diferencia de gol también está por un tanto. Por lo tanto, el cuarto y el quinto lugar están igualados, pero por un gol más, Limache está en una posición, exacto, más arriba.
7: Por el gol a favor.
4: La importancia del gol en el fútbol lo es todo.
7: Y tiene Ñublense también 21 puntos, pero por diferencia de gol no, está lejos.
4: Está muy bien. Sí, exacto. Sí. Bueno, vimos un partido donde Huachipato salió a presionar arriba, lo hizo bien. Se la puso difícil a los cruzados para salir jugando desde el fondo. No solo eso, sino que además acertaron dos jugadas por derecha en los primeros 5 minutos. Centros desde ese sector, uno de Briceño y otro del volante argentino Cañete. Cabezazo de Altamirano, el goleador de Huachipato, las dos, así casi del punto penal, con poca marca. Cabezazo duro de lleno, pero la pelota salió muy al centro. Tuvo fortuna Bernedo, estaba parado en el centro, las dos le cayeron en las manos. La Católica le costó generar juego en ataque. La cancha exige uno, dos y hasta tres controles más, por eso es lento, sin sorpresa. Encontró tres llegadas el equipo de Garnero, una donde Montes mete el cuerpo en la derecha, mete un centro atrás, y Palavecino controla y cruza, busca un contrapié del portero Bravo. Todos iban a la derecha, el remate de Palavecino iba a la izquierda, se fue por nada. Después el propio Palavecino, no, antes había tenido otra frontal, un zurdazo duro sobre el poste derecho, bien responde Bravo. Y la última fue de Rosell, muy rápido en la aceleración de 3-4 metros, no duda, acelera de frente al arco, entrando al área, sacude, duro, disparo bajo, y otra vez está muy bien Bravo, figura del partido. Yo diría que Bravo es una de las figuras de este partido. Vargas, el zaguero de Huachipato, bien, entre los cruzados, cuesta encontrar un rendimiento alto. Me gusta lo de Rosell, que juega siempre perfilado de frente al arco, que busca la asociación, no juega de espaldas, a diferencia de San Pedro. Y por ahora, la cancha nos obliga a decir que el partido es regular nomás, pudiendo ser mucho mejor. Eso también, así como hay que cuidar la fecha, los horarios, la seguridad, hay que cuidar las canchas, que es donde se juega, donde se desarrolla el juego, y para que haya buen nivel se necesitan las canchas en buenas condiciones.
9: Somos Cooperativa Deportes 0-0 Huachipato y la Universidad Católica. Recordemos, Ivo, lo de Tabilo mañana, para estar atentos en este día lunes, octavos de final de Roland Garros.
7: Tercer turno en la pista principal de Roland Garros, ahí va a estar midiéndose por los octavos de final del Abierto de París, ante Félix Auger-Aliassime, el canadiense número 6 del mundo, a eso las 10:30 en el tercer partido de la pista principal. Ahí estará el chileno mañana lunes, disputando su paso a unos cuartos de final, un registro inédito que sería para Alejandro Tabilo. En este momento uno mira el ranking online y aparece en el puesto 31, el número uno de nuestro país, ascendiendo ahora en octavos de final ante un duro rival. Ya se han enfrentado una vez, fue en Shanghái el año pasado, triunfo en pista dura del canadiense ante el chileno de Nación Canadá.
9: Exactamente.
4: ¿Y cómo está Rune hasta ahora? Me pregunta, el hincha preguntó.
7: Sí.
4: Estaba atento.
7: Acá está Ruth. Sí, está, perdió el primer set ante Joao Fonseca.
8: No, Rune.
7: No, Casper Ruth.
4: Casper Ruth.
7: Sí. Ah, no, te entendí, Ruth. No, pero te no entendí a dónde iba, porque no está jugando hoy día. 7-5, el primer set para Joao Fonseca. Y ahora igualados en la segunda manga 4-4 con el servicio el sudamericano, el 28º sembrado del certamen, eliminado a Novak Djokovic en 5 sets. También está jugando Mencik, Toño Prieto, para que le diga al hincha, juega ante Andrei Rublev. Las primeras dos mangas fueron para el checo, 6-3, 7-6, 6-4 para Rublev la tercera, y ahora recién acaba de arrancar el cuarto set. Pasó a Zverev también, la hizo cortita en 3 sets, 7-6, 6-4, 6-1 ante Jesper de Jong, el neerlandés.
4: Me dice el hincha preguntón que se cambió del tenis, ahora se fue a los partidos internacionales, dice que hay hartos
7: partidos internacionales. Sí, porque iba a estar jugando Brasil en un ratito.
4: Le interesa el de Estados Unidos.
7: Le interesa el de Estados Unidos. Tenemos un segundito. Está buscando acá.
4: Qué molestoso.
7: No, terrible, ¿eh? No cambia.
8: Porque lo hace con una intención clara, el hincha preguntón.
7: Con una bolsoña. Gana 3-0 Alemania Finlandia. 13 minutos del segundo tiempo. Gana Alemania con los goles de Undab, Birch y nuevamente Undab para el conjunto germano. 3-0. 3-0 ante Finlandia. También está jugando Estados Unidos, 2-0 ante Senegal. Ahí está, Pulisic y Dest. Los goles del elenco anfitrión de la Copa del Mundo, y en un rato más 5:30. Brasil-Panamá, Toño Prieto, para que lo sintonices.
8: Brasil-Panamá.
7: Sí, no, terrible, no cambia.
4: Los futbolistas del medio chileno no
7: ganó buscado. Singapur a Mongolia. Sí, para bien. Que le diga que está preocupado del fútbol asiático. 4-0.
8: Brasil-Panamá.
7: Brasil-Panamá. Sí. Sí, pues.
8: Creo que Gianni viajó. No sé si es Cecilio. Veremos.
7: Vamos a ver la formación.
8: Sí, yo creo que sí, ¿eh?
4: Ve adelante que pregunte, el hincha pregunta. Sí.
7: Podría preguntar antes.
8: Sí. Yo creo que jugaron el viernes los dos. Yo creo que sí, que viajaron ambos para jugar este partido. En Brasil, ¿no? Lo de...
7: Sí, señor.
8: ¿Brasil-Panamá? Sí.
7: Sí, señor.
8: Sí, en Maracaná. Ahí va a ser la despedida de Brasil antes de la Copa del Mundo. Sí, seguramente viajaron los dos para integrar ya la selección de Panamá, que va a jugar la Copa del Mundo, que comienza el próximo 11 de junio, la Copa del Mundo de Norteamérica por Cooperativa Deportes. Ahí estaremos, por supuesto, siguiendo ese torneo, esa Copa del Mundo durante todas las jornadas. Estaremos siguiendo durante todo el día la Copa del Mundo que se va a desarrollar en México, en Canadá y en Estados Unidos. El 11, la inauguración México-Sudáfrica en el estadio Azteca. Remodelado, modernizado. Ahí va a ser el partido inaugural entre ambos equipos.
10: Están presentes Yanis y Waterman con la delegación panameña. Ayer se subió una fotito y estaban los dos posando junto al resto del plantel, así que hoy día están en Maracaná los dos representantes del fútbol chileno en la Copa del Mundo, los únicos.
8: La de Paraguay todavía no está.
10: Creo
8: que mañana la entrega.
10: Pero lo que se anticipa es que Romero no está.
8: Sí, exacto. No ha tenido nada de continuidad en la Universidad de Chile. Ya pues, los equipos ya están en el campo de juego, o están por venir, Sergio, hoy.
11: Es Universidad Católica que primero ingresa al terreno de juego para reanudar acciones sin sustituciones aparentemente. Y ahora de manera tibia ya comienzan a aparecer los de Huachipato. También en instantes sabremos si es que hay alguna sustitución en uno de estos dos elencos.
8: Una del Polideportivo Iguay muy importante en el golf.
7: Sí, porque Joaquín Nimas quedó con la victoria en la final del LIV Golf de Corea, que se disputó en la ciudad de Busan. Siendo el primer título para el chileno en la temporada 2026, firmando tres golpes bajo el par en la jornada final, con verdes en los hoyos número 4, 6, 7, 8 y un bogey en la bandera 11. Ahí logró quedarse con una tarjeta de menos 12, igualado con el estadounidense Taylor Gooch. Se quedó en el desempate con el trofeo.
8: Octavo título en LIV Golf de Joaquín Niemann.
7: Bronce también para las hermanas Abraham la Copa del Mundo de Sevilla.
8: Exacto. La primera de tres paradas que tienen en Europa antes del Mundial.
7: 7 minutos, 12 segundos y 64 centésimas para las piragüistas nacionales.
8: Buen resultado. Estar ahí en el podio de una Copa del Mundo es complicado. Ellos se están preparando para la Copa Mundial, que es el Mundial propiamente tal, que se va a realizar en agosto, donde esperan llegar a la final. También buena actuación de Chile en el Iberoamericano de Lima, ahí con buenas presentaciones. Claudio Romero en el lanzamiento del disco, los martilleros también hicieron el 1-2, así que buenos resultados allí en el Iberoamericano que se desarrolló en Lima, Perú. Estamos esperando por el retorno de Huachipato, ahí está.
7: Oiga,
8: sí,
7: diga. Marquemos algo del fútbol femenino porque sigue perdiendo Colo Colo 1-0 ante Huachipato. Se reinicia el segundo tiempo, fecha 11 del fútbol femenino, partido que se disputa en La Pintana, cielos cubiertos hasta ahora en la zona sur de Santiago.
8: Perfecto. Estamos esperando por el inicio del segundo tiempo por Cooperativa Deportes. Andrés Solar, tendrá un cambio, sí, cuénteme.
11: Exactamente, ingresa Cris Martínez con la 23 y abandona Álvaro Barzúa con la 33, el único cambio de cara a este segundo tiempo.
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8: Ahí está marcado el cambio, Cris Martínez por el juvenil Abarzúa para este segundo tiempo en Huachipato. En la Católica se va Aguilar, ¿hay cambios o no?
10: Sigue los mismos 11 en la Católica, Bernedo en el arco, Cerezo junto a Ampuero, González y Luilier, Farías, Martínez, Palavecino, Montegiani y Rosario.
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8: Esperemos que venga de buen ánimo Cris Martínez para este segundo tiempo, porque los últimos partidos ha estado bien polvorita el paraguayo chileno. Aquí viene la Católica, sector izquierdo, centro, la pelota va rebotada, tiro de esquina, será córner para la Católica, se va. 3.
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8: Entra el lanzamiento de Rincón desde el sector izquierdo, le va a pegar desde esa zona. Vendrá para el vecino Martínez. Salva las parejas en el área. Lanzamiento de esquina que será para la Católica. Recién iniciada la segunda parte. Desde el sector izquierdo. Vendrá el lanzamiento de Rincón. Aquí viene el centro de Martínez. Finalmente centro, cabezazo. Y la pelota queda en el horizontal. Da en el techo del arco el cabezazo de Branco Ampuero. Se va Aguilar.
10: Así es, le llegó a la cabeza esa pelota a Branco Ampuero, que me parece que no le imprime fuerza, sino que solo deja puesta la frente a ese balón. Cuando toma dirección de arco, va flotada, pega en la parte superior del travesaño y sale. Bravo, que levantaba los brazos en señal de calma, asegura que no pasó peligro la portería de Gaspar.
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13: Es cierto, el cabezazo de Ampuero da en el travesaño, pero estaba medida por el portero Bravo.
4: buenas condiciones, se ha mostrado bravo desde que le dio la chance este año Jaime García, y va a estar difícil que lo muevan de la titularidad. Me parece que está creciendo fecha a fecha.
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0: Aquí viene la Católica, intentado por el sector izquierdo, el equipo cruzado, y ganó un tiro de esquina otra vez la Católica. Corner para el equipo cruzado.
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0: Arranca de Luler por el sector izquierdo, ganó un tiro de esquina para la Católica, que ataca hacia el arco, que da hacia su hinchada en el estadio Huachipato, en el barrio La Siguera, en Talcahuano. Lanzamiento de esquina, otra vez Jimmy Martínez. Aquí viene Martínez, el centro. Le quedó para el voleo a Farías y la mandó por arriba del arco. Gianni la toca en el camino con un taco. Luego Farías con zurda, pero no le quedó para su mejor pierna, Seba Aguilar.
10: Sí, está haciendo daño la Católica con los tiros de esquina. Ahora fue Jimmy Martínez el que sirve. Taco de justo Gianni para desviar esa pelota. Y prácticamente en el área chica aparece Farías, que le da mordido a ese balón y desviado. Era buena posibilidad para el volante. La parrió la Católica.
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4: Sí, le quedó casi en el área chica. El taco de Gianni, lleno de intencionalidad de descontrolar las marcas, lo consigue. Y Faría más que un remate al arco. Hizo un rechazo, tiró a la tribuna.
0: Y va Guachipato, atención, aquí viene Silva. Silva, un centro sin destino. A media altura. La pelota que sacada por el fondo de la Católica. Aquí recupera la pelota el equipo cruzado. Se lanza el ataque Gianni. Se barre a medias el Nico Vargas, porque recupera la pelota Clemente. Aquí viene la Católica. Sector izquierdo. Va a llevar a quien. Alcanza a llegar. Sí. Alcanzó a llegar. Se mete al área. Viene Gianni. Centro basado para Montes. Sacando la pelota Velázquez con golpe de cabeza. A medias. Le queda la pelota a Montes. Aquí viene Montes con el balón. Sigue Montes. Montes con la pelota en cara. Sector derecho. Viene el centro. Pelota que queda picando. Rosell. Le pegó de zurda, pero la mandó desviada. La mandó desviada Juan Francisco Rosell. Llegó la Católica, Seba Aguilar.
10: Sí, con ese muy buena recuperación de justo Gianni por el sector izquierdo. El centro, el segundo palo, que es despejado a medias por la defensa de Huachipato. En el segundo palo aparece Clemente Montes, que le deja ese balón a Bernardo Cerezo. El centro, el segundo palo, y aparece finalmente Matías Palavecino, que algo displicente le da de zurda con el borde externo. Se toman todo en la cabeza en la Católica. Ya han tenido tres en el segundo tiempo.
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0: Llega la Católica, Antonio.
4: El arranque, así como fue inicialmente para Huachipato en el primer tiempo, en este segundo fue de la Católica, con tres avisos, cada uno más cerca que el otro. Ahora fue Palavecino, que de zurda remata sobre el poste derecho de Bravo. La Católica acelera ahora en ataque y Huachipato se ha visto mal.
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0: Farías tocando la pelota, Gianni para Rosell, otra para Palavecino, se mete al área para el remate, Palavecino engancha por aquí, por allá, el centro para Montes. ¡Gol!

0: centro preciso a la cabeza de Clemente Montes en el segundo palo, cabezazo perfecto para derrotar el pórtico de Huachipato. 6 en este segundo tiempo, la franja abre la cuenta, 0 para Huachipato, 1 para la Universidad Católica. Clemente Montes y el primero para los cruzados.
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2: Y una verdadera revancha para Matías Palavecino esta jugada, porque la fabrica por el sector izquierdo del área, donde engancha, deja dos hombres en el piso y saca ese centro flotadito, prácticamente a 2 metros de la línea de gol. Tiene que cabecear el héroe de la Boca, Clemente Montes, que gana de aire y se va a celebrar todos abrazando al número 10, a Matías Palavecino, que había tenido una jornada ingrata y ahora se reivindica con esta asistencia. Lo gana la Católica en el arranque del segundo tiempo, ha sido más que Huachipato en el complemento y está arriba por 1-0.
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3: Sí, Montes que gana en el juego aéreo y gana porque es agresivo para atacar la pelota. En cambio, su marcador intentó moverlo, no saltar. Se quedó abajo el marcador de Huachipato. Montes no, va arriba y ese centro medido de Palavecino, buenísimo. Fue un pase-gol más que un centro. Antes en la jugada habían participado Jimmy Martínez y una devolución de pared muy rápida de Rosell para el mismo Palavecino, que se mueve dentro del área con freno incluido. La cancha está para eso, para los que frenan, hacen la pausa. Levantó la cabeza a la zurda y se la puso en la cabeza a Montes. Gana la Católica y mantiene distancia con Colombo.
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0: ¿Cuánto suma la Católica con esta victoria parcial y Bobay?
2: Con este triunfo, el elenco cruzado llega al segundo lugar, 23 puntos. Comparte registro con Coquimbo Unido. Huachipato retrocede a una unidad, baja al cuarto puesto y tiene 22.
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0: Está ganando la Católica en el sur del país. Gol de Clemente Montes, gran jugador de Palavecino. Ya estamos en el minuto 8 en este segundo tiempo. 0 para Huachipato, 1 para la Universidad Católica. 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
0: La Católica otra vez, el taco de Palavecino para Cerezo, que intenta con un centro, la pelota va rebotada y comete falta en ataque. 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
0: 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Tiro libre que será para Huachipato desde su territorio. Tiene que reaccionar ahora el equipo acerero, que había tenido buen comienzo en el primer tiempo, pero después se fue diluyendo con el transcurso de la primera parte. Ahora el segundo tiempo, la Católica comenzó mejor y anotó el primero. Aquí va Huachipato, un centro de Briceño que rebota el Lulier y se va el tiro de esquina. Será córner para Huachipato, Sergio.
4: El segundo.
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0: Lanzamiento de esquina que será para la escuadra acerera desde el sector derecho. Le va a pegar a la pelota Mario Briceño. Acomoda el balón Briceño, se arma las parejas en el área. Aquí viene Briceño, centro de Briceño. Altamirano le pegó pifiado, Altamirano le quedó frontal hacia el arco y le pegó pifiado. Pero ahora segunda jugada, Briceño se barre, muy bien Lulier, otra vez manda el tiro de esquina. Corner para Huachipato.
1: El tercero. 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
0: Lanzamiento de esquina otra vez. ¿Qué será para el equipo de Huachipato? Sector derecho, aquí viene Briceño. Centro de Briceño, centro. Le queda la pelota a Nico Vargas. Vargas, otro centro. No, demasiado pasado el centro. Nico Vargas, saque de fondo y respiro para la Católica. Ya estamos en el minuto 10 en este segundo tiempo. Cambio en Huachipato, Sergio.
4: Así es, serán dos los cambios. Abandona con la 2 Guillermo Guayquil, ingresa Renzo Malanca con la 13 y deja la cancha con la 10 Ezequiel Cañete. Ingresa Maximiliano Rodríguez con la 15.
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2: Doña, el carnet de Leonel Altamirano. Verano está al día, está caducado. ¿Cómo anda el carnet?
5: No, lo tiene al día, pero está en una mala jornada, sin duda. Ahora tuvo una posibilidad dentro del área, de frente, le dio de primera. Y en vez de rematar al arco, fue igual que Faria, rechazó por arriba del travesaño, le dio de revés, estaba de frente al arco. Los goleadores tienen eso, a veces te hacen el gol en los goles impensados y otras veces fallan lo que parece más fácil. Pero hoy día ha tenido tres muy claras Altamirano y no ha podido.
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0: Aquí viene Maxi, viene Rodríguez. Rodríguez, doble 9 para Huachipato. A partir de ahora con este cambio, tocando las pelotas en la derecha, el equipo acerero intenta pasar por ese lado, Malanca no lo consigue, recupera la pelota la escuadra de la Católica, que puede aprovechar la contra. Se cruza Nico Vargas ante la presión de Rosell, sigue Rosell, llega a Rosell, pero Nico Vargas impuso jerarquía y experiencia y roba la pelota para Huachipato.
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5: Claro, Huachipato va por todo, se va a tomar riesgo, el doble 9, juega prácticamente 4-2-4 posicionalmente, los laterales también pasan, así que vamos a ver un Huachipato muy adelantado y una Católica que va a tener espacio, la velocidad de Montes y de Rosel puede ser definitoria.
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0: Lateral que será para Huachipato, es un lateral centro que juega Velázquez. El pivoteo le queda al Altamirano. Se encontró con la pelota Altamirano, cabezazo alto, globado. Fácil para las manos de Vicente Bernedo. 13 minutos en este segundo tiempo. Gana la Católica por la mínima.
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0: Gol de Clemente Montes, el minuto 6. Para la apertura de la cuenta de la Católica. Valioso triunfo por ahora para el equipo cruzado, que viene de clasificar octavos en la Copa Libertadores de América. Si quiere reenganchar en el Campeonato Nacional. Aquí viene Jimmy Martínez. Intentaba tocar Martínez. Se quería juntar con Gianni, pero caía Gianni, reclamaba una falta de conseguir más. Matías Riquelme recuperaba a Huachipato, pero la vuelve a perder. Gana la Católica en el fondo con Bernedo.

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1: Lateral que juega Cerezo, cabezazo de Caro, que la va a buscar Rosel. Interrumpe todo. Malanque sale jugando desde el fondo para Guachipato. Ahí está Sepúlveda, hacia atrás Sepúlveda. Salida imperfecta del equipo acerero ante la presión de la Católica. Ahora sí logran sacar el balón. La va a pelear Altamirano por arriba ante el Dani González. Otro cabezazo de Cris Martínez. Manda el balón para Maxi Rodríguez. Otra para Cris Martínez. Se cruza afuera. Vuelve a recuperar la pelota Maxi. Aquí viene Gutiérrez. No, falta. Falta sobre Maxi Rodríguez. La falta es de afuera. Falta frenos que TX.
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2: Se prepara una modificación en la Universidad Católica. Se está amarrando los botines. Sí,
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1: Lanzamiento libre que será para Guachipato. Balón detenido. Seguramente vendrá el centro al área. Sector izquierdo. Lanzamiento libre que será para los acereros, que están perdiendo por la mínima. Aquí viene Vargas, el centro de Vargas. Bernedo seguro, descuelga, se queda con la pelota.
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1: Intenta cambiar de frente Giani, no lo consigue porque se cruza el Nico Vargas. Interrumpe todo, buena cobertura con el pecho a Guachipato, sector derecho al equipo acerero. Atención, aquí viene Briceño, sector derecho, lo cruza Lulier. Buen partido de Lulier, buen partido de Lulier, el juvenil de la Católica. La pelota se va por un costado lateral que será para Guachipato en ataque desde la derecha.
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1: Aquí está Renzo Malanca. Malanca viene el centro de Malanca, centro para Martínez Altamirano. Cabezazo hacia abajo, pero sin mucha potencia. Bernedo otra vez se queda con la pelota.
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1: El 7 Guachipato, ya estamos en el minuto 16 en este segundo tiempo. Gana la Católica por la mínima. Va Guachipato en busca del empate. Aquí viene el centro de Briceño. Centro, la pelota va rebotada. Se va fuera de la cancha. Será tiro de esquina. Será córner para el equipo acerero.
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1: Póngale el número, Sergio.
3: El cuarto va Briceño.
1: Lanzamiento de esquina. ¿Qué será? Para la escuadra acerera. Le va a pegar a la pelota Briceño desde el costado derecho. Le va a pegar Briceño a la pelota. Se arma las parejas en el área. Está el 7 de Guachipato. Va el tiro de esquina. Aquí viene el centro. Primer palo. No alcanza Sepúlveda. Le queda Silva. Rebota en la cara de Ampuero. Y sale jugando la Católica desde el fondo.
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1: Buen retroceso de Guachipato. Logran impedir esa contra de la Católica. Rompe Ampuero. Controla la pelota Matías para Vecino, pisa el balón para Vecino, retrocede para Vecino, tocando el balón para Lulier, Lulier para Ampuero, rebobinando hacia atrás, tocando el balón para Vicente Bernedo, sale jugando la Católica que gana por la mínima, gol de Clemente Montes en el minuto 6, en este segundo tiempo, 0 para Guachipato, 1 para la Universidad Católica.
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1: Lateral que será para la Católica. Momento de cambios en el equipo cruzado, Sebastián.
2: Serán dos finalmente las modificaciones en el elenco cruzado. Se retira con la camiseta número 18 Juan Francisco Rosselli. También se va con la número 11 el autor del gol Clemente Montes. Ingresan con la número 15 Cristian Alcindi Cuevas y con la número 8 el comandante Fernando.
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4: Salen dos delanteros, ingresan dos volantes. Por lo tanto, ahí vemos que Carnero saca el manual paraguayo y jugará probablemente un 4-5-1. Quedará con Gianni solamente como único atacante especialista. Los otros van a trabajar desde la zona de los volantes. Seguramente para Vecino también va a ser un jugador que va a estar más cercano a Gianni por el carril del centro. Vecino y trabajará por izquierda. Guachipato que busca la punta.
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0: Arias Polla.
1: Cae la primera amarilla del partido para el 19. Para Branco Ampuero. Por una falta. Prácticamente la mitad de la cancha.
2: Fue directo. Huachipato buscó largo para la contra. Y sí, había quedado algo mal parado. Y Ampuero decidió hacer la falta.
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1: Ojo que la pelota está en el área chica. Le queda a Briseño, intentó un centro, la pelota va rebotada, tiro de esquina, será córner para Huachipato.
4: El quinto.
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1: Enredo, se armó en el área chica, intentaba Cris Martínez desde el suelo, será tiro de esquina. Para el cuadracelero que busca el empate, aquí viene el centro, centro abierto, no ha resultado esa jugada, un pivote en el primer palo, no han podido los hombres acereros. La pelota está a la entrada del área, la va a pelear Malanca, también Sepúlveda, finalmente ganando el Silvi Cuevas, uno que jugó en Huachipato también. Formado en la cantera de O'Higgins, recordemos, pero jugó en Huachipato. Sector de derecho intenta Huachipato, pero no puede el equipo acerero. No puede, balón que se va fuera de la cancha lateral que será para la Católica.
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4: Rodrigo.
1: Dime, Sergio.
4: Consignamos el ingreso de Michael León con la 24 en reemplazo de Lucas Velázquez, que dejó la cancha con la 27.
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1: Intenta salir la Católica desde el fondo, presión alto, Huachipato que está obligado. Tiene que ir a buscar el empate. Está ganando la Católica por 1-0. Y estamos en el minuto 21 en este segundo tiempo, Toño Prieto.
2: Yo diría que con los cambios que hizo Garnero, se quedaron sin velocidad para la contra. Se fue Montes, el jugador más veloz, junto a Rosell. Y tiene a Gianni, que no es de velocidad explosiva, es más de sostener.
1: Pudo dejar a Rosell, creo yo, ¿no?
2: Sí.
1: Pues Montes seguramente estaba conversado jugar
2: a los 60. Habrá que ver si había alguna recomendación médica de cierta cantidad de tiempo y minutos. Pero la Católica se quedó ahora sí con un equipo mucho más de construcción asociada en una cancha que no lo permite, pero sí van a tener 5 volantes para la obstrucción, para el retroceso. Entró Zucchi, que tiene pegada de media distancia, hasta para el chino, que también tiene pegada de media distancia.
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1: A la Católica, el Simi Cuevas, tocando la pelota Cuevas para Jimmy Martínez. Aquí está Martínez. Martínez con la pelota, sigue Martínez. Martínez, quiere pasar Martínez, sector izquierdo. Martínez, no podía el Simi Cuevas, recuperando la pelota Huachipato. Hacia atrás el pase para Elico Vargas. Vargas y la salida de Huachipato desde su territorio.
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1: Ahora hay falta en ataque. Se enoja para Vecino, pero Matías Riquelme dice que hay falta en ataque. Falta frenos que teque.
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1: Lanzamiento libre en terreno de Huachipato. Está perdiendo por la cuenta mínima. Gol de Clemente Montes, quien ya abandonó la cancha en el minuto 6 del segundo tiempo. Gana la Católica por 1-0.
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1: Salida de Farías. Farías intenta Farías. Falta. Falta en ataque sobre Agustín Farías y gana un tiro libre en su terreno la Universidad Católica. Otra falta, frenos GTX.
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1: Habrá juego para la Católica desde su territorio. Estamos en el minuto 23, es la fecha 14 de la Liga de Primera, que durante este mediodía tuvo a Coquimbo ganando de visita a Limache por 3-2. Luego estará jugando Higgins con Everton a las 5:30 y a las 20, clásico de Colonias en la Cisterna. Palestino recibiendo a la Audax Italiano en esta jornada de domingo.
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1: Recupera la pelota de la Católica en tres cuartos de terreno. terreno, aquí viene Palavecino para el remate, no, prefiere pase para Giani, este le quiere pegar, no, pase para Palavecino, Palavecino, apertura para Martínez, Martínez, ahí se lo arrancó Palavecino, le queda Zucchi, Zucchi, apertura para el Simbi, viene Cuevas, el centro para Giani, rebota la pelota en Vargas y Malanca la juega hacia atrás para el portero, para Cristian Bravo, que se queda con la pelota.
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1: Va a sacar Bravo la pelota. La selección chilena se va a aislar, se fue hoy día, ¿cierto?
4: Se fue hace un ratito, pasadito el mediodía, rumbo a Portugal, donde va a jugar el próximo sábado ante la selección lusa. Luego se trasladarán hasta España para jugar el martes 9 ante República Democrática del Congo. Muchos se preguntan si ese partido va o no por el brote de ébola en el país africano. Lo cierto es que la República Democrática del Congo confirmó el partido. Los jugadores no han pasado por el país africano, por lo que no necesitan hacer cuarentena. Y además el cuerpo técnico entró en esa cuarentena hace ya 20 días. Es decir, no tiene ningún tipo de riesgo para poder jugar ese partido producto de el brote de ébola en la República Democrática del Congo.
2: Sí, había un operativo médico de la zona donde se va a realizar el partido. No solo mirando a los futbolistas, mirando a los hinchas de este país africano que puedan llegar a ver ese encuentro.
4: Ahí está la principal preocupación. Ahí está, y también de cara al Mundial, de que Estados Unidos está muy reticente a entregarle visas a los hinchas que vayan a ver a la República Democrática del Congo al Mundial.
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1: Último cambio en Huachipato, Sergio.
4: Ingresa con la 30 el uruguayo Kevin Altés, deja la cancha el capitán Claudio Sepúlveda.
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1: Se va a quedar como volante central seguramente Silva el Charrúa, el resto de mitad para arriba, todos. Huachipato está cayendo de local en su casa por la cuenta mínima ante la Católica, un equipo mixto de la Católica. Jugando la pelota Martínez, Martínez, el Semicuevas, se equivoca en el pase, se enoja. El Semicuevas no había visto por el sector derecho a Palavecino, recupera Huachipata, que viene Altés, el uruguayo jugando Altés, apertura hacia la derecha de Altés, buscando salidas con Malanca, pasa a la mitad de la cancha el argentino, jugando Malanca para Michael León, aquí viene León, León con el balón, pase de León, tocando León para Santiago Silva, el Charrúa, aquí viene Silva, Silva con el balón, apertura sector izquierdo, buscando Altés, el Charrúa, Altés, se junta con León, otra con Silva, toca y toca Huachipato.
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1: El señor que estaba por el sector derecho, un centro que rebota el Lulier, lateral, saque de banda que será para Huachipato. Ya estamos en el minuto 27 en este segundo tiempo.
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1: Es un lateral centro, pelota en el área, no puede Altamirano, no ha tenido pelotas cómodas Altamirano en el partido.
2: Las dos primeras, los dos primeros cabezazos fueron clarísimos. Tuvo una comenzando en la segunda, el segundo tiempo, le quedó de frente, muy apurado, remató, se le fue arriba. Aquí la Católica que encontró una contra.
1: Y viene Palavecino, atención, le puede pegar Palavecino, se acomoda para la zurda, Palavecino. Palavecino, se demoró un montón Palavecino, media vuelta de Palavecino, pisa la pelota, sigue Palavecino, lo va a cruzar Silva, deja seguir Riquelme, tocando Cuevas el balón, el pase de Cuevas, apertura del Dani González, buscando a Cerezo, Cerezo para Jimmy Martínez, Martínez para Cerezo, cuida la pelota la Católica, tiene la posesión del balón.
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2: Bueno, algunos van a criticar por esta jugada Palavecino recién, tenía campo por delante.
1: Se trabó Palavecino ahí.
2: La cancha no le ayudaba, se demoró, pero así como se ha demorado en esta jugada, en otras, esa misma pausa, como en el gol de Monte, hizo una pausa con un enganche y terminó siendo gol, así que una por otra, para el chino, claro, a veces se le critica que no acelera en los momentos precisos. En esta no lo hizo, en la anterior con el gol de la Católica que está ganando sí lo hizo.
4: A veces anda atorado para el chino, pero luego se despeja y sigue.
2: Claro,
4: es parte de su trabajo.
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1: Lateral, saque de banda que será para Huachipato, que va con todo, pero sin profundidad, sin claridad el equipo acerero por ahora. Vamos a llegar a los 30 minutos en este segundo tiempo. Viene el saque de banda, es un lateral. lateral centro de Briseño, no puede por arriba. Creo que Martínez fue durísimo arriba contra un hombre de la Católica y exactamente le cobran falta en ataque a Cris Martínez. Falta, frenos GTX.
3: Falta, árbitro, a ese jugador lo frenaron como si tuviera frenos GTX. 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
1: Bien, ahora tiro libre para el equipo cruzado que está ganando por 1-0 sobre Huachipato.
0: Hubo choque de cabezas entre Lulier y Cris Martínez, es por eso que el juez de inmediato ordena la pausa en el partido, así que va a jugar la Católica en su propia.
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1: Está ganando la Católica en el sur del país, en Talcahuano. Vence por 1-0 Huachipato. Con gol de Clemente Montes, quien abandonó el campo de juego. Viene de anotar en la Bombonera y anotó hoy en Talcahuano. Está ganando la Católica. Está cuidando, protegiendo este marcador. Con más posesión que ataque en esta parte del partido. Ya estamos en 30 minutos del segundo tiempo.
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1: Aunque está en territorio cruzado, Martínez jugando con Cerezo. Cerezo con el balón, le pase de Cerezo para Palavecino. Palavecino con Zucchi, va a trabar la pelota Zucchi. Hacia atrás jugando el balón Caroca. Caroca para Aleico Vargas. Vargas tocando para el portero, para Cristian Bravo. Bravo con el balón, largo pelotazo de Bravo. Buscando territorio cruzado, no puede por arriba Martínez. Y puede Cerezo, complementa Palavecino. Gianni, hacia atrás el cabezazo de Gianni para Cristian Cuevas. Cuevas con la pelota, ante la marca de León. Falta, falta frenos GTX. Tiro libre para la Católica.
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1: Tiro libre que será para el equipo cruzado, que está ganando por la mínima. Tiro libre que será para la Católica, sector izquierdo. Se arman las parejas en el área, casi a 40 metros de la portería. Cargados a la izquierda, vendrá el centro al área seguramente. Va Farías, va Cuero, va González, va Gianni a buscar el juego aéreo. Lanzamiento libre, le va a pegar Fernando Zucchi a la pelota. Aquí viene Zucchi, jugada preparada. Zucchi, tocó corto, viene el centro, busca pie, pelota picando, le queda Gianni, Gianni, Gianni. ¡Gol! ¡Gol!

0: sector izquierdo entre González y Gianni, que intentaron ahí en el área chica. Finalmente apareció justo Gianni, remate a media altura para vencer al portero Bravo. Lo dejó parado como una estatua con ese remate de pierna derecha pegado al palo derecho del pórtico de Huachipato. 32 en este segundo tiempo. Llega el segundo para la Católica. Lo hizo Gianni. 0 para Huachipato, 2 para la Universidad Católica.
1: La Católica que aprovecha la pasividad de la defensa de Huachipato, llega hasta el área chica, esa pelota que no despeja a nadie en los aceleros, se quedan mirando ante la definición de Justo Gianni, que se encuentra con ese balón en media altura y solo tiene que empujarla con el empeine de su pie derecho para irse a celebrar. Séptimo gol en el campeonato para Justo Gianni, que no anotaba desde el 11 de abril en la victoria 4-3 ante el Audax Italiano.
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3: Sí, estira distancias el equipo de Garnero, ya acomodó 2-0. Lulier por izquierda, un jugador preferido de Ibobay, mete centro bajo, no la pueden sacar. Está también Dani González, pero es rápido Gianni para meter de volea para el 2-0.
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0: Intentaba el test, no, no hay falta, se cayó solo el uruguayo. Recupera la Católica, que gana 2-0 en el sur del país, en una visita siempre complicada ir a la cancha de Huachipato. Está sacando la tarea con equipo mixto la Católica.
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0: Goles de Montes y de Gianni para la victoria de la Católica. Importante en la lucha y en la parte alta. Mano, tiro libre que será para la Universidad Católica en su territorio.
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1: Rodri, hoy jugó el rival de la Católica en la Copa Libertadores en los octavos de final. Hablamos de Estudiantes de La Plata en la Copa Argentina. Le ganó 3-0 a otro que estaba metido en los octavos de final de la Libertadores, como es Rosario Central. Guido Carrillo, Thiago Palacios y Miquel Amondaraín anotaron los 3 para los pincharratas que en octavos de final enfrentarán a los Cruzeiros.
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0: Entra la Católica en ataque, el portero Bravo se queda con el balón, está ganando el equipo cruzado en el sur del país. Somos Cooperativa Deportes con el fútbol chileno. La Católica llegando en la tabla a 23 puntos, quedando a 10 del super líder Colo Colo, que está escapadísimo en el torneo. Pisando la pelota Briceño. Briceño, apertura hacia la derecha de Briceño para Cris Martínez. Viene Martínez, se mete al área Martínez, sigue Martínez, sigue Martínez. Le queda Briceño. A ver qué inventa Briceño. Briceño, centro de Briceño, centro, cabezazo. Bernedo, sensacional, extraordinario. El portero de la Católica, cabezazo a quemarropa de Cris Martínez, y estuvo extraordinario Bernedo. Tiro de esquina para Huachipato.
4: El séptimo.
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0: Se pasó Bernedo en esta. Era difícil, a quemarropa en el área chica. Viene el tiro de esquina, viene el centro. Sacando el fondo de la Católica, le queda Silva, cabezazo en el camino. Intentó Maxi Rodríguez, rompe desde el fondo el Simi Cuevas. Sergio Godoy, tapadón de Bernedo.
5: Exactamente, porque el cabezazo de Cris Martínez iba con mucha violencia. El deporte entre Mario Briceño y el propio Cris Martínez, el centro de Briceño, encontró a quemarropa ese cabezazo y la posición de Bernedo muy bien para despejar y enviar el lanzamiento de esquina.
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3: Otra vez un cabezazo desde muy cerca, encuentra las manos seguras de Bernedo. Que digamos, tengo la fortuna que todos esos cabezazos que iban a goles le fueron al centro, pero eso también es mérito del arquero, está bien ubicado y responde como debe hacerlo. Bernedo, uno de los buenos hoy día en la Católica.
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0: Tiro libre que será para Huachipato. Buena mano ahí cuando intentaba salir de contra el equipo cruzado. Tiro libre que será para Huachipato, que está perdiendo de local. 2-0 gana la Católica. Entramos en tierra derecha. 38 minutos en este segundo tiempo. Tiro libre. Vendrá el Nico Vargas a jugar el tiro libre desde el sector derecho. Se arman las parejas en el área. Está Martínez. Está Altamirano. Está Caruca. Está Rodríguez. Para el lanzamiento libre, esperando la entrada del área. Aquí vendrá Rey Martínez. Sector derecho. Aquí viene Martínez. En el centro de Martínez, centro, hubo una falta, sí, falta en ataque. Ese fue del partido, tiro libre que será para la Católica.
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0: 38 minutos en este segundo tiempo. Va a jugar la pelota la escuadra de Huachipato en tiro libre. Perdón, la Católica en tiro libre. Desde su territorio, sacando Bernedo el balón. Largo pelotazo de Bernedo. Intentaba ganar por arriba el Rafa Caroca, no lo consigue. Finalmente ganando Gianni. Se barría Jimmy Martínez. Intenta la salida León. La hace rebotar León, no lo consigue. Rebota en Cerezo. Ganando Gianni. Sector derecho viene Gianni. Sigue Gianni. Saca la pelota desde el fondo Huachipato.
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0: Y recuperaba una pelota a la Católica. Mala salida de Huachipato. Se la regalaron a Jimmy Martínez. Pero ¿qué hizo Seba Aguilar? La mandó a cualquier parte.
1: Le dio un souvenir a un hincha que estaba ahí atrás del arco de Huachipato, porque recuperó Jimmy Martínez, se perfiló para la zurda y la mandó directamente a la caleta.
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0: Ahora falta el ataque otra vez, ahora de Maxi Rodríguez. El tiro libre será para la Católica. Falta frenos GTX.
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3: Está perdiendo Huachipato de local en su estadio, en su cancha, que para ir a buscar una remontada le desfavorece absolutamente. Cuesta mucho acertar una jugada rápida con precisión. No está la cancha, está verde entera, pero pareciera que estuviera buena, pero no, la pelota se frena, se acelera, se levanta. No ayuda mucho a los locales, que están por 2-0 y se viene otro cambio en la Católica.
1: Se va con la camiseta número 10, el argentino Matías Palavecino ingresa con la 25, Diego Corral. Además se va también el número 14, el contundido Jimmy Martínez, con esa visible herida en el ojo. Ingresa con la número 13, Alfred Canales.
3: Sí, claramente se va Palavecino, yo diría que uno de los mejores hoy, si es que no el mejor. Esperaremos que termine el partido. Pero sí, buen partido del número 10, que tuvo ocasión, generó ocasiones en el primer tiempo y fue el que abrió el camino para el gol de Montes en el 1-0, en una gran jugada, con freno, con habilidad y con precisión notable para dar una asistencia.
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0: Intentaba la escuadra de Huachipato, no consigue avanzar, recupera Cerezo atrás, la juega para Bernedo, saque largo de Vicente Bernedo buscando territorio de Huachipato, no puede por arriba Gianni, ganando finalmente Huachipato con Malanca. Malanca y un pelotazo sin destino, regaló el balón Malanca, gana finalmente Zucchi, el taquito de Zucchi no le gustó para nada a Silva, amarilla. Gratis, Seba Aguilar. No le gustó el taquito.
1: Claro, porque sacó Uruguayo, del repertorio el comandante Zucchi esa pelota. Se paró el frente de Silva. Vio que no podía jugar hacia el frente. Y hizo la pelota, jugó de taco. Y ya cuando la jugada estaba lejos, pegó un patadón. El número 8 de Huachipato se gana la amarilla, Silva.
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0: A un uruguayo no le puedes hacer esa jugada, te va a repartir.
3: Yo probé alguna vez, conscientemente tiré un túnel en la liga universitaria en Montevideo.
0: Ah, ¿qué te hicieron?
3: No, me rechazaron. 20 metros fiada.
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0: Bien, sale jugando la escuadra de Huachipato desde su territorio a través de Silva, recién amonestado. Altés, otro uruguayo hacia atrás. Altés buscando salida con el Nico Vargas. El Nico Vargas, vamos arriba, dice Vargas. Pasa a la mitad de la cancha el Nico Vargas, tocando por pasillo central para Altamirano. Altamirano la descarga para León, apertura de León para Briceño. Y el centro, centro pasado para Maxi. El pivote de Maxi le quedó a Cris Martínez, pero le pegó con zurda y la mandó por un costado. Saque de fondo que será para la Católica.
1: Apareció Maxi, estaba medio desaparecido ahí, tuvo una aparición fantasmal.
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0: La gente nos escucha en YouTube a esta hora. Ignacio Cruzado, aguante la Católica, se viene a remontada como el 2010. Cristian López esperando el ruletero, hincha de Everton. Listo con mi plato de lentejas, dice Vladimir. Esta Quintanilla, la Mariana Carola, Reinaldo Cariaga. Para todos, para Maca. Saludos para quienes nos escuchan a esta hora.
1: Rica las lentejas.
0: Y así, mírame. Con una longanecita.
2: Sí. Wow. Una maravilla.
1: ¿Qué, qué más le pone?
6: Tecito, ¿no?
1: Frutones.
6: ¿Un vasito de tinto?
1: No, también. No soy tanto de tinto.
2: Los crutones.
1: Quesito rayado.
6: Queso rayado.
2: No, muy bien.
1: De una longaniza bien grande.
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1: Se prepara el Pesadilla Gómez en la Católica.
0: Bien, viene Gómez. Último cambio en la Católica. Minuto 44 del segundo tiempo. 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Está ganando la Católica del Sur.
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1: Lo que viene para la Católica, Rodri. La próxima semana, Copa de la Liga. Enfrenta Cobresal, el cuadro cruzado. Buscando un triunfo y esperando que Ñublense no gane su partido para seguir con vida en ese torneo. Luego de eso cierra la primera rueda de la Liga de Primera, enfrentando a la Universidad de Concepción y después de eso la Copa.
0: ¿A la misma hora ese partido de la Católica y Ñublense o tampoco?
1: A la misma hora, eso no se define en sí.
0: Qué bien, ¿no? Decía reglamentario, pero lo otro no es muy particular. Bueno, no es particular, es decisión del mundo, de la autoridad, ¿no? No se pueden jugar dos partidos en la misma región. Pienso que la distancia es grande, la distancia, Sergio, entre el estadio de Huachipato y Collao, para ilustrarle a la gente.
5: Digamos unos 13 kilómetros aproximadamente, y corresponde eso sí a prefecturas distintas de carabineros, una con mayor disposición que otra.
0: Claro, es una decisión de carabineros el hecho de que no se puedan jugar simultáneos los dos partidos, ¿no?
5: Exactamente, porque la delegación presidencial del Biobío se sustentó en ese informe y Carabineros indicaba que no era recomendable desarrollar dos eventos con afluencia de público tan importante.
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1: Y se hizo un cambio en la Católica. El último se fue Nicolás Lulier. Ingresó el 22 Martín Gómez. Cuando se agregan Rodrigo Contreras, 6 minutos más ya se jugó.
7: Buen partido el lateral izquierdo de Católica. El sub-20, bien. Bien no solo en la marca, también en la proyección. Donde participó en el 1-0. Así que sí, da un paso adelante el joven Lulier. Aplaude y boba.
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0: Tiro de esquina para la Católica. Sector derecho le va a pegar Zucchi. Viene el centro abierto de Zucchi. Primer palo. Cabezazo imperfecto. Que se va por la última línea donde estaba por arriba la Católica, pero no consigue cabecear de una manera. Cana le saca rápido Huachipato. El saque de fondo va a ser eso, perdón, va Briceño, largo pelotazo. Ser eso que buscaba hacer ahí el cruce defensivo cuando aparecía el test. Balón que se va por la última línea. El saque de fondo será para el cuadro de la Universidad Católica. Mira, Jaime Sotomayor escuchando el partido desde el barco, navegando rumbo a Puerto Montt, a la cuadra de Quillón. Vamos cruzados.
7: Bien, un abrazo. Abrazo. ¿Está movido o no?
0: No,
6: imagino que
0: ahí
6: sí.
0: El canal. Con el viento, el frío. Abrazo para Jaime, mira, donde nos escucha, donde llega Cooperativa a través de nuestro canal de YouTube y la app de Cooperativa, ¿de acuerdo?
1: A descargarla.
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0: Acá dice Cristian, cuando se juegue la Copa del Mundo, ¿acá qué va a pasar? Bueno, se va a jugar la última fecha de la primera rueda, justo va a coincidir con el inicio del Mundial. Y después tendremos Copa Chile. Durante 4 semanas prácticamente tendremos Copa Chile, porque se va a jugar toda la fase de grupos. Ya se han jugado 2 fechas de la fase de grupos, recordemos, en el verano los equipos del ascenso adelantaron esas 2 primeras fechas y ahora se integran los equipos del campeonato de primera división y se van a jugar todos los partidos de la fase de grupos. Y después vendrán las semis y la final de la Copa de la Liga antes de comenzar la segunda ronda.
1: En el caso de la Católica, por ejemplo, va a jugar 5 partidos de la Copa Chile durante el Mundial contra Copiapó, Everton y San Luis.
0: Tiro de esquina, pero no pasó nada, la pelota se va por un costado, el cabezazo de Malanca, saque de fondo que será para la Católica. Le quedan 2 minutos al partido, 2 minutos y se nos muere el partido en el sur, 0 para Huachipato, 2 para la Católica.
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0: Eso viene para el fútbol chileno en el receso mundialista después de la primera rueda. Copa Chile, semifinales de Copa de la Liga, final de la Copa de la Liga y luego ya tendremos playoff de la Copa Sudamericana con O'Higgins jugando apenas termina el Mundial. Y ahora hay una amarilla, Sergio Godoy, para Cerezo, si no me equivoco, cometió una falta.
5: Así es, para Bernardo Cerezo, ya había tenido conflictos con Cris Martínez, ahí es derribado el paraguayo, tiro libre está el Nico Vargas en Huachipato.
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0: Bien, nos queda 1 minuto. Exactamente, vamos a llegar al minuto 50 en este segundo tiempo, se va a jugar hasta el 51, 2-0 gana la Católica, va a ganar este partido la Católica. Aquí viene el centro de Nico Vargas, un cabezazo en el camino, Bernedo que ha estado muy bien en este partido, muy seguro, se queda con la pelota, salvo el hierro inicial, pero el resto, buenas atajadas de Bernedo en este partido. Está ganando la Católica del Sur y se consolida en el segundo lugar de la tabla.
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0: Sale jugando la escuadra de Huachipato con Silva. Silva tocando con Maxi Rodríguez. Otra para Silva. Silva está en la mitad de la cancha. Pelotazo de Silva hacia el costado derecho, buscando por ese lado a Malanca. No lo consigue. Y agárrate que puede estar la contra de la Católica, que va en busca del tercera. Atención para el equipo cruzado a toda velocidad. Aquí viene la Católica. Un centro para Corral. Está el tercero. Viene Corral.

0: Padilla, Martín Gómez por el sector izquierdo, el centro para un solitario Corral, remate alto y se clava en el ángulo superior derecho del pórtico de Huachipato. Gana la Católica con contundencia en Talcahuano. 52 de este segundo tiempo, el juvenil, el de la cantera cruzada, Diego Corral, 0 para Huachipato, 3 para la Universidad Católica. Partido terminado en el sur.
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2: Y cierra con este buen gol de Diego Corral. Muy buena acción del Pesadilla Gómez, que de revés le entrega esa pelota al centro del área. Corral, que le queda a media altura ante la salida del portero Bravo, y tiene que definir con un balinazo de arriba y quedarse con el 3-0. Termina con goleada del elenco cruzado su visita por Talcahuano.
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3: Sí, buen gesto técnico del Pesadilla Gómez, se movió el cuerpo, hizo la pausa, que en esta cancha viene bien, lo vio venir a Corral por el centro como 9, casi en el punto penal, amortigua con el pecho y gol para cerrar la goleada del 3-0.
4: Escuchamos a Daniel Guerrero, el técnico de la Universidad Católica.
5: Compromiso muy grande en el plantel. Hoy era un partido muy difícil. Llegamos ayer acá, antes de ayer de Buenos Aires, poco descanso, no tuvimos siesta, y hay un compromiso muy grande con los jugadores, y eso lleva a los resultados. Entonces, estoy muy contento porque ganamos, porque era lo que veníamos a buscar. Necesitamos de todos en el plantel, y hoy muchachos que quizás vienen participando menos aprovecharon su oportunidad, y eso me pone muy contento.
6: El trámite del partido comienza un poco adverso por lo que intenta hacer Huachipato. Controlan el medio campo, nos controlan el medio campo, dijo García. ¿Coincide con eso, que ahí estuvo un punto clave tal vez, además de otros factores?
5: Los primeros 20-25 estuvimos muy erráticos. Nuestra primera opción era jugar para atrás en una cancha que no estaba del todo bien y que con un rival que presionaba mucho. Pudimos saltar poco esa presión y poder terminar bien la jugada. El último tramo, los últimos 20 minutos, lo hicimos mejor. Generamos varias situaciones claras que no tuvimos la efectividad. Pero bueno, después con paciencia el equipo siguió insistiendo, consiguió el gol y después manejó muy bien el juego.
6: Daniel, yo se lo pregunté antes del partido, pero el tiempo es más acotado. Hoy día, no sé, pensar en Estudiantes, aunque está muy lejos todavía. ¿Qué análisis se hace someramente para lo que van a enfrentar en el mes de agosto, que falta mucho?
5: La verdad que no pienso hoy en Estudiantes. En recuperar a los chicos que hicieron un esfuerzo muy grande en estos últimos 3-4 días, y pensar en el sábado en Cobresal. Después iremos viendo más adelante. Agosto está muy lejos.
6: Muchas gracias.
5: Hasta luego.
4: Ahí estaba Daniel Guerrero, el técnico de la Universidad Católica, en el pospartido ya. 0 para Huachipato, 3 para la Universidad Católica. Con contundencia ganó el equipo cruzado. Ivo Bay, ¿cómo queda la Católica en la tabla con esta victoria 3-0?
7: La Católica queda en el segundo lugar, 23 puntos para el conjunto de las Condes. García.
4: Escuchamos a Gait.
8: A García. Y cuando te concretan al otro lado, porque el otro equipo está haciendo mejor las cosas. No supimos aguantar con el gol, dos goles dentro de todo, que no nos pueden marcar esos errores para un equipo. Entonces después te hace todo de vuelta, te complica un poco más. Un equipo que viene jugando bien, lo tuvimos controlado el primer tiempo, el segundo no había, después te hacen esos goles y tenés que salir se te abre un poco más el equipo. Traté de tirar cinco ya delantero, y eso a veces no te dice todo, que vas a llegar más veces, pero creo que después no resultó, y ellos hicieron todo como para poder llevarse un resultado. Si eso es mucho. Cuando no marcas en un lado, después te marcan en el otro, y esto es así.
6: Bueno, los arqueros, ¿para cuánto tienen uno y otro? Tanto Mella como...
8: No, viene uno ya saliendo, y el otro Mella yo creo que está por unas 2 semanas más. Y...
6: ¿Podría ser la primera?
8: Sí, pero ahí, bueno, todavía está Udi, y no hay que darle la responsabilidad a nadie. Cuando pierde, perdemos todo. No, yo no soy de los que he hecho la culpa en general. Parte esto de mi cabeza para ver cómo lo podemos ir resolviendo. Así que eso es.
6: Gracias, Jaime.
4: Jaime García, no con mucho ánimo, pero se entiende. Perdió 3-0 su equipo cuando había comenzado muy bien el encuentro. Ahora sí, Ivo, completamos la información.
7: Primero Colo Colo 33, segundo la Católica con 23, mejor diferencia de gol que Coquimbo Unido, que también tiene 23 puntos. Cuarto está Huachipato, 22, quinto Limache, 21, 21 puntos también para Ñublense. Y después empieza el corte con 20. Ahí aparece la Universidad de Chile, Palestino, séptimo y octavo lugar respectivamente. ¿Completamos hasta abajo?
4: Antes, Justo Gianni.
9: Raro, y eso también nos perjudicó un poco, pero contento. La verdad que es una victoria importante, un rival difícil, cancha complicada. Y lo digo siempre, este equipo tiene que pelear en todos los frentes y así lo está haciendo.
6: Coronar una semana así con lo de Boca y ahora, y pensar en los rivales que vienen con un día de descanso, ya nos dijeron que era eso, ¿cómo lo toman?
9: Bien, la verdad que contentos, se logró algo muy importante, pero todavía falta mucho, creo yo. No hay que quedarse en eso porque sería el peor error que podemos hacer, así que nada, ahora descansar mañana después de tanto, un día libre, así que después de la semana se preparará el partido del sábado.
6: Muchas gracias, Justo.
9: Por favor.
6: Justo Gianni.
4: Bien, la palabra de Justo Gianni, el autor del segundo gol. Dorigo.
7: Quedamos en el puesto 9, en la línea de los 19 puntos, donde hay tres elencos repartidos en esa zona de la tabla. Noveno el Everton, décimo Higgins, un décimo lo de Cons.
4: Una más, Nicolás Lulier.
10: La lesión, y estoy súper feliz de poder terminar el partido.
6: ¿Quién te comentó especialmente hoy día el profe, considerando que habían varios que cambiaban, entre ellos tú?
10: O sea, que estuviese tranquilo, que me jugara la vida, que primero defendiera con todo y después, si se me daba la oportunidad de atacar, atacar y nada, dar todo.
6: Felicitaciones y buen regreso, ¿ah?
4: Listo. Ahí está la palabra de Nicolás Lulier, el lateral izquierdo. Buen partido, Lulier. Ya lo estaremos analizando con el Toño Prieto. Nos quedamos en el 11.
7: En el puesto 11, después viene el 12, donde está la Serena, 17 puntos. Están dispensados. Recibo el tercero, da italiano con 14. Cobresal en el puesto 14 con 13 puntos y acá la zona roja. El Conce y la Calera tienen 11 puntos. Están igualados.
4: Sí.
7: En el fondo. A 2 de distancia de Cobresal, que es el más próximo.
4: A ver, hay un asterisco con la U de Conce. Tiene 3 puntos menos que todavía no se han reflejado, claro, porque falta la resolución de la segunda sala. Si le quitaran esos 3 puntos a la U de Conce.
7: La U de Conce baja al puesto 12. Baja un puesto.
4: ¿Cuánto tiene ahora?
7: Tiene 19, llega a los 16.
4: 16.
7: Ahí la Serena se vería beneficiada porque tiene 17.
4: Exacto.
7: Ahí hacer el cambalacho inmediatamente con el que está abajo.
4: Otro asterisco, pero claro, ya hay una decisión por parte de la segunda sala con Unión La Calera. 6 puntos le quitaron, recordemos.
7: Sí, señor.
4: Sí, bueno, ya fueron al TASE esta semana.
7: Ah.
4: Si el TASE pronuncia, eso va a ser en un par de meses más.
7: Sí, pues.
4: Son 6 puntos más. O sea, en realidad, Unión La Calera, ¿cuántos puntos tiene? Porque esos 6 más en cancha. Súmele 6 a los que tiene ahora.
7: 17. Ahí. Igual seguiría en el lote de abajo, pero no último, evidentemente. Claro. Tendría 17 y escalaría la casilla 12.
4: Claro. Realmente tiene 17 puntos, pero perdió por secretaría 2 partidos. Veremos qué decía el TAS, pero eso va a estar recién en octubre.
11: Sí, sí, yo creo que va a ser duro esa decisión, a favor o en contra. O sea, si en contra, esos puntos ya no los recupera. Pero si llegara a recuperar, los que están en esa zona lo van a sufrir. Pero bueno, sí, hay partidos pendientes también. O'Higgins, que es el que tiene 2 menos. El hincha celeste dice, si los ganamos quedamos segundo, ¿no es cierto? Y con a 7 puntos de Colo-Colo. Ahí ese sería un equipo que podría tener una remontada, pero tiene que ganar, tiene 2 partidos pendientes. Eso es una tabla que vuelve a mostrar a la Católica en la segunda colocación, por diferencia de goles, vuelve a ser el equipo más goleador de la temporada. Termina un 3-0. Es una goleada con esa última jugada de que anota Corral para dejar un marcador mucho más amplio. La Católica que fue contundente, que tuvo gol. En primer tiempo Altamirano tuvo 2 clarísimas para abrir el resultado en los primeros 5 minutos. Perdonó y después, bueno, recién ya en el segundo tiempo llegó el momento de los goles. Creo que para Vecino esa jugada fue determinante. El gol lo es todo. Él tuvo la calidad dentro del área para acelerar una jugada. Habían participado Jimmy Martínez y Rosell. Él acelera, frena, vuelve a levantar la cabeza y hace una asistencia perfecta para Montes, que de cabeza, entrando por derecha, supera su marcador. El mérito de Montes, ¿por qué? Porque ataca la pelota, porque salta, porque va al juego aéreo. El marcador de Huachipato no salta, lo quiere aguantar con el cuerpo y eso se paga muy caro a este nivel. Ya con el 1-0, Claramente Huachipato, que se lo jugó todo, escuchamos a su entrenador, llegó a poner hasta 5 delanteros, le costó mucho generar jugadas. La Católica no sufrió defensivamente y luego en el minuto 77 apareció Gianni en el área, aprovechando una buena arremetida de Lulli por izquierda, centro bajo, la pelota quedó suelta y Gianni, como un 9 de área, no perdonó, la vio en el aire, metió la volea y a cobrar el 2-0. Siento que ahí el partido se terminó, pese a que a Cris Martínez tuvo una ocasión clara, un cabezazo, otra vez fuerte, frontal, le salió muy al medio, pero Bernedo respondió con seguridad tirándolo al córner. La Católica que no mostró baja física, claro, comenzaron jugando 7 que no lo hicieron frente a Boca, por lo tanto no sufrió físicamente el equipo, se vio bien y al final entraron incluso jugadores jóvenes, entró el Pesadilla Gómez, entró Corral, quienes en una conexión terminaron anotando el 3-0 categórico. Vuelve a la victoria la UC, se queda detrás de Colo Colo, no pierde distancia con el Cacique, no le des cuenta, eso sí, queda a 10 puntos y se lleva una victoria muy contundente el 3-0.
4: Comentario del Toño Prieto para esta victoria contundente de la Católica. Abrió el marcador Clemente Montes en el minuto 6 del segundo tiempo con golpe de cabeza con una gran jugada de Palavecino. Justo Gianni, el 2-0, minuto 32, una jugada preparada de laboratorio de la Católica que termina con un remate de Gianni hacia el palo derecho del portero de Huachipato, y el 3-0 en la última jugada del partido, minuto 52 del segundo tiempo, el Pesadilla Gómez en la asistencia, definición de Corral arriba, ángulo superior derecho del pórtico de Bravo para este 3-0 de la Católica sobre Huachipato. Quedan dos partidos para cerrar la fecha 14.
7: Sí, señor, quedan dos partidos que van a comenzar en un ratito, 17:30 horas, saltarán a la cancha O'Higgins ante Everton, 20 horas Palestino ante el Audax Italiano. Son las dos próximas estaciones que tiene la Liga de Primera para cerrar el día domingo. Próximo rival de la Católica en la Liga de Primera va a ser el conjunto de la Universidad de Concepción, domingo 14 de junio, 17:30 horas en el Clara Arena. Mientras que la escuadra de Huachipato se va a medir ante Ñublense, día sábado, 3 de la tarde, sábado 3.
4: Eso es la semana subsiguiente.
7: Sí, señor.
4: Recordemos que la siguiente semana se va a jugar la definición de la Copa de la Liga, porque mañana estamos en fecha FIFA, va a jugar la selección chilena el próximo fin de semana frente a Portugal, por eso se juega la Copa de la Liga durante el próximo fin de semana, definición ya de los grupos.
7: Sí.
4: Aunque hay un clasificado que es O'Higgins de Rancagua.
7: Que ya está listo, eso corresponde a la zona C, hizo 11 puntos, ya nadie le puede arrebatar el primer lugar y la clasificación. Recordemos que clasifica uno por zona a las semifinales nacionales, que tendrán un modo de ida y vuelta hasta la final a partido único.
4: Se emparejan por la posición en la tabla de la Liga 2025. Así que hay que esperar la definición de los grupos para saber el rival de O'Higgins.
7: En el grupo de Colo-Colo, donde está Coquimbo Unido, Huachipato, Deportes Concepción, el día 5 de junio, eso va a ser viernes, 20 horas Deportes Concepción contra Coquimbo Unido, pero Colo-Colo lo va a poner en simultáneo ese partido.
4: Exacto. Si gana Coquimbo, Colo-Colo eliminado de la Copa de la Liga. Exactamente.
7: El día sábado, 6 de la tarde, Ñublense frente a la Universidad de Concepción, esto por el grupo de la Católica, y la Católica en simultáneo va a estar recibiendo a Cobresal en el Clara Arena.
4: Transmite Cooperativa Deportes.
7: Sí, señor. El día domingo, el 7 de junio, domingo 7, juega La Serena ante Unión La Calera en La Portada, y después en simultáneo va a jugar la Universidad de Chile ante la Audax Italiano.
4: 12:30 eso.
7: 12:30.
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7: Transmite Cooperativa. Sí. Después más tarde, por el grupo A, 3 de la tarde, Huachipato frente a Colo-Colo. Y después a las 6.
4: Que puede estar eliminado, o sea, puede jugar el partido por cumplir.
7: Puede ser un partido.
4: Eso lo sabremos el viernes a las 10 de la noche aproximadamente.
7: Van a saber si pasa o no, o tiene opciones.
4: Claro, el equipo, si Coquimbo empata o pierde con el Conce, el domingo Colo Colo tiene la chance ganando de clasificar, pero tienen que esperar ese partido de Coquimbo. Ya lo explicaba Sergio Godoy, no hubo autorización por parte de la delegación presidencial para jugar en simultáneo los dos partidos en la región del Bío Bío.
7: Tiene que ganar Colo Colo.
4: Sí, sí, está obligado a ganar.
7: Está obligado a ganar.
4: Si es que Coquimbo enreda puntos en Collao.
7: El mismo domingo, 18 horas, el grupo que ya está definido, O'Higgins frente a Palestino, Deportes y Bache Everton.
4: Eso
7: es, esa es la sexta fecha de la fase de grupo de la Copa de la Liga, que se va a definir ya este fin de semana, y el torneo se retoma la semana subsiguiente con la última fecha de la primera rueda.
4: Después de la fecha FIFA y en medio del Mundial, porque empieza el 11 de junio, recordemos, la Copa del Mundo de Norteamérica 2026. Y hagamos un repaso por el ascenso, porque se está jugando la fecha 14 y ya vienen los partidos que restan
7: Sí, pues.
4: Para terminar esta esta fecha, ¿no?
7: El siempre apasionante torneo de ascenso que en estos momentos alista el Estadio Zorro del Desierto para el segundo partido del día, porque ya ganó Magallanes 4-3 a Deportes Iquique, se complica el Dragón Celeste con la zona baja del ascenso, y ahora jugarán Cobreloa Rangers, duelo de realidades totalmente opuestas. Rangers último, tiene 3 puntos solamente el elenco maulino, mientras que Cobreloa buscará ganar para nuevamente retomar esa primera plaza que le arrebató la escuadra de Santiago Wanderers después de igualar 2-2 con la Unión Española. Mañana 7 de la tarde, Curicó frente a Antofagasta, ojo con Curicó que también está bien complicado en el fondo, y Santa Cruz ante Copiapó, también a las 19 horas, en lo que tiene la cartelera del ascenso en su fecha 14, querido Rodrigo Contreras.
4: Muy bien, eso con el ascenso lo estaremos marcando, por supuesto, luego en las tardes deportivas junto a Rodrigo Gómez, lo que pase en Calama con Cobreloa Rangers. También estaremos con Ricardo Bando luego para ya marcar lo que será el O'Higgins Everton, y se va a cerrar la fecha con un clásico de colonias en la Cisterna entre Palestino y el Audax Italiano, ya para ponerle pausa momentánea al campeonato nacional. Vamos a Talcahuano, habla Carnero, Sergio Godoy.
12: Lo escuchamos inmediato. Acuerdo de una clara, y nosotros tuvimos alguna que otra y tuvimos la posibilidad de ir ampliando el marcador y obviamente con eso manejar los estados de ánimo del partido también.
13: Siguiente pregunta, el colega ADN, profesor, ¿qué tal? Estamos en vivo para ADN.
7: Estamos escuchando a Daniel Garnero, el técnico de la Católica, somos la Cooperativa de Deportes desde Talcahuano, escuchando el DT.
13: Dentro del equipo, toda esta es la clave, ¿no? De lo que vive actualmente el club, pensando también en lo que va a venir posteriormente, viene la próxima desafío de la Copa de la Liga y después cerrar la primera pase ya de este campeonato.
12: Estos dos partidos que estuvieron emocionalmente fueron muy intensos los dos, con viajes de por medio, con mucho cansancio, con poco de descanso. Se nota mucho el compromiso y la actitud y la mentalidad muy positiva y ganadora que tiene el plantel, y eso es lo que me deja tranquilo. Obviamente no puedo ser falso, los resultados también me dejan tranquilo, pero ver a futbolistas que quizá vienen jugando no tanto jugar como jugaron, con la intensidad, con las ganas, con el deseo de, y que después se logre el resultado, eso es lo mejor de estos dos partidos.
13: Siguiente pregunta en el camarín.
7: Seguimos escuchando a Daniel Carnero, técnico de la UC, que está haciendo su análisis del triunfo ante Huachipato en el sur.
13: ¿Tener la profundidad
7: de plantel para cumplir en todos los torneos?
13: ¿En el año? ¿O
7: se extiende la pregunta al colega para saber del futuro de la Católica?
12: Nosotros cuando armamos el plantel a principios de año sabíamos de la exigencia y de la competencia. Terminó mayo. Era un mes complicado mayo. Y lo hicimos bien, el plantel está bien. Pero viste, a nosotros los entrenadores, siempre que se puede poder reforzar el plantel, esa es la palabra real. Si podemos traer a alguien que venga y refuerce el plantel, lo vamos a intentar y lo vamos a hacer. Siempre es bueno, por todas las competencias que vos decís que tenemos por delante, tener un plantel amplio. Hoy el resultado que obtuvimos es por tener ese plantel. Hoy jugadores que quizás no venían jugando, que tienen un gran nivel, que son excelentes futbolistas, pudieron hacerlo. Y nos llevamos los 3 puntos para Santiago.
7: Daniel Carnero, el técnico de la Universidad Católica, haciendo su análisis, su balance de esta victoria de la Católica ante Huachipato. Seguimos escuchando a Daniel Carnero.
12: Muy bien, la verdad que con los contratiempos lógicos de tanta competencia, pero no nos podemos quejar. Tuvimos muy pocas bajas, algunas largas como la de Tommy, como la de Diego Valencia, la de Jeffrey también, 3 cirugías, que esas son cosas que lamentablemente pasan, pero después lo fuimos llevando, eso con la inteligencia del plantel, con la confianza de saber tomar las mejores decisiones. Hoy había jugadores que no participaron porque iban a llegar al límite, y el llegar al límite puede traer problemas para adelante, entonces nos salió bien porque lo pensamos previamente y tomamos la decisión acertada.
13: penúltima pregunta.
14: Seguimos escuchando a Daniel Garnero, también haciendo ese balance respecto a las cargas que tuvo el plantel y la dosificación que logró hoy ante Huachipato. Seguimos escuchando las preguntas para el estratega Cruzado.
13: ¿Qué te pareció si el periodista haya hablado bien?
12: Escuché. A mí me gusta que hablen bien mis colaboradores, los jugadores. Si después se agrega más gente, mejor, pero mi objetivo es generar buenos ambientes de trabajo y obtener los resultados y los objetivos que te planteaste. Así que estamos muy contentos en Católica, la estamos pasando muy bien, con sus altibajos en emociones, cuando gana está bárbaro, cuando perder te cuesta más, pero noto esto del compromiso del plantel y eso me ilusiona mucho.
13: Última pregunta, el colega.
14: Ahí está la palabra de Garnero, también muy relacionado a lo que pasó en la semana respecto a preguntas de los periodistas argentinos que querían su retorno a Argentina para dirigir algún equipo. Dice está contento en Chile y ahora lo refrenda el técnico Garnero. Última pregunta para el DT de Cruzado.
13: ¿Qué le parece la participación de los jóvenes el día de hoy? Voy a contar con
14: balance sobre los juveniles.
12: Pancho y Seba Arancibia. No, la verdad estamos muy contentos y muy conformes con el plantel, con lo equilibrado del plantel. Hay mucha juventud, hay jugadores que están en su mejor momento y hay jugadores de mucha experiencia. Entonces, tener el plantel así equilibrado es muy bueno desde lo emocional. Los grandes saben cuando hay que apretar los dientes, los jóvenes tienen que acompañar. Y en esas posibilidades, lo que más me agrada es que se aprovechen. El fútbol tiene esas cosas que podés tener oportunidades y si no la aprovechás es complicado. Y hoy los chicos lo aprovecharon, así que es otro motivo más para irnos contentos a Santiago.
13: Muchas gracias, muy gentiles todos.
14: Hasta ahí la palabra, muchachos. Entonces nos traía Sergio Godoy la conferencia de prensa de Daniel Garnero, el técnico de la Católica.
4: Trabajo de Sergio Godoy, nuestro compañero allá en la región del Biobío. Seguiremos en línea con él, si no hay las tardes deportivas junto a Rodrigo Gómez también para conocer voces de los jugadores de la Católica de Huachipato. Toño, escuchábamos a Garnero ya en profundidad analizando lo que fue esta victoria.
11: Sí, evidentemente, un 3-0 de visitante contra Huachipato, que estaba segundo en la tabla, que venían de la derrota con Colo Colo en el medio local. Por supuesto que genera sonrisas, aire fresco, prácticamente no hay polémicas fuertes, más bien análisis y explicaciones de determinadas situaciones que él va determinante. Creo que sí, va es bastante realista, terrenal lo que dice Garnero, no se escapa de determinados temas, simplemente da su posición. Creo que deja claro que siente que el equipo...

0: Pues debe preocuparse, debe haber un mínimo de control para que las canchas donde se juega tengan el nivel. Aquí esta idea de Guachipato no la tenía.
1: El comentario final del Toño Prieto para esta victoria 3-0 de la Católica sobre Guachipato. Toño, que te vaya muy bien.
2: Nos vemos.
1: La semana nos vemos, Toño. Vamos a Rancagua para la previa de lo que será el partido que comienza a las 5:30 entre O'Higgins y Everton, también para repasar formaciones. Ricardo Bando, ¿cómo estás?
3: Hola Rodrigo, ¿cómo te va? Acá estamos, gélida jornada en Rancagua, muy fría hasta ahora, con algo de neblina y con no más de 4.000 espectadores en las tribunas. Claro, van a jugar dentro de un ratito Higgins y el Everton de Viña del Mar. Formaciones, el cuadro local de Lucas Bobaglio va con Omar Carabalí en la puerta, Felipe Fagundes, Alan Robledo, Miguel Brizuela y Leandro Díaz en defensa. Mitad de la cancha para Felipe Ogás, Juan Leiva, Martín Serrafiore y arriba Pancho González, Thiago Vecino y Bastián Yáñez. Por su parte, el cuadro ruletero que dirige Walter Riboneto va con Esteban Kirkman en portería, Óscar Opazo, Valentín Vidal, Diego Yarzún y Nicolás Baeza en la saga. Mitad de cancha para el Topo Berríos, Joaquín Moya, Alan Medina y Lucas Soto, y en ofensiva Nicolás Montiel y Emiliano Ramos. Partido que va a dirigir Francisco Yelaverde entre un ratito entonces, O'Higgins y Everton ante no más allá de 4.000 espectadores.
1: Gélida jornada, por lo menos en la televisión, Ricardo, se ven jugadores con guantes, con estos cuellos. Hace frío entonces, no están mintiendo.
3: Es verdad, yo estoy con cuello y con doble gorro, imagínate.
1: Con doble gorro, muy bien. Ricardo, bueno, luego las tardes deportivas marcamos ahí permanente la suerte de los celestes y de los ruleteros en este partido que comienza a las 5:30.
3: Como no, acá nos quedamos conectados.
1: Y Boay, repasemos amistosos, selecciones. Mañana comienza la fecha FIFA, pero ya las selecciones ya afinan detalles con destino a la Copa del Mundo.
4: Sí, señor, amistosos internacionales en jundiosa cartelera para esta jornada de domingo. Ya terminó el triunfo de Alemania, 4-0 ante Finlandia, 3-2 gana hasta ahora, quedan 5 minutos en el reloj, Estados Unidos a Senegal, y en 7 minutos más en el Maracaná, Brasil chocará con Panamá. Esos son los partidos más atractivos que tiene la cartelera, porque, bueno, ya mencionábamos los otros resultados, el triunfo de Ucrania 2-0 ante Polonia, Cabo Verde quedó al Mundial, 3-0 ante Serbia, Chequia ante Kosovo, 2-1, Suiza derrotó 4-1 a Jordania, Singapur 4-0 a Mongolia.
1: ¿Viste la formación de Panamá?
4: Islandia.
1: Cecilio Waterman, titular, número 18.
4: Ahí está.
1: Como centro delantero, y Giannis está Giannis, en el banco de los suplentes.
4: Está en el banco suplente.
1: Sí, con el número 21.
4: Arranca en breve aquello.
1: Eso en el Maracaná. Brasil, sí, con señor. Allison, con Wesley, Bremer, Leo Pereira, Alexandro II del Flamengo, Casemiro, capitán, además, Bruno Guimaraes, Luis Enrique, Rafinha, Pini y Mateus Cunha, el 9 del Manchester United. La formación de Brasil para encarar este amistoso que comienza a las 5:30.
4: Ganó el Atlético Mineiro con Iván Román desde el arranque 1-0 al Vasco da Gama en la fecha 18 del Brasileirao. También ganó el Palmeiras 1-0 al Chapecoense con un hombre menos el Palmeiras, y el Bragantino derrotó 3-1 al Inter de Porto Alegre. En un rato más, 7:30, Cruzeiro Fluminense. Para cerrar la jornada de domingo.
1: Y en el ascenso, Ivo, equipos en la cancha ya en Calama.
4: Sí, señor, ya está la escuadra de Cobreloa para este partido que va a tener midiéndose ante el colista. 3 puntos tiene Aranguer, está necesitadísimo el equipo del Maule. Y ahora ya está con uniforme alternativo de naranjo, los zorros del desierto, para el último choque del domingo del ascenso. Mañana 2 partidos en simultáneo, 19 horas, Curicó Unión, Antofagasta y Santa Cruz frente a Copiapó.
1: El debut de Ivo Basay en el banco de Rangers de Talca.
4: Toda la suerte para ellos.
1: Jugó Magallanes con Iquique hoy, partidazo.
4: Partidazo, 4-3, terminó sobre el final el triunfo del Marojito de Claveles, que con esta victoria escala a la octava casilla con 21 puntos. Y se ilusiona con afianzarse en esa zona de clasificación a la postemporada. Faltamos mucho todavía, pero ahí está, Magallanes. Ojo con Iquique, ¿eh? Está a 4 puntos de la zona de descenso. El último en el corte es Santa Cruz, tiene 8. Y después Curicó Unido e Iquique, dos equipos emblemáticos, digamos, de la categoría, que podrían en una de esas perder justamente la categoría si es que no levantan ese rendimiento. Ahí están. Bueno, Iquique perdió. Y se le escapó el partido sobre el final. Ahí está.
1: Derrota otra más. Hace rato que no gana Deportes Iquique con José Cantillana en el banco. Ivo Bay, muchas gracias.
4: Un gusto, como siempre.
1: Igualmente. Nos vemos en la semana. Lo propio Seba Aguilar. Nos vemos en la semana.
5: Abrazo, que estén bien.
1: Y quédense en la antena de Cooperativa, por supuesto. Acá no terminamos.

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10: 11 grados. 11 grados en Santiago. Cooperativa. 5:32 minutos. 5:32 minutos.
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11: De retorno junto a ustedes acá en Tardes Deportivas, cuando son las 17:32. Está en pleno desarrollo la jornada 14 del fútbol profesional chileno, que estuvimos compartiendo junto a ustedes con uno de los duelos destacados de este día domingo, el triunfo 3-0 de la Universidad Católica frente a Huachipato. Todavía quedan partidos por delante en esta jornada dominical, por ejemplo, el duelo que ya está en desarrollo entre O'Higgins y Everton de Viña del Mar. Volvemos al estado Estadio Parque El Teniente, ahí está Ricardo Bando con el micrófono de Cooperativa Deportes, con el partido ya en desarrollo. Ricardo.
12: Así es, Rodrigo, estamos ya llegando a los 3 minutos de la primera parte, marcador en blanco entre este O'Higgins y el Everton de Viña del Mar, los rancagüinos con el mismo equipo que a mitad de semana consiguió la clasificación en la Copa Sudamericana, ganándole a Millonarios en Colombia. Esto es con Carabalí, Faunde, Robledo, Brizuela, Díaz, Ogas, Leiva, Sarrafiore, González, Vecino y Yáñez. El Everton también, que viene por lo suyo, con Walter Riboneto en la banca, con Kirkman, Opaso, Vidal, Oyarzún, Baeza, Berríos, Moya, Medina, Soto, Montiel y Emiliano Ramos. Francisco Gilaver arbitra este partido, Juan Sepúlveda estará en el VAR también. Así que un duelo que se juega con muy baja temperatura hasta ahora, Rodrigo, amigos auditores. Yo diría no más allá de 7 grados, o sea, está muy bajito, con algo de neblina también, pero hay cerca de 4.500 espectadores que valientemente soportan el frío hasta ahora en Rancagua.
11: Llega de todas maneras, obviamente la campaña también invita a Ricardo, y en eso, ¿cómo se han portado los directivos con los precios? Que siempre importan, y cuando los equipos comienzan a conseguir objetivos, a veces se incrementan. ¿Hasta ahora han aumentado o se mantienen como a principio de año?
12: Se han mantenido, sí, obviamente ha habido cierto reclamo de los hinchas por pidiendo una rebaja de entradas, considerando la cantidad de partidos que jugó O'Higgins este año, pero de momento se mantiene igual, y el nivel, como es ya tradición en Rancagua, no baja de 5.000, 5.500, pero hoy día, considerando la condición climática, hay neblina y frío, no supera los 4.500 hoy.
11: Perfecto, vamos a dejar hasta ahí la comunicación con Ricardo Bando, cuando a las 17:34 se está moviendo el segundo piso acá en los estudios de Radio Cooperativa. Es un movimiento permanente que se está intensificando en este minuto, así que obviamente el llamado que realizamos siempre en este tipo de instancia es mantener la calma en la medida de lo posible, tratar de resguardarse. Todavía se extiende, les decía yo que ha comenzado a las 17:34 y todavía no se detiene del todo. Nosotros, como yo les relataba, estamos en un segundo piso, así que obviamente el movimiento va a ser mayor, pero sabemos que fue para sentirlo, o sea, no pasa desapercibido lo que acabamos de presenciar, pero ya está aplacando. Abel, ¿qué me dice usted que está al otro lado del vidrio? Ya no se mueve. Paró, acá los micrófonos nos dan una buena señal, porque tenemos unos brazos para el micrófono, que comienzan a zapatear de lado a lado en el minuto del temblor. Así que está trabajando, por supuesto, el diario de Cooperativa, trabajo permanente para tener mayores detalles de este sismo que se ha sentido a las 5:34 acá en la región metropolitana. Al menos lo percibimos bien, bien fuerte. Veremos cómo va avanzando con el paso de los minutos. Ya vamos a estar con mayor información de ese movimiento telúrico. Nosotros estábamos también con el desarrollo del fútbol chileno. Les contábamos que O'Higgins está igualando 0-0 con Everton, ya en 5 minutos de partido, en una jornada donde también ya ganó la Universidad Católica. Estamos recabando mayor información, viendo también cómo va actualizando a través de sus redes sociales. Por ejemplo, el Sismología, viene ingresando por acá Fernanda Ávila del diario de Cooperativa para tener mayores antecedentes. Fernanda, ¿cómo estás? Buenas tardes. Lo sentiste,
13: sí,
11: al igual que los que estamos acá.
13: Llegamos acá al estudio justamente cuando empezamos a sentir este temblor. Por ahora, una primera información, una magnitud estimada de 5.9 a cerca, el epicentro estaría cerca de Viña del Mar. Esto según la alerta sismológica, probablemente usted también le llegó a su teléfono hace algunos minutos, que también es de funciones de Google, que está funcionando hace poco. Vamos a ver si podemos tener un contacto pronto con nuestra corresponsal de la región de Valparaíso, Elizabeth Fuensalida, quien nos estaba también comentando.
11: ¿Sabes, Fernanda,
13: sobre
11: que
13: esa información?
11: Nosotros, ¿sí?, estábamos conversando con Ricardo Bando, que se mantiene todavía en la línea de Cooperativa de Deportes, y él nos decía que allá en Rancagua también se percibió, Ricardo, este movimiento telúrico.
12: Sí, es verdad, cuando tú justamente manifestabas aquello, se comienza también a mover con cierta intensidad la tribuna del Estadio del Teniente. La gente obviamente se miraba de un lado para otro para ver qué pasaba, pero yo calculo que al menos en Rancagua unos 4 grados Mercal y el movimiento acá en esta zona.
11: Mira, ¿y la gente cómo respondió? ¿Se percató? ¿Se asustaron un poco? ¿Cómo los viste?
12: Sí, se miraban, está temblando, preguntaban, pero ya rápidamente baja el movimiento y nuevamente la vista hacia la cancha.
11: Ahí está, otra percepción en la región de O'Higgins, de este movimiento telúrico que a las 17:34 nos hizo alertarnos como siempre, Fernanda. Estamos acostumbrados, pero no deja de ser.
13: A 19 kilómetros de Quintero es la información que entrega Sismología a esta hora, aproximadamente una magnitud de 5,9, 5:34 de la tarde. Vamos a ver si es que podemos, como les mencionábamos, conversar con alguno de nuestros corresponsales en la quinta región. Vamos ahora al aire con Elizabeth Fuensalida. ¿Qué tal? Buenas tardes. ¿Nos cuentas de este sismo?
14: Así es, muy buenas tardes. Bueno, acá en Valparaíso se sintió bastante fuerte el sismo hace pocos minutos, lo cual también sonaron los teléfonos señalando que en un principio estaba de una magnitud de 5.7. La verdad es que bastante fuerte, muy fuerte en lo que es. Tengo entendido que el epicentro fue acá precisamente en la región de Valparaíso y muchas personas comenzaron a hablar por los grupos porque estaban realmente impresionados por la duración. No fue mucha, pero sí bien potente. Así que estamos aquí atentos a lo que pudo haber significado, a ver si hubo algún peligro, algún derrumbe. Estamos aquí verificando de lo que fue este sismo acá precisamente en Valparaíso.
13: Sí, Centro Sismológico Nacional de la Universidad de Chile actualizó hace algunos instantes que esto fue 28 kilómetros al oeste de Quintero. Ese sería el epicentro de este sismo que sentimos hace algunos minutos, profundidad de 30 kilómetros y magnitud de 5.8. Se sintió también en la capital. Si usted lo sintió desde donde haya estado en la en cualquier región del país, nos puede comentar también por WhatsApp al +56978880770. Vamos a las calles de Santiago, aquí también donde se sintió este sismo. Cristian Aburto, ¿qué tal? Buenas tardes.
15: Así es, Fernanda, buenas tardes. Nos encontramos acá en, por supuesto, en las calles de la capital. Nos encontramos justo afuera del metro Quinta Normal, donde las personas están transcurriendo su vida con bastante normalidad. Así que vamos a preguntarle acá a las personas si sintieron el sismo. Hola, muy buenas tardes. Mi nombre es Cristian Augusto de Radio Cooperativa. Estamos en vivo. ¿Sintió el sismo?
16: Sí, se lo sentí.
15: ¿Qué le pareció?
16: Fue bastante fuerte. Fue algo 5,4, algo así.
15: 5,9.
16: Estaba en el último piso acá en el edificio de la memoria. Se sintió bastante fuerte.
15: ¿Y qué le pareció? ¿No hubo personas que se alteraran por este sismo?
16: Mire, no, gracias a Dios no hubo ningún altercado entre medio de este tipo de sismo que se produjo a esa hora, más o menos, no sé, como a las 5:30, más o menos.
15: Muchas gracias, que le vaya muy bien. Bueno, acá escuchábamos la voz de una persona que estaba en el edificio del Museo de la Memoria al momento de este sismo, pero como decíamos, Fernanda, las personas siguen su vida con bastante normalidad, no hay muchos altercados. Recordemos que también este es el día de los patrimonios, el último día de los patrimonios, entonces hay bastante flujo de personas también en las calles, pero de momento no hay ningún tipo de incidente producto del sismo, Fernanda.
13: Sí, como tú mencionabas, Cristian, este fin de semana se celebra el Día del Patrimonio en todo el país, por lo que las calles han estado bastante repletas durante la jornada, pero ya las personas están bastante acostumbradas, como nos comentabas tú, la persona incluso ya se imaginaba más o menos cuánta intensidad fue.
11: Tenía su cálculo sacado. Claro. Pero es verdad, claro, andaba mucha gente, sobre todo acá en el sector céntrico de la capital, a propósito del Día de los Patrimonios, y afortunadamente no generó mayor caos ni problema este sismo que sentimos a las 5 de la tarde con 34 minutos y que les íbamos contando, por supuesto, acá en Cooperativa. Vamos con más antecedentes.
13: Sí, mira, aquí estamos revisando la información que se da también a partir de SENAPRED, un sismo de mediana intensidad se percibió a las 17:34 horas en las regiones de Coquimbo a O'Higgins. Las intensidades de Mercalli hasta ahora están siendo monitoreadas en este momento por el Sistema Nacional de Prevención y Respuesta ante Desastres. Vamos a contactar con otro punto de la capital, Francisco Becerra, ¿qué tal? Buenas tardes.
17: Hola, Fernanda, ¿qué tal? Buenas tardes. Sí, un sismo que se sintió con bastante intensidad y que fue creciendo de a poco, con el paso de unos 20-30 segundos aproximadamente, que es así. Mira, en la comuna de Ñuñoa. Vamos a ver si podemos con alguna persona. ¿Cómo está? Buenas tardes, estamos en vivo para Cooperativa. ¿Cómo sintió el temblor usted?
18: Se sintió fuerte, pero todo tranquilo acá. Todo tranquilo.
17: ¿Fue creciendo de a poco?
18: Fue fuerte, de una vez fue, rápido.
17: Con represión fuerte. Claro. Se movieron las cosas que estaban acá, las mamparas, las
18: lamparas. La cámara, todo, el vídeo, todo. Pero gracias a Dios la gente supo tranquilidad. No hubo problema, no hubo arranque, no hubo nada. Pura paz nomás.
17: Sí, pura paz en este momento. Ya, pues muchas gracias. Ya, ahí Fernanda, entonces la apreciación de una de las personas que están acá en la comunidad de Ñuñoa, muy cerca de lo que es la Villa Frey, del sector oriente de acá de esta comuna, con este movimiento telúrico de 5.9 que ya está todo tranquilo hasta el momento. De hecho, el servicio eléctrico en esta zona está sin inconvenientes hasta el momento.
13: Sí, bueno, no se han reportado todavía en el servicio eléctrico, por lo menos aquí en la región metropolitana, ninguna suspensión. Esto es por el momento. Según lo que nos contaba también nuestra colega Elizabeth desde Valparaíso, tampoco nos mencionó alguna suspensión en el servicio del suministro eléctrico. Eso es lo que hay por el momento. También vamos a revisar información de lo que nos está comentando nuestra corresponsal. Pero antes vamos a ir a otro punto de la capital con Brian Galvez. ¿Qué tal? ¿Desde dónde estás?
19: Claro, nosotros nos encontramos en San Diego, en la comuna de Santiago. Precisamente estábamos transitando por este lugar cuando se siente este sismo 5.9, si no me equivoco, ustedes me pueden corregir, pero nosotros rápidamente pudimos ver cómo la gente incluso bajaba de su edificio. Estamos aquí precisamente con una persona que sintió este sismo. Cuéntanos cómo fue este.
20: Mi hermano me dijo, se sintió el temblor y me dijo que se le cayó la mesa y nosotros ya lo volvimos a llamar. Dice que se sintió.
19: ¿Ustedes estaban en altura? ¿Cómo era?
20: Sí, estábamos en altura ahí en el edificio, en el piso 22, y se sintió.
19: ¿Se sintió fuerte?
20: Sí, se sintió. Para que se hayan caído las cosas, sí, se sintió. Se sintió.
19: Muchas gracias. Ahí escuchábamos parte de las personas que incluso nos decían, piso 22 se sintió bastante fuerte y tuvieron que evacuar y se bajaron de manera preventiva. Nos decían, se les cayeron algunas cosas en este sismo que produce en la quinta región y se siente también aquí en la región metropolitana, Fernanda.
13: Muchísimas gracias, Brian Galvez. Sí, ahí teníamos a personas que, bueno, no eran chilenas también, entonces también tienen una apreciación distinta.
19: Claro.
13: Una apreciación distinta de los sismos que vivimos acá en la capital. Gracias, Brian. Volvemos a retomar cuando sea el momento.
19: Perfecto, buenas tardes.
13: Sí, bueno, vamos a volver también con Cristian Aburto, que está en las calles de Santiago, para seguir escuchando las apreciaciones de las personas de este sismo 5.9 en la región, con el epicentro, en la región de Valparaíso. Cristian, volvemos contigo.
15: Así es, Fernanda, porque seguimos acá en la intersección de Matucana con Catedral, justo afuera de el Parque Quinta Normal, por supuesto también del Metro Quinta Normal, y justo en este momento se está haciendo, como por así decirlo, un tour de las micros amarillas por este Día del Patrimonio. Entonces hay una cantidad de personas bastante importantes, hacen largas filas en este lugar, así que les vamos a preguntar si sintieron este sismo que se acaba de producir. Hola, muy buenas, acá estamos en vivo para Radio Cooperativa, quería preguntarte si sentiste el sismo que...
0: No, no se sintió en absoluto.
15: 5.9 fue el sismo en Quintero, ¿no lo sentiste?
0: No, puede ser porque estaban tocando los tambores recién.
15: Ah, buenísimo, ya, perfecto, muchas gracias. Bueno, acá conversábamos con una persona que dice que no sintió el sismo, que acá como estábamos en el Parque Quinta Normal, tienen por supuesto también música, hay también bastantes bocinazos por el tema de las micros amarillas en este lugar. Vamos a preguntarle a otra persona. Hola, buenas. Mucho gusto, mi nombre es Cristian Augusto, periodista de Radio Cooperativa, estamos en vivo, quería preguntarle si sintió el sismo hace un poquito, un momento.
21: La verdad es que justo venía en una micro amarilla de estas, lo que están haciendo el traslado o el recorrido patrimonial, por lo cual justo me pilló risa la micro, se podría decir. Entonces, si, en qué momento fue, no sé, porque pasó, pero violísima, entonces no, ni se sintió acá.
15: El resto de las personas que estaban dentro de la micro, no sé si sintió.
21: No, nada tampoco, nada. Entonces, no se sabe, no sé si a lo mejor ocurrió justo cuando veníamos para acá, porque justo también nos bajamos en ese, coincidió todo.
15: Muchas gracias, que te vaya muy bien. Bueno, acá por supuesto las personas con el movimiento y por supuesto con la agitación que tenían en estos momentos por el tema de las micro amarillas que están en este lugar, muchas personas no sintieron este sismo. Vamos a preguntarle a otra persona. Hola, mucho gusto, mi nombre es Cristian Augusto, estamos en vivo para Radio Cooperativa, quería preguntarle si sintieron el sismo de hace poco momento.
22: Sí, de hecho estábamos en el tercer piso del Museo de la Memoria.
15: ¿Cómo viviste la situación?
22: Me alejé del balcón que tenía, en el tercer piso, y nos instaron a salir por la salida de emergencia.
15: ¿Tu percepción, lo encontraste fuerte? ¿Encontró que...?
22: Sí, sentía como más de grado 5 en la escala.
15: 5.9,
22: tengo entendido que fue el sismo.
15: Muchas gracias. Vaya muy bien.
13: Sí, ahí
15: bueno,
13: está.
15: Fernando, ahí conversábamos con algunas personas, por supuesto, de este sismo. Algunos lo encontraron un poquito más fuerte, otros incluso lo encontraron que pasó desapercibido. Y estas son las percepciones en estos momentos acá fuera del Parque Quinta Normal.
13: Gracias, Cristian. Hace algunos minutos, Senapred actualizó a través de su cuenta de X o ex Twitter, que el CHOA indica que las características del sismo no reúnen las condiciones necesarias para generar un tsunami en las costas de Chile. Repetimos, el CHOA indica que las características de este sismo no reúnen las condiciones necesarias para generar un tsunami en las costas de Chile. Gracias, Cristian. Vamos a volver a la región de Valparaíso. En el lugar está Esteban Vázquez. ¿Qué tal, Esteban? Buenas tardes.
23: Hola, buenas tardes. Sí, un fuerte sismo se sintió en hora de esta tarde, de día domingo, acá en Viña del Mar y Valparaíso, sector costero. Contarles que está todo tranquilo en estos momentos, afortunadamente. Las personas, algunas se están retirando por sus propios medios, otros no. El servicio de transporte de metro no ha sido interrumpido durante esta jornada. Fue un movimiento telúrico bastante fuerte que se sintió en distintos puntos y que tuvo su origen también en la comuna de Quintero. Pero de momento las personas han respondido de manera normal, no ha habido una gran afectación al tránsito tampoco, y los servicios tanto de energía eléctrica se mantienen operativos a esta hora acá en Valparaíso.
13: Sí, ahí está todo completamente operativo en Valparaíso. Les mencionamos que, como mencionaba a través de su cuenta de X, Senapred dijo que el Centro Sismológico Nacional indica que la magnitud del sismo fue 5.8 y se localizó 28 kilómetros al oeste de Quintero. Como lo mencionábamos, no reúne las condiciones para ninguna afectación en las costas del país. No hay tsunami. Vamos a otro punto, Fernanda, también de la región. Sí.
11: Una antes, porque Metro de Santiago también informa que tras el sismo registrado hace algunos minutos, la red de metro se encuentra operando con normalidad, toda la red se encuentra disponible.
13: Sí, perfecto, también información para las personas que están ahí en las calles de la capital, que estaban pasando su fin de semana, ¿cierto?, celebrando este Día del Patrimonio. Vamos a otro punto de Valparaíso. Mariano Reyes, ¿qué tal? Buenas tardes.
1: ¿Cómo estás, Fernanda? Muy buenas tardes. Sí, estamos en el puerto de Valparaíso, justo en la costa de la bahía de esta ciudad, la ciudad puerto, y claro, se ha sentido bien fuerte este sismo que ustedes estaban reportando. Se ha activado también mucho la atención de los transeúntes aquí en la costa de Valparaíso, y fíjate que durante los últimos minutos también ha seguido temblando, mucho más leve que lo que fue ese sismo hace ya un par de minutos atrás, pero sí ha seguido temblando. Hemos sentido nuevo sismo aquí en la costa de Valparaíso, porque claro, aquí hay, nosotros estamos aquí porque estamos con el equipo de prensa de Radio Cooperativa para lo que va a ser la cobertura de mañana, ¿no? De la primera cuenta pública del presidente José Antonio Kast. Estamos ya en el hotel, llegamos unas horas atrás, pero claro, ahora que se produce este sismo, hay harta activación de muchos colegas que también se quedan aquí en los recintos donde se puede pernoctar para ya mañana estar listos para la cobertura. Así que ha existido algo de movimiento, quizás no tanto, yo tengo una vista aquí a las calles y la verdad es que se ve todo bastante tranquilo, pero lo que sí le puedo comentar, Fernanda, es que los movimientos han sido estos últimos minutos, se ha sentido también nuevo sismo después de el principal, el primero que activa toda esta atención, y finalmente eso es lo que hemos estado sintiendo durante estos últimos minutos aquí desde la costa de Valparaíso, en el puerto de Valparaíso particularmente.
13: Sí, ahí el despliegue del equipo de prensa que va a estar mañana también desde las 6 de la mañana esperando la cuenta pública del presidente José Antonio Kast. Gracias, Mariano, por la información. Buenas tardes.
1: Vale, buenas tardes.
13: Sí, se actualizó también hace algunos minutos la magnitud a 6.0. Lo actualizó el Centro Sismológico Nacional de la Universidad de Chile. Repetimos, esto fue a las 17.34 de la tarde, 23 kilómetros al oeste de Quintero. También vamos a volver a otro punto de la región con Belén Velázquez ahí desde Valparaíso. ¿Qué tal, Belén? Esta zona está, estamos con una réplica en este momento, se está moviendo nuevamente aquí el estudio de Cooperativa. ¿Cómo lo estás sintiendo allá, Belén?
2: Hola, muchachos, ¿cómo están? Buenas tardes. Sí, una réplica bastante intensa se acaba de sentir acá en Valparaíso, donde el primer sismo se sintió con bastante intensidad, bastante fuerte, acá al menos en la costa de la ciudad de Valparaíso. Sin embargo, hasta el momento, por lo menos en lo que es el sector de la zona costera de Valparaíso, en el plan de la ciudad, la situación es bastante normal en cuanto a, por ejemplo, movilidad, el tránsito vehicular. No se han reportado mayores contingencias todavía asociados a este incendio. De momento no hay novedad, por ejemplo, con cortes de energía ni tampoco con agua potable, pero sabemos sí que los servicios públicos y, por ejemplo, las distintas concesionarias de rutas y de túneles se encuentran monitoreando cuál es la situación acá en la región de Valparaíso a propósito de este fuerte sismo que hemos sentido acá en el borde costero hace algunos minutos.
13: ¿En qué punto estás, Belén, específicamente?
2: Estoy en el plan de Valparaíso, sector de Avenida Francia, más o menos, esto es un sector muy céntrico en el plan de Valparaíso, cercano al borde costero, al sector de Barón, pero como te decía, hay algunos vehículos que andan circulando, no muchos, entendiendo que es domingo, ¿cierto? Pero la situación por lo menos es bastante normal acá en la zona costera, y gente caminando bastante tranquila a pesar de la intensidad que ha tenido este sismo acá en la región de Valparaíso, y que ha significado, como te comentaba, que los distintos servicios y concesionarias también estén con sus móviles, ¿cierto?, en terreno, revisando cuál es el estado de las infraestructuras críticas de acá de la zona. Pero de momento no tenemos ningún reporte de afectaciones mayores.
13: Claro, no hay reportes de afectaciones mayores ahí en la región de Valparaíso, tampoco lo hay hasta ahora aquí en la región metropolitana. Si usted desde cualquier región del país sintió este movimiento, nos puede contar, nos puede mandar un audio al +569 7888 0770, al WhatsApp de Cooperativa. Gracias, Belén, buenas tardes.
3: Buenas tardes.
13: Sí, lo mencionaba Mariano, lo mencionaba Belén, ¿cierto? Que y lo tuvimos hace algunos minutos esta réplica.
11: 17:53.
13: Exacto.
11: La réplica, que fue breve, la sentimos acá, fue breve, pero 17:53, el primer movimiento, el más extenso, 17:34, es decir, 19 minutos después se volvió a mover.
13: Sí, hay una réplica entre medio, que yo creo que no la sentimos acá, que fue a las 17:46, que la tiene también el Centro Sismológico Nacional, y esa
11: no,
13: fue
11: esa no la
13: a 17 kilómetros al oeste de Quintero, muy cercano al primer gran sismo, que fue 23 kilómetros al oeste de Quintero, ese fue a 30 kilómetros de profundidad, y este segundo sismo fue a 11 kilómetros de profundidad y de 4.6 de magnitud. Vamos a estar revisando también información que nos puedan enviar ustedes desde el WhatsApp cooperativa más 569-7888-0770.
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13: Volvemos a la transmisión, contamos de este sismo 6.0 con epicentro en la comuna de Quintero, región de Valparaíso. Vamos hasta la región. Elizabeth Fuensalida, ¿qué tal? Retomamos el contacto contigo. Nos cuentas también de estas réplicas que estuvimos sintiendo posterior a este sismo de las 17:34 horas que sentimos también aquí en la capital.
8: Así es, bueno, son dos réplicas que se han sentido hasta el momento bastante fuertes, pero sí de menor duración. La segunda, en este caso, la segunda réplica que se dio fue, podríamos ejemplificarlo como un golpe, pero fuerte. Se sintió, estamos esperando ahora que desde Senapred si es que pueden emitir algún tipo de declaración, al igual que la delegación regional de Valparaíso, para saber si qué ha pasado, si ha habido algún problema acá en la región por este sismo que se sintió en un principio, el primero de ellos bastante fuerte, el segundo la verdad es que tuvo una duración casi similar, pero la segunda réplica en este caso sí fue bastante fuerte. Esperemos que no nos siga pasando, pero estamos atentos a lo que pueda suceder, sobre todo con las infraestructuras que existen acá en Valparaíso, que hay muchas con deterioro, entonces eso es lo que hay que estar verificando, a ver qué es lo que ha pasado con ellas.
13: Sí, recordemos que Valparaíso tiene también mucha infraestructura patrimonial que no ha tenido históricamente los cuidados que necesita. Entonces, como tú mencionabas, hasta ahora no se han reportado problemas con ello, tampoco problemas en el suministro eléctrico, pero también nos vamos a mantener atentos a ello. Gracias, Elizabeth. Buenas tardes.
8: Buenas tardes.
13: Otro punto de Valparaíso, Mariano Reyes, ¿qué tal? Retomamos el contacto contigo.
9: Sí, Fernanda, estamos ahora en el Paseo del Puerto, un mall clásico aquí de la ciudad de Valparaíso, y todo bastante normal, Fernanda, a pesar de que, como bien reportaba nuestra compañera Elizabeth, se ha sentido y nos... réplica tras réplica. Vamos a tratar de conversar con algunas personas que están aquí. Disculpe, hola, disculpe, estamos en vivo para la radio cooperativa. Quería preguntarle si es que, ¿cómo sintió el temblor? Si es que ha visto
10: algo. No, yo no lo sentí.
9: ¿No lo sintió?
10: No, ninguno de los dos. Pero mi compañera aquí...
9: ¿Le puedo preguntar un poquito? Estamos entrando aquí al puesto de la gente que está trabajando aquí en el mall. Cuéntame, ¿tú sentiste el temblor, no?
12: Se sintió fuerte, la verdad es que fue más que nada el movimiento, los vidrios, la gente corriendo, la verdad es que fue...
9: Hubo gente corriendo igual. ¿Cómo fue ese momento?
12: Más que nada igual sorprendente, por el tema de que toda la gente está tranquila y de un momento a otro que pase eso, te descoloca. Y muchos niños perdidos, la mamá buscando a su hijo, entonces igual es un momento de tensión.
9: Sí, ¿y cómo has visto el orden ahora? Porque ahora vemos que está todo bastante ya un poco más ordenado.
12: Normal, yo creo que para nosotros los chilenos un temblor es normal, obviamente el susto, pero uno hace sus cosas cotidianas. La gente anda como si nada, sigue comprando como que le dio lo mismo, la verdad.
9: Perfecto, ¿cuál es tu nombre?
12: Carolina, un gusto.
9: Vale, muchas gracias por tu testimonio. Sí. Ahí escuchábamos entonces a una de las trabajadoras aquí del mall Paseo del Puerto, que nos comentaba un poco cómo se vivió esto. Hola, disculpa, ¿te puedo molestar un minuto? Estamos en vivo para la radio cooperativa. ¿No se sintieron el temblor de hace unos minutos? ¿Cómo lo vivieron?
10: Sí, justo estábamos en el edificio de la Armada, ahí en Sotomayor. Así que, bueno, la gente estaba como bien conmocionada, estaban recibiendo llamados y todo, pero yo lo único que pienso es que si se movió así ahí adentro, porque aquí se había sentido súper fuerte, sí. Pero eso.
9: Oye, ¿y la reacción cómo la viste?
10: En general la gente, bueno, es que hay gente que tiene miedo a los temblores, entonces obviamente se alteran un poco. Yo afortunadamente no les tengo miedo, así que trate de mantener la calma.
9: Y ahora vemos que está todo bastante tranquilo, bastante en calma, como que sabemos un poco cómo reaccionar a este tipo de situaciones, ¿no?
10: Yo creo que sí, el chileno está acostumbrado. Sí, yo creo que es algo más bien cotidiano, así que mientras no sea no vaya como pasando a mayores, la gente mantiene la calma en general.
14: ¿Tú estabas en el Día de los Patrimonios?
10: ¿Pasando? Sí, estábamos recorriendo el...
14: ¿Qué recorrieron?
10: Fuimos a 21 de mayo, estuvimos ahí en el edificio de la Armada, el museo, había una exposición de vehículos antiguos, y después pasamos por Sotomayor, hicimos también el recorrido a Sotomayor.
14: Qué bueno. ¿Cuál es tu nombre, perdón?
10: Francia.
14: Muchas gracias, que estés muy bien. Bueno, lo que te comentaban aquí también las personas en el puerto de Valparaíso, todo ya con mucha calma, pero que en su momento sí hubo cierto ambiente un poco tenso, un poco de descontrol, sobre todo por el movimiento, ¿no? Se notó bastante y sobre todo también, Fernanda, porque se ha repetido esas réplicas durante los últimos minutos.
13: Sí, hemos tenido por lo menos tres réplicas. Tenemos el sismo más grande, que fue 6.0, 30 kilómetros de profundidad, con epicentro a 23 kilómetros al oeste de Quintero, a las 17:34. Un segundo sismo de 4.5 de magnitud a 11 kilómetros de profundidad, a 17 kilómetros al oeste de Quintero, y un tercer sismo de magnitud de 5.0, 25 kilómetros de profundidad y 18 kilómetros al oeste de Quintero. Nosotros sentimos por lo menos uno acá en la capital, no sentimos la otra réplica que tú nos mencionabas, Mariano, pero ahí escuchábamos a las personas que tuvieron interrupciones en su celebración del Día del Patrimonio y a las personas que andaban recorriendo ahí el puerto de Valparaíso. Muchísimas gracias por la información. Buenas tardes.
14: Vale, que estén bien. Buenas tardes.
13: Sí, volvemos a la capital, vamos a revisar también información de las calles de Santiago. Cristian Aburto también sigue ahí revisando cómo han sentido las personas estas réplicas. Cristian, ¿qué tal?
16: Así es, Fernando, seguimos acá en el parking intranormal. Ahora ingresamos, por supuesto, a este parque. Había bastantes personas acá en el parking intranormal. Recordemos que también este es uno de los puntos principales de el Día de los Patrimonios. Estaba el tema de las microanomalías, también está el Museo Histórico Natural y hay varios otros museos también que la gente puede recorrer por acá por el sector. Entonces había bastantes personas al momento del sismo, lo cual se ha ido vaciando, por así decirlo, el parque con el pasar de los minutos. Vamos a tratar de conversar con algunas personas a ver si sintieron el sismo. Hola, muy buenas tardes, estamos en vivo para Radio Cooperativa. Quería preguntarle si sintieron el sismo hace un poquito.
17: No, no lo sintieron nada.
16: No. ¿Pero estaban enterados de que había un sismo?
17: No.
16: Tampoco, no sabían. No. Que había sido.
17: ¿En serio? ¿Por mí se esperaron?
16: Sí. Chuta. Muchas gracias, que le vaya muy bien. Bueno, acá conversamos con algunas personas que no sintieron el sismo, incluso no sabían que hubo un sismo hace pocos instantes en la capital. Vamos a intentar hablar con otras personas que están acá en el Parque Quinta Normal. Recordemos que este es un punto en el que transita bastante gente normalmente y vamos a tratar de conversar con algunas personas. Hola, hola, muy buenas tardes. Disculpe que la moleste, estamos en vivo para Radio Cooperativa. Quería preguntarle si sintieron el sismo de hace poquito.
18: Ay, sí, justo lo sentimos, sí. Nos dimos cuenta, íbamos a ir a buscar a los niños y no vimos a nadie más corriendo.
16: ¿Encontró muy fuerte el
18: sismo? Sí, fue bien fuerte el movimiento, de lado a lado, como un vaivén.
16: ¿Estaba acá en el parking normal? ¿Estaba en otro
18: punto? Sí, estábamos dentro del parque y lo sentimos muy fuerte.
16: Perfecto. Esto también, por supuesto, en el contexto del Día de los Patrimonios, ¿estabas con tu familia?
18: Sí, vinimos a la visita con los amigos y la familia al Día del Patrimonio.
16: ¿Fuiste a algún otro lugar por hoy?
18: Sí, fuimos al Museo de los Autos Antiguos igual.
16: Bueno, muchas gracias, que te vaya muy bien.
18: Chao, gracias.
16: Ya conversábamos con otra persona que, claro, se sintió bastante más fuerte el sismo que las otras personas que nos comentaban, incluso que no sintieron este sismo, que incluso se habían enterado por mí. Vamos a preguntarle a otra persona si sintieron, por supuesto, este sismo. Hola, muy buenas tardes, estamos en vivo para Radio Cooperativa. Quería preguntarle si sintieron el sismo de hace un ratito. ¿O no sabían que...?
18: Venían
16: en la micro.
17: Bailando.
16: venían bailando en la micro. ¿Y qué pasó? ¿Las personas tampoco sintieron?
18: No,
16: el
18: nada, pues venían en movimiento.
17: Como se contaba, estábamos con talla fácil.
16: ¿Se enteraron cuando bajaron de la micro?
18: No, me llamó mi esposa para saber cómo estábamos y ahí subimos. Había temblado fuerte y que había sido acá en Santiago el epicentro. Que es todo lo que sabemos.
16: ¿No tienen más información?
18: No.
16: Muchas gracias, que le vaya muy bien. Nos vemos. Bueno, como les comentábamos entonces, estaba acá el tema de las microanomalías, las personas estaban incluso, muchas de ellas al momento del sismo, al interior de estas microanomalías, que por supuesto llevaban música, llevaban movimiento, muchas veces incluso tocaban la bocina, entonces muchas personas incluso se enteraron al bajar de estas microanomalías que había un sismo cercano a la capital. Recordemos que fue en Quinteros, y acá el tema en el Parque Quinta Normal sigue, la gente por así decirlo, yéndose a sus domicilios, ya estaba cayendo la noche en este lugar ya, así que por supuesto las personas ya se están yendo para sus casas, Fernanda.
13: Gracias por la información, Cristian. Buenas tardes. Retomamos cuando sea necesario.
16: Buenas tardes.
13: Vamos a escuchar lo que nos dicen ustedes también al WhatsApp Cooperativa +569 788 0770.
0: Bastante fuerte se sintió aquí en el peaje Quinta, en el límite de la región de Higgins con el Maule, el sismo, el temblor. Sí, bastante fuerte, repito.
13: Sí, ahí escuchábamos a una persona que nos hablaba desde la región del Maule. Recordemos que este sismo se percibió desde la región de Coquimbo hasta la región del Libertador Bernardo O'Higgins, perdón, región del Maule, como nos mencionaba esta persona. El CHOA indicó que las características de este sismo no reúnen las condiciones necesarias para generar un tsunami en las costas de Chile. Es parte de la información que también compartió Senapred hace algunos minutos. Sabemos que desde que ocurrió este sismo, las autoridades, tanto de la región metropolitana como de la región de Valparaíso, se encuentran en un COGRID por esta situación, monitoreando también lo que ha sucedido luego de estas réplicas. Vamos a otro punto de la capital. Brian Galvez, ¿qué tal? Buenas tardes.
15: ¿Qué tal, Fernanda? Claro, seguimos monitoreando este sismo, esta de mediana intensidad que se sintió en la región metropolitana también. Nosotros con mi conductor estábamos aquí estacionados, me decía también que el auto se le movió, se sintió muy fuerte este sismo. También la gente ha comenzado a bajar de los edificios. Aquí nosotros estamos ubicados en Avenida San Diego, en el pleno centro de Santiago, también con esta celebración del Día del Patrimonio. La gente ha llegado también hasta este lugar, han venido a comprar, pero todo normal. Podemos también, estamos aquí con una de las personas que sintió este temblor. Cuéntanos, ¿cómo fue esta situación?
19: No, pues yo estaba en mi casa con mi familia y de la nada pues vi que empezó a temblar súper feo. Yo estaba acostada en la cama con mi hermanita chiquita, mis papás asustados, diciéndome no, bajemos. Y yo no, porque esto es normal, entonces es muy frecuente que pase esto en Santiago. Se calmó el sismo como un minuto, dos minutos más o menos y volvió a temblar. Entonces, pues no sé, creo que a pesar de que es muy común, creo que por el cambio de clima también los temblores empiezan a ser más frecuentes.
15: ¿Ustedes tuvieron que bajar? ¿De qué piso estaban ustedes?
19: Yo vivo en el piso 19, normalmente se siente mucho más arriba, pero no, nos tranquilizamos y esperamos a que se calmara.
15: Muchas gracias.
19: A usted.
15: Ahí escuchábamos a una de las residentes también de este edificio, nos decía del piso 19, anteriormente también teníamos una persona del piso 22, que ahí se sintió bastante fuerte, nos decían se les movieron las cosas, se les cayeron algunos cuadros, sin embargo, nada fuera de lo común, de lo que estamos acostumbrados, al menos en nuestro país. Precisamente ellos nos señalaban, eran bastante extranjeros, y nos decían no están acostumbrados a este sismo, entonces a pesar de haber sido un grado que los chilenos estamos acostumbrados, han señalado que igual mantuvieron la calma, se ha ido acomodando a nuestra cultura sísmica también, pero también les dio algo de susto, piso 19, piso 22, como bien escuchábamos. La gente, como les decía, aquí ha venido a comprar, y varios locales hemos estado conversando, hemos estado tanteando, la gente nos decía, estamos acostumbrados, no lo sentimos tanto. Otra gente derechamente nos dice, no lo sentimos, venía caminando, veníamos en la micro. La gente que sí lo sintió era la que estaba en sus departamentos, estaban, como les decía, nuestro conductor estaba en su auto y decía, me están moviendo el auto, no sabía qué estaba pasando, pero claro, después ya nos enterábamos de este sismo que había sucedido ahí en la quinta región, pero al menos aquí en Santiago, en el lago de San Diego, nos ha dicho la gente que quienes más lo sintieron fueron estos edificios grandes en altura. Fernanda.
13: Gracias por la información, Brian. Sí, ahí tú mencionabas algunas personas que están bastante acostumbradas. Estamos viendo también a través de las distintas televisiones cómo también se sintió esto en la costa, cómo se movieron las cámaras. Si usted lo sintió en cualquier parte del país, nos puede enviar un WhatsApp al +569 788 0770. Tenemos algunos otros mensajes, escuchemos.
20: Acá en Huachuraba se sintió bastante fuerte. Yo estaba en la casa, me sentí demasiado fuerte el temblor.
13: Sí, vamos a volver también. Ahora tenemos más información de la quinta región. Estamos en conversación con el alcalde de Algarrobo, Marco Antonio González. ¿Qué tal? Buenas tardes.
21: Hola, buenas tardes. ¿Cómo están ustedes?
13: Nosotros aquí en la capital lo sentimos bien. ¿Ustedes cómo lo sintieron allá? ¿Cómo se ha comportado la gente? ¿Si hay alguna afectación después del sismo?
21: Bueno, yo vivo aquí en el piso 10, en la comuna de Algarrobo, y bueno, he estado contactándome con nuestro director de riesgo de desastre, Guillermo Marín. No hemos tenido ninguna información desde la comuna de Algarrobo, tanto carabineros, bomberos, también la oficina de seguridad pública, como también en la parte del CEFAN. Preocupaba nomás la gente por el movimiento, se sintió muy fuerte en la otra comuna de Algarrobo, estaba muy cerca también de acá de Quintero, así que al momento no hemos tenido ninguna caso que lamentar, alguna situación, solamente el susto que se llevó la comuna de Algarrobo.
13: Solamente el susto, me mencionaba usted. ¿Sabe alguna afectación, por ejemplo, de suministro eléctrico? ¿Hay alguna persona que se ha comunicado con el delegado, por ejemplo, de la región de Valparaíso?
21: Hasta el momento no, nada. No he tenido afectación de agua ni de electricidad. Solamente es el susto que hemos tenido aquí en nuestra comuna de Algarrobo. Y gracias a Dios no hemos tenido ninguna información de algún vecino o vecina que se haya comunicado con los distintos departamentos, como le dije al principio, bomberos, seguridad pública, carabineros, CEFAN, seguridad pública. Nuestro director de riesgo de desastre está en contacto con todas las unidades de nuestra comuna de Algarrobo, pero gracias a Dios se mantiene la tranquilidad en nuestra comuna y no hemos tenido que tener ninguna afectación sobre electricidad o corte de agua, alguna cosa así.
13: En caso de que sí hay alguna persona que nos esté escuchando y tenga algún tipo de afectación, ¿hay algún canal especial donde comunicarse, donde poder enviar algún mensaje?
21: Sí, nosotros tenemos nuestros canales, que bueno, seguridad pública, tanto con carabinero, yo en este momento antes que ustedes me llamaran, nosotros ya estábamos hablando con los distintos departamentos de nuestra comuna de Algarrobo, si hay alguna persona que necesita alguna cosa, nosotros estamos a toda la disposición, tanto como bombero, carabinero, seguridad pública, y el CEFAN, que estamos totalmente conectados hoy día en nuestra comuna por la situación que estamos viviendo y por la situación y por el miedo que también muchas personas tienen.
13: Sí, algunas personas pensando sobre todo en quienes no están acostumbrados. Hubo una tercera réplica, aquí según el Centro Sismológico Nacional, me marca una réplica de 4 grados de magnitud a las 18:10. Esa no la volvimos a sentir aquí en la capital. ¿Fue un poquito más extensa, más larga o cortita?
21: Al menos aquí en Algarrobo, bueno, yo estoy en el piso 10, al menos en Algarrobo se sintió muy fuerte igual, o sea, es como que estamos muy cerca de Quintero, la situación de entre la región de Valparaíso es muy diferente a la región metropolitana, se siente de mayor manera, se siente más fuerte en este sector.
13: Sí, bueno, hasta ahora entonces, ahí en Algarrobo todo se desarrolla con tranquilidad, no hay mayores afectaciones. Le agradecemos al alcalde de la comuna, Marco Antonio González. Gracias por estos minutos con Cooperativa.
21: Muchas gracias, que estén bien ustedes también, porque también tiene la gente bien y no pase mayor esta situación.
13: Buenas tardes.
21: Ya, chao, chao.
13: También estamos en conversación con el alcalde de la comuna de Puchuncaví, Marcos Morales Ureta. ¿Qué tal? Buenas tardes. Está muy cerca usted ahí de la comuna de Quintero, cerca del epicentro. ¿Cómo se sintió el temblor?
1: Sí, hola, ¿cómo están? Muy buenas tardes, gracias por el contacto. Bueno, bastante fuerte, estamos con todas las actividades del Día del Patrimonio, particularmente estábamos en la localidad de Pucalán, con mucha gente en la vía pública, en una procesión de la fiesta de la Cruz de Mayo, y otras actividades, teníamos 17 actividades, y que hemos tenido que llamar a la calma a nuestra comunidad, en la percepción fue un 5.8, y claramente, como dice usted, estamos muy cerca del lugar, porque esto fue a 8 kilómetros de la comuna de Quintero.
13: Sí, ahí usted mencionaba que estaban en algún recorrido de este fin de semana del patrimonio. ¿Cómo se comportaron las personas? ¿Ellos estuvieron algunas personas que quizás tuvieron más temor al sentir este temblor?
1: Sí, yo creo que la condición del temblor fue una sensación distinta quizás a la que estamos acostumbrados en el sentido del movimiento mismo. Porque a pesar de que había gente caminando en una de las actividades, se sintió igual fuerte y la réplica también fue con mucho ruido. Así que llamamos a la calma, hicimos un video también para llamar a la calma a nuestra comunidad. Tenemos todo en orden, nuestros servicios de salud funcionando, los servicios municipales todos funcionando. Así que reitero y aprovecho estar conectado con ustedes para llamar a la calma. Y lo más importante, aprovechando que es día domingo, quedarse en sus hogares, estar en familia y a tomar también todos los resguardos que a veces, muchas veces no tomamos el resguardo para situaciones como esta, como por ejemplo estar bien comunicado, tener
16: medidas básicas de emergencia en los hogares, pero particularmente en la comuna de Puchuncaví, que estamos al lado del epicentro que tuvimos hace un par de rato, estamos todos bien, con una situación controlada, y muy agradecidos de poder tener este contacto con ustedes para transmitir esa calma también a la comunidad.
13: Claro, eso es muy, muy importante. Todavía tampoco se le han reportado ningún tipo de afectación, por ejemplo, en el suministro eléctrico, en el suministro de agua.
16: No hemos tenido ningún inconveniente, al contrario, chequeamos nuestro servicio de salud, nuestro servicio de emergencia comunal, que funcionamos a través de nuestra oficina de emergencia comunal, así que nuestro equipo de operaciones también se encuentra en terreno, nuestros encargados eléctricos del sistema público también nos están reportando. Hasta el minuto no tengo novedades que manifestar, solamente que sí tengo el equipo desplegado en el territorio, llamando a la calma, sobre todo que tenemos zonas costeras, como es el caso de Ventana, Orcón y Maitencillo, que son balnearios de alta afluencia, sobre todo en fin de semana.
13: Perfecto. Igual la misma pregunta, si hay alguna persona que nos está escuchando y que está con algún problema, ¿a dónde se puede comunicar con ustedes ahí en la comuna de Puchuncaví?
16: Para la comuna de Puchuncaví nosotros tenemos habilitado un número de 4 dígitos que responde a todas las emergencias, que es el número 1519. 1519 responde 24 horas un operador para cualquier requerimiento de nuestros vecinos en cualquier tipo de emergencia o ayuda que necesite.
13: Perfecto, ahí estábamos conversando con el alcalde de Puchuncaví.

0: líquido que está dentro de la botella, pero todo normal. Así que no sé qué pasa, no fue 6 grados, no creo que era para tanto.
1: Claro, ahí nos escuchábamos esta persona, ¿cierto? Que estamos un poco acostumbrados nosotros acá a estos temblores, pero no para todos, ¿cierto? Hay personas que nos escuchan que no viven en Chile o que no son de Chile y que no saben muy bien cómo reaccionar también a estos temblores. Reiteramos entonces este primer temblor que fue a las 17:34 de la tarde, magnitud 6.0, al 23 kilómetros al oeste de Quintero. Hasta ahora se han registrado al menos 4 réplicas, una de 4.5 de magnitud, 16 kilómetros al oeste de Quintero a las 17:46 de la tarde, otra a las 17:52, que fue 32 kilómetros al noroeste de Valparaíso, esa fue de magnitud 5.0, que fue la que también sentimos aquí en la capital, una tercera réplica de 4.0 de magnitud a 14 kilómetros al oeste de Quintero nuevamente, eso fue a las 6:10 de la tarde, y una última réplica que ya está muchísimo más baja, 3.7 grados de magnitud, 46 kilómetros al noroeste de Quintero. Eso sí, lo que les puedo mencionar es que cada vez la profundidad ha sido un poco más superficial. El primer sismo fue a 30 kilómetros de profundidad y el último, que es este sismo 3.7, que les mencionábamos, fue a 10 kilómetros de profundidad también ahí al noroeste de Quintero. Eso es parte de la información que se ha vivido ya durante la última hora con este sismo que se sintió desde Coquimbo al Maule.
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1: 10 grados. 10 grados en Santiago. Cooperativa. 6:27 minutos. 6:27 minutos.
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2: Ya estamos de retorno junto a ustedes acá en Cooperativa Deportes, después de toda la información que ha entregado el diario de Cooperativa respecto a este sismo que se percibió en la región metropolitana, también tuvo alcance en Valparaíso, allá fue su epicentro, en el norte hasta Coquimbo y por el sur hasta el Maule. Así que la información obviamente va a seguir avanzando y nosotros estaremos con todos los detalles oportunamente acá junto al diario de Cooperativa. Vamos a retomar con el deporte porque estaba en desarrollo el duelo en la región de O'Higgins entre el local O'Higgins que recibe a Everton de Viña del Mar. Los equipos están en el descanso y tomamos contacto nuevamente con Ricardo Bando para saber cómo avanza ese juego y si ha estado bueno el partido o no.
3: Sí, tres goles, ¿eh? Ya es al llamativo para un primer tiempo con, si bien es cierto, dominio celeste o dominio alternado más bien en gran parte del partido, pero con un Everton también que ha aprovechado sus oportunidades de marcar. Abrió la cuenta en el minuto 10 Lucas Soto, que finiquita por el sector derecho del ataque evertoniano, quedó en solitario tras una pelota que cruza de izquierda a derecha, esa fue el 1-0. Después, al ratito, en el 32, Francisco González define una jugada colectiva bastante llamativa de O'Higgins, una pelota al área, a las espaldas de los centrales, pivotea a Thiago Vecino y se la deja servida a Pancho González para finiquitar y bater a Kirkman. Eso fue el 1-1. Y en el cierre de esta primera parte, en los tres de agregado, un tiro de esquina que favorecía a Everton, servido desde la derecha. Viene el centro y Thiago Vecino, en su afán de despejar, mete la pelota dentro del arco, batió a Carabalí y con eso Everton se va en ventaja entonces al descanso por 2-1. El partido, reitero, con tendencia alternada, con ocasiones varias para lado y lado, ha estado entretenido, Rodrigo, a pesar del frío y del temblor.
2: Exacto, acontecido primer tiempo, claro, hasta ahora, Ricardo, 8 grados aproximadamente allá en la región de O'Higgins, con bastante bruma, así que me imagino que la condición para los que están fuera de la cancha es de, hay que ser bastante estoico.
3: Sin duda. Ahí uno desearía estar corriendo, por ejemplo, en el pasto para evitar el frío. Pero bueno, no se puede.
2: Entrar unos minutitos, pero ya no fue. Ya, Ricardo, retomamos en cualquier minuto con el desarrollo ya del segundo tiempo entre O'Higgins, el local, que pierde 2-1 con Everton, el visitante.
3: Claro, acá nos quedamos.
2: Nos vamos a ir de la región de O'Higgins directamente al norte del país. Allá está soleado, están en el descanso, ganan los locales. Estamos en Calama junto a Mauricio Salazar porque el partido lo tenía como favorito al conjunto lohíno. Reciben a Rangers. ¿Cómo se escribe la historia en el primer tiempo? Eso es lo que vamos a saber en los próximos minutos junto a Mauricio Salazar. Recordemos que la jornada 14 del fútbol de la Primera B ya tiene el 0-0 de Recoleta con San Luis. Igualaron 2-2, Santiago Wanderers y la Unión Española. Unión San Felipe derrotó 1-0 a Puerto Montt. San Marcos cayó en casa 1-0 con Deportes Temuco. Magallanes 4-3 venció a Deportes Iquique. Y lo dicho, en Calama estamos esperando por el contacto con Mauricio Salazar. Nos avisan si es que está. Mauro, está Mauricio Salazar para darnos el detalle de este primer tiempo. Entretenido partido, ¿no, Mauro?
4: ¿Qué tal, Rodrigo? ¿Cómo le va? Buenas tardes, así es. Con todos esos resultados que digo, con el que se está dando aquí en Calama, Cobreloa hoy es el líder exclusivo del torneo con 28 puntos. El equipo de Cobreloa, quien está ganando 2-0 al cuadro de Ranger, muy temprano hizo la tarea Cobreloa. A los 2 minutos ya marcó el primer gol de Álvaro Delgado y después repitió el Peñota al minuto 25 para estructurar este 2-0, el que Cobreloa le está ganando al cuadro de Ranger. Luego un primer tiempo que transitó porque Cobreloa va a tener la pelota, procurarse más acciones de riesgo, un Ranger que sintió el golpe temprano, todo lo que había planificado Guaspey, se le fue el carro a la basura tempranito, tuvo que rearmar la situación y realmente ha sido un primer tiempo todo a favor de Cobreloa aquí en el norte, con gran marco de público. Tenemos sobre las 5.500 personas en el estadio presenciando el triunfo parcial de Cobreloa por 2-0 ante Rangers con 2 goles del Piloto Delgado.
2: Gana entonces Cobreloa y se fortalece como líder en la primera B, en el ascenso, un campeonato que obviamente tiene bastante competencia. Vamos a retomar ya en el segundo tiempo con Mauricio Salazar. Repasemos cómo está esa tabla de posiciones. Lo dicho por Mauricio, Cobreloa, 28 puntos, es el líder del torneo. Santiago Wanderers, 26 unidades, segunda posición. San Marcos se queda en el tercer lugar con 25. Cuarto, Deportes Temuco con 23. Quinto, Antofagasta, tiene 22 puntos, los mismos 22 que tiene Puerto Montt. Séptima aparece la Unión Española con 21. Lo siguen Magallanes y Recoleta, ambos también con 21 unidades. Décimo, San Luis, tiene 20 puntos. Décimo primero Copiapó con 18, lo sigue Unión San Felipe con 15, décimo tercero Deportes Iquique con 12, los mismos 12 que tiene Curicó Unido. Penúltimo Santa Cruz, 8 puntos, y colista Rangers, 16ª posición, tiene 3 unidades. Recordemos que la primera división no es el único partido el que nos informaba Ricardo Bando para este día domingo. Queda todavía un duelo más. Van a jugar Palestino y Audax Italiano a partir de las 20 horas en el Estadio Municipal de La Cisterna, que está con cancha resembrada, en buenas condiciones, nueva iluminación, así que un duelo nocturno en La Cisterna que promete dentro de los próximos minutos Palestino y Audax Italiano. Es tiempo de meternos en modo mundial, proyectando esta Copa del Mundo 2026, que la vemos a la distancia, nos acercamos un poco con el álbum del mundial, con lo que la euforia que ha generado esta idea de poder llenar con laminitas el álbum del mundial, pero nosotros vamos a ir a la historia, y específicamente vamos a ir a la historia de 1974, Alemania Federal, denominado el Mundial de la Redención. Acá, en los relatos mundiales de Cooperativa.
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6: En este episodio, el Mundial de la Redención.
7: This is the national program from London. Germany has invaded Poland and has bombed many towns. General mobilization has been ordered in Britain and France. Parliament was summoned at 6 o'clock this evening. Orders completing mobilization of the Navy and Army Air Force.
6: La Segunda Guerra Mundial es considerada la mayor contienda bélica de la historia. 100 millones de militares se movilizaron en un conflicto que dejó entre 50 y 70 millones de víctimas, el 2,5% de la población mundial. Había pasado un cuarto de siglo y el mundo aún no olvidaba los vejámenes provocados por el régimen nazi.

0: Fueron más de 25 años donde Alemania intentaba recuperar su espacio en el mundo, lidiando con la división territorial que dispusieron las potencias postguerra. Y esta anhelada integración se anotó un triunfo en 1966, cuando el Comité Olímpico Internacional y la FIFA le otorgaron a Alemania Federal la organización de los próximos Juegos Olímpicos de 1972 y la Copa Mundial de Fútbol 1974, respectivamente. Dos eventos que tendrían al pueblo alemán como anfitrión de las más apasionantes disputas deportivas, pero que, como marcaba el contexto de Guerra Fría, estarían cargadas de tensión política. Más lejos, la clasificación chilena al Mundial de Fútbol del 74 fue una de las muestras más evidentes de la tirantez mundial del momento. La Roja ganó su cupo al eliminar a la Unión Soviética, que por sus diferencias con la dictadura militar de Augusto Pinochet, desistió de jugar en Chile. El partido de ida sí se efectuó en Moscú, un 0-0 del cual hay escasos registros. El régimen soviético opacó a tal punto la visita de los chilenos que no permitió la difusión del partido. Escuchamos a Francisco Valdés, capitán del equipo chileno, quien recuerda el tenso viaje a tierras soviéticas.
1: El problema y el miedo que hay en ese momento era que ya con Chile están rompiendo relaciones diplomáticas Francia, Italia y Rusia. Entonces fue difícil porque... Pero la determinación creo que fue la correcta. Creo que nosotros como chilenos en ese momento teníamos que de alguna u otra forma demostrar que, bueno, se puede decir que éramos valientes para salir del país. Desde Cerrillo a Ezeiza, hasta ahí nos dejó en Chile y después nos fuimos en nuestra línea aérea. Y en Argentina estaba toda la prensa del mundo y pensaban que ahí iba Salvador Allende, que era un avión de exiliados. Y cuando nos ven que éramos de la selección chilena y nos preguntaron que a dónde íbamos, y nosotros le dijimos, vamos a jugar a Rusia. Y los argentinos trataron que éramos locos, que cómo nos íbamos a arriesgar a ir a ese país cuando Chile estaba en el ojo del mundo, o sea, en la vista de todo el mundo. Entonces, no, y fuimos a pesar de todas esas situaciones y salvamos de que Chile no fuera castigado por no presentación.

0: fue el mismo Chamaco Valdés quien, frente a un arco vacío, selló la llave ante un rival que no vino a jugar la vuelta en Santiago, en señal de desprecio al régimen chileno. Con esto, Chile llegaba a su quinta Copa del Mundo.
1: Ahí está el gol. Ahí está el gol de Chile. Que ha sido ahumada, queda marcado.
0: Al momento del certamen, Alemania era un país dividido. De hecho, Chile debutó en esta Copa en una ciudad partida en dos, Berlín. Una muestra es que ambas Alemanias, la federal y la demócrata, jugaron su único partido en la historia, precisamente en la fase de grupos de ese Mundial. Una zona que compartían con la roja de Luis Álamos. Así lo recuerda el delantero chileno Leonardo Vélez.
2: Y resulta que nosotros aterrizamos en un costado del aeropuerto, no donde generalmente se bajan los pasajeros comunes y corrientes, muy cerca de un bosque donde andaban los guardias y nos chequearon arriba del avión. Los alemanes tomaron muchos resguardos, no querían pasar lo mismo que les pasó con la delegación israelita. El bus que nos recibió para llevarnos al lugar de concentración era un bus pintado gris, no con los colores de Chile, como lo tenían todas las demás delegaciones. Entonces pasábamos nosotros un bus desapercibido por las calles. Yo tenía miedo, yo miraba por las ventanas y yo ya veía que salía un francotirador a dispararnos. A llegar, yo te digo, a esa ciudad de Berlín, donde para llegar al Castillo Clínique veíamos a la derecha un lindo bosque y a la izquierda un muro de concreto que era el muro de Berlín.
0: El Mundial de Fútbol 1974 también es recordado por la ausencia de Pelé. O'Reilly, ya cercano al retiro, no acompañó a su seleccionado a defender la corona conseguida 4 años antes en México. Ese año sería el último de Pelé en el Santos, para luego concluir su carrera en Estados Unidos.
3: Pelé, diz adeus ao futebol, minha gente. Tira a camisa 10. Obrigado, Pelé. Obrigado pelo futebol maravilhoso que você deu a este mundo.
0: Su ausencia provocó que Brasil no pudiera reeditar el título conseguido en tierras aztecas.

0: La Copa del Mundo del 74 también vio el nacimiento de las tarjetas rojas. Si bien su utilización ya estaba autorizada desde la edición anterior, no fue hasta ese año donde aparecieron las cartulinas de color. Como si fuera una trampa del destino, la primera expulsión se la llevó un chileno, el mítico Carlos Humberto Caselli.
1: Well, did he or didn't he? And indeed, that is the red card for Caselli.
2: No, a Caselli, el árbitro turco, aguantó, pero que Bertie Fox le pegara dos o tres patadas a Caselli, pero patadas asquerosas, y el árbitro no le llamaba la atención. Entonces, Carlos, en la tercera o en la cuarta patada, Carlos, que no era un jugador violento, en ese aspecto era muy honesto con el juego. Bueno, y en la cuarta patada o tercera patada, Carlos le manda una así como un tackle, y lo levanta Bertie Fox, y el árbitro viene y le muestra la roja. El Carlos no, estaba pero demasiado apesadumbrado, estaba maltrecho psicológicamente, nunca lo habían expulsado y más aún en un mundial. Estuvo decaído Carlos en ese aspecto.
0: En Alemania también nos encontramos con las inéditas clasificaciones de Haití y Zaire. Los centroamericanos llegaron al mundial tras ganar el torneo clasificatorio de la CONCACAF, del cual fue anfitrión y que tuvo la fuerte intervención del sanguinario dictador haitiano Davy Doc Duvalier. Los de Puerto Príncipe también hicieron historia al tener el primer castigado por dopaje en la historia de las Copas del Mundo. Ernest Jean Joseph fue expulsado del torneo y posteriormente castigado por la dictadura de Duvalier por deshonrar a la patria. Así confirmó la expulsión la Comisión Médica de la FIFA.
3: No sabemos exactamente qué dosis tomó, pero es seguro que la cantidad que tomó fue suficiente para tener un efecto dopante. No tenía nada que ver con un supuesto caso de asma, sino que fue tomado precisamente para el partido.
0: Sin embargo, la historia de Zaire en Alemania merece un par de párrafos aparte. Después de dos derrotas y 11 goles en contra, los campeones africanos enfrentaban a Brasil en el último partido del grupo. Este registro previo proyectaba un desastre zaireño ante los campeones vigentes. La inminente debacle motivó al dictador Mobutu Sese Seko a amenazar a su seleccionado con no volver al país, si es que en el último partido eran goleados por Brasil. El zaguero Mwepo Ilunga, al igual que sus compañeros de equipo, recibió el hostigamiento de agentes de seguridad de la dictadura zaireña en plena concentración.
4: Dos horas antes del saque inicial no queríamos jugar. Entonces llegaron las amenazas. Nos dijeron que jugábamos o nos encerraban en un calabozo. Salimos al campo, pero saboteamos el resultado. Si perdíamos por 4 goles ante Brasil, ninguno podría volver a casa.
0: Y fue el propio Ilunga quien protagonizó una de las acciones más peculiares en la historia de los mundiales. Corría el minuto 80 y Brasil, como era de esperar, ganaba tranquilamente por 3-0, muy lejos aún del 9-0 que Yugoslavia le había propinado a los africanos. Nicolai Rainea cobró una falta en favor del scratch. Rivelino acomodó el balón para disparar y cuando el árbitro pitó de manera inesperada, el rústico Ilunga salió como un resorte de la barrera y golpeó el balón con todas sus fuerzas. Así recuerda Ilunga su jugada ante los brasileños.
4: Lo hice a propósito. Por supuesto que conocía las normas del juego. Había jugado muchos años al fútbol antes de ese partido, ¿sabes? ¿Cómo demonios no iba a saber la regla? Los jugadores brasileños se reían, pensaban que era divertido. Los aficionados también. No sabían la presión que estábamos sufriendo.
0: La sorna del mundo del fútbol no se hizo esperar y muchos se preguntaron cómo un jugador que estaba en el mundial no se sabía las reglas. Lo que nadie sabía es que el acto de Ilunga fue un acto desesperado frente a las amenazas mortales que venían desde la dictadura de su país. A pesar de haber cumplido con el objetivo de perder por menos de 3 goles ante Brasil, los leopardos, una vez de regreso en Zaire, fueron víctimas del rechazo de todo el país. La propaganda del régimen cambió la percepción de la gente. Ya no vitoreaban a la misma selección que hace unos meses se había coronado campeona de África. Historias curiosas e impensadas de un mundial que permitió a los alemanes volver a mirar a los ojos al resto del mundo. Gracias al deporte.

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1: Y a propósito de la fiebre mundialera y la fiebre de completar el álbum del mundial, es que vamos a escuchar una interesante conversación que sostuvo Patricio Muñoz con Milton Benítez, gerente comercial de Panini, que trae el álbum a Chile, y esto le contó de cómo avanza esta fiebre por el álbum del mundial.
2: Seguimos haciendo las tardes deportivas y efectivamente vamos a hablar de este fenómeno, de este boom que es el álbum Panini de la Copa del Mundo 2026. Ya seguramente han visto imágenes, le ha tocado ver incluso en vivo en algunos puntos de venta, aglomeraciones, gente que dice se acabó, ¿cuándo voy a poder encontrar el álbum? El álbum, la verdad, se está reponiendo permanentemente, pero la idea es que lo cuente todo Milton Benítez. Él es el gerente comercial de Panini en Chile y ha atendido la llamada cooperativa con mucha gentileza. ¿Cómo estás, Milton? ¿Cómo te va?
3: Hola, Patricio. ¿Qué tal? ¿Cómo estás? Buenas tardes para vos y para todos los auditores de Cooperativa.
2: Milton, ahí hay una primera pregunta dado este escenario, evidentemente para efectos de, no sé, lo que se vuelve viral, las notas de televisión, las aglomeraciones o esa gente que dice, pucha, no alcancé, el álbum se acabó, está de nuevo en dos días más, eso evidentemente marca y queda. Contémosle a la gente cómo funciona esta logística para esa gente que dice, oye, el álbum está agotado. En rigor, el álbum está reponiéndose permanentemente. ¿Cómo lo están haciendo para dar abasto a una demanda que parece ser muy, muy grande, ¿no?
3: Efectivamente, como decías, la demanda es muy grande. Nosotros tenemos una planta, una fábrica en Brasil, que es la que abastece el mercado de Chile en particular, en conjunto con el mercado de Brasil y otros países de la región. Entonces, la velocidad de fabricación no es la que la demanda le gustaría tener. La velocidad de reposición que estamos teniendo es inferior a la ansiedad, por decirlo de alguna manera, por denominarlo de alguna forma, que tiene la gente, que tienen los consumidores finales y esas ganas de pegar stickers.
2: Y de abrir sobres,
3: que bueno, a mí me gusta decir que es la primera sensación y el primer contacto que tenemos con la Copa del Mundo.
2: Mira, justo tocaste un tema, eso de abrir sobres, que te lo quería preguntar porque el otro día escuchaba dos chicos, bueno, y tengo niños en la casa, entonces tengo al público consumidor del álbum en la casa, y decían, vamos a juntarnos a cambiar, ya. ¿Cuántas tienes de Paraguay? Porque a mí no me ha salido casi nadie de Paraguay. Tengo otros equipos completos. Y el otro chico le contesta, como Paraguay es el primer equipo que yo completé. ¿Cómo es eso? ¿Cómo es el azar de que de repente vas más o menos bien, pero hay dos o tres equipos que tienen muy pocas? No sé si es un algoritmo, no sé si es una cadena de producción. ¿Qué condiciona lo que viene, lo que te sale en los sobres?
3: Es una muy interesante pregunta y para eso hay que remontarse un poco a la historia de Panini, cuando los hermanos Panini crearon este mundo de los stickers que antes no existía, de los coleccionables. Y ellos crearon una máquina que fabrica y mezcla al azar los diferentes stickers en los pliegos de papel. En aquel momento no eran stickers, sino que eran simplemente unas planchas de papel con las fotos de los jugadores. Empezaron con el calcio, ¿no? El fútbol italiano. Y ellos hicieron una máquina, que mezclaba en ese pliego de papel los jugadores de forma aleatoria. Eso fue evolucionando y la idea de esas máquinas sigue funcionando con esa misma lógica. Lo que finalmente tenemos son planchas enteras de papel de un tamaño considerable, podríamos decir aproximadamente, para que la gente se imagine en su cabeza, 1 metro por 2 metros aproximadamente, todo con jugadores de diferentes selecciones o laminitas de diferentes motivos, ¿no? De lo que estemos coleccionando. Y son todas al azar. Y eso entra una máquina que las corta y después las vuelve a mezclar. Entonces, las probabilidades de que te aparezcan dos mismas láminas en un sobre son relativamente bajas. Obviamente puede ocurrir. Pero ese sistema de mezcla al azar fue realizado hace muchos años, fue pensado y se mantiene porque es parte también del efecto sorpresa que nos causa abrir una lámina. Y si la siguiente pregunta es si es mito o realidad que hay alguna laminita difícil, debo decir que es un mito porque con lo que te estaba contando, la probabilidad de que te aparezca un Messi, un Cristiano Ronaldo, que te aparezca un jugador casi desconocido de Curazao es la misma.
2: O sea, claro, es la ansiedad de quien todavía no tiene a Lamine Yamal o a Messi o a Cristiano la que hace decir, es muy difícil. En rigor, es igual de difícil que tener al puntero izquierdo de Cabo Verde.
3: A mí me salió, Yamal lo tengo, Cristiano lo tengo, Mbappé lo tengo, Messi lo tengo y me falta el 4 de Haití que ni me acuerdo su nombre.
2: Ya, esa es la más codiciada para ti en este momento, el 4 de Haití.
3: Exactamente, quien me ofrezca el 4 de Haití estoy dispuesto a cambiarlo por un Messi.
2: Me parece muy bien. Oye, Milton, estamos hablando con Milton Benítez, gerente comercial de Panini Chile, a propósito del boom del álbum del Mundial, que ya se ha ido convirtiendo como en una tónica en esta época de premundialista. Hay un tema con que se creó y se comentó mucho en el arranque de la colección, que es, como es un álbum más grande, como tiene 980 láminas, si no me equivoco, ¿no? 980, así es, sí. Es un álbum muy difícil de llenar. En rigor, ahí hay una... como que no se le da mucha relevancia al tema de algo que a mí me parece fantástico que tiene el álbum, que es el hecho de cómo se van armando cambiatones y de cómo la gente hace comunidad en torno al álbum, porque es un bien como que no se promociona mucho, pero yo veo mucha gente que se junta y hoy juntar a la gente en torno a algo bueno, sano, es bien difícil.
3: Efectivamente, sí. Estoy muy de acuerdo con eso que estás diciendo, las cambiatones. A mí me gustan las cambiatones que son autoconvocadas, obviamente. Promediando junio, Panini va a empezar a organizar también las cambiatones con algunos de sus socios estratégicos. Pero ya hay muchas cambiatones autoconvocadas. Yo el otro día fui a un mall y efectivamente vi gente en el mall intercambiando láminas. El hecho de, adicionalmente, ¿no? Más allá de que el álbum tenga 980 láminas, igual cada sobre ahora también trae 7 y antes traían 5. Entonces, claro, la proporción igual un poco se mantiene. Pero las cambiatones para mí son lo lindo de cada uno de los álbumes del Mundial. Yo los colecciono desde Italia 90 y en todas las colecciones he intercambiado láminas y se ve gente desde, no sé, niños de 4 años y hasta abuelos, abuelas, compartiendo en familia, intercambiando láminas. Y en esta última, como te decía, partí en 1990 intercambiando láminas y en aquel momento no había celular, jugábamos más en las calles, en las veredas, uh-huh. Pero en la actualidad tener un producto que haga que los niños no estén pegados a las pantallas, creo que también es relevante, es como algo sano realmente.
2: Sí, Milton, a propósito de eso, hay mucho comentario respecto de que por una cuestión bien lógica, ¿no? Que es cómo funciona la antelación con la que tienes que hacer el álbum. Hay jugadores que no alcanzaron a estar y obviamente es emblemático el caso de Neymar. No quiero contar a nadie que Neymar está levemente lesionado en este momento y que están asustados en Brasil, pero bueno, yo me imagino que superará la lesión y un sueño de él ir al Mundial. Existen los denominados kits de reposición o de actualización, en rigor eso, de actualización. Y ustedes entiendo que en Qatar ya lo han hecho. ¿Va a haber kit de actualización para este álbum? Es decir, ¿va a aparecer una lámina de Neymar y de los que no alcanzaron a ser incluidos originalmente y que van a la Copa del Mundo?
3: Sí, Sí, efectivamente, ya está en nuestro plan de producción tener a Neymar como una de las láminas adicionales que va a venir en este álbum. Obviamente, primero necesitamos, si bien la mayoría de las selecciones sacaron a todos los convocados o ya lo publicaron sus listas, de cualquier manera, nosotros como Panini esperamos a que comience el Mundial, veamos cuáles son los jugadores que finalmente aparecen, porque tenemos que tener 20 láminas por equipo, y en función a eso se elige cómo va a ser o cómo va a estar compuesto ese kit de actualización, en el que obviamente Neymar tiene que aparecer.
2: Claro, es decir,
3: y lo más probable es que promediando junio a comienzos de julio ya ese kit esté disponible.
2: Y respecto de ese kit, ¿qué características se pueden adelantar? Porque nos dijiste, va a estar Neymar. ¿Sabemos cuántas figuritas va a traer ese kit? ¿Y se vende como un kit único? ¿Tú compras, tú accedes a...? Voy a poner un ejemplo. Entiendo que en Qatar eran... ¿70? ¿80? ¿Esas láminas se compran de una sola vez? ¿Se compran en sobres? ¿Cómo consigues esas láminas?
3: Sí, bien, el kit de actualización viene exclusivamente con las láminas de esos jugadores que no estuvieron en un primer momento y sí después participaron en el Mundial. Y vienen en, nosotros les llamamos cuadrotas, ¿no? Pero son como unas páginas con varias láminas autoadhesivas, que bueno, el número final va a depender de cuánto la estadística se haya modificado. Bueno, claro, la estadística no se modifica, ¿no? Pero cuánto lo que hicimos como trabajo previo con algunos jugadores previos se modificó con respecto a las alineaciones finales de los equipos.
2: Para terminar, Milton, estamos hablando con Milton Benítez, el gerente comercial de Panini en Chile. Yo quiero que la gente entienda y dimensione el fenómeno, pero sé que las empresas muchas veces son muy celosas de sus cifras, digamos que hay información a veces clasificada. Dame un dato que permita calibrar el nivel de la demanda de este álbum, no sé, versus Qatar, versus la Copa América, como tú quieras, pero tratemos de ilustrarle a la gente qué ha pasado con la venta de este álbum.
3: Solamente así a referencia te puedo comentar que durante esta semana superamos la cantidad de stickers que hubo en Qatar en el año 2022.
2: Esta semana.
3: Con lo cual, esta semana.
2: Esta semana se vendieron más stickers que en toda la venta de Qatar.
3: Ahora, hay un dato, el dato es relevante porque nosotros vendemos a través de distribuidores y otros canales de distribución, ¿sí? Entonces, el dato que te estoy entregando es lo que nosotros le entregamos a nuestros clientes. De ahí a la llegada del consumidor, por ahí puede haber un delta de tiempo, una diferencia de tiempo, pero la cantidad ya hemos superado lo que fue Qatar.
2: Increíble, increíble para calcular lo que pasa con el álbum. Acá ya tendremos que comprometer, porque me lo ha pedido Marcelo Bartichotto, me lo ha pedido Rodrigo Gorber, los comentaristas más connotados de Cooperativa quieren el álbum, así que algún regalito les vamos a tener que hacer llegar en los próximos días.
3: Efectivamente, que cuenten con eso.
2: Milton Benítez de Panini, gerente comercial, muchísimas gracias por este tiempo con la Radio Cooperativa.
3: Gracias, Patricio. Saludo a todos.
0: Pausa y ya volvemos con toda la información de las tardes deportivas en Cooperativa.
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4: Cooperativa, 7-2 minutos. 7-2 minutos.
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6: ¿Qué tal? ¿Cómo están? Actualizamos noticias a esta hora en Cooperativa. 9 grados de temperatura acá en la capital. Ya un poquito más de una hora y media, más o menos, desde que se sintió este sismo de 6 grados de magnitud, 21 kilómetros al oeste de Quintero. Hasta ahora han habido por lo menos 5 réplicas que se han sentido en la región de Valparaíso. Algunas también han llegado a sentirse en la capital. Vamos a revisar la información que actualizó Senapred hace algunos minutos. Lo mencionó el jefe de departamento de sistema de alerta temprana, Felipe Plaza, fue quien entregó más antecedentes de este evento sísmico y los que le han seguido durante esta tarde en esa zona. Escuchamos.
7: A las 17 horas con 34 minutos de hoy se percibió un sismo entre las regiones de Atacama y el Maule, cuyas máximas intensidades en la escala de Mercalli fueron 6 grados en localidades como Valparaíso, Viña del Mar, Quillota y Puchuncaví. Shoa descartó la amenaza de tsunami para las costas de Chile producto de este sismo. Por otra parte, el Centro Sismológico Nacional indicó que la magnitud de este evento fue de 6.0, cuyo epicentro se localizó 23 kilómetros al oeste de Quintero. Posteriormente a este sismo se han registrado algunas réplicas, una de ellas 4.6 y otra 5.2, las cuales son normales para este tipo de eventos. Hasta esta hora no se registra afectación a personas e infraestructura, no obstante, los equipos en terreno se encuentran haciendo el monitoreo y posible levantamiento de eventual afectación. Hacemos un llamado a la población a que permanezca informada por los canales oficiales.
6: Sí, ahí escuchábamos la información por parte de Senapred. ¿Cómo lo sintieron ustedes también? Hay algunas veces personas en la capital, otras personas desde Valparaíso. Escuchemos lo que nos mencionaron al WhatsApp más 569-7888-0770.
8: Hola, hola, cooperativa. Desde Estación Central, bueno, yo sentí la alerta temprana en el teléfono, la campanilla, dije, ¿qué miércoles es eso? Miré el teléfono y vi que decía sismo. Y en ese instante empieza a moverse la casa y la verdad es que lo encontré muy suave, muy leve, un sismo fome. Pero lo que me llamó la atención y lo que encontré bueno fue la alerta temprana. Chao.
9: Hola, en Santiago se sintió muy fuerte. Qué bueno que las alarmas de los teléfonos funcionen y nos mantengan alertas. Chao, cuídense.
6: Ahí escuchábamos, cierto, las impresiones de las personas. Algunos encontraron fome este temblor. No vamos a hacer esos llamados. A esta hora, según la SEC, el total de clientes sin luz en la región de Valparaíso es de 1.034, 522 de ellos en Viña del Mar, la mayoría por interrupciones de suministro eléctrico relacionado con el sismo, no todos necesariamente, ya lo escuchábamos por parte de los alcaldes, que no en todas las comunas había interrupción de este suministro. También vamos a las calles de Santiago, sabemos de información policial a esta hora. Contigo, Brian Gálvez, ¿qué tal? Buenas tardes.
10: Buenas tardes, Fernanda. Claro, se trata de un procedimiento policial en completo desarrollo en calle San Diego entre Victoria y calle Santiago, en donde una funcionaria de carabineros abatió a un presunto secuestrador. Un hecho en completo desarrollo, de acuerdo a la información preliminar. Se trataría de un secuestro múltiple que finalmente una denuncia al menos de secuestro múltiple en donde carabineros llega hasta este lugar en calle San Diego y al percatarse de esta situación intentan detener precisamente a estos sujetos, quienes uno de ellos saca un arma de fuego y al ver en peligro su vida, la funcionaria de carabineros dispara en contra al menos de este sujeto que tenía esta arma de fuego, abatiéndolo en el lugar. Producto de esta situación, carabineros tiene acordonado el sector y también se dirige hasta este sector el equipo de crimen organizado y homicidio de la fiscalía para trabajar en un hecho en el completo desarrollo que deja al menos de manera preliminar a 3 detenidos más esta persona también fallecida producto del accionar de carabineros al ver en peligro su vida. Fernanda.
6: Gracias, Brian, por la información. Lo seguimos ampliando contigo. Buenas tardes.
10: Buenas tardes.
6: Hasta aquí esta síntesis. Sigue las tardes deportivas ahí con la compañía de Rodrigo Gómez. Buenas noches.
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11: De retorno junto a ustedes acá en las tardes deportivas, Cooperativa Deportes junto a ustedes en esta jornada de día domingo 31 de mayo. Atentos también al fútbol de la primera división que está en desarrollo. Les contábamos hace un rato que está jugando O'Higgins en Rancagua frente a Everton. Queremos preguntarle a Ricardo Bando cómo avanza ese partido. Tiempo y marcador, Ricardo.
12: Sí, estamos ya en 34 del complemento, Rodrigo. Sigue ganando el Everton 2-1. El local ha intentado, pero no ha podido encontrar una acción relevante para igualar las acciones.
11: ¿Más cerca el empate o la ventaja de la visita?
12: Hasta el momento diría yo más cerca al empate porque el Everton no se ha arrimado mucho por la portería de Carabalí, pero si O'Higgins tiene poca claridad en ofensiva.
11: Perfecto, la actualización de ese duelo válido por la fecha 14 del torneo nacional. Recordemos que a las 20 horas Palestino y Audax Italiano van a completar esta jornada de fútbol y la jornada 14 del fútbol profesional chileno. En la Liga de Ascenso sigue ganando Cobreloa 2-0 a Rangers. Momento de saber de tenis, de Roland Garros, de lo que va a pasar con Alejandro Tavilo, que va a la cancha en los octavos de final. Para eso ya estamos en contacto con Ernesto Contreras, que no se ha perdido detalles de este torneo importante. ¿De los que más te gusta, Ernesto, en el tenis o no? ¿De los grandes eventos? ¿Cómo estás?
13: Hola, Rodrigo, ¿cómo estás? Sí, de hecho es mi favorito. Mi favorito por el tema de la superficie. Creo que la arcilla hace que veamos el tenis en su estado puro. Y cuando tenemos un Roland Garros 2026, que en la previa parecía muy coreografiado, con la ausencia ya de Alcaraz, que no lo juega y tampoco va a jugar Wimbledon, y del paso arrollador de Jannik Sinner por Roma, Madrid, Monte Carlo, ganando los tres Master 1000 en polvo. Pensábamos que este torneo, Rodrigo, Sinner lo ganaba caminando y que iba a ser un monólogo, una lata. De hecho, tenía un cuadro muy accesible hasta la final, donde no había nadie que pudiera amagar el poderío del italiano. Pero se cae todo en la segunda ronda, cuando cae con el argentino Juan Manuel Cerundolo, en una historia increíble de las más insólitas del tenis, creo, en su historia, con un Sinner dominando tranquilo, ganando el partido ante Cerundolo con holgura, 6-3, 6-2, ganaba 5-1 el tercer set y le vino un golpe de calor del cual nunca más se recuperó y termina perdiendo el partido 7-5, 6-1, 6-1. El número uno del mundo con el hermano menor de Francisco Cerundolo, Juan Manuel, que no está ni cerca de ser de los mejores tenistas de Sudamérica. Pero increíble, ¿no?
11: ¿Con cuántos grados están jugando?
13: Mira, están jugando con 33, 34 grados, no se acerca a lo que se juega en Australia, por ejemplo, que muchas veces están cerca de los 40, pero algo ha pasado con algunos tenistas que no han podido resistirlo bien. Ya ahora la temperatura volvió a estar más normal, pero no solo Sinner, sino que Mensik, que hoy es cuarto finalista en la primera ronda, juega un partido de casi 6 horas con Navone, y cuando gana el match point cae desplomado, semi inconsciente, sí. Así que ha sido bien complicado, pero lo de Sinner fue épico, porque era la única forma que el italiano pudiera quedar fuera de la lucha por el título, era su físico, pero nadie pensaba que iba a ser de esta forma, así que con esta caída de Sinner, también con la ausencia de Alcaraz, uno decía, bueno, que la opción para Novak Djokovic de sumar su Grand Slam 26, o de Alexander Zverev, Sacha, de ser por fin campeón de un torneo grande, no ha podido ser campeón Zverev nunca de un Grand Slam, pero cae Djokovic con Fonseca, con el brasileño que está ahora en cuartos de final, cae en la tercera ronda, remonta 2 sets abajo el brasileño y gana en 5 sets, 7-5 el quinto, a Djokovic, y eso provoca, Rodrigo, que por primera vez desde el año 1968 llegamos a unos octavos de final de Roland Garros sin ningún campeón de algún torneo de este tipo. Y eso lo hace tan interesante este torneo, porque muchos jugadores están viendo una oportunidad única, porque una vez que se recupere Sinner, probablemente Sinner en Wimbledon no va a tener problemas con el calor y lo va a ganar caminando, porque así estaba ganando Sinner a todos, y cuando vuelva Alcaraz, bueno, va a volver el duopolio entre los dos. Así que todos están, pero motivadísimos. Ahí está Tabilo también en cuarta ronda, pero todos los ojos están puestos en Alexander Zverev, que a sus 29 años, el eterno escudero de primero del top del Grand Big Three, y ahora de Sinner y Alcaraz, puede levantar su primer título de Grand Slam. Él jugó una final importante, que fue en el US Open 2020, plena pandemia, donde Djokovic iba derecho a ganar el torneo y lo descalifican por pegarle un pelotazo a una jueza de línea. En ese momento jugó la final con Dominic Thiem y sacó por la final, por el partido, y no lo pudo cerrar. Arrugó, pero de una forma pocas veces viste a Zverev en ese torneo, y ahora todos los ojos están puestos en él para ver si esta vez puede, en lo que se presume su última gran oportunidad. Pero ojo con Joao Fonseca, con el brasileño, que hoy día le ganó en 5 sets a Casper Ruud, después de haberle ganado en 5 sets a Novak Djokovic, y se mete en los cuartos de final bajo la atenta mirada de Guga Kuerten, que lo fue a ver hoy día, el 3 veces campeón de París, está viendo cómo su compatriota hoy es uno de los grandes candidatos para llevarse el título, porque está todo tan abierto y uno tiene que ver al que venga con más confianza en este momento, y Fonseca está con una confianza en las nubes, lo cual vino después de ganarle a Djokovic. Así que ojo, que está en cuartos de final con Mensik, mientras que en el otro partido de cuartos de final va a jugar Alexander Zverev con el español Rafael Jodar. 3 tenistas menores de 20 años metidos en los cuartos de final. Jodar de 19, Fonseca de 19, Mensik de 20. Hoy día Jodar le ganó a Pablo Carreño Busta, y seguramente Jodar va a estar acá en septiembre jugando Copa Davis ante Chile. Así que va a ser muy interesante ese cuarto de final, y todos, me incluyo, estamos cruzando las manos por un semifinal entre Zverev y Fonseca, que sería la semifinal, creo, soñada por el nivel de los dos jugadores, y para ver si el alemán puede con el joven brasileño que viene rompiéndola, Rodrigo.
11: Y el momento de Tabilo, Ernesto, ¿cómo? Bueno, va a tener un gran rival enfrente, el canadiense, que está dentro de los mejores del mundo. ¿Cómo están las posibilidades para el duelo que es mañana, octavos de final?
13: Octavos de final, lo que vimos, lo que te contaba ahora era la parte baja, que ya va una ronda adelante, ya están en los cuartos. Mañana Tabilo buscará meterse también en esa ronda. Hoy día jugó dobles Tabilo, algunos no les gustó que previo al gran partido de mañana con Ojer Aliassime haya jugado dobles. De hecho gana con su compañero mexicano, se mete a los octavos de final de este torneo, así que ahí está metido también en las duplas con Miguel Ángel Reyes Varela. Hoy día le ganaron a Lucas Sánchez y Arthur Raymond 7-5 el tercero, casi 3 horas de tenis, sí, muy largo, muy largo. Entonces muchos decían, oye, pero cómo Tabilo se juega 3 horas con este calor en la previa de esto de mañana. Pero también recordemos que Tabilo ganó la segunda ronda por walkover, no se presentó,
11: claro, Bachelot,
13: entonces tuvo descanso y creo que le faltó un poquito de tenis con el otro día en su partido de tercera ronda. Le faltó, creo, contra Kouamé, algunas horitas de tenis porque le dio muy poco ritmo el jugador francés. Así que está ahí y mañana en un muy buen horario, a eso a las 10:30, 11 de la mañana, va a estar jugando en la Philippe Chatrier contra Félix Auger-Aliassime, 6 del mundo. Han jugado solo una vez entre ambos y ganó el canadiense, pero fue el año pasado en Shanghái, en cancha de carpeta, muy rápida. Ahí fue doble 6-3 para el cuarto del torneo, 6 del mundo, que viene también pisando muy fuerte en este campeonato, aunque en la primera ronda estuvo muy cerca de quedar afuera Auger-Aliassime. Ganó 7-6 el quinto, 10-8 el tiebreak, así que estuvo muy cerca de estar eliminado, pero el canadiense se metió y es un tenista durísimo para Tabilo. Bueno, ayer Alejandro le gana a la promesa francesa Moïse Kouamé en 4 sets, en un partido muy psicológico también por todo lo que envuelve las tribunas parisinas, que son muy cargantes con los rivales de los locales. Bueno, Tabilo lo vivió así, habla sobre el triunfo en primer término en 4 sets y su paso a la cuarta ronda para jugar contra Aliassime mañana.
14: No, fue un partido muy duro, y también él es un jugador muy rápido, contragolpea muy bien, tenía que estar ahí muy sólido, aguantar los puntos, y no saqué tan bien el día, así que tuve que estar ahí muy firme de atrás y tratar de cerrar un poquito más la net. No, es un sueño cumplido. Hace mucho ya quería hacer una buena actuación en un Grand Slam, segunda semana increíble, no me lo he imaginado ahora, pero feliz con cómo he estado jugando y la temporada que he tenido, y quiero seguir avanzando más.
13: Ahí está la palabra sobre el triunfo ante Moïse Kouamé del año 2009, que no hay un chileno en cuartos de final de Roland Garros. Esa vez el que lo hizo fue Fernando González en su histórica actuación en París, donde alcanzó la semifinal perdiendo en 5 sets con Robin Söderling, en una de las derrotas más dolorosas de algún tenista chileno en un Grand Slam. El Chino Ríos también en su cuartos de final el 98 y el 99, Hans Gildemeister en 3 oportunidades, y el Pato Cornejo también el año 74 logró la ronda que busca Tabilo mañana ante Félix Auger-Aliassime. Sobre el ambiente que vivió ayer, estas tribunas bien calientes que tienen que enfrentar los tenistas que juegan contra un local, también se refirió el número uno de Chile.
14: No, fue algo impresionante. O sea, cuando tenía ventaja él o algunos puntos decisivos, o sea, el ruido del público era impresionante. Estaba muy, muy a full, muy prendido. Y nada, tuve que enfocarme un poquito más en mí, no pensar en eso y enfocarme un poquito más con mi equipo.
13: Ahí está Tabilo, que si hay un tema que muchas veces le juega en contra a Rodrigo es su capacidad de concentración. A veces ha perdido partidos que ha tenido muy cerca de cerrar y se le ha ido por un tema psicológico netamente. Le cuesta estos ambientes tan adversos y a veces sentirte cuando se siente cerca de algún triunfo importante le cuesta, así que en un Grand Slam es muy clave la cabeza, porque son partidos muy largos, sobre todo en esta edición que uno ve los partidos y son a muerte. O sea, todos estos tenistas están viendo con mucha posibilidad de poder ganar un Grand Slam. O sea, a Tabilo, los que comentan tenis en los Grand Slam, los que escriben sobre el torneo, lo ponen incluso entre los que pueden llegar a la final, así que hay mucha expectativa desde afuera con lo que está haciendo Tabilo, aunque hay que poner la pelota al piso. Creo que ha tenido un torneo bien extraño, porque la segunda ronda con Bacherot era muy dura, de hecho él no era favorito en ese partido y la saltó sin jugar. Entonces, todavía tenemos, Rodrigo, la duda de el real nivel de Tabilo en este campeonato contra un tenista top, porque Moïse Kouamé era 318 del mundo, por más que venía siendo la sorpresa del torneo. Así que mañana contra Auger-Aliassime, que quema la pelota con el saque con la derecha, va a tener que estar muy compenetrado para vivir una velocidad de pelota muy distinta a la que ha tenido que apreciar en el resto de la campaña.
11: Perfecto, Ernesto Contreras con todo el detalle de el tenis y fundamentalmente de el torneo que se disputa en París. Recordamos antes de la despedida, Ernesto, mañana horario, lo que hay que saber para estar atento a Tabilo.
13: A ver, cuarta ronda, hoy día ya se jugó en la parte baja del cuadro, Tabilo, tercer turno en la Philippe Chatrier, después de 2 partidos de damas que arrancan a las 5 de la mañana, así que no antes de las 10 probablemente va a estar jugando Tabilo ante Félix Auger-Aliassime, el sexto del mundo. En los otros partidos de la cuarta ronda, el que avance entre Tabilo y Auger-Aliassime jugará contra el italiano Fabio Covoli, el 10 del mundo, que viene jugando muy bien. Covoli, de los que mejor viene jugando, que va a enfrentar a Zachary Saita, uno de las buenas sorpresas del torneo, un estadounidense que le viene a ganar a Francisco Cerundolo. Mientras que arriba, Juan Manuel Cerundolo contra Berrettini y Francesc Tiafoe contra Matteo Arnaldi. Así que esa parte del cuadro, Rodrigo, está para cualquiera para meterse en una final de Grand Slam. Ninguno de los que te nombré ha jugado una final, así que va a vivir su primera vez alguno de estos ocho tenistas seguramente.
11: Atractivo el final de Roland Garros, lo que hemos conocido con Ernesto Contreras. Nos vamos a reencontrar, Ernesto, en cualquier minuto. Que te vaya bien.
13: Abrazo, Rodri, que estés bien. Chao, chao.
11: Eso con la información de el tenis, con la actualidad de Alejandro Tavilo, que mañana estaremos atentos, ojalá que siga en racha y que pueda acceder a los cuartos de final del torneo parisino. Ricardo Bando, hay gol en Rancagua.
12: Así es, el gol, minuto 90 para el Everton de Viña del Mar contra Mortal, liderada por Bayan Martínez, que había ingresado instantes antes. Deja habilitado por derecha en solitario a Julián Alfaro, eludo al portero y finiquita con arco descubierto el 3-1 para la visita. Everton se va a llevar una victoria importantísima sobre O'Higgins esta noche acá en Rancagua.
11: Ya volvemos con Ricardo para el final del partido y las reacciones. Antes vamos a saber de la Liga Nacional de Básquetbol. Está Ivo Bay con toda la información.
15: ¿Qué tal, Rodrigo Gómez? Efectivamente, hablamos a esta hora de las tardes deportivas de básquetbol chileno, que ya entra en su recta final, en las finales de conferencia, tanto en la zona centro como en el sur, y con sorpresa, digamos. Vamos con lo más reciente, con lo que ocurrió en la Casa del Deporte, en la región del Bío Bío, porque perdió el único invicto que tenía el certamen hasta este momento, o la temporada más bien, porque ni la Copa Chile...

0: selección, y Leones quedó de alguna forma rezagado en el tercer lugar. Bueno, en el playoff golpea y golpea firme el conjunto del español Guillermo Frutos, que logró derrotar al conjunto penquista por 88-92 con una gran figura de Tyrese Prince, el MVP de la jornada, con 19 puntos, 10 rebotes, 4 asistencias, dejó al elenco felino bien aspectado para lo que va a ser el siguiente partido, el cual se va a comenzar a vivir hoy en el Biobío, a contar de las 20:30 horas. Después, la localidad será Quilpueira, pero eso va a ser el próximo día, sábado, a las 20:30 horas, para lo que va a ser el tercer partido, y por qué no la definición en el caso de que siga ganando Colegio Leones de Quilpué. Escuchemos a Guillermo Frutos, al head coach del equipo campeón, son los actuales monarcas del básquetbol chileno, el conjunto de Leones de Quilpué. Esto fue lo que dijo el técnico felino.
1: Lo analizo como un triunfo que ha tenido, por una parte, yo creo que mucho baloncesto, hemos sabido ajustarnos, hemos sabido adaptarnos a lo que iba planteando el partido, y por otra parte creo que hemos tenido mucho carácter. Este es un equipo invicto, de un nivel excepcional, muy profundo, jugando en su casa, y yo creo que hemos sabido, bueno, vernos 19 abajo, mantener un poco la compostura física, táctica, de lenguaje gestual, de control de las emociones. Creo que hay muchas cosas, hay mucho baloncesto y también hay aspectos extrabaloncestísticos, y creo que el equipo ha demostrado que está muy unido y que creen sus opciones para competir en todo momento, yendo arriba, yendo abajo, yendo muy abajo o en un final apretado en el que ellos se ponen uno arriba y aún así lo sacamos adelante.
0: Resaltando la felicidad que existe en el camarín de Quilpué, porque claro, se remontaron 18 puntos y se quedaron con un triunfazo en esta primera definición. Faltan todavía dos partidos. Ahora vamos a escuchar a Santiago Gómez, al técnico del conjunto del Campanil, que claro, sorprendido por el ritmo que mostró Leones en los últimos dos cuartos que llevaron a la remontada del conjunto campeón, pero no pierde la ilusión, siguen ahí trabajando los penquistas de cara a esta final de conferencia en el centro. Escuchamos a Santiago Gómez, head coach del conjunto de la Udeconce.
2: Bueno, muy doloroso obviamente, lejos de lo que queríamos, en un trámite que bueno, cambió ahí en el final del tercer cuarto, donde cambió mucho el ritmo con su zona, creo que no la atacamos bien, generamos muchas pérdidas, nos paralizamos un poco, bajó nuestra efectividad, ellos consiguieron puntos muy rápido de contraataque también, como te digo, creo que cambió mucho el ritmo de juego en esos últimos 12 minutos y bueno, la verdad se nos va un partido que por momento habíamos sacado una linda diferencia, pero así es esto, olvidarse rápido, mañana en la mañana ya estar viendo video para ver qué podemos mejorar para intentar llevarnos al triunfo mañana.
0: En la conferencia sur, muy interesante definición a la que están animando Español de Osorno ante Puerto Varas, el supercampeón ante los puertovarinos, el elenco lacustre que, claro, llegó a esta instancia en la tercera posición de su conferencia, muy estrecha toda la actividad en la zona sur, donde Español de Osorno por diferencia de puntos logró clasificar a la final de la Copa Chile y llegar a este playoff sin haber disputado la fase de play-in. Ellos inmediatamente se integraron a la semifinales regionales, cada uno de los equipos que lideró su conferencia una vez concluida la fase regular, por lo tanto llegan un poco más frescos. Sin embargo, va a ser dura la tarea que ponga Puerto Varas, porque en Osorno fue local el equipo español. El primer partido fue 81-75 para los supercampeones. Así fue el triunfo sordino ante Puerto Varas. Pero en la jornada de viernes, Puerto Varas dio la sorpresa y logró asestar un 63-60 para el conjunto que dirige Gamarra, que se refiere al triunfo ante los supercampeones, que deja la llave más abierta de lo que se proyectaba en un principio.
3: Bueno, un partidazo, la verdad, muy emotivo, contento porque nos tocó ganar. Y bueno, los dos equipos hicimos ajuste de ayer a hoy. Así que me alegro porque fue un lindo espectáculo, como te digo, emotivo. Y bueno, felicitar a ambos planteles por el esfuerzo que hicieron los dos. Así que es una serie larga. Es simplemente un partido de una serie que está 1-1 y bueno, esto es muy largo. Así que la semana que viene en cancha de Puerto Varas van a ser partidos como este, batallas así tremendas. Y bueno, vamos a ver si la serie se va a 5 o si alguno de los dos puede. Creo que los dos equipos tienen la capacidad de cerrar la serie 3-1. De hecho, la serie anterior, Español de Osorno le pasó lo mismo contra Valdivia y después terminó ganando 3-1, con lo cual considero que también ahora Español de Osorno tiene ese recuerdo de la serie anterior y saben que pueden ganar 3-1 y nosotros prepararnos para poder defender la

0: localía, que es una cancha que nos queda muy cómoda, así que bueno, vamos a ver qué pasa la semana que viene. Pero en principio contento por el partido.
1: Por el otro lado, habló Rodrigo Muñoz, el técnico del conjunto español, que se refiere a ahora ir a buscar puntos de visitante al Gimnasio de Puerto Varas, tarea no menor. Esto dijo Muñoz.
0: Partido muy difícil hoy día, después de un primer tiempo bueno, los dejamos 9 puntos el segundo cuarto, nos fuimos con una ventaja de 8 puntos, pero el tercer cuarto ofensivamente fue muy malo para nosotros, nos defendieron bastante bien, quizás abusamos del tiro exterior, sobre todo de 3 puntos, tuvimos muy malos porcentajes de 3 y también erramos bastantes tiros libres, así que defensivamente cuando te hacen 63 puntos tampoco es un marcador muy amplio, entonces creo que hoy día pasó netamente por lo que hicimos en ofensiva en el tercer cuarto, que erramos mucho, nuestros porcentajes no fueron buenos, así que a prepararnos, nos complicó la defensa que nos hicieron ellos y hay que prepararse a lo que viene la próxima semana allá en Puerto Varas, así que sin duda van a ser partidos difíciles y tenemos que enfocarnos en tratar de por lo menos llevarnos un partido para traer la serie para acá.
1: Ya, ¿cómo viene la mano? ¿Cómo está el panorama en estas finales de conferencia? Digamos que en el sur están 1-1. En la conferencia centro, el primer golpe lo dio Leones de Quilpué. Va a continuar en el centro solamente un partido para esta jornada, 20:30 horas en la Casa del Deporte. La Universidad de Concepción va a buscar a Leones de Quilpué. Y después va a continuar varios días más tarde. El jueves a las 20:30 horas con la definición del sur. El viernes, Puerto Varas ante España 2-0. Recordemos que los lacustres son los locales para esta definición. Y Leones de Quilpué y la Universidad de Concepción van a estar jugando su tercer partido ya para el día sábado, 20:30 horas, en el gimnasio de Quilpué, en la Casa de los Felinos. Eso más o menos lo que se está viviendo en la Liga Nacional de Básquetbol, que claro, se acerca a la definición de su torneo de apertura, el cual ya tiene la final programada, lo hemos marcado, va a ser el próximo 13 de junio en el polideportivo del Estadio Nacional, donde los campeones de conferencia se van a medir en aquella definición para ver quién se queda con la corona. Así que mañana la invitación es que, por supuesto, las tardes deportivas de día lunes vamos a estar siguiendo el devenir de esta importante, trascendente semana para la competencia nacional. Hoy repasamos a la pista la Universidad de Concepción.
2: La Universidad de Concepción y Leones de Quilpué. Las gracias para Ivo Bay con toda la información cestera de la Liga Nacional de Básquetbol. Ha terminado el partido en Rancagua. Ricardo Bando, ¿quién celebra?
3: Celebra la visita, celebra los ruleteros. Ganó Everton después de muchos años que no podía vencer al conjunto rancagüino. Le ganó por 3-2. Lo comentamos en el último contacto, el gol de Jorena Alfaro para el 3-1 y después vino un descuento por parte de Francisco González. Así que con los goles de Lucas Soto, un autogol de Thiago Vecino, más el tanto de Alfaro y los dos de Pancho González, Everton se lleva la victoria desde Rancagua por 3-2 sobre O'Higgins.
2: Se ve, Ricardo, al menos en la expresión de los jugadores, que pegó la derrota. No es una derrota cualquiera, se les ve bien apesadumbrado.
3: Sin duda, y recordemos que la segunda consecutiva como local, la anterior fue con la Universidad de Concepción, previo al viaje, Ricardo, a... Dígame.
2: Te interrumpo un segundo, habla Francisco González, una de las figuras celestes.
4: Llegaron pocas veces menos que nosotros y convirtieron, pero nada, ahora hay que levantar la cabeza, seguir peleando, que todavía tenemos cosas importantes por pelear.
5: Hoy día lo dejaron todo, no se pueden recriminar absolutamente nada.
4: No, a ver, sí, obvio, lo dejamos todo. Como siempre digo, este grupo se entrega al máximo. Trata de volver toda esa confianza que nos da el cuerpo técnico, la gente, el club. Pero hoy no se dio. La verdad que, como por ahí decís vos, lo dimos todos, pero creo que no alcanzó. Pero nada, estamos muy dolidos por esto, porque, como te digo, era un partido muy importante para nosotros, teníamos que ganar para pelearnos ahí, meternos ahí arriba y meterse a la pelea. Pero nada, es un tropezón, ahora hay que pensar en lo que viene, que tenemos cosas muy importantes.
5: Y dentro de esas cosas importantes aparece, falta todavía, faltan semanas, pero aparece Boca Juniors después de esa gran clasificación en Colombia.
4: Sí, la verdad, como si vos, falta mucho. Tenemos cosas antes, el partido ese es muy importante que pelear, y lo vamos a seguir haciendo porque este grupo se levanta. Se va a levantar de este tropezón, que solamente un tropezón, quedó en claro en la cancha, demostramos que más allá que dimos todos, que no alcanzó y nada, hay que seguir corrigiendo detalles y seguir mejorando para dejar el club lo más rápido posible.
2: Francisco González, el delantero de O'Higgins de Rancagua, entregando las declaraciones ahí a orilla de cancha junto a la señal de TNT después de caer 3-2 con Everton de Viña del Mar. Vamos a escuchar a uno de los vencedores en esta jornada, Lucas Soto, anotó el primer tanto, habla también.
6: La verdad que sí, gracias a Dios me ha tocado hacer gol en esta cancha, pero más contento por el grupo. La verdad que lo veníamos buscando hace tiempo. Habíamos enfrentado varias veces a este club, es un difícil equipo, y gracias a Dios hoy día se nos dio.
5: Y hoy día además fueron un equipo que fue contundente, aprovecharon las que tuvieron y podrían incluso haber estirado el marcador.
6: Sí, la verdad que hicimos lo que nos venía faltando. La verdad que habíamos hecho grandes partidos, nos faltaba el puntazo final. Hoy día lo pudimos dar, incluso tuvimos para hacer más goles. Terminó sufrido, pero gracias a Dios nos quedamos con los 3 puntos.
5: Lucas, ¿este es el partido que puede ser el punto de inflexión para ustedes?
6: La verdad que sí. Venimos de varios partidos buenos, como te dije. No se nos había dado el triunfo. Venimos invictos, sí. Y este partido nos va a servir mucho para lo que viene.
5: El jugador experto
2: dice. Ahí están las declaraciones de Lucas Soto, hombre de Everton de Viña del Mar, que fue ahí levantado por la transmisión oficial también como la figura del compromiso. Estábamos junto a Ricardo Bando en el cierre de este duelo. Ricardo, dicen estropezón en O'Higgins y hay que levantarse porque el próximo partido, al menos por el torneo nacional, va a ser Coquimbo Unido, de visita.
3: Sí. Sin duda, y en la misma semana también va a jugar con la U también de visitas, para cerrar ese partido pendiente que le queda. Y te decía antes de las declaraciones de los jugadores que es segunda derrota consecutiva para O'Higgins en el torneo, la U de Conce la semana anterior, ahora con Everton de Viña del Mar jugando en Rancagua, y eso sin duda que los deja muy relegados en la tabla, pensando en que la idea de este equipo era pelear en la parte alta. De todas maneras, queda todavía la segunda rueda completa, pero quedan bastante lejos todavía del líder, que es Colo-Colo, que se arrancó ya del resto de los competidores.
2: Así es la situación de O'Higgins, que estamos siguiendo minuto a minuto con Ricardo Obando allá en el estadio Parque El Teniente. Nos reencontramos en cualquier momento, Ricardo, que te vaya bien.
3: Un abrazo.
2: ¿Alcanzamos algo de Cobreloa? Ganó, es líder, habla su técnico César Bravo.
7: Algo agregado a esa, que el equipo rival sientan la altura, sientan el ahogo y sobre todo el buen juego, que más pasa mucho por eso, de la manera que nosotros jugamos, cuando controlamos el juego, cuando hacemos correr al rival y sobre todo generar las ocasiones que nos generamos y sobre todo convertir, que al final es el objetivo del fútbol.
2: Ahí está la declaración de César Bravo, el técnico loíno por la Liga de Ascenso. Acaba de finalizar también ese duelo, ganó 2-0 Cobreloa a Rangers y se levanta como el líder de la Primera B, el conjunto loíno. Quedan todavía 2 partidos agendados en la Primera B. Va a jugar Curicó Unido con Antofagasta, eso es mañana a las 7:00 p.m. y en el mismo horario se van a enfrentar Santa Cruz con Deportes Copiapó. Así se va a completar la fecha 14 del ascenso. Nosotros vamos a hacer una pequeña pausa, no se despegue, todavía queda información, fútbol y mucho más acá en Cooperativa Deportes.
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9: 8 grados. 8 grados en Santiago. Cooperativa. 7:37 minutos. 7:37 minutos.
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2: Baja la temperatura acá en la región metropolitana en este domingo 31 de mayo, que nos acompañamos como siempre cada tarde junto a Cooperativa Deportes. Les recordamos que no ha finalizado todavía la fecha 14, queda un encuentro, se va a jugar dentro de los próximos minutos, 20 horas comenzará el duelo entre Palestino y Audax Italiano, que también les vamos a estar informando acá en Cooperativa. Tenemos pendiente nuestra entrevista porque las Diablas se alistan y preparan maletas para la participación en la Nation Cup, certamen que se va a desarrollar en Nueva Zelanda y que entrega un cupo a la Pro League. Servirá como la antesala de la participación del seleccionado en la Copa del Mundo que se jugará en agosto. Rodrigo Contreras conversó con la capitana Manuela Urros. Acá el diálogo, Rodri, estamos contigo.
12: Exactamente, la continuidad de las tardes deportivas acá en Radio Cooperativa, como es habitual, siguiendo a los deportistas del Team Chile y, por supuesto, siguiendo a las Diablas, la selección femenina de hockey césped. Se avecina un gran evento para ellas, del 14 al 21 de junio, la Copa de Naciones en Nueva Zelanda, lo que va a servir como preparación, sin duda alguna, para la Copa del Mundo que se va a desarrollar en Países Bajos y en Bélgica. Estamos en contacto hasta ahora con la capitana de este seleccionado, Manuela Urros. Gracias por recibir la llamada, Manuela, ¿cómo estás?
13: Muy bien, muchas gracias también por la llamada.
12: Manuela, bueno, ¿cómo va la preparación para este importante evento que es la Nations Cup, que entrega un cupo para la Pro League? ¿Cómo va esta preparación ya para este certamen que comienza muy pronto, el 14 de junio?
13: Así es, ya van quedando pocos días para el inicio del torneo, para que comience nuestro viaje a Nueva Zelanda. Hemos estado entrenando desde abril, las últimas semanas de marzo, luego del torneo Qualifiers, tuvimos unas semanas de receso, de descanso, y luego ya retomamos en abril con la mirada en este torneo, en el Mundial, en los Juegos de Sur que se vienen también próximamente. Han sido meses de alto entrenamiento con un grupo grande de jugadoras, también con algunas en Europa. Y teniendo presente que nuestro primer objetivo de este intenso calendario iba a ser este torneo, que es la Nations Cup, que como decía, se viene acercando.
12: Exactamente, es un año intenso que comenzó muy bien con esa clasificación al Mundial, con muchos eventos específicos. ¿Cómo asumen ustedes jugar este torneo, que es relevante porque entrega un cupo para la Pro League? Sobre todo que es previo a una Copa del Mundo, tal vez en otros deportes no es tan común jugar un importante evento antes de jugar otro gran importante evento. ¿Cómo lo asumen ustedes?
13: Así es. Bueno, creo que nuestro staff ha sido claro en que tenemos que afrontar torneo por torneo, independiente de que obviamente en una preparación uno también tiene en mira el Mundial como un evento importante a nivel deportivo que es cada 4 años y con un evento que nos vinimos preparando hace mucho tiempo. Para esta Nations Cup, nosotros en la última edición obtuvimos el tercer lugar, en la versión anterior también obtuvimos el tercer lugar. Entonces sabemos que es un torneo donde los últimos años hemos estado muy cerca de llegar a esa final, muy cerca también de obtener el gran premio que obtiene solamente el primer lugar, que es clasificar a la Pro League, que sería algo histórico para Chile, donde nunca se ha estado, donde juegan los 9 mejores equipos del mundo, y obviamente ese es el objetivo que tiene nuestro staff, que tenemos nosotras como jugadoras, nuestra federación, que Chile tiene que llegar a este torneo para meterse en la elite del hockey mundial.
12: Sin duda, Manuela, y bueno, van a enfrentar a Francia, Nueva Zelanda, Corea del Sur. ¿Cómo se analiza esa zona, esos rivales, también tomando en cuenta el nivel que se van a encontrar allí en esta Copa de Naciones?
13: Así es. Bueno, compartimos el grupo con Nueva Zelanda, podríamos decir que es el rival más fuerte del grupo. Estamos también muy cerca de ellas en el ranking, a solo un puesto. Y la última vez que nos enfrentamos, perdimos por penales australianos en esa semifinal en la última Nations Cup. Entonces sabemos que va a ser muy parejo el torneo en general. También está Francia, un rival que le ganamos en el último qualifiers, también un rival que se ha venido preparando muy bien durante los últimos años, especialmente habiendo sido sede de los últimos Juegos Olímpicos, y también Corea, que es un país que históricamente ha sido muy importante en el hockey internacional, que durante los últimos años ha bajado algunos puestos en el ranking, por lo que para nosotros también es muy claro que tenemos que salir a buscar ese grupo, donde creo que en los últimos años también nosotros nos hemos ido posicionando y acercado cada vez más a ese elite mundial.
12: Uh-huh. Tomando en cuenta que viene una Copa del Mundo, que van a enfrentar allí a Países Bajos, Australia, Japón, ¿cuánto sirve para llegar de buena manera a esa Copa del Mundo? ¿Son tal vez equivalentes los rivales? ¿Tienen el mismo tipo de hockey o no tanto? Me refiero a los rivales que van a enfrentar en la Nations Cup en esta primera fase.
13: Claro. Bueno, dentro de lo que es nuestro grupo del Mundial, que hace un par de meses fue el sorteo, tenemos a Australia, que es un equipo que juega Pro League, que siempre ha jugado Pro League, por lo tanto creo que es un nivel superior históricamente a lo que es el resto de los rivales del grupo. Luego tenemos también a Japón, bueno, y considerando también Países Bajos, que también ha jugado siempre Pro League y es el número uno del mundo. Y luego tenemos a Japón, que Japón es un equipo que nunca ha estado en Pro League, al igual que nosotros, donde también hemos estado muy parejos en los últimos partidos, y finalmente ese es quizás el rival que nosotros también se asimila un poco a lo que es el nivel de Chile. Uh-huh. A diferencia de ello, los otros países que están en la Nations Cup en general, te diría que solamente Estados Unidos, India y Nueva Zelanda, si no me equivoco, solo esos tres equipos han estado en Pro League alguna vez. Por lo tanto, podríamos decir que este torneo es un torneo donde es muy parejo, porque todos los equipos están entre el 10 y el 18 del ranking internacional, a diferencia de lo que hace la Copa del Mundo, donde quizás es más grande ese margen de diferencias a nivel de ranking y a nivel de historia en el hockey con los rivales que vamos a tener en nuestro grupo.
12: Y a propósito del Mundial, Manuela, cuando se hizo el sorteo, ¿cuál fue la sensación de debutar con Países Bajos, que es la principal potencia a nivel mundial, volver a enfrentar a Australia, volver a enfrentar a Japón? ¿Cuál es la sensación que les quedó cuando sale el sorteo?
13: Sí, creo que fue una sensación extraña porque el sorteo fue una semana después de nuestro título en el Qualifiers, donde habíamos jugado recientemente contra Japón y dos veces contra Australia. Por lo tanto, se repiten esos rivales y también, coincidentemente, se repite en Países Bajos como el rival que tuvimos en el último mundial en el grupo. Y además, se repite la localía por parte de ellos. Por lo tanto, fue algo coincidente este sorteo para nosotros. Creo que en general lo que nos planteó el staff es que hoy estamos enfocados en lo que es la Nations. Después de terminar la Nations vamos a pasar a enfocarnos al 100 a analizar estos rivales, pero sí creo que Chile hoy se planta en un mundial, en su segundo mundial, de una forma distinta a lo que fue la primera vez. Ya no somos debutantes en un torneo, creo que también nos hemos ido ganando más respeto del hockey internacional, considerando también los últimos resultados que tuvimos en el Qualifiers. Así que esperamos también poder enfrentar desde esa posición lo que va a ser el Mundial en agosto.
12: Manuela, haciendo un balance tal vez de muchos años, de un proceso larguísimo que lleva el hockey chileno, sobre todo con ustedes, con el seleccionado femenino, tú como referente, ¿cuál es la sensación que tienes hoy día de cuánto ha crecido el hockey césped femenino? Y también si sientes que todavía falta un pasito más. ¿Crees que todavía le falta algo a este proceso que ya es exitoso? Llegar a una Pro League, hacer un buen mundial. ¿Qué sientes tú que le falta todavía? Lo de los Juegos Olímpicos también, que tal vez es una tarea pendiente.
13: Sí. Creo que no podemos negar todo lo que ha crecido el hockey en la última década, quizás procesos anteriores, el trabajo que ha venido haciendo la federación, la masificación, cómo ha explotado en general el hockey, un ranking histórico que nos tiene como el mejor equipo rankeado a nivel colectivo en Chile, las Diablas, también el trabajo que han hecho los Diablos. Creo que ha sido un crecimiento muy grande para los que llevamos también mucho tiempo en este sistema. Es un orgullo poder seguir estando aquí y viendo todo lo que sigue creciendo y todo el potencial también que hay para los próximos años para el hockey. Como tú dices, creo que hay deudas, todavía hay mucho por lograr todavía a nivel internacional, cómo podemos consolidarnos desde la entrada a un top 10, desde la entrada a la Pro League, desde la clasificación, obviamente, a unos Juegos Olímpicos, que es el sueño de todas las Diablas, de todos los Diablos, de donde queremos que esté el hockey chileno. Por lo tanto, creo que a pesar de todo el avance y todos los logros que hemos tenido y poder consolidarnos por segunda vez en un mundial, nosotros seguimos trabajando para poder ser mejores cada día y poder también hacer que el hockey chileno llegue a estas próximas instancias y que también se mantenga, que eso también es un desafío, obviamente.
12: Y de acuerdo a tu experiencia, ¿qué es lo que faltaría para llegar a dar ese salto de calidad para que Chile esté en unos Juegos Olímpicos? ¿Qué sientes tú que falta todavía? ¿Roce internacional? ¿Más partidos? ¿Más torneos como este?
13: Sí, creo que son distintos factores. Venimos haciendo un buen proceso. Entrenamos como profesionales, siendo semiprofesionales, creo que ahí también hay una tarea en que cada vez tenemos que ser más profesionales, de que también el sistema tiene que apoyarnos en eso para que podamos dedicar gran parte de nuestro tiempo, la totalidad de nuestro tiempo a la selección, como lo hacen los equipos que están en esas instancias donde nosotros queremos estar. Para eso todavía queda, y creo que hay entrega por parte de las jugadoras, hay entrega por parte de la federación. Esperemos también que podamos ir también avanzando en esa dirección con pequeños pasos que vienen marcando la diferencia, pero sin duda el profesionalismo creo que es el siguiente paso donde tenemos que seguir apuntando, porque la competencia también hoy nos hace falta, que también es otro factor, y sin profesionalismo, sin competencia, sin gira, sin poder medirnos entre otros rivales, es muy difícil dar ese salto.
12: Y las nuevas generaciones, bueno, este año ha sido muy exitoso porque también las selecciones junior, las sub-21, consiguieron clasificaciones a mundiales, tanto en damas como en varones. En cuanto a las damas, ¿cómo ves a ese proceso junior y también para en un futuro integrarse a nivel adulto? Bueno, hay jugadoras también que ya se han sumado al proceso adulto, pero ¿cómo ves esa nueva camada de jugadoras para los próximos años?
13: Sí, bueno, en el mes de abril fue el Panamericano Sub-21 acá en Chile. Ambos equipos lograron la clasificación a los mundiales de su categoría, lo que es muy importante. Y nosotras ya contamos con jugadoras que ya han pasado la etapa Sub-21, la etapa junior, y algunas que siguen siendo junior, pero también que están consideradas en nuestro proceso. Para nosotras también es muy importante contar con estos nuevos talentos que atraen esa frescura de la juventud, también un estilo de hockey distinto. Creo que son de una generación que nació en la cancha sintética, que es distinta a la realidad quizás de las generaciones anteriores. Por lo tanto, para nosotros también es un desafío poder integrarlas de la mejor manera, que puedan también traer todo el potencial que tienen. Tenemos que apostar ahí también, porque es la próxima generación, las que ojalá puedan también seguir aportando a que el hockey llegue a estos objetivos o que se mantengan estos objetivos. Así que la verdad ha sido interesante poder conocer estas nuevas generaciones, y siempre están bienvenidas con los brazos abiertos en el equipo superior.
12: Y la última, Manuela, a propósito de esto que estamos conversando, hablábamos de exitosos procesos de selecciones, trabajo a largo plazo. Ahora se está haciendo un trabajo muy interesante también en buscar nuevos talentos en regiones, tal vez. En cuanto a la liga local, ¿sientes tú que todavía falta un desarrollo mayor? Porque también es importante tener un torneo local competitivo, no solamente ir a jugar afuera, sino que en lo interno tener un buen torneo. ¿Cómo está eso bajo tu visión?
13: Sí, creo que si bien se ha hecho un trabajo importante a nivel local, en el torneo nacional donde juegan distintos clubes, quizás eso también hoy nos diferencia de otros equipos que están en el top, que tienen ligas profesionales, que no es amateur, y que eso también ha demostrado con los últimos años que en países donde se ha apostado por tener ligas profesionales, eso te termina impactando en la selección nacional propiamente tal. Entonces, lo que yo sueño a futuro y me encantaría que pueda ser así es que Chile tenga una especie de liga profesional en algún minuto para que podamos también apostar por traer algunos talentos de afuera, por poder también explotar los equipos y poder entrenarse de la mejor manera con las personas que están acá. Y si bien hoy parece algo lejano esa realidad, en otros deportes creo que se ha ido mostrando a nivel deporte, a nivel colectivo, de que esto es posible, pero se necesita el apoyo obviamente del sector privado, de la federación, y que es algo que tenemos que avanzar, porque no, tampoco nosotros no es conveniente tener a todas nuestras jugadoras afuera, que si bien pueden estar en el profesionalismo, que pueden también disfrutar de las mejores ligas y crecer en las mejores ligas, también tenemos que ir creciendo nuestra liga interna, por lo que también, como dices tú, creo que ahí tenemos un aspecto que todavía trabajar y soñar para que el futuro pueda ser así.
12: Muy bien, Manuela, muchas gracias por estos minutos de conversación con la Radio Cooperativa. Mucho éxito en esta Nations Cup, estaremos siguiéndola por supuesto día a día, ya desde el 14 de junio allá en Nueva Zelanda. Mucho éxito, que les vaya muy bien, por supuesto.
13: Muchas gracias por los buenos deseos, por el espacio, y espero que nos estén siguiendo en este nuevo desafío de las Diablas.
2: La conversación de Rodrigo Contreras y esta destacada integrante de las Diablas que van por este desafío mundial y por todas las competencias que tengan por delante. Falta poco para el inicio del partido entre Palestino y Audax Italiano. Estamos ya cerca de las 20 horas. Ahí está agendado el pitazo inicial en el Estadio Municipal de La Cisterna. Nosotros vamos a hacer una pausa y ya volvemos acá en las Tardes Deportivas.
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18: Cooperativa, 7:57 minutos. 7:57 minutos.
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2: De retorno junto a ustedes, estamos compartiendo las Tardes Deportivas, 7:56 p.m, y es tiempo de abrir el capítulo de los viejos cracks. Está Claudio Bustamante para traernos una conversación, echar el cassette atrás, rebobinar. Claudio, estamos contigo.
18: En la continuidad de las Tardes Deportivas, aquí en Cooperativa Deportes, damos inicio al bloque de los viejos cracks, en donde rebobinamos la cinta, echamos la memoria atrás y nos acordamos de los tiempos de antes. Hoy tenemos un gran invitado que daba sus primeros pasos en Colo-Colo, allá a fines de la década del 60. Luego de un par de temporadas en Green Cross Temuco, viene a Santiago para formar parte de Palestino, aquel Palestino que armaba don Caupolicán Peña. Luego tiene una temporada en el Atlético Potosino en México, allá por el año 76. Vuelve a Chile al año siguiente para formar parte de aquel equipo campeón del 78, aquel Palestino plagado de figuras que tuvo 44 fechas invicto, aquel Palestino de don Caupolicán Peña. Luego cierra su carrera en San Antonio, allá por el año 81. Fue parte de aquel Colo-Colo campeón del 70, y ya decíamos, campeón con Palestino en 1978. Seleccionado nacional en innumerables ocasiones, participando en Copas Américas, en eliminatorias. Un gran jugador, puntero izquierdo, puntero derecho. Lo vamos a averiguar en la carrera, conocer y reconocer la carrera del gran Pedro Pinto. ¿Cómo le va, don Pedro? Muchas gracias por aceptar la invitación.
19: Bueno, muchas gracias a usted, muchas gracias a Radio Cooperativa, que me está dando la oportunidad de expresarme y contarle lo que fue mi vida como futbolista, cuando me inicié, cómo empecé, cómo llegué al fútbol profesional, porque para llegar al fútbol profesional hay que tener más de algo para poder lograr lo que uno de repente quiere en la vida. Para suerte mía, las cosas se me dieron como yo pensaba cuando era chico. Dije yo, alguna vez voy a ser jugador profesional.
18: ¿Eso? ¿Tenía la ilusión?
19: Tenía la ilusión porque le quiero contar que yo vengo de un club deportivo Caupolicán, en El Monte.
18: Sí.
19: Que más o menos era bien nombrado, ya, el club ese, muy nombrado dentro del
18: Caupolicán
19: del Monte. Ahí me inicié en divisiones inferiores, chiquitito, partí, y por ahí de repente mis hijos me molestan un poco, me dicen, pero ¿cómo estáis jugando a los 15 años en primera?
18: Claro.
19: En primera.
18: Claro.
19: Me dice, claro, porque tu papá era el técnico, me dijo. El papá mío era el técnico de primera y él me ponía.
18: Claro.
19: Pero no me ponía porque...
18: ¿Porque era su hijo?
19: Porque era mi hijo.
18: Claro.
19: Tenía algo que estaba mostrando ya dentro de las posibilidades que podía tener. Un zurdo delgadito, rápido. Me faltaban ciertas cosas que tenía que ir puliendo durante la campaña que después hice en los dos años siguientes en Colo-Colo.
18: Eso le iba a preguntar, don Pedro, ¿cómo es el nexo? ¿Cómo surge esa posibilidad de ir a Colo-Colo?
19: Bueno, surge esa posibilidad de ir a Colo-Colo por intermedio de don Lucho Torreblanca.
18: Bien.
19: Que era jefe técnico de cadetes de Colo-Colo. Y él vivía en la zona del Monte.
18: Ah, perfecto.
19: En el Paico. Él tenía su casa en el Paico.
18: Bien.
19: Y yo tenía, mi padre tenía un amigo que se llamaba don Haroldo Villarroel.
18: Perfecto.
19: Tenía una carnicería y don Lucho Torreblanca le iba a comprar siempre la carne a él. Y de repente por ahí de esas cosas le dijo, hay un niño, dice que está jugando en primera, tiene 15 años, va para los 16, ¿qué posibilidades tenía de que lo fuera a ver un día a Caupolicán? Y fue un día a verme.
18: Mire.
19: En primera. Me encontró que tenía algunas cosas, me dijo, bueno, yo te llevo a primer año juvenil y ahí vamos a ver qué es lo que quedé
18: al tiro.
19: Claro, por el hecho de ser El Monte, a lo mejor me dio la posibilidad de quedarme también, ¿cierto?
18: Ya.
19: pero también tenía cosas que a lo mejor le estaba mostrando a él de que podía pasar. Y con el tiempo creo que le demostré a él de que fue un gran jugador.
18: Bueno, lo subieron al primer equipo.
19: Exactamente.
18: ¿Quién lo sube al primer equipo, don Pedro?
19: Al primer equipo me sube justamente don Luis Torreblanca, que él tomó el primer equipo conjunto con Cuacu Almazábal.
18: Don Enrique
19: Cuacu Almazábal. Claro. Los dos tomaron el equipo y en ese momento me subió.
18: Era el interinato, ¿no?
19: Exactamente. Sí, sí. Ellos.